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5: A ver, esta sí estuvo buena. Olga Tokarczuk, premio Nobel nada menos, tuvo que salir a decir: oigan, yo sí escribí mi novela, no fue la inteligencia artificial. Y todo porque en un evento dijo que la usa para checar datos, como si estuviera buscando en Google. Pero internet la crucificó más rápido que a Britney Spears en los 2000. El mundo editorial anda como Forrest Gump, corriendo sin rumbo.
6: ¡Run, Forrest! ¡Run away! ¡Hurry!
5: Sin saber dónde acaba la herramienta y empieza el escritor fantasma. Y ella, en tono de burla, remató diciendo que también se inspira en sus sueños. Pero ojo, lo aclaró rapidito. Los sueños son suyos. No vayan a inventar que también son de la máquina. Sígueme en luisgeige.com/mail.
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7: A ver, checa esto. 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
2: Hola, yo soy Alex López y estos son los Estadios Mundialistas. En Zapopan, Jalisco, se impone un estadio con silueta de coliseo moderno, el Estadio Guadalajara, una de las joyas arquitectónicas más elegantes rumbo a la Copa del Mundo del 2026. Inaugurado en 2010, es el hogar de las Chivas y testigo de sus mayores alegrías. Histórico doblete del 2017 y el título de la CONCACAF en 2018, además de los campeonatos del equipo femenil. El primer partido de este inmueble tuvo de invitado ni más ni menos que al Manchester United, justo en el que Javier Chicharito Hernández fichó con los Red Devils. También fue escenario del Mundial Sub-17 y de los Juegos Panamericanos en el 2011. Un recinto que combina diseño, historia y pasión.
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3: Atención amigos de W, Fortnite volvió al iPhone después de 6 años de exilio. Sí, 6. La última vez que se pudo jugar en Apple, todavía usábamos cubrebocas obligatorio. ¿Qué pasó? En 2020, Epic Games se puso rebelde. Quiso cobrar por fuera sin pagarle comisión a Apple y Tim Cook lo mandó al rincón. Como mamá castigando en plenos años 90. Epic ganó en tribunales. Y ahora regresa triunfal a Europa, Japón y casi todo el mundo. Encima, ofrece 20% de descuento si le compras directo. Un final feliz digno de The Goonies. Los rebeldes ganaron. 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
5: La Copa del Mundo también estará presente en los fraudes cibernéticos. Y por eso debes estar atento para evitar que te goleen con tentadoras propuestas relacionadas con el evento deportivo, que no son más que un gancho que la delincuencia utiliza para cometer una falta de tarjeta roja a tu patrimonio. Y para reforzar tu línea de defensa, aplica en el campo las siguientes jugadas de pizarrón. Número 1. Desconfía de cualquier promoción, oferta o premio que involucre boletos para los partidos o actividades relacionadas. Esto es totalmente falso. Número 2. No proporciones ni compartas ningún tipo de información personal en ligas que recibas supuestamente de la FIFA y mucho menos realices transferencias. Número 3. No ejecutes ninguna liga que recibas o instales aplicaciones desconocidas o bien relacionadas con la Copa donde te ofrezcan como premio entradas a los partidos. Y recuerda, las finanzas nos harán libres.
4: 5 en un minuto con Roberto Aguilar. La economía para tu bolsillo. 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
6: Atención, amigos de W. Fortnite volvió al iPhone después de 6 años de exilio. Sí, 6. La última vez que se pudo jugar en Apple, todavía usábamos cubrebocas obligatorio. ¿Qué pasó? En 2020, Epic Games se puso rebelde. Quiso cobrar por fuera sin pagarle comisión a Apple y Tim Cook lo mandó al rincón. Como mamá castigando en plenos años 90. Pero Epic ganó en tribunales. Y ahora regresa triunfal a Europa, Japón y casi todo el mundo. Encima, ofrece 20% de descuento si le compras directo. Un final feliz digno de The Goonies. Los rebeldes ganaron. 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

0: Bienvenidas y bienvenidos a La Hora Nacional. Hoy vamos a tener para todos ustedes historias sobre cultura, medio ambiente, inclusión y la vida cotidiana de nuestro país.
1: Sí, y vamos a empezar con música de Cecilia Rivera, conocida como Tafate. Ella es compositora, poeta y activista mazateca de la región Cañada de Oaxaca.
0: Además, conoceremos cómo se arma el vehículo Olinia, el proyecto del auto eléctrico mexicano que apuesta por una movilidad más limpia y sustentable.
1: En el marco del Día Mundial del Medio Ambiente y del Día Mundial de la Bicicleta, hablaremos sobre acciones que impulsan el cuidado del planeta y la inclusión social.
0: Hablaremos con Manuel de la Torre, creador del Paseo a Ciegas, una iniciativa que desde hace más de 20 años permite que personas con discapacidad visual hagan recorridos en bicicleta acompañados por ciclistas voluntarios.
1: También vamos a platicar con la doctora Mariana Núñez Vespalova sobre el encuentro de arte textil, decorativo y utilitario original mundial social. Ahí, artesanas y artesanos mexicanos exhibirán piezas inspiradas en el Mundial 2026, mezclando tradición, creatividad y cultura popular.
0: Y en nuestros espacios de servicio les contaremos sobre la jornada notarial en la Ciudad de México para explicar los beneficios y apoyos disponibles para la ciudadanía. Así que comenzamos.
1: Hoy empezamos el programa con música de Cecilia Rivera, alias Tafate, que es una artista mazateca originaria de la región de la Cañada Oaxaqueña. Vamos a ver y escuchar una de sus canciones.
2: Hola, ¿qué tal? Mi nombre es Cecilia Rivera Martínez, Tafate y Momo García. La canción que vamos a presentar a continuación se titula Respira y sigue adelante. Está en lengua mazateca. Estamos en La Hora Nacional.

0: Buscando una movilidad más limpia, México está impulsando proyectos innovadores como Línea, que es un auto eléctrico diseñado con enfoque ecológico y tecnológico.
1: Este vehículo es una apuesta para reducir emisiones contaminantes y avanzar hacia un futuro donde el transporte sea más eficiente y sustentable. Vamos a ver y escuchar una cápsula sobre este proyecto.
2: México ha movido al mundo con destreza inigualable, con mentes y manos que dominaron la ingeniería para cuidarnos, que levantaron torres hacia el cielo y que le dieron color a nuestra vida. Con esa herencia, hoy trazamos un nuevo rumbo. Escuchando a quien da vida a la ciudad, a quien conoce el camino y a quien necesita movilidad accesible. Olínea es un proyecto construido por científicos de las mejores universidades del país, resultado de un método preciso y una visión compartida basada en las mejores prácticas.
3: Definimos la identidad y la experiencia. Cada superficie y cada volumen están pensados para que el vehículo conecte con las y los usuarios.
4: Desarrollamos el chasis y la arquitectura física para superar las pruebas de seguridad y de desempeño.
5: Gestionamos sistemas de calidad, ambiental, de salud y seguridad en el trabajo para la mejora continua de Olínea en un sistema de gestión integral.
6: Anticipamos cualquier riesgo aplicando pruebas y metodologías preventivas para lograr un producto seguro, sin fallas y bajo la normativa aplicable.
7: La planta preparamos todo para que la producción sea eficiente, repetible y escalable.
8: Coordinamos la cadena de suministros y cuidamos de cada eslabón del proyecto para tener una producción precisa y con el mejor costo.
2: El ingenio ya lo teníamos. Hoy lo convertimos en nuestro motor, la energía que nos pone en marcha.
1: Hay proyectos que no solo transforman ciudades, sino también la forma en que entendemos la empatía y la inclusión. Hoy vamos a hablar de una iniciativa en la que personas voluntarias prestan sus ojos para que alguien más vuelva a sentir la emoción de pedalear.
0: Se trata de Paseo a Ciegas, una asociación civil que desde hace más de 15 años hace recorridos en bicicletas tándem, ya saben, estas bicicletas como dobles, para personas con discapacidad visual. Hoy nos acompañan Manuel de la Torre, que es el fundador de esta iniciativa, y Lola del Ángel, una usuaria de Paseo a Ciegas. Bienvenidos a La Hora Nacional. Qué gusto que estén con nosotros.
9: El gusto es nuestro.
10: Muchas gracias. Gracias por invitarnos.
1: Al contrario, nosotros felices de que estén aquí con nosotros. Y quisiéramos saber, Manuel, ¿cómo fue que nace Paseo a Ciegas? ¿Qué te motivó? ¿Cómo entendiste que no nada más era andar en bicicleta, sino una manera de transformar muchas cosas y muchos corazones?
9: Es cierto, como lo comentas, por aquel lejano 10 de enero del 2010, es que iniciamos una iniciativa en donde en la ciclovía recreativa de la Ciudad de México, este proyecto que se llama Muévete en Bici, estaríamos ahí en la glorieta de la Diana Cazadora ofreciendo esta posibilidad de andar en bicicleta, que es una dinámica muy lúdica, es un ejercicio, es un juguete, es un pasatiempo bellísimo el andar en bicicleta, compartiéndolo con una persona con discapacidad visual mediante una bicicleta tándem, una bici doble, donde un ciudadano, un guía, como un servidor y ahora cientos o miles que han pasado a través de los años, ofrecen su tiempo para llevar a una persona con discapacidad, como mi amiga Lola del Ángel, que por obvias razones sola no lo podría hacer, y de esa manera disfrutar el andar en bicicleta, la ciclovía, la convivencia, el espacio público, la gente que se reúne cada domingo, que son familias, deportistas, niños, vas con tu mascota, en fin, y de esa manera compartir esa parte, ¿no? Así funciona, así nació, Paseo a Ciegas, así nos conocimos hace ya muchos años, hicimos una gran amistad y eso ha sucedido, como les digo, con muchos seres humanos, personas con y sin discapacidad que nos unimos en ese punto para llevar a cabo esta actividad, esta labor mediante esta dinámica.
0: Bueno, ¿dónde podemos encontrar información sobre esta iniciativa? ¿Dónde puede inscribirse la gente? ¿Cuándo son los paseos?
9: Claro.
0: Platícanos un poquito más como de la parte ya logística para que la
9: funciona.
0: Gente se una.
9: Claro, sí. Estamos todos los domingos de 9 de la mañana a 1 y media de la tarde en la glorieta de la Diana Cazadora dentro de la ciclovía recreativa de la Ciudad de México. Seguro nos encuentran ahora que todo se mueve vía redes sociales, Facebook, Twitter, Instagram y todas esas como Paseo a Ciegas AC. Y ahí van a encontrar mucho de lo que hacemos, los calendarios, las actividades, muchas de las imágenes, las descripciones y el amor que conjuntamos en cada una de nuestras actividades. actividades.
1: Lola, ¿cómo has sentido tu vida después de estar en estas bicicletas, en estos recorridos, en estos paseos a ciegas?
10: La verdad es que, vuelvo a decirlo, es maravilloso. Estoy muy, muy agradecida porque a veces no pensamos como en la parte recreativa para las personas con discapacidad. Ya hablamos mucho sobre, bueno, tal vez no mucho, sobre accesibilidad, trabajo, salud y esto, pero sí falta la parte recreativa, el lugar en donde poder hacer amigos, en donde convivir con otro que es igual que yo, con quien compartir experiencias. Y la verdad es que Paseo a Ciegas me ha dado esa oportunidad de, justo como dice Manuel, poder hacer amigos, no solo personas con discapacidad, personas sin discapacidad también, pero que entienden la discapacidad de otra manera, que pueden volver a... Pues es que existe como a veces esta parte en la que nos miran como personas extrañas, como algo diferente, y cuando te sensibilizas y empatizas, te das cuenta que todos somos seres humanos, claro. Todos cabemos en este lugar, y eso es lo que está chido, el poder sentir que sí estamos, somos partes de... La verdad es que ha sido muy, muy
1: bonito,
10: padre.
1: Qué bonito lo que nos acabas de decir. Muchas gracias, Lola. Sí.
11: Muchas gracias a los dos por venir. Qué gusto conocer esta iniciativa. Felicidades por armarla.
12: Gracias.
11: Qué padre poder haber conocido tu experiencia, Lola. Y ya saben, si se quieren unir, ahora tienen ya todas las herramientas para hacerlo. Y pues invitamos a toda la gente justo a participar. Y una vez más, muchas gracias por acompañarnos en la Hora Nacional.
10: Gracias. Muchas gracias. Gracias. Muchísimas a ustedes, de verdad.
1: Gracias a ustedes. Y gracias a ustedes que nos están viendo y escuchando. Esto es La Hora Nacional. Quédense con nosotros.
0: El arte textil mexicano va a tener un espacio especial con el Encuentro de Arte Textil Decorativo y Utilitario Original Mundial Social.
1: La subsecretaria de Cultura Marina Núñez Vespalova platicó con nuestro compañero Orlando Abad sobre esta iniciativa donde artesanos de todo el país mostrarán piezas inspiradas en el Mundial 2026 que ya está a la vuelta de la esquina.
13: México lindo y querido, hay muchos motivos para celebrar y uno de ellos es el Mundial, por supuesto. El Mundial Social incluye un montón de actividades y hoy vamos a abarcar una muy especial. Es Original. Ustedes saben que Original es un programa que apoya a los artesanos y artesanas de muchísimas disciplinas de nuestro país. Para platicar más al respecto y de un evento muy especial, está aquí la doctora Marina Núñez Vespalova, que tiene todos los detalles al respecto del 4 al 7 de junio en el Complejo Cultural Los Pinos. ¿Es cierto, doctora?
14: Así es, muchas gracias.
13: Bienvenida a La Hora Nacional. Cuéntenos, ¿cómo es que nació esta fusión, este Original edición especial?
14: Esta edición nació porque creemos que tenía que haber un espacio con motivo del Mundial que mostrara de mejor manera la gran diversidad que tiene México a través de su arte popular. Nosotros solemos hacer dos emisiones de Original, el de arte decorativo, que es justo en junio, y el de arte textil, que es el tradicional que se hace en el mes de noviembre. Ahora los fusionamos, invitamos a compañeros artesanos textiles también a esta emisión de junio y logramos una edición la más grande. Hay 515 artesanos de todo el país, de distintas técnicas textiles y ramas artesanales. De verdad, va a ser una explosión de riqueza cultural fantástica, de arte, de dominio de técnicas, además técnicas que hablan mucho de nuestro país, de la gente que la sigue preservando. Y a todo eso se une también una gran oferta cultural muy amplia para todo tipo de públicos. Tenemos para bebés de 0 a 5 años un espacio que se llama Nido. Tenemos para 6 a 12 años talleres que van introduciendo al arte popular a través de los propios maestros artesanos, que son quienes dan estos talleres. Tenemos para adultos mayores que a veces recuerdan quizá algunas cosas que ya sabían hacer. Muchas de las señoras bordan, por ejemplo, entonces se encuentran con maestras que les enseñan, que les recuerdan cómo mejorar ese bordado. Y hay música y hay comida y creo que es un espacio muy completo que habla también de todo el ambiente que rodea el mundo del artesano.
13: Todo lo que ustedes tienen que saber es que México es riquísimo, pero qué mejor que de la mano de los artesanos. Y tantos, ¿no? Más de 500, imagínense. La cita está dada del 4 al 7 en Chapultepec. ¿Y hay algo más que tengamos que saber para disfrutar en su plenitud este ventazo?
14: Que tienen que ir con el alma dispuesta, abierta, con zapato cómodo, darse el tiempo para visitar Original. Son 12 kilómetros de riqueza cultural, donde vale la pena detenerse, ver cada pieza, hablar con el artesano y de repente sentarse, comerse un buen taco. Vamos a tener representación gastronómica de prácticamente 10 estados de la República con cocineras tradicionales y para bajar la comida un buen zapateado.
13: ¡Qué rico! Y hasta baile va a haber. Bueno, ir, disfrutar, conocer, observar y también aprender en estos talleres va a ser algo sin igual. Sin duda es una gran edición, esta edición especial del, podríamos decir que es mundialista, ¿no?
14: Es totalmente mundialista, tenemos una cascarita también.
13: Ah, y además, miren, el puro orgullo de ser mexicano ya habla por sí mismo, pero si a eso le agregamos toda la tradición de nuestras artesanías, es garantía de calidad y de pasarla súper bien. Doctora Marina, muchísimas gracias por compartirnos toda esta información y allá nos vemos.
14: Allá nos vemos, muchas gracias.
13: Allá nos vemos.
0: Cada año miles de personas aprovechan las jornadas notariales para hacer trámites como testamentos, escrituras y regulación patrimonial a costos accesibles. Estas campañas buscan dar más certeza jurídica a las familias mexicanas.
1: Y para entender cómo funcionan estos programas, sus beneficios y por qué es importante mantener nuestros documentos en regla, hoy tenemos con nosotros al licenciado Fernando Dávila Rebollar, especialista en materia notarial. Licenciado, bienvenido a la Hora Nacional.
12: Muchas gracias por esta invitación y aprovechar este espacio con su distinguido público. Efectivamente, como bien señalas, es una tradición realmente en la actividad notarial en la Ciudad de México, siempre estar presente en todo lo que es el apoyo a la población, en todo lo que son sus necesidades. Y una de ellas básicamente pues es en el aspecto patrimonial. Está por demás reconocido que, bueno, pues prácticamente el tener su propiedad, su patrimonio, aspirar a tener debidamente un pedazo de patria, como dicen, y debidamente formalizado y escriturado. La cereza en el pastel de cualquier adquisición de cualquier inmueble, digamos, es la escritura pública. Ella es necesario, es importante, es el título de propiedad. Con base en ello se inscribe al dueño en el registro público de la propiedad previo pago de los impuestos y pasando por un procedimiento de escrituración. La intervención del notario es importante porque precisamente la labor del notario es verificar que quien adquiere un inmueble lo está haciendo de quien a su vez debidamente es dueño, propietario, y que el inmueble precisamente cumple con todos esos requisitos, principalmente que el registro público de la propiedad todo esté en orden y sea una propiedad perfectamente regularizada, por decir así, y pues garantizar a quien va a adquirir que tanto esfuerzo implica, tanto sudor implica tener una propiedad, hacerlo correctamente. Efectivamente, el tema de la escrituración siempre, de alguna manera, pues ha implicado un costo. De tal manera que en la Ciudad de México, todo el que quiere escriturar en la Ciudad de México un inmueble, tiene beneficios fiscales muy importantes. Es decir, se simplifica en el sentido de que, por ejemplo, no se requiere tener un avalúo para

0: se simplifica en el sentido de que, por ejemplo, no se requiere tener un avalúo para escriturar, que eso siempre representa un costo importante. ¿Por qué? Porque la base para el pago de todos los impuestos, derechos de registro y cálculo de honorarios, va a ser el valor catastral que venga en la boleta señalada. En la propia ley se establecen los rangos de valores catastrales. En estos artículos se establece pues un tabulador. Hay tablas que, dependiendo del valor catastral, de un valor mínimo a un valor máximo, si tu boleta catastral señala ese valor, vas a tener derecho a este beneficio de jornada notarial, y que los descuentos pueden ir desde el, gradualmente vienen del 10, 20 hasta el 60, y en algunos casos, tratándose de herencias, que ese siempre ha sido un tema de las escrituraciones por herencias, se detectó que pues muchas veces la falta de regularización de los inmuebles venían de herencias, Javier, de que efectivamente dicen, no, pues
1: parece que es fácil que le hereden a uno, pero realmente no lo es, y es caro
0: el costo, ¿no? La gente decía, pero ¿cómo? Si es la propiedad donde siempre he vivido, ¿por qué si mi papá murió ahora tengo que pagar? Bueno, pues es un concepto que ahí está en la ley. Pero afortunadamente en jornadas notariales hay un capítulo especial para sucesiones, y en el caso de sucesiones hay otros rangos de valor, pero los descuentos pueden ser hasta del 80%.
1: Sí, buenísimos.
0: Entonces, fíjate, entonces no tienes que pagar en la avalúo. Pagas con base en el valor catastral y aparte el resultado con una reducción de hasta el 80%.
1: Ah, no.
0: Sobre todo también fomentar que gran medida la irregularidad en las propiedades se debe a de que vienen de sucesiones y se deja. El notario de México tiene una tradición de servicio a la ciudadanía. No cobra por asesorías, por gente que vaya y pregunte qué puede hacer para escriturar. Entonces, el tema de estos dos artículos, estas adiciones a la jornada notarial, tienen esa finalidad. Los requisitos muy sencillos, insisto, basado en tu boleta predial vigente, dependiendo del valor catastral, vas a tener derecho a beneficios. Tienes que ir con el notario al que te corresponda, de tu preferencia, y le debes de llevar simplemente la escritura, la boleta, tu identificación, vas a llenar un formato. El notario te va a ayudar, el notario prácticamente, no tomes nota necesariamente de muchas cosas. Mientras tengas tu título, tu boleta de predial, ve a ver al notario, te va a decir si entras en jornada notarial, y él se va a encargar, conoce los procedimientos. Pero en general, acérquense con su notario o al Colegio de Notarios de la Ciudad de México. Agradezco muchísimo esta oportunidad a la Radio Nacional y a ustedes por este espacio.
2: Mil gracias a usted, licenciado, de verdad.
0: Gracias.
2: Acérquense a su notario, ya saben, todas las preguntas se contestan gratis. Y quédense con nosotros. ¿A dónde van? Esto es La Hora Nacional.
1: Acérquense a La Hora Nacional.
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2: El cambio climático y la contaminación son cada vez más visibles y más preocupantes. Y por eso, cuidar el medio ambiente tiene que ser una tarea de todas y todos. Por lo mismo, fechas como el Día Mundial del Medio Ambiente nos ayudan a pensar en nuestras acciones diarias y también en sus consecuencias.
1: Y además, esta semana también se conmemora el Día Mundial de la Bicicleta, una alternativa de movilidad mucho más sustentable. Y como en nuestro país se impulsan proyectos como Línea, una iniciativa de energía limpia, hoy queremos hablar sobre por qué es tan importante cuidar nuestro planeta. Para esto nos acompaña nuestro colaborador, Eric Ortiz. Eric, bienvenido una vez más a La Hora Nacional.
4: Un gusto una vez más acompañándoles aquí a todos ustedes y a quienes nos ven en casita esta noche.
2: ¿Cuáles son las acciones más sencillas que realmente nos pueden ayudar a cuidar el medio ambiente?
4: Las fundamentales sería, primero, la educación de los datos. Implementarla a través de los municipios. Aquellos municipios que son capaces de medir su gasto de energía y su gasto de agua son municipios capaces de cumplir con metas internacionales. Otras metas serían, como personas, lo que podemos nosotros realizar es el consumo local, que quizá es un tema que ya se escucha muy trillado por algunas campañas, pero es algo muy importante porque nosotros, al consumir local, lo que estamos realizando es estamos reduciendo nuestra emisión transfronteriza de contaminantes. Y la tercera sería que en nuestros hogares tratemos de ir adaptando nuevas tecnologías con energía limpia, adquirir aparatos electrónicos que cumplan con los estándares internacionales, ¿no?, del ahorro de energía, y sobre todo medir nuestros consumos y gastos de agua, de luz y de gas.
1: Oye, Eric, ¿y estas pequeñas acciones, pero que son hechas por muchísimas personas, qué impacto tienen?
4: Hay un dato muy importante y contundente. La Organización Mundial Meteorológica ha dicho que el planeta sigue rompiendo récords en el alza del calentamiento global. Lo que ha hecho el mundo

0: ante esta situación es crear el Acuerdo de París, conformado por más de 200 países, en el cual se incluye México, y en este pues se han comprometido a que el planeta no alcance el 1.5 grados de temperatura. Y esto es algo muy importante para nosotros como país, porque según datos de la OCDE y del Banco Mundial, en nuestro país es propenso a fenómenos hidrometeorológicos, y esto no solamente tiene una implicación ecológica, también tiene una repercusión económica en nuestro desarrollo, si es que nosotros no tenemos una resiliencia climática y adaptamos nuestras infraestructuras ahora que estamos a tiempo.
1: Oye, Eric, y aprovechando que también se celebra el Día Mundial de la Bicicleta, ¿crees que el uso de la bicicleta pueda generar un impacto positivo en las ciudades y en nuestra salud?
0: Si nosotros vemos ejemplos como el de Países Bajos, que han sido uno de los países que ha implementado este tipo de acciones, se pueden dar cuenta que las calles han empezado a cambiar, los ríos, la naturaleza se empieza a ver diferente, pero también el hecho de nuestra salud, ¿no? Al tener otro tipo de movilidad, incluso en las emociones, nos beneficiaría muchísimo, tanto en la salud como en nuestro entorno y el medio ambiente.
2: ¿Cómo podemos crear mayor conciencia ambiental desde nuestra casa y en nuestra comunidad o a nivel comunidad?
0: Cuando pensamos en el mundo y en los tratados internacionales, creemos que solamente se firman en una mesa en Suiza o en Alemania o en algún país lejano. Pero la realidad es que esto toma relevancia cuando lo ejecutamos en nuestras calles, cuando lo ejecutamos en nuestras casas, con el manejo de los residuos, ¿no? Cómo separamos la basura, cómo nosotros, si no necesitamos tantos focos en la casa, pues prendemos solamente los que necesitamos. Al momento de bañarnos, pues reciclar el agua, que no se desperdicie, ¿no? Yo creo que con pequeñas acciones nosotros podemos lograr que haya cambios muy significativos en nuestro entorno y sobre todo en el cuidado de nuestro medio ambiente. Recordemos que el medio ambiente no conoce fronteras ni ideologías, conoce soluciones técnicas, y yo creo que el día de hoy lo que tenemos que hacer es cuidar nuestro entorno.
2: Así es. Eric Ortiz, una vez más, muchísimas gracias por acompañarnos aquí en La Hora Nacional, y también a ustedes, muchísimas gracias por acompañarnos.
3: Hola, ¿qué tal? Mi nombre es Cecilia Rivera Martínez, Tafate y Momo García. La siguiente canción que vamos a compartir con ustedes se titula Tu Voz. Estamos en La Hora Nacional.

0: En su libro autobiográfico Vivir para contarla, Octavio Paz dijo lo siguiente: la vida no es lo que uno vivió, sino lo que uno recuerda y cómo lo recuerda para contarlo. Y con esta frase terminamos la primera parte de esta Hora Nacional.
1: Antes de ir a una pausa, queremos mandarle saludos a todas y todos los que nos escriben cada semana. Hoy van para Rolando Hernán Pérez, Rafael Vázquez Castro, Francisco Segura y Raúl Robles en Fresnillo, Zacatecas.
0: También para Betty Nav en Sultepec, Estado de México, Alicia BFG, Cecilio Godínez en Dolores Hidalgo en Guanajuato, Gabriel Dávila en Torreón, Coahuila y Saúl Basilio.
1: Y otros para Verónica Muñoz Centeno, José Luis Hernández Álvarez y Paloma Espinosa, que nos platicó que escucha La Hora Nacional desde que estaba en la primaria.
0: ¡Ah, qué buena onda!
1: Sí, le mandamos un abrazo.
0: Por eso le he ido también en la vida, desde chiquita.
1: Mira, nomás.
0: Bueno, pues muchísimas gracias por escribirnos, por escucharnos y por ser parte de esta comunidad. Recuerden que estamos en YouTube, Facebook, Instagram, TikTok, X y Spotify.
1: También nos pueden contactar en el número 55-34-83-42-39 o mandarnos un correo electrónico a la dirección lahoranacional@segob.gob.mx. Que tengan muy buenas noches y muy bonita semana.
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0: ya estamos de regreso en esta segunda parte de La Hora Nacional, donde vamos a tener más historias, cultura, inclusión y música en lengua mazateca.
1: Sí, vamos a hablar de las obras que se están haciendo para evitar inundaciones durante la temporada de lluvias. Estas obras son en zonas como Iztapalapa, Ciudad Nezahualcóyotl y La Paz. Estas buscan reducir riesgos y proteger a miles de familias.
0: También va a estar con nosotros Yoali Olvera Tolentino. Ella es ganadora del Premio Nacional de Acción Solidaria y Voluntaria 2025 por su trabajo con mujeres de su comunidad.
1: Hablaremos de la exposición NEO, Nombrar el Orgullo, que está en el Centro Cultural El Rule. Ahí convergen artistas de la diversidad cultural, pueblos indígenas y la comunidad LGBTIQ+.
0: En La Chilanguía les traemos una agenda de actividades que pueden hacer en la Ciudad de México.
1: Y les vamos a platicar de la obra de teatro Toc Toc, donde 6 personajes con trastornos obsesivo-compulsivos te hacen reflexionar sobre esta enfermedad, pero con muchísimo humor.
0: La música de Cecilia Rivera, mejor conocida como Tafaté, es un homenaje a la lengua mazateca. Con su propuesta artística ha llevado la identidad indígena a escenarios internacionales. Vamos a verla y vamos a escucharla.
2: Hola, mi nombre es Cecilia Rivera Martínez, mejor conocida como Tafaté. La siguiente canción que vamos a compartir con ustedes es Los Ojos del Alma. Estamos en La Hora Nacional.

0: Esta época de lluvias llegó con todo.
1: Sí, ¿qué tal? Fíjate que justo en esta temporada que ya la tenemos encima, se están reforzando varias obras para prevenir inundaciones en puntos clave, sobre todo en la zona oriente del Valle de México.
0: Sí, por ejemplo, en Iztapalapa, en Nezahualcóyotl y La Paz, donde el agua se acumula rápido y genera afectaciones importantes.
1: Por eso se están ampliando y fortaleciendo lagunas de regulación, colectores y cárcamos de bombeo para que el sistema tenga mayor capacidad de desalojo y responda mejor en lluvias intensas.
0: Y también el mantenimiento del drenaje, ¿no? Sí. O sea, no solo obras nuevas, sino limpiar, reforzar y desasolver para que todo fluya mejor.
1: De hecho, hay trabajos de desasolve en varios ríos y canales, además del refuerzo de bordos en distintas regiones del país como parte de una estrategia mucho más amplia de prevención.
0: La idea es reducir riesgos y proteger a la población en toda la temporada de lluvias, que ya sabemos que cada año viene con fuerza.
1: Hoy conoceremos la inspiradora historia de Jenny Joali Olvera Tolentino, ganadora del Premio Nacional de Acción Voluntaria y Solidaria 2025 en la categoría juvenil. Vamos a la entrevista que realizó nuestro compañero Orlando Abad.
2: Buenas noches, México lindo y querido. Hoy queremos platicarles del Premio Nacional de Acción Voluntaria y Solidaria 2025. Estamos hablando con Jenny Olvera Tolentino, que es la ganadora del premio que les menciono. ¿Cómo estás, Jenny? Buenas noches.
3: Muy bien, gracias.
2: Fíjate que estábamos leyendo que este es un premio muy importante para la sociedad y queremos preguntarte qué es lo que tú sentiste cuando te dijeron que eras la buena este año.
3: Me sentí muy, muy contenta, muy feliz porque se vio reflejado el esfuerzo que viene de años atrás de, con muchas mujeres, sobre todo, del ser la primera mujer que lo gana, y creo que me hace muy, muy, muy feliz.
2: Suena muy bonito y romántico, pero imagino que detrás de eso hay un montón de esfuerzo, de inspiración, de oportunidades que se han ido generando en el camino. ¿Cómo fue que tu vida se tornó hacia ser una voluntaria?
3: Mira, yo soy de una comunidad de Actopan, Hidalgo, y soy bióloga de profesión y voluntaria de corazón, siempre lo digo. Inicié en la carrera y ahí tuve el acercamiento con muchas familias. Ahí es donde me di cuenta de las necesidades y las carencias que tienen, y entonces ahí me nació ese espíritu solidario, o se fortaleció, ¿no? Quizás siempre lo he tenido, pero se fortaleció por hacer algo más para las familias.
2: Me platicabas que haces desde humedales hasta gallineros y sí, todo lo que se vaya ofreciendo en el camino, pero me gustaría preguntar, ¿cómo es que lo reciben las comunidades ya que lo ven hecho y desde que vas llegando?
3: Es todo un reto porque muchas de las comunidades están acostumbradas a que todo se les dé. Entonces aquí nosotros llevamos capacitaciones donde hablamos desde el empoderamiento de las mujeres, el trabajo en equipo, la visión comunitaria, para que vayamos fortaleciendo esa comunidad y hacer un trabajo más integral. Entonces, pues es mover a estas mujeres para empoderarlas y decirles que si nos unimos y juntas vamos a poder ver cosas reales en sus comunidades, impactos reales.
2: Eso suena también como un poco a cambiar los paradigmas existentes, ¿no? Me imagino que ha de ser de pronto un choque en ocasiones, ¿no? Llegar y decirles, oigan, sí se puede, no se acostumbran a que les den, vamos a hacerlo.
3: Sí.
2: ¿Vas viendo el cambio de cómo llegas a cuando terminas?
3: Sí, yo me enfrento a muchos obstáculos en este camino. Para empezar, por ejemplo, el machismo en las comunidades está muy arraigado y las mujeres no tienen ese voto, esa voz para tomar decisiones. Entonces, pues sí es complicado, es primero llegar y también me enfrento a la incertidumbre, ¿no? A la duda que se pone en mi trabajo, mis habilidades para pues, liderar esta comunidad.
2: Pienso que ahorita tal vez allá afuera haya personas que digan, hombre, ¿yo qué me voy a meter a eso, no? De andar de voluntario, si ni pagan, si ni se gana, si nomás se pierde el tiempo. ¿Habría algún mensaje para ellos? Seguro hay recompensas al corazón que valen mucho, ¿no?
3: Sí, yo creo que México es un país voluntario y solidario, y lo hemos visto nosotros en muchos desastres naturales, ¿no? Donde miles de personas salen a ayudar sin esperar nada a cambio, donde muchas personas arriesgan su vida por salvar otras. Entonces, es buscar esa causa con la que nosotros conectemos. Encuentras la felicidad en algo que no la vas a encontrar en otro lado. Entonces, solo es buscar eso que nos apasiona para que nosotros podamos dedicarnos y sentirnos felices en el corazón, ¿no?
2: ¡Ay, qué bonito lo dices! Y qué bonito es compartir. Si está en sus manos y en sus posibilidades, háganlo. A lo mejor ahorita siembras una semilla en alguien que diga, lo voy a pensar, probablemente sí lo voy a hacer. ¿Cómo les dirías que se puede iniciar en un voluntariado?
3: Acercarse a diferentes organizaciones. Hay muchas organizaciones civiles que se encargan a llegar a estas comunidades o a la causa que nosotros queramos. Es acercarnos, como ya lo dije, algo que nos mueva mucho, y ya una vez que estemos ahí, ver qué es lo que podemos hacer.
2: Seguramente al llegar a este nivel de ya tener un premio, te has de motivar para seguir adelante? ¿Qué es lo que vas a hacer para seguir tu carrera?
3: Pues sí, este premio me ha motivado mucho. Quiero ser un ejemplo para mi familia, para mis sobrinas, que ellas me vean como mujer y que piensen que sí podemos cambiar las realidades de las comunidades, que sí tenemos voz y sí podemos liderar proyectos.
2: Y hay cosas que no se miden, ¿no? Como el impacto de tus palabras en las personas que ahorita te están escuchando. Muchas gracias por tu labor, por inspirarnos y porque el voluntariado tiene un peso muy importante en nuestra sociedad. Por favor, cuéntanos, ¿dónde te podemos seguir?
3: En Facebook como Jenny Olvera.
2: Va, y cualquier cosa, ahí en las redes de La Hora Nacional seguramente pondremos toda la información. Continuamos esta noche.
1: La diversidad cultural y lingüística de México también es una forma de nombrar y entender las identidades. Y justamente desde esa mirada nace una exposición que busca el diálogo, la reflexión y el reconocimiento de las diversidades sexogenéricas a través del arte y las lenguas originarias de nuestro país.
0: Sí, se llama Nombrar el Orgullo, mejor conocida como NEO, y es una muestra con 18 ilustraciones que representan palabras de distintas lenguas y variantes lingüísticas de México que se usan para referirse a las diversidades sexuales e identidades de género. Para platicar un poquito más del proyecto nos acompañan Elena Ibáñez y Margarita Mancilla. Bienvenidas a La Hora Nacional, ¿cómo están?
4: Hola, muy bien, gracias. Gracias.
1: Al contrario, gracias a ustedes. Oigan, pues vamos por partes. ¿Qué es exactamente NEO? ¿Qué es Nombrar el Orgullo? ¿De qué estamos hablando?
5: Bueno, Nombrar el Orgullo es una exposición que busca la interseccionalidad, ¿no? El diálogo entre diferentes diversidades, ¿no? La diversidad lingüística, la diversidad sexual y la diversidad lingüística y cultural. A través de ilustraciones, el foco es en la palabra, ¿no? Las palabras que se usan en diferentes lenguas originarias de México para nombrar estas diversidades sexuales.
0: ¿Cómo fue el proceso de reunir estas palabras? Que es un proyecto pues grande, entendiendo que son tantas variantes lingüísticas a lo largo de un territorio muy grande también.
5: Recordemos que en México existen más de 364 lenguas y variantes originarias en 68 culturas, agrupaciones lingüísticas. Nosotros nos dimos a la tarea de lanzar una convocatoria con UNESCO y a partir de esa convocatoria se fueron recolectando, identificando las palabras, después un proceso de selección con personas que pertenecen a pueblos originarios, que son de la diversidad sexual también, quienes seleccionaron las palabras con diferentes criterios, ¿no? Lenguas que se conocen más, porque a veces hay lenguas que se conocen mucho, ¿no? Náhuatl, zapoteco, mixteco, pero hay otras lenguas que casi no se conocen. Entonces seleccionaron esas palabras y después empezó el proceso de ilustración con artistas también que son de la diversidad sexual y de pueblos originarios.
0: ¿Dónde podemos ver la exposición y qué más actividades va a haber alrededor, digamos?
4: Sí, les contamos, la exposición se inaugura justo el día 21 de mayo, que es el Día Mundial de la Diversidad Cultural para el Diálogo y el Desarrollo, ¿no? A nivel mundial. Y es por eso que en marco de ello se inaugura la exposición en el Centro Cultural El Rule, que está abajo de la Torre Latino, donde toda la gente va a poder pasar, va a estar abierta al público para que estén ahí hasta el día 6 de junio. Okay. Hasta ahí va a estar y de ahí buscamos haciéndolo itinerante en otros espacios para que la gente la conozca. Ojo, es una exposición única, no solo por el tema, sino porque está traducida a 15 lenguas diferentes, es decir, 14 lenguas originarias más el español. Normalmente cuando vamos a las exposiciones de arte, vamos a los museos, pues sabemos cuando están en inglés, en francés o en otras lenguas. ¿Por qué no tenemos ese tipo de exposiciones en las demás lenguas, ¿no? Entonces fue un esfuerzo gigante de las 68 en el país, tener 14 es un avance enorme. Y además tenemos una página web donde con el QR van a poder leer la ficha, conocer a los artistas, a las artistas y además ver todas estas traducciones en audio y escritas. Entonces, bueno, les invitamos a todos a que puedan visitarla, córranle porque es un caso único y que visiten la página web que es www.metalinguamx.org. Ahí van a poder escuchar todas las lenguas y está bien interesante poder ver la realidad de la diversidad en México.
0: Buenísimo, pues muchísimas gracias por habernos acompañado, Margarita y Elena. Mucha suerte con todo lo que tiene que ver con la expo y que lleguen a un montón de personas. Porque son cosas bien importantes y además se ve que se puso todo el corazón para hacerla.
4: Todo.
0: Se siente.
1: Se siente. Sí. Muchísimas gracias, gracias y muchísimas gracias a ustedes. No se vayan, que hay más aquí en La Hora Nacional.
0: Y pues ya llegó el momento de la Chilanguía, el espacio donde les platicamos de todo lo que hay que hacer en la Ciudad de México. Actividades culturales, conciertos, exposiciones, ferias, cine, todo.
1: Todo. Y si quieren descubrir eventos gratuitos, pongan mucha atención porque nuestro compañero Germán Gastelum ya tiene preparada la agenda con lo mejor de la ciudad.
6: qué gusto saludarlos nuevamente. Ahora sí que tenemos una semana extraordinaria con mil eventos que podemos ir y venir y divertirnos mucho. Y más como andamos en la onda futbolera, bueno, hay mucho que ver. Primeramente tenemos, para que todos podamos estar metidos en la onda del fútbol, el 11 de junio, ahí en el Zócalo, vamos a tener grandes pantallas que nos van a traer todo este evento futbolero gratuitamente a todos. Así que ya saben, tenemos que estar ahí para apoyar a la selección. Más adelante también tenemos, miren, en el Campo Marte se van a presentar unos eventos a partir del 10 de junio muy interesantes. Son DJ que van a ser de varias partes del mundo, que van a estar tocando y todo. Y ya saben, también es una manera gratuita de poder ir a ver y escuchar a todos estos músicos. Y también los estoy invitando al Museo Franz Mayer. Se va a estar presentando todo lo que es la iconografía del fútbol. Vamos a ver camisetas, vamos a ver vasos, todo aquello que en algún momento ha tenido la marca de los mundiales en las diferentes partes del mundo. Y si seguimos con todo esto, en el museo, ese museo tan hermoso que es el de Memoria y Tolerancia, van a tener una exposición especial. El deporte como juego limpio, la cancha nos une al mundo. De esta manera están explicando y están marcando cómo el mundo se ha tenido que unir en estos momentos tan específicos, tanto en el pasado como en la actualidad. También no se pueden perder ir al Museo Vivo del Muralismo, que se encuentra en República de Argentina número 28 en el Centro Histórico. Hay una exposición interesantísima donde vemos los nahuales jugando fútbol. Precisamente a partir del 5 de junio, esta exposición llamada Cascarita Llanera, Naturales y Nahuales en la Cancha, de Filobonio Nacín. Una muestra que mezcla tanto el imaginario de los nahuales con la pasión futbolera y el arte popular mexicano. Es muy divertida y podemos verla de diferentes formas. Así que ya saben, muchas cosas que podemos ver en la Chilanguía. Fútbol, arte, música y cultura para toda la familia. Nos vemos la próxima semana. Yo soy Germán Gastelum. Hasta la próxima.
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0: Bueno, pues hoy vamos a platicar de un fenómeno teatral que es Toc Toc. Esta obra, que es original de Laurent Baffie y en México de Morris Gilbert, ya lleva 3,000 representaciones, hay nada más. Y es un espacio donde todos terminamos reconociendo nuestras propias manías mientras nos morimos de la risa.
8: Y hoy nos acompañan dos de las actrices para hablarnos de cómo es habitar esa sala de espera del Dr. Cooper. Bienvenidas Monse Matarredona y Dani Romo a la Hora Nacional.
9: Muchas gracias.
0: Por qué invitarnos. Emoción. ¿En qué momento empezaron a formar parte de esta obra que lleva más de 13 años en la cartelera mexicana? Porque no llevan desde el principio, hubieran sido que de brazos, como.
9: Sí, no. Yo entré hace 2 años, recién salida de la universidad, y a estar con mi amiguita de toda la vida. Oh. Muy bonito.
10: Sí, yo entré hace ya 6 años junto con Ricardo Faslich y Faisy. Mm. Llevo ya haciendo el mismo personaje. Entré yo siendo una recién mamá, porque había parido a mi hijo y a los meses entré a la obra. Ajá. Pero sí, ahora estamos juntas. Montse y yo nos conocemos desde que tenemos 5 años. Entonces hemos estado juntas en el teatro por su papá y por mi mamá. Nos conocemos de toda la vida.
8: Es bonito que tengan esa amistad, sí, en la vida real. Pero yo les quería preguntar, las salas de espera son lugares duros, y más cuando es la oficina de un doctor. ¿Qué es lo que hace que la gente siga yendo a ver esta obra después de tanto tiempo?
9: Pues yo creo que todo mundo se puede identificar con alguno de los personajes y es el punto de la obra. Entonces, como te encuentras a ti y encuentras a alguien más, se va pasando mucho de boca en boca las ganas de verla. Por eso la gente sigue yendo. Vayan a vernos.
8: Sí, claro, claro.
0: Digo, que estaría muy bien, como por si alguien no sabe muy bien de qué va Toc Toc, que nos cuenten rapidísimo nada más cuál es la trama de la historia.
10: Toc Toc se trata de 6 pacientes que van a ver al Dr. Cooper. Estos 6 pacientes tienen un trastorno obsesivo compulsivo diferente. Está la aritmomanía, que es contar todo, el síndrome de Tourette con coprolalia, que es tener tics y decir groserías. El personaje que nosotras compartimos es Ecolalia y Palilalia, que estamos repitiendo todo. Entonces son estos 6 pacientes que van a ver al Dr. Cooper, pero llega la asistente a decirles que, híjole, su vuelo pues no ha llegado. De Nueva York todavía no sale, entonces no saben a qué hora va a llegar el doctor. Estos personajes entran en pánico. Entonces es una hora y media de los 6 personajes tratando de solucionar, por así decirlo, o saber cómo llevar a cabo este TOC para su vida.
0: De ahí que sea TOC, TOC.
10: Efectivamente.
0: No es como alguien tocando la puerta.
8: No, es el TOC, exactamente.
10: Trastorno obsesivo compulsivo.
8: Oigan, pero ahí es una línea muy delgada entre reírse de las personas que tienen estos trastornos, a reírse con las personas que tienen estos trastornos, claro, y que se reflejen ahí, que digan, sí soy, hashtag, sí soy, ¿no?
9: Es que como la comedia de Tok Tok está basada en la realidad y en el sufrimiento de estas personas, se vale reírse de ellos, la verdad. Porque como también todo mundo se encuentra ahí, te estás riendo de ti mismo, que yo creo que es algo muy sano, de que encontrarle risa a la tragedia que puede uno tener en su vida es algo muy bonito, en mi opinión, y es el punto de la obra, encontrar la comedia en la tragedia.
0: Siento que ya la vendieron muchísimo. ¿Dónde la podemos ver? ¿Hasta cuándo están en ese teatro?
8: ¿Qué días, qué horas?
0: ¿Qué días, qué horas, todo?
9: Estamos en el Teatro Royal Pedregal, nos acabamos de mudar, excelente teatro, muy fácil de llegar, yo apenas aprendí a manejar y llevo súper bien.
0: Dios, qué jóvenes son. Wow.
8: La ruta de la amistad que está por ahí fue porque en algún momento se hicieron las Olimpiadas en este país también y nos regalaron cosas. Otros países nos regalaron esculturas.
9: Se aprende cosas todos los días.
8: Bueno, todos los días y más al lado nacional. Todas esas.
9: Yo, en la amarilla sales.
8: Exactamente.
9: En la amarilla a la lateral. De nada.
10: Ay, Monse.
9: Bueno, y estamos los.
10: Ah, sí, de jueves a domingo. Los jueves estamos a las 8 de la noche, los viernes 7 y 9, sábados 6 y 8, y domingos 1 y media y 5 y media. Estamos alternando el elenco todo el tiempo, entonces vayan a verla, está muy, muy, muy divertida. ¿Y hasta cuándo? Hasta que Dios quiera.
8: Claro, porque además el elenco, ves páginas de teatro y es un personal infinito, ¿no?
0: Con tantas
8: funciones. Hay que ver las redes sociales de la hora para saber quién va a estar en qué función, ¿no?
10: Exacto.
8: ¿Nos las pueden dar, por favor?
9: Es Tok Tok Obra en Instagram.
10: Ay, qué bueno que tú te las
8: sabes.
9: Yo no me sé los horarios.
8: Obra en Instagram.
0: Qué bueno que vinieron juntas.
10: Sí, equipo juntas.
0: Oigan, muchas gracias por haber estado aquí en la Hora Nacional.
10: Ay, ustedes, muchas gracias por invitarnos.
9: Muchas gracias.
8: Gracias. Y gracias a ustedes. No se vayan, por favor. Tafa T ha convertido la música en una forma de resistencia cultural. Su trabajo muestra que las lenguas originarias siguen vivas y se fortalecen a través del arte. Vamos a ver y escuchar la entrevista que le hizo nuestra compañera Rosalba Aguirre.
11: Familia de la Hora Nacional, la música es una manera de preservar nuestros pueblos originarios, su identidad y, por supuesto, su talento. El día de hoy nos acompañan dos talentos impresionantes que vienen desde Oaxaca. Le damos la bienvenida a Cecilia Tafaté, Cecilia Rivera, y también está con nosotros Momo García. Bienvenidos.
12: Muchas gracias.
13: Muchas gracias.
11: ¿Cómo empezó este sueño de la música? ¿Dónde? ¿A qué edad? Platíquenos, por favor.
12: Pues yo crecí en una comunidad rural de aproximadamente 500 personas. Yo desde que tengo memoria, pues mis papás ponen música, ¿no?, en la casa, de distintos géneros. También yo escuchaba mucho el canto de las aves y siempre como que me llamaba la atención las melodías, los ritmos, y desde chiquita pues empezábamos a jugar como a los músicos. Y fue hasta en el 2018 cuando pues ya me dediqué como de lleno a la música, pero creo que la música, pues yo desde que nací estaba ahí. Yo fui la que me fui como metiendo y empaparme, ¿no?, de esto de la música, sobre todo en mi lengua materna.
11: Tú eres de la región de La Cañada en Oaxaca. ¿Cómo es esa región? Porque me imagino que también es muy inspiradora justo para este tipo de artes, ¿no? La música.
12: Bueno, allá es muy bonito en todos los aspectos. Tenemos una gran variedad de gastronomía, tenemos nuestro propio huipil, tenemos aproximadamente 4 tipos de huipiles, que es San José Tenango, Huautla de Jiménez, San Lucas Oquiapan, también de la zona baja. Y pues tenemos nuestra propia lengua también, que es el mazateco. Es muy bonito, mucha vegetación, tenemos ríos y cascadas. Muy bonito que también justo pues eso es lo que a mí me inspira personalmente, lo que es en nuestra cosmovisión, que a veces de ahí me baso para componer.
11: En ese sentido también me gustaría mucho que nos platicaran qué sienten cuando van a otros países. Por ejemplo, te has subido escenarios en Nueva York. ¿Qué sienten, Momo, Cecilia, el ver banderas mexicanas, mexicanos en el extranjero, que puedan conectar con esta identidad nacional? ¿Qué sienten?
12: Yo soy mucho de la idea de que como cantante, sea grande o pequeño un escenario, yo siempre canto con el mismo amor, con la misma pasión, y creo que la intención de un verdadero artista es compartir su arte, ¿no? Su amor, su canto con la gente que nos escucha y lograr conectar con ellas. Entonces, sea aquí, sea allá, en realidad pues he visitado Estados Unidos apenas el año pasado y fue muy bonito, la verdad, estar allá, porque pues sabemos cómo está la situación, que no cualquier persona puede cruzar, ¿no? Pues la frontera, afortunadamente pues yo tengo este permiso, entonces pues estoy muy agradecida con la música que me ha llevado a diferentes escenarios, tanto pues locales, regionales, locales como nacionales e internacionales, y siempre portando con orgullo este huipil, con muchísimo respeto, que es bordado con manos, con mujeres de mi comunidad, de mi región, representando siempre a mi cultura, la mazateca, y también con mucho respeto, ¿no? A mi estado, Oaxaca.
13: Y creo que lo más bonito de tocar en otros países, en otros lados, es saber que México tiene presencia en el corazón de la gente de fuera. No somos un pueblo que sea ajeno a los extranjeros. Nos reconocen, saben que si escuchan a los mexicanos, están escuchando una propuesta diferente a lo que están acostumbrados. Se emocionan al escucharnos.
11: Cecilia Tafaté, Momo, platíquenos, ¿dónde los podemos localizar? ¿Redes sociales? ¿Dónde podemos ver los siguientes eventos, conciertos?
13: Todo es en las redes sociales de Cecilia Rivera. Ahí la buscan. Yo ahí la estaré acompañando en los conciertos. Soy el violinista de Cecilia y tengo un enorme gusto de serlo, de acompañarla y de darle vida a sus composiciones.
12: En todas las plataformas estoy como Tafaté. Tafate, que significa voz brillante. Mi mazateco es variante de Huautla de Jiménez, tierra de María Sabina. También tengo algunas canciones publicadas en Spotify, como Tafate, y en YouTube, en TikTok, en Instagram, pues así me encuentran. Muchas gracias.
11: Qué gusto, y sobre todo el poder tener un granito de arena entre todo este mar para ir preservando, en este caso, la lengua mazateca. Muchas gracias.
12: Gracias a ti por el espacio.
11: Y gracias a ustedes también por permanecer aquí en La Hora Nacional. No se vayan.
14: Hola, ¿qué tal? Mi nombre es Cecilia Rivera Martínez, Tafaté y Momo García. La siguiente canción que vamos a compartir con ustedes se titula Tu Voz. Estamos en La Hora Nacional.

0: Muchas gracias por acompañarnos una vez más aquí en La Hora Nacional. Les deseamos que tengan una excelente semana.
1: Que tengan muy bonita noche.
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10: A ver, esta sí estuvo buena. Olga Tokarczuk, premio Nobel nada menos, tuvo que salir a decir: oigan, yo sí escribí mi novela, no fue la inteligencia artificial. Y todo porque en un evento dijo que la usa para checar datos,
11: como si estuviera buscando en Google.
10: Pero internet la crucificó más rápido que a Britney Spears en los 2000s. El mundo editorial anda como Forrest Gump, corriendo sin rumbo.
12: ¡Run, Forrest! ¡Run away! ¡Hurry!
10: Sin saber dónde acaba la herramienta y empieza el escritor fantasma. Y ella, en tono de burla, remató diciendo que también se inspira en sus sueños. Pero ojo, lo aclaró rapidito. Los sueños son suyos. No vayan a inventar que también son de la máquina. Sígueme en luisgg.com/mail.
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0: Hola, hola, bienvenidos a un episodio más de Ya Oíste. Yo soy Génesis Aines Silva, su conductora el día de hoy. Y hoy vamos a hablar sobre un tema que poco se habla, pero que viven muchísimos hombres, que es la ginecomastia. Y para eso nos acompaña el día de hoy el doctor Manuel Alejandro Catalán Ruiz. Así que, doctor, pues le doy la bienvenida. Este es su espacio, con toda la confianza, para hablar sobre este tema tan, pues, poco común.
6: Muchas gracias, Génesis. Estoy muy contento y agradecido por la invitación. En efecto, es un tema bastante interesante, poco conocido, pero muy frecuente en los motivos de consulta en los niños adolescentes. Entonces, va a estar muy, muy, muy buena la plática y yo encantado de estar aquí contigo platicando.
0: Pues muchas gracias, y sí, definitivamente creo que es una, para empezar la palabra, le decía, ¿cómo se pronuncia? Ginecomastia.
6: Sí, exacto, es ginecomastia.
0: Ok.
6: Es un poquito complicado, pero vamos a empezar, ¿te parece?, por definir ginecomastia.
0: Me encantaría.
6: Mira, ginecomastia básicamente es el crecimiento de la glándula mamaria en los hombres, ¿sale? Es una proliferación de este tejido mamario, y que básicamente puede ser uni o bilateral, ¿ok?
0: Ok.
6: ¿Por qué en los hombres? Porque pues, en las mujeres ya sabemos que es la glándula mamaria, básicamente el pecho, pero los hombres no debería de desarrollarse. Por eso
0: claro,
6: se denomina, o el término es ginecomastia en los hombres. Es un motivo frecuente de consulta en los adolescentes, y esto tiene que ver por la fisiología. Hay diferentes tipos de ginecomastia. Una ginecomastia fisiológica y una ginecomastia, pues, patológica, que no debería de ocurrir.
0: Ok.
6: Entonces, existen tres picos donde se puede presentar esto, y una ginecomastia neonatal, es decir, ocurre en los bebitos. Y esto
0: wow,
6: es estimulado por los estrógenos y progestágenos maternos en útero, es decir, a través de la placenta, estas hormonas, y estimulan unos receptores que se encuentran en la glándula mamaria, por lo que en los primeros meses de vida los bebitos podrían tener un crecimiento de su pecho que se denomina como botón mamario.
0: Okay.
6: Eso es algo transitorio, va a desaparecer una vez que hay una caída de este estímulo hormonal cuando nacen, y no se resuelve sin ningún problema.
0: Okay.
6: Hay un segundo pico, que es la ginecomastia puberal, y básicamente ocurre en la etapa entre los 10 y los 14 años en los niños, ¿ok? Esto es estimulado porque una vez que empieza la pubertad de los niños, hay un incremento de los estrógenos, que también se producen en los hombres, también producimos estrógenos, que pueden sensibilizar los receptores también de la glándula. A medida que vamos avanzando en edad los hombres y nuestros niveles de testosterona se incrementan en su pico más alto, que llegan a ser hasta 30 veces mayor, es cuando se resuelve esta parte de la ginecomastia puberal. Es decir, también es algo transitorio, pero toma más tiempo, alrededor de 1 a 3 años, más o menos.
0: Pero no es algo definitivo, o sea,
6: tiene
0: que quitar.
6: Exactamente.
0: ¿Cómo saber que realmente pues es ginecomastia o no es por el mejor incremento de peso, por obesidad, o en dado caso es realmente algo malo?
6: Sí, eso que mencionas, Génesis, es muy importante. La ginecomastia puberal se presenta entre el 60 y el 90% de los adolescentes. Y lo primero va a ser definir si es ginecomastia o es algo que se llama como pseudo ginecomastia, que básicamente sería un incremento en el tejido adiposo, lipomastia.
0: Okay.
6: O adipomastia. Esto es por, bueno, a lo mejor las personas tienen un exceso de peso, el área del pecho tiende a concentrar mayor cantidad de tejido adiposo y da una apariencia como si fuera un crecimiento mamario.
0: Claro.
6: Entonces, por eso es muy importante la exploración. Los síntomas que presentan los niños por los que llegan a consulta, en caso de que sea una ginecomastia, el primer dato es un aumento de volumen. Se palpan una bolita, la bolita tiende a estar indurada, es una bolita indurada que ocurre por debajo de la areola y el pezón y les produce dolor. Es un dolor de tipo punzante, es intermitente, pero eso es lo que les llama la atención. En algunas ocasiones el mismo cambio de ropa, el roce de la ropa,
0: Les molesta,
6: exactamente. Entonces le dicen a sus mamás, las mamás no las llevan a la consulta y entonces se preocupan porque dicen qué es lo que está pasando. Entonces puede ser una bolita solo en un lado del pecho, a veces es de los dos lados, y entonces es justamente donde se tiene que discernir. La adipomastia no se palpa indurada, la bolita realmente no está por debajo de la areola del pezón, sino que es una distribución más generalizada, digamos que es un crecimiento del pechito como más homogéneo,
0: okay.
6: El tejido se palpa laxo y no produce dolor, que serían dos o tres datos clínicos que diferenciarían a una ginecomastia de una adipomastia. Pero también algo que les llama la atención es que puede haber una asimetría, es decir, perdón, puede ser de un solo lado, y eso les llama la atención porque dicen, me creció la bolita de un solo lado, y generalmente cuando es adipomastia es bilateral, generalmente es como simétrico,
0: okay.
6: Y eso es algo también muy característico que se puede que se puede referir a la madre para que lo lleve al médico. Entonces esto es muy importante porque para los niños les genera mucha inseguridad,
0: sí.
6: El hecho de que empiecen con un crecimiento del pecho siendo niños. Se vuelve objeto de bullying en las escuelas.
0: Exacto.
6: Y genera, incluso los limita en algunas partes de su vida. Tengo pacientes que han dejado de hacer actividad física, por ejemplo, van a natación y no les gusta ya practicarla porque hay que quitarse la playera y sienten que su pecho tiene un aspecto que para ellos no es agradable, no es algo que sea normal, y dejan de hacer actividad física, dejan de ir, y entonces esto es muy importante también por cuestiones pues psicosociales para los niños, poderlos informar para poderlos tratar y orientar adecuadamente.
0: No, y en esa edad es muy importante porque creo que es donde de ahí pues son jóvenes, son adolescentes, la pubertad, lo que hablábamos hace ratito, que un simple comentario que a lo mejor para nosotros es exacto, un simple comentario, para ellos no. Entonces eso marca y decíamos, tal vez la ginecomastia no puede ser tan grave en a nivel físico, pero sí en la parte como psicológica. Y que le, o sea, siente inseguridad de su cuerpo, que le dé pena hacer ejercicio. Por ejemplo, usted, doctor, ¿qué le puede decir a un niño como de... yo te recomiendo que cada cierto tiempo hagas esto? ¿Cómo es la zona de autoexploración?
6: En el caso de la ginecomastia en los niños, casi siempre les digo que tienen que detectar si tienen alguna bolita siempre en la parte de alguno de sus pechos, porque empiezan con dolor, incluso ni siquiera pueden tener a lo mejor de forma inicial como tal un aumento de volumen. Entonces empiezan con una hipersensibilidad al cambio de ropa o dolor punzante, y es ahí donde yo les sugiero, pueden palpar justamente su pecho, la ginecomastia ocurre por debajo de la areola y el pezón, entonces si se palpan alguna molita sería un punto como de alarma a detectar para que le comenten a sus padres. Pero sí, en general esta es la forma en la que se les comunica. Casi siempre todos los niños que presentan una ginecomastia entre los 10 a 14 años vuelven a tener otro pico entre los 15 y 16, hasta un 33%, aunque se quite en ese momento, vuelven a estar estimulados. Entonces también les comunico para que no se espanten o no se frustren, y justamente lo que te comentaba, Génesis, tienen una caída después de que está su pico hormonal muy alto y estimula este crecimiento, se resuelve de forma transitoria.
0: Okay.
6: Entonces es comunicarle a los niños para que estén tranquilos.
0: Se nos acabó el tiempo, doctor, pero muchísimas gracias por habernos acompañado, por habernos quitado todas estas dudas, que no solamente fue a mí, fue a toda la gente que nos está escuchando del otro lado de la radio, de alguna plataforma, y nos vamos, así yo estoy, voy a investigar más.
6: Muy bien, muchísimas gracias de ti, Génesis, por la invitación, y yo encantado de platicar de estos temas para poder llegar a más gente y poderlos informar de la manera más segura.
0: Así es. Esperamos verlo en otro episodio, doctor.
6: Con mucho gusto.
0: Y gracias a todos los que se quedaron hasta este punto. Gracias por escucharnos, que se hayan resuelto algunas dudas, y que si tienen otras dudas, nos comenten, nos dejen sus comentarios. Nosotros siempre los estamos leyendo, los escuchamos para los próximos episodios. Nos vemos en el siguiente episodio. Yo soy Génesis Sainez Silva y nos acompañó el doctor. Muchas gracias.
6: Muchas gracias.
0: Nos vemos hasta pronto. Adiós.

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0: altas temperaturas. Así estuvo este informe de la presidenta Claudia Sheinbaum, que bueno, como comentas, fue muy directa contra esta injerencia y defender la soberanía del país. Mi reporte, Gaby.
1: Gracias, Rocío Jardines. Y sí, la verdad es que, pues es que sí, caía el sol a plomo, ¿eh? Hay que decirlo, esto fue a las 11 de la mañana ahí en el Monumento a la Revolución, donde no hay casi ni una sola sombra, es más, donde estaba la propia presidenta hablando y donde estaba todo el gabinete sentado. Bueno, en todos lados caía el sol a plomo y sí, estuvimos viendo ahí varias personas que se iban retirando de a poquito y sobre todo tratando de buscar alguna sombra. Pero como ya les decía, hubo una parte el día de ayer. La presidenta habló, sí, de algunas cifras, de algunas cosas que han logrado, habló del tema de la inversión extranjera directa, también por ahí se habló mucho de los trenes, en fin, sí hubo una parte, digamos, de informe, pero en realidad, desde el principio, sí habló, dice, todos los servidores públicos, decencia, aquí no hay espacio para la corrupción ni para los privilegios, ni para excesos que durante décadas ofendieron de México. Esto lo dijo muy al principio, pero también muy al principio dijo, no olvidemos que durante el sexenio de Fox se vivió la cruel represión de San Salvador Atenco, la brutal represión a los maestros de Oaxaca, así arrancó. Dice, por si fuera poco, Fox encabezó el desafuero en contra de Andrés Manuel López y su obra Cumbre, el fraude electoral del 2006, que llevó a la presidencia al espurio de Felipe Calderón, que llenó el país de muerte, de sangre, con la fallida guerra contra el narco. Ese fue el tono de arranque de la presidenta el día de ayer. Y después, como les digo, hizo todo un

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8: La selección de Argentina es, quizá, la gran candidata a ganar la Copa del Mundo en este 2026. Con un equipo comandado con Lionel Messi, la albiceleste buscará el bicampeonato y la justa mundialista. Sin embargo, para conseguirlo, también deberán echar mano de las nuevas figuras, y una de ellas se llama Nico Paz. El mediocampista ofensivo de 21 años está dejando una grata impresión en la Serie A de Italia. Actualmente es una de las figuras del Como que dirige Cesc Fabregas. Con goles y asistencias de Nico, la escuadra recién ascendida a la primera división italiana peleó al tú por tú con los gigantes por la parte alta de la tabla. Y todo gracias al nivel del juvenil argentino, quien buscará replicar sus actuaciones con la selección argentina este verano en la parte creativa del equipo.
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13: 7 de la mañana con 53 minutos. Creo que ya se escucha nuevamente la aplicación de W Radio. Tuvimos por ahí un glitch, como le llaman, pero ya estamos de regreso en la aplicación. Y gracias a toda la gente que nos ha estado escribiendo hoy desde muy temprano. Querido Enrique Quintana, ¿cómo estás? Buenos días.
14: Muy buenos días, Gaby. Muy bien, afortunadamente.
13: Qué bueno, querido Enrique. Hoy traen ustedes, como todos los meses, la encuesta de aprobación de la presidenta. Y ahorita me quiero detener en ella. Pero antes, Enrique, te comentaba ayer por la nochecilla si fuera posible que revisáramos lo que se dijo ayer en esta especie como de informe por el segundo aniversario del triunfo electoral de la presidenta. Y yo lo vería en dos sentidos. Uno, lo que ella informa, y bueno, pues destaca, y ustedes mismos lo ponen en primera plana, destaca Sheinbaum, fortaleza económica. Pero después el hecho de que se vaya como se va, de contra Estados Unidos sobre todo, pues qué impacto pudiera tener eso también en términos de, pues estamos en la revisión del T-MEC, en el ánimo empresarial, etcétera. ¿Por dónde lo quieres agarrar, Enrique?
14: Mira, se pueden combinar ambas cosas. Uh-huh. No fue sorpresivo la parte del informe, digamos que reitera lo que ya ha dicho en diferentes ocasiones en la conferencia mañanera, lo que aparece en expresiones de los propios colaboradores de la presidenta, de Edgar Amador, que también tenemos ahí una nota donde explica la situación de la economía, lo que dijo el secretario de Economía la semana pasada. Entonces, en la parte económica, pues es reiteración. Digamos, no hay gran cambio. Donde sí se ve el cambio es en la posición frente a Estados Unidos. Y ahí el planteamiento es pues mucho más duro en contra de los llamados grupos de ultraderecha.
13: Así es.
14: ¿Quiénes son? ¿Están en el gobierno? ¿Están en el Congreso? ¿Son las agencias de seguridad? Pues no lo sabemos porque fue, como era de esperarse, una referencia ambigua. Uh-huh. Estos grupos que pretenderían intervenir en los procesos electorales y convertirse, en palabras de la presidenta, en los grandes electores para 2027 y adelante. Y la pregunta que uno se puede hacer es, ¿este ánimo en contra de estos grupos, que por ambigüedad no sabemos quiénes son, afectará o no afectará otros carriles, otras pistas de nuestra relación con Estados Unidos? Notoriamente, la actitud de las autoridades norteamericanas en la negociación del T-MEC, yo te diría, hasta este momento no. Hasta este momento marchan en carriles diferentes. Los negociadores traen su propia agenda, que no es fácil, ya lo hemos comentado, traen exigencias duras y, como también hemos dicho, es muy probable que esto implique una revisión larga que no va a concluirse en este 2026. Ese es el escenario más probable. Pero contaminará en el futuro este tono del discurso presidencial a la revisión del tratado. Existe esa posibilidad sin duda, porque el gobierno de Trump no ha usado las armas económicas, como puede ser la revisión de un tratado, solamente en términos estrictamente económicos, sino lo ha hecho como instrumentos políticos. Entonces, yo no descarto la posibilidad, por lo menos la posibilidad, de que la posición norteamericana se endurezca todavía más en respuesta a los planteamientos hechos por la presidenta. Ahora, en el caso de la inversión doméstica, de la actitud de los empresarios para la situación económica, de la posibilidad de que le comprometan más recursos, creo que sí va a haber también cierta preocupación justamente al aumentar la incertidumbre, es decir, al no saber si vamos a tener algún tipo de respuesta, represalia, actitud más severa por parte del gobierno de Estados Unidos en respuesta a estas acusaciones. Porque, pues son, digamos, es un discurso hecho para muchos públicos, el que escuchamos ayer, y uno de ellos, pues es el gobierno de Estados Unidos. No sé si se vayan a poner el saco de que ellos sean la ultraderecha. En ocasiones anteriores ha dicho la presidenta, seguramente el presidente Trump ni sabe. Son las agencias de seguridad, son los malos. La CIA, la DEA, el FBI, etcétera. Sabemos que no es así, que pues no. En términos generales, pues hay una coordinación en el gobierno de Estados Unidos y si se pone el saco el gobierno de Trump, pues sí, hay un cierto riesgo de que vaya a responder quién sabe cómo, y eso genera incertidumbre, simplemente genera otra dosis, por si nos hiciera falta, otra dosis de incertidumbre, y luego, que puede afectar la inversión.
13: Claro, y luego hay algunas cosas que, bueno, pasó tanto ayer, tal vez había, digamos, como no una expectativa no tan alta, porque uno decía, bueno, pues un discurso más de la presidenta, pero bueno, pues un discurso que finalmente se terminó poniendo duro. Y entonces hay muchas otras cosas en las que no nos hemos detenido tanto. Por ejemplo, la imagen de los ministros de la Corte aplaudiendo a rabiar en primera fila el día de ayer en el evento de la presidenta, y estaba el ministro presidente, está quien seguramente será la próxima ministra presidenta, de Silenia Batres, en fin, por ahí estaban los ministros en primera fila. Y lo pongo como un ejemplo Enrique, de cosas que pues han generado incertidumbre. Por ejemplo, la independencia del Poder Judicial.
14: Sí,
13: cuando
14: claro.
13: tienes a los ministros aplaudiendo a rabiar. Digo, yo puedo entender que los ministros vayan a eventos que tienen que ver con el Ejecutivo, lo sé qué, pero aquí estamos hablando de un evento netamente partidista, ¿no? Estamos hablando del triunfo de la elección de la presidenta cuando llegó a la presidencia de la República. Entonces, todo esto lo vamos sumando, son como estampas, pues que siento que no contribuyen a un clima diferente al que tal vez se busca, Enrique.
14: Sí, totalmente. De hecho, ayer me enteré de que en la propia Corte hay quien estaba muy molesto por esta actitud, tanto la asistencia como la actitud. Fueron seis ministros los que se apersonaron, solo tres no se hicieron presentes en el evento. Pues imagínate, realmente el mensaje que se da, si es de, pues olvídense cualquier pleito que tengan con el Estado y que vaya a pasar por los tribunales, pues denlo por perdido, porque es una corte que va a cuadrarse a los dichos del Ejecutivo. Ese es el mensaje. No sé si se vaya a hacer realidad o no.
13: No, pero ahí está.
14: Pero el mensaje ahí está.
13: Claro, y los tienes ahí en primera fila, de verdad. Además, insisto, o sea, aplaudiendo como groupies, pues. O sea, no simplemente casualmente pasaban por ahí. Bueno, oye, Enrique, traen la encuesta de aprobación de la presidenta, se mantiene en 69, ha ido bajando de a poquito, pero prácticamente no se mueve.
14: Sin movimiento.
13: ¿Y qué destacarías además de la encuesta?
14: Mira, me sorprende el tema de la relación tanto con Estados Unidos como con Trump. Esta, hay que decirlo, se levanta antes del discurso, no refleja todavía nada del ánimo que pueda surgir del discurso de ayer, pero se consolida, digamos, la percepción de que las relaciones con Estados Unidos van mejor. 45% dice que son buenas o muy buenas contra 41% de malas o muy malas. Apenas en el mes de marzo teníamos 51% que decía que eran malas o muy malas, 31% apenas que decían que eran buenas. Entonces, vamos a ver si esto cambia o no cambia. Pero la negociación, el acercamiento, como que se notaba que había disposición a dialogar. Y lo mismo con Trump. Sigue estando, digamos, dominando la opinión negativa, pero se cerró de 10 puntos a 5 respecto a la positiva. De otras materias, también algo que sorprende, Gaby, es el tema seguridad pública. La opinión negativa respecto a la situación de la seguridad pública se disparó 10%, 10 puntos porcentuales, a 66% de la población viendo las cosas negativas, contra apenas 25% viéndolas de manera positiva. Y pues no pareciera haber un cambio tan marcado en los hechos para este movimiento tan amplio, pero pues así salió, esa fue la sensación que se transmitió a la gente. Y finalmente algo que ya casi se nos olvidó, que es el fracking, ¿te acuerdas?
13: Sí, claro.
14: Lo ha puesto sobre la mesa, no sabemos en qué momento el comité este que se conformó vaya a dar su dictamen, pero división de opiniones ligeramente desfavorable.
13: Sí,
14: 49% en desacuerdo, 47% de acuerdo. Ya. Algunas de las, digamos, mediciones específicas que resultaron más interesantes, dado que la medición general pues prácticamente se quedó estable.
13: Sí. Bueno, ¿y nuestra moneda?
14: Nuestra moneda hoy un poco más presionada, pero no tiene que ver con estos acontecimientos, sino con el mundo.
13: Así es.
14: Donde pues hay inflación en Estados Unidos, no se ponen de acuerdo en el Medio Oriente, 17.40 en este momento, 17.40.
13: Bueno, pues así las cosas. Y justamente estamos viendo que Irán está suspendiendo las pláticas con Estados Unidos por el tema del Líbano, así que pues por ahí no hay nada que se esté arreglando. Gracias, querido Enrique, que sea buen lunes.
14: Igualmente, excelente semana para todos.
13: Gracias, es Enrique Quintana, director general editorial del Financiero.
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0: minutos, tiempo del centro del país. Y aquí seguimos completamente en vivo desde las 7 de la mañana. Hoy que es lunes 1 de junio del 2026. Vaya primera hora movidita que hemos tenido aquí en este programa. Mucha información, por supuesto. Y hoy, pues hoy los ojos puestos en lo que pudiera suceder con la Coordinadora Nacional de Trabajadores de la Educación. Pero antes que nada, gracias a toda la gente que nos está escuchando y gracias a todos los que ya escucharon que acá andamos en todas las plataformas listos para que nos vean. Estamos, por supuesto, también en W Radio México en YouTube y ahí los puedo saludar también en vivo y en directo. Ya les decía, la conferencia de todas las mañanas de la presidenta comenzó hace aproximadamente unos 25 minutos y bueno, pues hasta ahorita se han presentado algunos resultados, temas del bienestar, etcétera, y ahorita pues estará ya ella respondiendo algunas preguntas, y si hubiese algo que destacar aquí se los comentamos. Por cierto, en este momento están presentando el triunfo de Kenia Lechuga, que obtuvo la medalla de oro en remo. Ya me lo decía mi querido amigo el arquitecto Leonel Terrés el viernes, que me decía, están ustedes hablando mucho de fútbol y demás, dice, pero Kenia Lechuga está compitiendo por México en el Mundial de Remo en Sevilla, en España, y obtuvo el primer lugar. Y la verdad, no es por nada, pero qué ritmo, qué manera de entrar, qué distancia tuvo con los demás competidores. Así que bueno, pues desde acá felicidades. La mexicana cruzó la meta con tiempo de 7:27 y superó a competidoras de Irlanda y Países Bajos. Esto es también lo que se está presentando hoy. Pues muchas felicidades, por supuesto, a Kenia Lechuga. Y sí, aquí nos gusta celebrar lo que logran. Pues sí, exactamente, lo que logran mexicanos y mexicanas en diferentes lugares del mundo, que también de repente hay buenas noticias y también hay que decirlas. Víctor Sandoval, me voy contigo a las calles de la Ciudad de México. Adelante, Víctor, buen día.
1: Gracias, ya vi informar que, bueno, ya estamos en lo que es el primer cuadro capitalino, tratando de rodear simplemente por las complicaciones que hay en el metro, por esta suspensión que hay entre Pino Suárez y la estación Xola de la línea 2. Y bueno, ya para estar en algún momento con los profesores que van a caminar en dirección hacia el Zócalo o bien en dirección al Ángel. La mayoría se encuentra todavía en el campamento de la calle 5 de Mayo, entre Bolívar y el eje central Lázaro Cárdenas. Otros más ya están en el Ángel de la Independencia. De momento está abierta todavía la avenida Paseo de la Reforma en sus dos direcciones. Y bueno, se espera que después de las 9 de la mañana, la cita es 9 de la mañana, pero regularmente sale a 9 y media, 4 para las 10. Estaremos atentos para ver qué ruta toman, si hacia el Zócalo o hacia el Ángel de la Independencia, o el grueso del contingente que se encuentra ya sobre lo que es el eje central y la calle 5 de Mayo. En otros puntos, informarte que hay un accidente en la carretera Texcoco-Lechería de un tráiler. Esto complica la movilidad en dirección hacia la zona de lo que es Chapingo, en dirección hacia la zona de Texcoco, así que aquí la alternativa puede ser el circuito mexiquense como opción, ya sea en dirección a Ecatepec o hacia la Ciudad de México. En otro punto también, un percance más, es que se localiza en Ermita Iztapalapa, está a la altura de Santa Marta Catitla, con dirección hacia la zona de Rojo Gómez. Gaby, el reporte.
0: Gracias, gracias, Víctor Sandoval. Así las calles de la Ciudad de México, y estamos atentos, por supuesto, a lo que haga la Coordinadora Nacional de Trabajadores de la Educación el día de hoy. Ustedes lo saben, desde hace tiempo habían anunciado que a partir del 1 de junio iniciaban esta huelga nacional y también movilizaciones en diferentes ciudades del país, de manera muy particular aquí en la Ciudad de México, y también lo veíamos este fin de semana en Oaxaca y en otras ciudades también, en donde pues han paralizado sobre todo los aeropuertos. Ya saben que la gente dijo que no van a permitir que se lleve a cabo el Mundial de Fútbol, y bueno, pues veremos qué es lo que sí logran a partir del día de hoy, y ahora sí que así las cosas. Gracias a la gente que nos está escribiendo, y sí, señoras y señores, así es como suena la noticia.
2: Cuando se normaliza la idea de que otro país puede intervenir en asuntos que solo le corresponden a los mexicanos, ya no estamos hablando de cooperación, estamos hablando de injerencia.
3: Sabemos que ya iniciaron su persecución política. Y a ellos también les decimos, se meten contigo, mi gober, se meten con todas y todos nosotros, que la midan, porque aquí estamos y aquí estaremos, un pelo, ya lo he dicho antes, uno te tocan y todas y todos a las calles.
4: Y ojalá esta semana lograr hacerse eso. lograran ellos pues darnos los nombres para establecer las mesas, que designen ellos sus comisiones y ponernos a trabajar, porque tenemos ahora sí que el tiempo en contra.
5: Iran is in a very bad position. They have no military. All they have is good talk and they have a fake press. You know, the fake news is probably the...
6: Cette équipe du PSG est une immense équipe et pas de doute après ce back-to-back, c'est la plus grande équipe d'Europe. Bravo.
0: Si las cosas. 8 de la mañana con 16 minutos. Los sonidos de la noticia que tienen que ver con mucho de lo que ha estado sucediendo. Ya les decíamos, escuchábamos la voz de la presidenta el día de ayer en el Monumento a la Revolución aquí en la Ciudad de México. Ahorita vamos a hacer un recorrido por algunos de los audios de la presidenta. Tuvimos ya la crónica de mi compañera Rocío Jardines. Y también hace ratito pude conversar con Damián Cepeda. Él forma parte, obviamente, cuadro importantísimo del Partido Acción Nacional, ex senador de la República, ex dirigente del propio PAN, pero sigue siendo, por supuesto, un cuadro importante por allá. Y estuvieron el sábado allá en Chihuahua arropando a la gobernadora de ese estado, una concentración en la que reaparecieron juntos Vicente Fox y Felipe Calderón. Ahí la gobernadora María Eugenia Campos afirmó que en el país lo que está en juego no es la definición de soberanía, sino que Morena quiere todo el poder para entregárselo a los cárteles. Eso fue lo que dijo. Por cierto, los diputados locales de Morena en Chihuahua desistieron de su intención de solicitar juicio político contra la gobernadora María Eugenia Campos al no ratificar su petición y vencerse el plazo correspondiente. Así lo informó, por cierto, la presidenta de la Cámara de Diputados, Kenia López Rabadán. Y bueno, pues estuvieron en este evento, como ya escuchaban ustedes, los expresidentes, y con Damián Cepeda estuvimos hablando de varias cosas. Una de ellas, lo que le decía, es yo no estoy muy segura, le decía Damián Cepeda, sí, para el PAN, aprovechando el momento que se está viviendo, esta especie como de resurgimiento del PAN, del que ya hemos estado hablando en estos últimos días, en donde parece que el oficialismo literal le tendió la cama para que pudieran volver a crecer, después de obsesionarse con las acusaciones en contra de la gobernadora de Chihuahua. Yo le decía, no sé si sea tan buena idea, decía Damián Cepeda, que quienes hoy sean las caras de este PAN combativo sea el expresidente Calderón, el expresidente Fox, pero la verdad, hay que decirlo, importa bastante menos, pero el expresidente Calderón. Y si eso no le da al gobierno, digamos, al gobierno y al oficialismo algunas armas adicionales, lo dijo muy claro aquí, dijo, yo no estoy de acuerdo con ello, me parece que el PAN no debe ser un partido del pasado, y más de un pasado que tiene figuras cuestionables como el secretario de Seguridad, no quiso decir el nombre, Genaro García Luna, pero bueno, pues el secretario de Seguridad de Felipe Calderón, evidentemente Genaro García Luna, evidentemente preso en Estados Unidos, acusado de todo lo que sabemos que está haciendo, que fue acusado, y bueno, pues marca un poco en ese sentido, decir, hay algo nuevo que tendríamos que hacer como Partido Acción Nacional. Pero lo cierto es que escuchábamos la voz de Jorge Romero en estos audios, el presidente del PAN, pues en este evento bastante concurrido, también hay que decirlo, allá desde Chihuahua. Y en otros temas, ya les decíamos, la Coordinadora Nacional de Trabajadores de la Educación dice que el día de hoy comenzará con movilizaciones importantes para llegar al inicio del Mundial y tratar de bloquear que se lleve a cabo el Mundial acá en nuestro país. La voz que escuchábamos era la voz de Mario Delgado, el secretario de Educación Pública. Dijo el día de ayer, ahí lo agarraron los periodistas mientras estaba llegando al evento de la presidenta de la República en el Monumento a la Revolución, dice que se va a lograr un acuerdo con la Coordinadora Nacional de Trabajadores de la Educación y dice que va a ser antes del inicio del Mundial, el jueves 11 de junio. Pues ya veremos si esto es así. Por cierto, este fin de semana también la presidenta inauguró la primera etapa de la remodelación del Aeropuerto Internacional de la Ciudad de México. Por ahí estuvieron recorriéndolo y hoy, en unos minutitos más, voy a conversar aquí en estos micrófonos otra vez, porque ya lo hemos hecho en otros momentos. Voy a conversar con el almirante Juan José Padilla Olmos, director general del Aeropuerto Internacional de la Ciudad de México. La vez pasada conversamos el 13 de marzo, lo hemos hecho en varias ocasiones, y pues vamos a ver qué es lo que se inauguró y sobre todo qué falta. Estamos a 10 días de que se inaugure el Mundial, qué es lo que le falta al Aeropuerto Internacional de la Ciudad de México, y sobre todo, pues si esta fue la primera etapa, cuántas etapas faltan para que el aeropuerto funcione como debe funcionar. En un rato más vamos a tener, por supuesto, también esa conversación. Y en temas internacionales, el presidente de Estados Unidos el día de ayer dijo que los medios en Estados Unidos no le dan dan ningún crédito, no le reconocen nada de lo que ha logrado con Irán. Y hoy uno le diría que, pues en estos momentos, la nota, señor Trump, como usted me imagino ya sabe, es que Irán suspendió las conversaciones con Estados Unidos debido al incremento de los ataques del gobierno de Israel contra el Líbano. En estos momentos, el precio del petróleo se está yendo otra vez para arriba, las bolsas están nuevamente cayendo y el día de ayer el presidente Trump insistía: no me reconocen lo que yo logro, pues hay que decirle, lo que usted está logrando es nada, porque ahí están precisamente la suspensión de conversaciones de Irán con Estados Unidos en torno a esto que sigue sucediendo en Oriente Medio. Y finalmente, la voz del presidente de Francia, Emmanuel Macron, el día de ayer recibió al Paris Saint-Germain, luego de haber ganado por segunda ocasión consecutiva la Champions. Yo no vi el partido, no sé si estuvo bueno o no estuvo bueno, pero por ahí veía. Empataron a uno y se fueron a penales. Y bueno, pues esto, venció al Arsenal en penales. Lo que sí vimos el día de ayer, bueno, desde el sábado y el día de ayer, pues fueron manifestaciones importantes en una buena parte de las ciudades francesas. Más de 780 personas detenidas, más de 200 heridos y una persona fallecida tras las celebraciones de los aficionados ahí al equipo. Esto que pasó en Francia. Y pues el día de ayer, ya lo decía, me quiero detener un poquito en esto. Arrancaba yo el programa hoy diciendo que estoy un poco preocupada y me decían algunos ahí, ¿por qué estás preocupada? Bueno, lo primero es decirlo, ustedes lo saben bien, no suelo externar este tipo de preocupaciones así, suelo ser una persona relativamente optimista y creo que las cosas, aunque estén mal, siempre creo que pueden ir a mejor. Pero sí me preocupa el tono que está tomando la conversación pública, la confrontación en el país y sobre todo la fractura, insisto, y la polarización llevada a extremos. Y en unas cosas puede tener razón la presidenta de la República. Claro que la extrema derecha, los grupos de extrema derecha, por supuesto, empujados, impulsados por Estados Unidos, están teniendo injerencias electorales. A veces le salen y a veces no le salen. En el caso, por ejemplo, de Hungría, no le salió. Cuando Elon Musk fue a apoyar al presidente perdedor, pues fue justamente el empuje que necesitaban para que perdiera el presidente, que era precisamente la figura más vinculada a la derecha extrema. Y llegó pues una persona que no es necesariamente ni progresista, ni liberal, ni de izquierda, sino alguien que simplemente dijo: vamos a restablecer el diálogo político, vamos a restablecer el diálogo público y vamos a volver a mirarnos a los ojos. Pero es cierto además que en el mundo lo que estamos viendo son elecciones en donde las extremas derecha, sobre todo, están adquiriendo una fuerza inusitada. Lo que pasó el día de ayer en Colombia, por ejemplo, pues llama muchísimo, muchísimo la atención. El, dicen por aquí, derechista, pero no es el derechista, es de extrema derecha el candidato de la Espriella, un abogado que ha sido abogado defensor de criminales, ha sido abogado defensor de personas inculpadas, por ejemplo, señaladas del gobierno de Venezuela por formar parte de entramados criminales mundiales, un abogado que tiene muchísimo dinero y no hay ningún problema en tener muchísimo dinero, pero ahí está documentado la forma en la que se ha ido enriqueciendo este abogado, que tiene nacionalidad estadounidense, tiene residencia en Italia, es ultraconservador en una buena parte de su mirada al mundo, pues termina ganando en la primera ronda. No le alcanza, por supuesto, y vendrá una segunda vuelta en unas semanas más, y va a ser contra el izquierdista o el candidato apoyado por el gobierno de Petro, que es el señor Cepeda. Es cierto que esto está sucediendo en una buena parte del mundo. Este candidato de ultraderecha que gana por allá en Colombia, además, en una elección que

0: Claro que también lo ha dicho y aquí lo hemos comentado con nuestro compañero Javier Tejado una y otra vez. Claro que lo que quieren es tener gobiernos más a modo, por lo menos gobiernos que no sean antagónicos o gobiernos con los que no se tenga que estar negociando como se tiene que negociar. Eso nadie lo niega. Pero lo que vimos el día de ayer por parte de la presidenta en este discurso en el Monumento a la Revolución, pues fue, sin lugar a dudas, una radicalización muy importante. Vamos a escuchar parte de lo que fue diciendo la presidenta el día de ayer. Tal vez uno de los momentos más duros es cuando grita, porque fue elevando el tono de voz, que México no es piñata de nadie.
1: Y entonces, debemos preguntarnos, surge la pregunta legítima, ¿es realmente interés legítimo, genuino, por ayudar a México? ¿Es realmente un interés legítimo para combatir a la delincuencia organizada? ¿O quizá estamos viendo cómo sectores de la ultraderecha estadounidense utilizan a nuestro país para posicionarse rumbo a sus elecciones del 2026? ¿O acaso pretenden influir en la elección de 2027 en nuestro país? No son preguntas retóricas. México no es piñata de nadie.
0: México no es piñata de nadie. Yo creo que sobre todo de cara a las elecciones que vienen en Estados Unidos en noviembre, México va a seguir siendo piñata de Estados Unidos, va a seguir siendo la piñata que Trump necesite y va a seguir siendo la piñata que la ultraderecha en Estados Unidos necesite. Y por supuesto, se vale decir que no queremos ser la piñata de nadie. Lo que no me queda claro es qué vamos a lograr al radicalizar los discursos de esta manera. La presidenta se refirió también a la derecha, se refirió también a quienes vienen a nuestro país a celebrar a Hernán Cortés. Así fue como lo dijo.
1: Lo más lamentable es la actitud de una parte de la derecha mexicana, una derecha entreguista, dispuesta a celebrar e incluso promover las presiones de políticos extranjeros. Una derecha que llega al extremo de invitar a representantes de la ultraderecha española para rendir homenaje a Hernán Cortés. Políticos y comentaristas que viajan al extranjero para hablar mal de México, que desde aquí solicitan intervención externa, que abren las puertas a agencias extranjeras con tal de recuperar los privilegios que perdieron cuando el pueblo decidió cambiar el rumbo de la nación. Sin embargo, por más lamentable, la verdad es que no nos extraña. Esa ha sido siempre, a lo largo de la historia, el papel de los conservadores mexicanos.
0: Bueno, pues esto, insisto, fue parte del discurso el día de ayer. Habló también en su momento la presidenta y dice: lo que estamos viviendo no es cooperación, es injerencia. Y lo que estamos viviendo también es Estados Unidos está metiéndose de lleno en lo que está pasando. Dice, es legítimo dudar del verdadero interés de los juicios de extradición. Porque se pregunta, hay que tenerlo claro, vienen por unos, luego por otros. Vamos a escuchar ese momento.
1: Por eso les pregunto, ¿quién decide en México? ¿Las agencias extranjeras o el pueblo? ¿Quién decide en México? ¿Los grandes intereses económicos o el pueblo?
0: Un discurso, como les digo, que marca, me parece, un antes y un después de lo que hemos estado viendo en nuestra relación con Estados Unidos. Ya tuvimos el día de hoy.

0: Y algunas voces a este respecto, ya nos decía Enrique Quintana lo que sucedió, vimos también otras imágenes que preocupan, como la presencia ahí de los ministros de la Corte el día de ayer y lo que esto transmite también en términos de certidumbre, de independencia, en fin, hay muchas cosas que revisar de lo que pasó el día de ayer, y más adelante tendremos la voz también de Carlos Pérez Ricard con este análisis, pero yo hoy solamente me quedo con esto. Claro que tenemos todo el derecho de denunciar la injerencia de Estados Unidos cuando así suceda, la de Estados Unidos y la de cualquier otro lado. Claro que tenemos todo el derecho de defender a México. Me parece que eso es innegable. Aquí lo único que me preocupa es que, por un lado, pareciera que la defensa de la soberanía tiene que ver también con la defensa de quienes están siendo señalados como criminales, y no vemos en México una actitud frente a esos señalamientos dentro del país, reconociendo que esto está sucediendo. ¿La soberanía entonces es la defensa de los criminales? Y la otra pregunta es, ¿cuándo nos vamos a sentar a vernos a los ojos? Hay una fractura cada vez más profunda en la conversación pública en este país. ¿Quién va a poner la mesa para que seamos una nación y no seamos dos grupos que se odian y que buscan aniquilarse? Porque cuando la polarización se va hasta lo más profundo de las raíces, entonces sí, se abre la puerta ya no solo a las injerencias, sino a soluciones extremas, a las ultras, ultras, ultras derechas o izquierdas, a los buqueles, aquellos que quieren llegar y poner orden de golpe, porque lo que hay es un desorden a golpes. A mí sí me preocupa, y me preocupa mucho, y por eso lo dije desde el principio y lo vuelvo a decir otra vez. No recuerdo un momento como este, que viene de tiempo atrás, pero que ahorita está en lo más profundo de nuestra grieta pública. Por eso me preocupa, y creo que nos debe preocupar y ocupar a todos.
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5: Hola, soy Mari Carmen Lara y esto es Generación 2026.
6: Florian Wirtz es una de las figuras actuales de la selección de Alemania. El futbolista de 22 años está destinado a comandar a la escuadra teutona
7: a pelear por el título de la Copa del Mundo.
6: Gracias a su calidad como volante ofensivo, su capacidad goleadora, pero sobre todo para asistir a sus compañeros, lo llevaron a Liverpool de la Premier League. A nivel internacional, Florian ha disputado 23 partidos oficiales con el cuadro bávaro,
7: donde registra 7 goles y 7 asistencias, contando participaciones en eliminatorias, UEFA Nations League y Eurocopa.
6: Además, fue pieza fundamental para que la selección alemana se clasificara de forma directa a la justa mundialista, en donde buscarán levantar el campeonato 12 años después del conseguido en Brasil 2014.
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10: Buen día a todos, al apreciable auditorio que nos escucha. Hay que tomar nuestras debidas precauciones ya que permanece cerrada la circulación de Avenida 5 de Mayo entre Eje Central y Simón Bolívar por presencia de manifestantes. Para evitar la zona le puede funcionar el Eje 1 Norte, Donceles y Venustiano Carranza. De igual forma encontrará afectada la circulación de Avenida Paseo de la Reforma en inmediaciones del Ángel de la Independencia. Se tiene prevista que realicen manifestantes marcha rumbo al Zócalo aproximadamente a las 9 horas. Avenida Chapultepec y Circuito Interior como vía alterna. Asimismo, continúan obras en ambos sentidos de Calzada San Antonio Abad entre Lucas Alamán y Calzada Chabacano, así que hay que considerar reducción de carriles. La mejor alternativa vial: Congreso de la Unión, Eje Central, Isabela Católica y Eje 3 Oriente. En materia de vialidad, aumenta notablemente el aforo vehicular debido a la hora en Circuito Interior de Avenida Oceanía hacia Fray Servando Teresa de Mier. Tránsito lento muestra Avenida Constituyentes de Anillo Periférico hacia Avenida de las Torres. Mientras tanto, la circulación es favorable en Calzada de los Misterios de Avenida Montevideo hacia Eje 3 Norte y buen avance en Avenida Aztecas de Avenida Pedro Enríquez Ureña hacia Antonio Delfín Madrigal. Así finalizamos el reporte desde el Centro de Orientación Vial de la Secretaría de Seguridad Ciudadana.
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11: Toda la obra de mejoramiento para el usuario y de mejoramiento para las y los trabajadores, que puedan trabajar aquí de mejor manera, con mayor seguridad, en términos de la protección civil, y al mismo tiempo que se dé un mejor servicio a los 45 millones de visitantes o de salidas que tiene el Aeropuerto Internacional Benito Juárez. Todavía falta una segunda y tercera etapa que ya la vamos a desarrollar, pero lo principal ya está hecho.
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12: 8 de la mañana con 40 minutos. Bueno, cambiamos tantito de tema.
9: Ustedes lo saben bien, aquí he tenido la oportunidad de hablar en diferentes ocasiones con el almirante Juan José Padilla Olmos, director general del Aeropuerto Internacional de la Ciudad de México. Y escuchábamos lo que pasó este fin de semana, la inauguración de la primera etapa de remodelación del Aeropuerto Internacional de la Ciudad de México. Y almirante, con usted he platicado en varias ocasiones y decía, ahí viene el Mundial, ahí vamos, ahora sí que a marchas forzadas. Muy buenos días, almirante, gracias por estar aquí otra vez.
12: Con el gusto de saludarla, como siempre, un gusto saludar a usted y a su audiencia.
9: ¿Cómo vamos con el aeropuerto? Vimos ahí los videos, vimos a la presidenta en el recorrido. ¿Cómo vamos, almirante?
12: Yo creo que vamos muy bien. Terminamos la fase 1, que es la fase que involucra el aspecto de mantener la seguridad de las operaciones y la experiencia al usuario que debíamos mucho, sobre todo en el segundo aspecto. Vamos bien, aún con mucho trabajo. Ahora hay que redoblar esfuerzos en el asunto de mantenerlo, ¿no? No es un asunto de hacer la obra, hacer la remodelación y nos descuidemos. Ahora hay que poner mucha atención en los programas de mantenimiento, pues, para lograr que lo construido, que lo remodelado, se mantenga al nivel al que creo que llegamos, que es un nivel muy bueno y yo creo que comparable a muchos aeropuertos de talla internacional y de los mejores del mundo.
9: La vez pasada que hablábamos, que fue hace mes y cachito, almirante, me decía que, bueno, pues estaban literal desde los baños, desde las tuberías, desde los estacionamientos, y usted mismo me dijo, híjole, nos falta mucho porque destapamos una cosa y nos damos cuenta que al destapar esa cosa se destapa todo lo mal que está, por ejemplo, de los baños. Me acuerdo muy bien que nos dijo, ahorita en estos momentos, ¿todo eso ya terminó?
12: Estamos al 100% en los baños. Todos los baños fueron remodelados completamente. Se atendió, pues, la parte esencial de los baños, que nos ocasionaron muchos problemas, como es el asunto del todo el sistema hidráulico. Se cambió prácticamente toda la tubería, el asunto de las instalaciones eléctricas. También tenemos ahí los problemas. Aún más crecimos en los baños. De los 157 módulos sanitarios que tenemos, crecimos como unos 12, 14, y se construyeron 3 baños más en áreas que no tenían. Creo que en el asunto de los baños estamos muy bien.
9: El asunto de los pisos, todo lo que se cambió, toda la remodelación interna también, mucha de la cual es sobre todo estética, pero todo eso ya está listo, es decir, ahorita ya no están trabajando ahí nadie.
12: No, estamos ya en el asunto del retiro de las empresas que trabajaron, y trabajamos paralelamente y simultáneamente 30 empresas prácticamente en el último mes. Uh-huh. Y bueno, la intención, nuestra meta era que para el sábado, que la señora presidenta nos hizo favor de presidir el evento, pues ya no hubiera nada, las obras están terminadas y en un par de días estaremos retirando ya prácticamente andamios, jennies, todo lo que sirvió para terminar esta obra.
9: ¿Y los estacionamientos? Almirante, aquí, por ejemplo, me pregunta alguien, me dice, ya abrió también el estacionamiento internacional de la Terminal 1 del aeropuerto. ¿Cómo van los estacionamientos?
12: El estacionamiento, teníamos 3 estacionamientos, ustedes lo han de recordar, 2 en la Terminal 1, el Nacional y el Internacional. El Internacional está abierto al 100%, funcional al 100%, quedamos pendientes ahí con 20-25% de que quede al nivel del que quedó, por ejemplo, en la Terminal 2, porque preferimos que tener la disponibilidad de todos los cajones. Algunos dos nos harán falta por ahí de algunos detalles de iluminación y pintura, detalles menores, pero el aeropuerto, el internacional de la T2 está funcionando al
9: 100%. Entonces, ¿y el de la T1?
12: El nacional de la T1, tuvimos un problema en el asunto del drenaje fluvial, que vamos a tener un par de días, pero el miércoles está disponible. Y bueno, eran 3, el de la T2 está al 100% ya trabajando, y bueno, sumamos a esos 3 estacionamientos, 2 estacionamientos que están a la entrada de la Terminal 2 con capacidad de 220 y 80 lugares, Aparte tenemos el que era de la bolsa de taxistas y bueno, uno más de un estacionamiento multimodal que va a ser remodelado en una segunda fase, pero que ahorita está operativo al 100%. Es decir, subimos de 5,700, 5,800 cajones prácticamente en 6,820 cajones.
9: Aquí me están llegando varios comentarios de usuarios recientes del aeropuerto y tal cual se los paso al almirante. Me escucha Rafa y dice, acabo de estar en el aeropuerto. Dice, el olor a caño es difícil de soportar. ¿Qué pasa con este olor a caño que hay en el aeropuerto a diferentes horas del día?
12: Les pediríamos a su gentil audiencia que nos hicieran favor de compartir exactamente en cuáles lugares tienen esa percepción, porque nos hemos dado la tarea de, esa es una de nuestras principales metas, que ese olor que antes era prácticamente algo común, inclusive en las salas de última espera y en los ambulatorios, nos hemos dado la tarea de combatirlo. Lo checamos, nos gustaría que si por ahí nos pueden apoyar para decirnos aquí huele a caño, nos damos a la tarea de combatirlo, porque creemos que ya ese fenómeno, bueno, no estamos muy seguros de que no se presente en algún lugar, pero les agradeceríamos que nos compartieran la información de la ubicación para tomar cartas en el asunto.
9: Y aprovecho este mismo tema porque también me lo recuerdan, dice, estamos en temporada de... ¿El sistema de drenaje y desagüe del aeropuerto está preparado para evitar inundaciones o afectaciones operativas por lluvias intensas? Porque cuando son intensas, lo hemos visto, almirante, son intensas en serio, ¿eh?
12: Sí, creemos que estamos muy preparados para enfrentar ese fenómeno. Y bueno, hemos tenido dos eventos en la ciudad los últimos 15, 20 días que han ocasionado inundaciones serias en muchas partes de la ciudad. Y bueno, el aeropuerto, salvo las goteras, no hemos tenido problemas operativos por cierre de pistas por causas de la inundación, ¿no? Mucha gente se confunde cuando cierran el aeropuerto porque asumen que es por problema de inundación, cuando bueno, no es así. Las condiciones meteorológicas en el valle son tan severas que las tripulaciones de las aeronaves deciden por seguridad o no despegar de aquí del aeropuerto de México, o los que ya venían en tránsito deciden irse a un aeropuerto alterno, pero es por condiciones meteorológicas. Tenemos problema con el asunto de las filtraciones, de las goteras, y bueno, desafortunadamente, yo creo que todo el mundo está consciente de esto, cuando el problema de los hundimientos del valle ocasionan que las estructuras del aeropuerto se muevan en algunos milímetros, pero que son suficientes para que pues ocasionen estas goteras. No es pretexto, no debe de presentarse este fenómeno y lo estamos atendiendo. En cuanto a las inundaciones por asunto operativo, se han adquirido más equipos, se ampliaron los drenajes, los desasolves, se manejaron desde prácticamente empezando el año. Creemos que hemos hecho muchos trabajos que van a evitar o reducir al mínimo un fenómeno de un problema por inundaciones en las áreas operativas del aeropuerto.
9: El otro tema del que hemos hablado en varias ocasiones, almirante, es el famoso tema de los taxis, de las plataformas y demás. Veía yo el otro día un recorrido que hacía mi compañero periodista Salvador Camarena y decía, es complicado no solamente caminar, el trazo que se tiene que caminar para llegar, por ejemplo, a las bahías externas donde se puede tomar un auto de aplicación, sino además estas bahías son tan pequeñitas que en realidad uno termina parado en las calles, en la avenida principal para poder tomar. ¿Esto sigue igual? ¿No se ha podido llegar a algún acuerdo?
12: No sé exactamente cuándo haya tenido la oportunidad su compañero de venir a visitarnos, pero yo le pediría que si puede compartirnos un ratito el día de hoy o el día que tengo oportunidad. Se mejoraron bastante, tanto en el de la Terminal 1 como el de la Terminal 2. Se ampliaron las bahías, se ampliaron los callejones por los que circula la gente, se mejoró su piso, se iluminó, se amplió se incrementó el personal de seguridad, tanto en T1 como en T2. Desafortunadamente, el espacio ya hacia la salida de las bahías, ya no son áreas que le corresponden al aeropuerto. Lo coordinamos con el gobierno de la Ciudad de México y ha aportado. Las dos bahías se ampliaron de manera importante, se mejoraron, ya hay bancas, un lugar donde puedan sentarse a esperar. Y bueno, se construyó uno más, que es el del Metro Pantitlán, que las que así lo decidan, hay un paradero que creemos que está muy, muy a la altura de un aeropuerto internacional. Y además ese mismo pasillo que conecta al Metro Pantitlán, que el área de la banqueta era un problema para que se pudiera desplazar la gente, ya pueden entrar por ese acceso que está cubierto, que está iluminado y que llega directamente del metro hasta la puerta de la terminal 2 por la puerta 4 de salidas.
9: Es decir, ya lo hablaremos con mayor detenimiento también de lo que ha costado, de los contratos, de todo lo que significó llegar a este momento del aeropuerto Almirante, y sé que lo vamos a hacer. Ahorita, sobre todo, el tema era ver si estábamos listos, si estamos listos, porque pues el Mundial arranca en 10 días. Sé que no se remodela el aeropuerto solo para la gente que viene de afuera, pero pues obviamente es una fecha importante. A ver, rápidamente, no sé si sabe de este caso que circuló muchísimo en redes sociales y que tiene que ver con un joven, Daniel Echeverría, que dice haber sido detenido en el aeropuerto por estar grabando la falta de plafones en el techo del aeropuerto. Esto hace un día. ¿Esto fue cierto, almirante?
12: Sí. Lo que se ve no se juzga, es correcto. Mire, tenemos tiempo ya, 3 meses prácticamente desde que empezó el año, trabajando en adoctrinamiento y en conferencias con todo el personal de seguridad, de limpieza, taxistas, gente que mueve los diablitos, sobre cómo dar la atención a los pasajeros y cómo darle la atención al público usuario. Desafortunadamente se encuentra uno de repente con elementos como la señorita que malamente le prohibió al joven la firma, que es un derecho de todos, pero ya trataremos de que esto se evite en lo posible.
9: Vamos, por supuesto, a darnos una vuelta en estos días también por el aeropuerto. Lo iba yo a intentar el viernes pasado, pero pues tuvimos también algunos problemas, más bien en el aeropuerto de Oaxaca, ya no pudimos volar, pero nos daremos una vuelta por cómo quedó el aeropuerto. Rápidamente, punto de seguridad, el otro día nos reportaban aquí en estos micrófonos, pues lo que está sucediendo, por ejemplo, con personas están adentro del aeropuerto, llegan, buscan, defraudar, ¿no? Piden a la gente que les dé dinero, alguna señora que venía con una niña y le dijo a un pasajero que les diera dinero, cuando no les dan el dinero se enojan, empiezan a gritar. La propia seguridad del aeropuerto reconoció que esto era cierto. Me imagino que va sucediendo a diferentes horarios del día. La seguridad en el aeropuerto, almirante, ¿qué le dice a la gente que nos escucha?
12: Que

0: también cualquier tipo de estas eventualidades. Efectivamente, son tantas áreas en el aeropuerto y bueno, no podemos ponerle un elemento de seguridad a cada una de las personas que lo usan, porque bueno, son 200.000 gentes que están aquí diario. Estamos ya prácticamente en la fase final de la de las cámaras con inteligencia artificial, y hay unos protocolos y unos software ahí que se le pueden cargar y que nos van a dar la oportunidad de dar un seguimiento más puntual a este tipo de personas. Efectivamente, se han incrementado, sobre todo en las áreas de los estacionamientos que se han a los del aeropuerto, como son el multimodal, los dos nuevos que se acaban de construir. Que nos tengan confianza, vamos a difundir, vamos a hacer una campaña más intensa sobre los teléfonos, para que en cuanto tengan tengan conocimiento, vean un evento de estos, por favor que nos lo reporten, igual que el asunto de los malos olores. Nos ayudarían mucho, porque efectivamente pueden ser eventos, olores que se presentan solamente en nos ayudarían mucho, porque nos da la oportunidad de darle seguimiento.
1: Bueno, pues estaremos, insisto, dándonos una vuelta por allá y viendo lo que sucedió en el aeropuerto, y sé que seguiremos conversando. Gracias, almirante, por estos minutos.
0: Un gusto.
1: Gracias. Es el almirante Juan José Padilla. Y bueno, pues ahora sí que iremos a ver cómo quedó el aeropuerto internacional de la.
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9: Hola, soy Mari Carmen Lara y esto es Generación 2026.
10: La selección de Portugal es una clara candidata para ganar la Copa del Mundo en el 2026. Cristiano Ronaldo es el gran referente del conjunto lusitano. Sin embargo, una nueva generación de futbolistas jóvenes buscará ayudar al comandante a ganar el título y uno de los principales apoyos que tendrá en el mediocampo se llama João Neves. El futbolista de 21 años es uno de los mejores mediocentros del mundo, con buen toque y recuperación. Actualmente milita en el Paris Saint-Germain y es titular indiscutible con Luis Enrique. Por si fuera poco, fue una pieza fundamental para ganar el sextete la temporada pasada jugando en el centro del campo e incluso como lateral por derecha. Ahora, junto a Vitinha, buscará este mismo verano llevar a la selección portuguesa a ganar, por primera vez en la historia, una justa mundialista.
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13: ¿Qué tal? Buen día. Damos inicio con el reporte vial en la zona centro, donde encontrará cerrada la circulación de calle Tacuba entre Simón Bolívar y Eje Central por plantón de manifestantes, la mejor alternativa vial República de Uruguay. Asimismo, como lo mencionaba anteriormente, contamos con la presencia de manifestantes en Avenida Paseo de la Reforma en inmediaciones del Ángel de la Independencia. Al momento cierran la circulación y se realiza corte preventivo de Lieja a calle Violeta. Para evitar la zona, utilice avenida Chapultepec y lo que es circuito interior. Asimismo, hay que considerar que se tiene agendado realicen una marcha rumbo al Zócalo. Ahora bien, pasando a temas de vialidad, buen avance en calle Mérida entre Álvaro Obregón y avenida Chapultepec. Misma condición favorable sobre la de avenida Cuauhtémoc hacia avenida Insurgentes. Mientras tanto, carga vehicular en Eje Central de Fray Servando Teresa de Mier hacia Avenida Hidalgo. De asentamientos viales al cruce con semáforos sobre La Loza, de Eje 1 Poniente hacia Doctor Valenzuela. Desde el Centro de Orientación Vial de la Secretaría de Seguridad Ciudadana, les compartimos con mucho gusto el reporte vial. Excelente día.
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17: Del Mundial de México en 1970 regaló el llamado partido del siglo. Italia y Alemania protagonizaron, que terminó 4-3 en tiempo extra en favor de los Azzurri. Franz Beckenbauer jugó con el brazo dislocado, sí. Gerd Müller marcó dos veces y del lado italiano apareció nombres eternos como Gianni Rivera, Sandro Mazzola, Tarcisio Burnic y Roberto Boninsegna. El árbitro, por cierto, fue Arturo Yamazaki, nacido en Perú, pero naturalizado mexicano. Fueron 120 minutos de drama, goles, coraje en un partido que se convirtió en leyenda en el fútbol. El tiempo regular terminó 1-1, pero en tiempos extra hubo 5 goles, volteretas y un espectáculo difícil de igualar.
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0: minutos, tiempo del centro del país, y aquí seguimos completamente en vivo desde las 7 de la mañana, las 8, las 9, las 10. Hoy que es junio 1, lunes 1 de junio, junio 1 de lunes, lunes 1 de junio del 2026. Hemos llegado, señoras y señores, a junio, y bueno, pues todo lo que pinta para este mes. Estamos a 10 días de que arranque el Mundial. Tener aquí una conversación que ni se imaginan. Voy a tener a Eduardo Videgaray, que nos van a platicar de una cosa nueva que van a traer para el Mundial. Así que en un ratito más, y con eso voy a arrancar toda la cobertura que vamos a tener en este programa, porque ahora sí que W Radio va a hacer lo propio, los 40 van a hacer lo propio, La Qué Buena va a hacer lo propio, y por supuesto cada uno de los programas haremos algo, pero aquí en Así las Cosas vamos a tener varias voces, vamos a hablar de literatura, vamos a hablar de lo que significa narrar un partido aquí en este programa. Y bueno, pues hoy vamos a arrancar al ratito con una conversación con Videgaray y el Estaca, que además me va a dar mucho gusto. Le tengo un poco de miedo a esa conversación porque ya los conozco, me han vapuleado al aire con frecuencia desde sus micrófonos, pero bueno, vamos a tratar de resistir las embestidas de Videgaray y del Estaca. En fin, así las esta mañana, gracias a la gente que nos sigue escribiendo, mucha información sobre el aeropuerto de la Ciudad de México. Estaremos dándonos una vuelta, porque aquí decían, es que todavía hay unos andamios, y sí, lo que dijo el almirante es que los están retirando. Y bueno, lo que le debo reconocer al almirante es cuando le dije, oiga, ¿es cierto que detuvieron a alguien ahí porque estaba grabando? Lo que se ve no se juzga. Eso, bueno, así las cosas. A ver, Víctor Sandoval, ¿dónde te encuentras? Víctor, buen día.
1: Gracias, Gaby, buenos días. Estamos ya aquí en la columna del Ángel de la Independencia, donde continúan todavía concentrándose los trabajadores de la Coordinadora Nacional de Trabajadores de Educación, maestros de diferentes secciones 9, 10, 11, 12, así como también 22. Otros estados también de Chihuahua, incluso dicen que están llegando, el 18 de Michoacán también se encuentra en este punto. Y bueno, para en dirección al primer cuadro capitalino. Ellos tienen intención de llegar al Zócalo, sin embargo, hay un dispositivo muy grande de la policía capitalina para evitar que lleguen al primer cuadro capitalino. Más allá de lo que es la calle Bolívar, por ningún acceso pueden ingresar al primer cuadro capitalino. Sin embargo, también hay otra opción, que vayan al Monumento a la Revolución, donde podrían otro campamento, o bien se van a Bucareli hacia la Secretaría de Gobernación. Continúan todavía a través de los sonidos, organizándolos por diferentes secciones y contingentes. De Reforma se encuentra cerrado en dirección poniente, pero en unos minutos será cerrado los dos sentidos para avanzar. Las alternativas serán utilizar Avenida Chapultepec y Río de la Loza. Está bien el reporte.
0: Sí, pero va a ser seguramente complicadísimo. Lo que alcanzas a ver, ¿hay mucha gente? ¿Hay muchos maestros, Víctor?
1: Sí, sí, ya a diferencia del viernes pasado, sí hay muchísimos maestros. Y bueno, varias lonas, una que radio, ajá, es una lona muy grande, dice boicot al Mundial FIFA 2026.
0: Ok, bueno, pues entonces van con todo, como lo advirtieron. Gracias, gracias, Víctor Sandoval. Esto está sucediendo en la Ciudad de México, en el centro de la Ciudad de México. Ahora sí que a tomar sus precauciones, porque pues el tránsito también está enloquecido. Y sí, el día de ayer les comentaba que fui allá al centro, estuve junto a la Torre Latinoamericana, en el Centro Cultural El Rule, que yo no lo conocía, por cierto, pero ahí estuve en el evento que organizaron. ¿Se acuerdan que aquí lo anunciamos el viernes pasado? Estos jóvenes de nuestro Futuro AC, de ECO y de muchas otras organizaciones, el Festival de Guardianes, en donde se presentó un documental extraordinario de Nicolás Díaz Magaloni, que de verdad, precioso el documental que presentó Nicolás. Y bueno, pues mucha gente, qué bueno que le cayó tanta gente, mucha gente que escuchó, por cierto, aquí en el programa, y que por ahí le cayeron. Y bueno, pues la verdad es que no era nada fácil llegar el día de ayer al centro. Estaba el evento de la presidenta en el Monumento a la Revolución, están cerrados varios de los accesos al Zócalo de la Ciudad de México, estaba justamente parte de la manifestación de los maestros, estaba el FanFest, o lo que se está haciendo ya directamente en el Zócalo. En fin, la verdad es que no fue un día fácil de transitar, pero al final era domingo y todo el mundo lo estábamos tomando con tranquilidad. Ya en días debe ser francamente complicado, así que bueno, pues a tomar las precauciones. Aquí les estaremos dando toda la información. La presidenta hace unos minutos le preguntaron justo sobre la Coordinadora Nacional de Trabajadores de la Educación, y esto fue lo que dijo.
2: Hay pláticas con la Secretaría de Gobernación y la Secretaría de Educación Pública. El día de ayer estaba solamente la sección 22 de Oaxaca. La mayor parte de la sección se quedó en Oaxaca y algunos maestros aquí en la ciudad. Hoy vienen algunos maestros de la CENTE de otros estados de la República y con diálogo vamos a tratar de atender pues los problemas que es factible atender. Hay algunas demandas pues que es el presupuesto no permite atender todo lo que piden, pero hay algunas que sí. Entonces se está atendiendo, la mayoría de los maestros están en clases, la mayoría de las escuelas, y pues vamos a esperar el buen desempeño de Rosa Isela y de Mario Delgado.
0: Bueno, pues eso es lo que dice la presidenta de la República, pues lo que está sucediendo ahí en el, bueno, rumbo al Zócalo de la Ciudad de México o a donde sea que se vayan a ir los maestros y las maestras de la coordinadora. Así las cosas esta mañana y así es como suena la noticia.
2: Hay mucho diálogo con el gobierno de Estados Unidos. De hecho, les confieso que yo no creo que sea el presidente Trump quien ha encabezado esta ofensiva en distintos temas. No lo creo. Como lo dije ayer, yo creo que son sectores pues de la ultraderecha de Estados Unidos que quieren que no haya buena relación, que haya mala relación con México. No están de acuerdo con el gobierno que encabezamos. Por razones ideológicas principalmente.
3: Yo sí creo que el plan de presente y futuro y no de pasada. Sí. Eso sin duda, ¿eh? O sea, el interior, lo digo públicamente y lo hago con el pleno respeto. Les ha tocado en distintos momentos encabezar las luchas. Yo digo, es un evento al final del día organizado en este caso pues a nivel local y ellos decidieron darle, digamos, la centralidad a cada uno de los personajes. Eso pues creo que cada quien está en su derecho de hacerlo.
4: Yo creo que vamos muy bien, terminamos la fase 1 que es la fase que involucra las operaciones y la experiencia al usuario que debíamos mucho, sobre todo en el segundo aspecto. Vamos bien, aún con mucho trabajo, ahora hay que redoblar esfuerzos en el asunto de mantenerlo, ¿no?
5: Sí, las cosas.
0: Bueno, son las 9 de la mañana con 16 minutos. Por cierto, rápidamente me escriben por acá en WhatsApp. Dice, hola, familia W, soy Foster. Y los escucho todos los días desde la pipa de gas LP01F, acá en el calor de Querétaro. Quiero acercarles que ayer la selección nacional de Tocho Bandera Femenil ganó la Copa en el Mundial de Flag en China. Ah, pues qué buena onda. Felicidades. La verdad es que muchas felicidades. Y también espero que seas un muy responsable conductor de pipa. No sé si seas conductor, pero de la pipa gas LP01F. Te mando un abrazote. Gracias. Escucharnos y felicidades, por supuesto, a la Selección Nacional de Tocho Bandera Femenil. También ya les decía que hoy temprano, matutina, la presidenta de la República reconoció a varios atletas y deportistas mexicanos que este fin de semana tuvieron un desempeño extraordinario. Uno de ellos fue Kenia Lechuga, que ganó la Copa Mundial de Remo en Sevilla, en España, y la verdad es que lo hizo una diferencia frente a los que le seguían, impresionante. Así que bueno, pues gracias a la gente que nos está acercando todo esto y por supuesto reconocer el trabajo que hacen los atletas y deportistas mexicanos. También los días, el video dura mucho, dura casi 4 minutos, entonces ahorita no lo voy a poner, pero a ver si nos da tiempo en otros días que no haya tanta información de coyuntura y nos detenemos en ello. Pero ayer, matutina, la presidenta de la República reconoció a varios atletas y deportistas mexicanos que este fin de semana tuvieron un desempeño extraordinario. Uno de ellos fue Kenia Lechuga, que ganó la Copa Mundial de Remo en Sevilla, en España, y la verdad es que lo hizo una diferencia frente a los que le seguían, impresionante. Así que bueno, pues gracias a la gente que nos está acercando todo esto y por supuesto reconocer el trabajo que hacen los atletas y deportistas mexicanos. También días, el video dura mucho, dura casi 4 minutos, entonces ahorita no lo voy a poner, pero a ver si nos da tiempo en otros días que no haya tanta información de coyuntura y nos detenemos en ello. Pero ayer lo hizo una diferencia frente a los que le seguían, impresionante. Así que bueno, pues todo esto y por supuesto reconocer el trabajo que hacen los atletas y deportistas mexicanos. También los días, el video dura mucho, dura casi 4 minutos, entonces ahorita no lo voy a poner, pero a ver si nos da tiempo en otros días que no haya tanta información de coyuntura y nos detenemos en ello. Pero ayer, una diferencia frente a los que le seguían, impresionante. Así que bueno, pues gracias a la gente que nos está acercando todo esto y por supuesto reconocer el trabajo que hacen los atletas y deportistas mexicanos. También los días, el video dura mucho, dura casi 4 minutos, entonces ahorita no lo voy a poner, pero a ver si nos da tiempo en otros días que no haya tanta información de coyuntura y nos detenemos en ello. Pero ayer, platicando por supuesto en los próximos días que se está calentando el ambiente mundialista. Bueno, esta mañana la presidenta destacó que no cree que sea el presidente de Estados Unidos, Donald Trump, quien se encuentre detrás de la ofensiva en contra de su gobierno sobre la relación entre México y Estados Unidos. Y día de ayer, hoy le hemos dedicado un buen rato a este discurso de la presidenta del día de ayer, donde habló directamente de la injerencia extranjera, habló directamente de la ultraderecha, también de Estados Unidos. Pues no creo que sea Trump quien se encuentre detrás de esto. Vimos varias voces, me fui también a Estados Unidos, a Nueva York, porque hoy se va a llevar a cabo la primera audiencia de Gerardo Mérida, ex secretario de Seguridad Pública de Sinaloa, en una corte federal precisamente allá de Nueva York. Recordemos que este ex funcionario es acusado pues de formar parte de electoral en el estado de Sinaloa. Hoy tuvimos toda la información de lo que va a pasar con Arturo Ángel. Ya en unos 40 minutos más o menos va a comenzar esta audiencia y les tuvimos también la crónica completa de lo que sucedió el día de ayer

0: en el Monumento a la Revolución. Y después escuchaban ustedes la voz de Damián Cepeda, ex senador del PAN. Con él hablé de lo que sucedió el sábado, esta concentración allá en Chihuahua para arropar a la gobernadora María Eugenia Campos Galván, Maru Campos, en donde estuvieron entre otros Vicente Fox y Felipe Calderón y demás. Y bueno, pues me gustó la conversación con Damián Cepeda. Hablábamos de lo que me decía es, bueno, pues no estoy muy segura que carta de presentación del PAN. Bueno, pues siempre se agradece la autocrítica. Damián Cepeda me parece que es autocrítico en muchas ocasiones, pero también dice, bueno, pues aquí estamos y estamos arropando a lo que suceda con el Partido Acción Nacional. Y hace un ratito platicaba yo con Juan José Padilla Olmos, director general del Aeropuerto Internacional de la Ciudad de México. Vamos a ver, después de que ya entregaron la primera fase de la remodelación de este aeropuerto, mucha gente me está diciendo, no, pero siguen los andamios, sigue oliendo a caño, el estacionamiento. Bueno, pues estaremos yendo estos días también a verlo, ahora sí que con nuestros propios ojitos. Yo iba a ir el viernes pasado porque tenía un vuelo a Oaxaca, finalmente no volé a Oaxaca porque estaba tomado el aeropuerto de Oaxaca por profesores de la CENTE, y bueno, pues los aviones, los vuelos se retrasaron, en fin, todo fue bastante complicado, pero nos daremos una vuelta en los próximos días. Y esta mañana también conversé, como siempre lo hago, con Enrique Quintana, director general editorial del Financiero, y hablábamos de cómo se lee en el sector económico y financiero un poco el mensaje de la presidenta el día de hoy y cosas que sucedieron. Nos llamaba la atención, y lo decía aquí en estos micrófonos Enrique Quintana, que pues llamó la atención que estuvieran ahí los ministros de la Corte, ayer en el de la presidenta. Estaba el titular de la Corte, Hugo Aguilar, y estaban los ministros Maristela Ríos, Lenia Batres, Sara Irene Herrerías, Irving Espinosa y Arístides Guerrero. Y decía, estuvieron 6 de 9, y dice Enrique Quintana, lo dijo aquí en estos micrófonos, hubo molestia en los que no fueron, obviamente, porque decían, es que ir a un evento, que es un evento evidentemente de partido, de triunfo electoral, no es el informe de la presidenta en donde están presentes, no, es un informe que esté ahí presente el Poder Judicial aplaudiendo, pues no da precisamente la señal que quieren dar de la independencia judicial. Obviamente, pues los que no fueron, pues queda muy claro, si 3 no fueron, pues no fue Yasmín Esquivel, no fue Loreto Ortiz, y no fue tampoco el ministro Giovanni. Eso es lo que sabemos hasta ahorita. Vamos a ver, no sé si estaban perdidos en algún otro lugar del Zócalo. Pero bueno, pues esta conversación con Enrique Quintana también la tuvimos en la mañana. Y ya les decíamos, en Medio Oriente las cosas no pintan fáciles. Dice que suspende toda conversación con Estados Unidos después de que Israel sigue atacando el. Así que así las cosas esta mañana, y me da mucho gusto saludarte nuevamente, querido Carlos Pérez Ricard, profesor investigador del CIDE. Tenía ganas de platicar contigo, aunque fueron unos minutos, de cómo viste el discurso ayer de Claudia Sheinbaum, y sobre todo, pues esta dureza, digamos, en lo que plantea frente a el injerencismo, la injerencia extranjera en nuestro país. ¿Cómo estás, Carlos? Buenos días.
1: ¿Cómo estás, Gaby? Qué contento de estar contigo.
0: Igualmente, querido, ¿estuviste por allá? ¿Te diste una vuelta por el monumento?
1: Me di una vuelta y también me asoleé, como es debido.
0: No, estaba pegando un solazo. Sí, no manches.
1: Estoy insolado ayer porque llegamos muy temprano y la presidenta habló 1:30 más tarde de lo debido. Pero bueno, ya estamos recuperados un día después.
0: Sí, sí estaba muy fuerte el sol, la verdad. Veíamos incluso pues a mucha gente retirándose hacia la sombra porque está muy difícil aguantar en esa explanada. A ver, Carlos, ¿con qué te quedas? Yo decía que es un discurso, sin lugar a dudas, mucho más duro de los que le hemos escuchado a la presidenta, sobre todo refiriéndose de manera ya directa a lo que pasa con Estados Unidos y la injerencia de la ultraderecha, aunque esta mañana diga que no se refería específicamente a Trump y demás. Pero tú, ¿cómo lo leíste, Carlos?
1: A ver, yo voy

0: ¿Cuánto?
1: Dos horas. Vamos a, pero faltó Félix Fernández, que va a estar también con nosotros. Un hombre de una gran trayectoria en los medios deportivos, que además fue portero del Atlante.
0: El portero, ¿no?
1: Sí.
0: Yo tengo una anécdota ahí, que él evidentemente no se acuerda, porque no tendría ni por qué acordarse, pero hace un millón de años. ¿Se acuerdan cuando se organizaba estos eventos que organizaba Televisa que se llamaban Espacio, ¿no? Y que había estudiantes de todos lados y no sé qué. Entonces, bueno, fui a dar una conferencia, era en Pachuca, me acuerdo. Y cuando salí de dar esa conferencia, terminabas de dar la conferencia y pasabas a una canchita chiquitita y estaba Félix Fernández de portero. Y entonces tú, como conferencista, tenías que meter un gol. Y si metías el gol, había a tu alrededor un montón de chiquillos y chiquillas con algún problema, digamos, de que necesitaban lentes. Y entonces era el gol por los lentes. Y entonces tú metías un gol y pues a los chiquillos les daban lentes y así. Y entonces pues me tocó.
2: Oye,
0: a mí.
2: Nada más una pregunta, Gaby.
0: ¿Sí?
2: ¿Cuántos lograron metérsela a Félix? Y conseguir los lentes.
0: No, bueno,
1: sobre todo
0: yo,
1: si lo lograste tú.
0: No, evidentemente no, yo no lo logré. Evidentemente no, pero además hay que decir una cosa, que la tiré de tal manera que le cayó en sus manos. Y luego me dijo, te juro que hice todo lo posible para que
1: por quitarme.
0: Por quitar. Pero no pude. Pues sí. Y todos los niños así con carita de, bien padre la señora que está aquí. Pero bueno, tipazo Félix Fernández.
1: Sí, va a estar Félix Fernández, va a estar Joaquín Beltrán, Alex Orbañanos. Vamos a tener corresponsales en todos los estadios, en México, en Estados Unidos, en Canadá, que van a estar compartiéndonos información, llevándonos color, entrevistas con los más importantes. Digo, además de que
2: el unir fuerzas, perdón que te interrumpa, el unir fuerzas.
1: Estoy acostumbrado.
2: Todo esto, tenemos muchísimos elementos, ¿no? O sea, tenemos la fuerza de Imagen Televisión, la fuerza de nuestro grupo radiofónico, la fuerza de Claro. O sea, estamos haciendo un esfuerzo conjunto que de verdad, como resultado, va a dar un programa nutridísimo. O sea, sin ninguna otra cosa, muy ágil, porque vamos a tener de todo y mucho.
0: Eso no, y sí es muy impresionante, y felicidades a los co-conspiradores ahí con ustedes, obviamente a los directivos acá también de la radio, pero es muy impresionante,
1: sí,
0: estas salidas, la verdad es que estas salidas por todas las plataformas, a mí se me parece que esto es una apuesta que no habíamos visto y que yo espero que hagan una cosa chingona ustedes, se los digo de todo corazón, lo acabo así de decir en latín, así no así. Vayan a hacer, o sea, les están poniendo ahora sí. Mira, que todas las plataformas, está la mesa servida, señores.
2: Va a estar chingoncísimo.
1: Oye, pero ahora yo quiero entrevistar tantito a la Barkentin, ¿puedo hacerte un par de preguntas? Yo sé que tú sí le sabes.
0: Ajá.
1: Que a ti sí, al fútbol.
0: Ah, ok.
1: Que a ti sí te gusta.
0: Uh-huh, sí.
1: De entrada creo que le vas a Puma, ¿no?
0: Exacto, sí, sí.
1: Solidaridad.
0: Te vi ahí en el estadio.
2: Lo siento,
0: o sea, yo no estaba en el estadio, pero vi tus fotos.
2: Lo siento.
0: Sí,
1: estuvo tristísimo. La noche triste,
2: feo.
1: Según, pero bueno.
0: Pero bueno, ¿qué me vas a preguntar? Porque sigo nerviosa.
2: Sí. No se pongan a llorar.
0: Cállate, está acá.
1: Además se hace pasar por americanista. ¿Y los americanistas qué? No. Ellos quedaron eliminados antes.
0: Exactamente, pero a ver, ¿cuál era la pregunta, Videgaray? Si así de dispersos van a estar, a ver.
1: Ayer presentó el Vasco Aguirre la alineación. ¿Qué
0: sí,
1: te pareció la convocatoria?
0: Mira, no te puedo decir mucho de la convocatoria. Te puedo decir que el video no me gustó.
1: ¿El video con la voz de Chespirito?
0: No me gustó.
1: Tampoco.
0: Ya sé que la parte...
1: Me parece una mamada.
0: Sí. Sí,
1: perdón.
0: Tú lo dijiste también en latín, no me gustó. De la alineación no puedo decir mucho, la verdad mi conocimiento se queda más a nivel de la chela que te tomas en el estadio, pero el video no me gustó. Eso es lo único que les puedo decir. ¿A ustedes les gustó? ¿A ti te gustó esta acá?
2: Pues fíjate que no, me pareció que trataron de llegar al corazón, ¿no? De los mexicanos.
1: Pero Chespirito con inteligencia artificial.
2: Mira,
1: ¿qué es eso?
2: Yo he escuchado a muchos grandes expertos de fútbol decir que, bueno, la selección no es la mejor y demás, pero siento que sí hay un par de jugadores muy relevantes que la gente les tiene confianza. Tenemos también al histórico portero que va a ser uno de los tres que van a alinear. O sea, realmente siento que todos tenemos cierta esperanza de que en este Mundial no nos manden al demonio tan rápido. O sea, que
0: oye, el otro día me encontré encontré en un restaurante al histórico portero del que estás hablando.
1: ¿A Paco Memo?
0: Y estuve a punto de ir a decirle, ya sabes, la clásica.
2: ¿A peinarlo?
0: Sí, la clásica.
1: Qué guapo eres.
0: No, ya, porque sí me hubieran dicho, señora, siéntese. No, pero sí le iba a decir, está en tus manos, está nuestra ilusión. Pero luego dije, no, Barkentin, no hagas el pinche oso, mejor no hagas eso. Y ya no lo hice.
1: Ni va a jugar, hombre. En sus nalgas estará la banca, en sus manos no va a haber balones. A menos que hay un partido,
2: pero dicen
1: así que
2: sí
1: ya
2: lo van a alinear,
1: ganadísimo.
2: ¿No?
0: Oigan, queridos, nos podríamos quedar 18 horas, pero ya llegó el jefe Juan y ya me está viendo ya con cara
1: que nos callemos
0: de... que nos tenemos que ir a corte.
1: Vamos al grano.
0: A ver, al grano.
1: 7 a 9 de la noche, todos los días, de lunes a domingo, a partir del 10 de junio estaremos con ustedes.
0: ¿De lunes a domingo?
1: De lunes a domingo.
0: ¡Túmala! Es un montón de tiempo. ¡Wow!
1: Sí, va a estar duro.
2: Muchísimo. Muy bien.
1: Pero vamos a envejecer 6 años en lo que transcurre
0: pero
1: el mundial.
0: Pero ustedes son guapos, no se preocupen.
2: ¿Qué pasa?
1: Gracias. Bueno, estaremos de 7 a 9 de la noche, de lunes a domingo. En W Radio, por supuesto, en Los 40, en AS Deporte, en Claro y más tarde en Imagen Televisión.
0: ¡Qué maravilla! Pues felicidades, ¿eh? La verdad me parece increíble. Por supuesto, lo estaré sintonizando y a ver si pronto,
1: sí, hombre,
0: a ver si pronto nos vemos otra vez. Les mando besos y abrazos. Gracias.
1: Mándanos whisky.
2: Abrazo, gracias. Bye, manda whisky, sí es cierto. Bye.
0: Ah, eso es un chiste local, pero que siempre lo sacan estos señores. Oh. Eduardo Videgaray, el Estaca. Y sí, nos hace falta irnos a echar unos whiskitos.
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9: Hola, yo soy Alex López y estos son los Estadios Mundialistas. En el corazón de Texas se alza un coloso moderno y multiusos que será clave en la Copa del Mundo del 2026. El Dallas Stadium recibirá 9 partidos, incluida una semifinal durante la Magna Justa. Inaugurado en 2009, es casa de los Cowboys en la NFL y destaca por su diseño imponente, su arte interior y una de las pantallas más grandes de todo el planeta. Ha sido escenario de Super Bowls, finales universitarias, boxeo y juegos de la selección mexicana. Y en el 2026, este gigante volverá a vibrar con el fútbol mundial en un estadio que tiene gran influencia latinoamericana.
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5 minutos, señoras y señores. Ahora sí que programón para ser de lunes 1 de junio, arrancando precisamente el mes de junio, que pinta para ser un mes intenso, intenso, intensísimo. Marta de Baile trae hoy varios temas, pero esto me llamó la atención. Man keeping, cuando tu pareja se vuelve tu responsabilidad. Tómala. Man keeping. Híjole, bueno, ya lo saben, Marta de Baile siempre trae los mejores temas, así que se van a quedar, por supuesto, con ella. Sigue la conferencia todas las mañanas de la presidenta, hoy sí larguísima, ¿no? Ya van a ser las 10 de la mañana, larguísima la conferencia esta mañana, justo en este momento está terminando. Y bueno, todo lo que tuvimos hoy, por supuesto, lo encuentran en wradio.com.mx. Buenas rolas el día de hoy también, y gracias a la gente que nos ha estado escribiendo. Atentos, ojo, manifestaciones, profesores, coordinadora, caos en la Ciudad de México, tomen nota. Empieza a las 10 la manifestación en un ratito más, así que aquí también en los micrófonos de W Radio tendrán ustedes toda la información, y por supuesto también a través de nuestras plataformas digitales. Y después de Marta de Baile se quedan, por supuesto, con Loretti, toda la programación, y ya lo saben, mañana a las 7 de la mañana estamos en Así las Cosas. Adiós.

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15: Mi nombre es Luis Mario Sauret y esto es Crónicas Mundialistas. La fase de grupos del Mundial de Qatar 2022 era un gran reto para México y para la primera jornada se enfrentaba a Polonia, una selección que destacaba por sus individualidades lideradas por Robert Lewandowski. La segunda parte le marcaron un penal al polaco y en ese momento uno de los mejores centros delanteros del mundo se enfrentaba a Francisco Guillermo Ochoa para definir el penal.
16: Se mueve la línea Memo, brinca Memo, va del lado Lewandowski para punto de fuego.
15: La selección mexicana terminó empatando sin anotaciones contra Polonia, en gran medida por la tajada del arquero azteca.
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21: Muy buenos días, México. Esto es W Radio 96.9. Estamos en vivo a partir de este momento y hasta la 1 en punto de la tarde. Les va a encantar lo que van a aprender el día de hoy. Miren, yo sé...
22: Pero... ¿Qué tenés o qué dónde sé?
21: ¿Sabes? ¿Por qué me dijiste que me callara? ¿Por qué?

0: otro sencillo de él.
1: El lado B.
0: La ubican menos. Pero si ahorita les pongo la más famosa de Pino Díaz, yo, no solamente van a decir, claro que la ubico perfecto, van a decir, amo esa canción. Porque aparte, como que se puso de moda otra vez.
1: 100%.
0: A ver, díganme que ubican perfecto esta rola. Es 100%, una joya ochentera, pero con un revival espectacular. Aparte hay unos remixes increíbles de esta rola. Se llama Ma, ¿cuál idea?
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0: cuentavientes. Y les juro que tenía como 93 años.
1: Sí.
0: Una belleza.
1: Belleza.
0: Una belleza el señor.
1: Sí, así es. Nos gusta, lo amamos y ese es el estilo de este programa.
0: Es que saben que ahorita yo venía dispuesta a trabajar ya con mi Diana.
1: Ya con su Excel.
0: Ya, ahora sí que me picaste la cresta y entonces ya quiero empezar a poner música.
1: No, ya no, ya no.
0: ¿Puedo poner otra canción en italiano? ¿Puedo? ¿Quién vino italiano el otro
1: día? Ay, Laura.
0: Ah, Laura Pausini, claro. Y le estaba yo presumiendo, que por cierto se los comparto con todo amor, cuentavientes. Yo tengo un playlist en mi Spotify que se llama Italian Tresor, ¿ok? Tesoros italianos. Y entonces me vienen todas las canciones italianas, buenísimas, de antaño y algunas de hecho de hoy. Por ejemplo, ¿quién de ustedes me puede decir quién canta esto? Se la puse a Laura Pausini el otro día. No pueden shazamear, no pueden googlear, no hagan trampa, porque aquí está hoy el Departamento de Recursos Humanos. Es lo único que les voy a decir. A ver, ¿quién se acuerda de esto? A ver.

0: Dicento se llamaba esta rola y era de una mujer que se llama, no sé si ya se murió, la verdad, se llamaba, o se llama Matía Bazar.
1: No se ha muerto.
0: No se ha muerto. Y no cantaba Matía Bazar la de, ¡no soy una señora!
1: Claro.
0: 100%, ¿no? Sí. Es buenísima esta canción. Mira, Carolina ubica perfecto Macual Idea. No, pero yo la que quería que ubicaran era esta de Matía Bazar. Bueno, ya, una y ya. Recursos humanos, una y ya.
2: Una y ya.
0: Una y ya, ok. Es que uno tiene que andar en la vida con los oídos abiertos, cuentavientes. Los que amamos la música, estamos atentos a todo lo que oímos. Entonces, yo estoy viendo un video en Instagram de Domenico Dolce o Stefano Gabbana, los de Dolce & Gabbana, que andaban, no sé, en un verano hace 2-3 años, en un yate. ¡Súbele! Y entonces veo que uno de los dos, no me acuerdo cuál, está cantando una canción.
1: O sea, tú en video estás viendo esto.
0: Ajá. Y sí, entonces claro, yo digo, ah, qué buena canción.
1: Claro.
0: Voy a Shazamear. Entonces agarro mi Shazam y busco la canción y encuentro esto que quiero yo someter a su consideración. Es Tommaso Paradiso.

0: platicando, interrumpiendo mi canción.
1: Porque está preciosa,
0: Marta. O sea, estoy yo en mi estudio, cuentavientes, yo con ustedes, ronqueando el jueves.
1: Yo ya francamente.
0: Y Rebeca, mientras que está la canción con los monitores en el estudio a todo lo que da, estás... Oye, Diana, pero dime una cosa. Los temas de compliance... Cállate. Es lo mismo que odiamos que nos hagan en el coche. Ya saben que van en el coche... Con la música a todo volumen, increíble, manejando. Y no falta el que te hace esta maldad.
1: Bueno, ya.
0: Oye, es vuelta a la derecha. ¿Por qué quitaste la canción? ¿Por qué quitaste la canción?
1: Porque
0: no vas trayendo la canción.
1: Sube a la boda.
0: Y alguien te dice, así, ¿no? No, súbele, súbele. Alguien te dice... Oye, una pregunta. No le bajes. No le bajes.
1: Oye, una pregunta, Marta.
0: Exacto.
1: No me he bajado. ¿Qué hago?
0: Si no te puedes...

0: 100 metros, vuelta a la derecha en Saint Germain. Saint Germain.
1: Además, es, te lo dice Gabriel Mancera.
2: Exacto. Y aparte, la mejor parte, ¿no? En el break. Y tú súper prendida.
0: En 100 metros, da vuelta a la izquierda en Gabriel Mancera.
2: Me emperra.
1: ¿En dónde?
2: Eso.
0: Gabriel Mancera.
2: Exacto, me pone muy mal. Bueno, ya. Ya nos vamos a poner a trabajar. A ver, cuentavientes. Ya saben que nosotros estamos ocupados en ver.
1: ¿Cómo los ayudamos? ¿Cómo los sacamos del hoyo?
2: Exacto, ¿cómo los sacamos a ustedes adelante? Entonces, si vieran que todo el día pensamos en ustedes, se traumaría. Uh-huh. Porque el otro día tuve una conversación con Rebeca y le digo, oye, por cierto,
1: ¿de qué manera?
2: Tenemos que volver a empezar a traer. Hijo, esta canción es cañona, ¿eh? Uh-huh. Bueno, busquen ese playlist, por favor. Sí, está buenísimo.
1: Tenemos que empezar a volver a traer. Qué bonita construcción gramatical.
2: Exacto. Tenemos que empezar a volver a traer a las cabezas de recursos humanos. Exacto. De las empresas más cañonas de México.
1: 100%.
2: Y del mundo. Porque yo creo que va a ser de gran ayuda que todos los cuentavientes profesionistas entiendan cómo contratan estas compañías.
1: Exacto.
2: ¿No? Que quiero trabajar en no sé dónde, que quiero trabajar en no sé qué, que es que yo quiero subir en la escalera organizacional. Es que yo llevo 5 años en este puesto y nadie me ha promovido. Es que no puede ser que yo llevo 3 años ganando lo mismo.
1: Claro.
2: Entonces, el plan ha comenzado. Y no ha comenzado con cualquiera. La empresa que trajimos el día de hoy.
1: Que adivinen.
2: Es más. Adivinen ustedes. Exacto. Ahí les va.
1: De hecho, yo
2: les estoy, voy a hablar de la empresa y ustedes me dicen qué empresa es.
1: Pero yo les voy a decir que estoy tomando.
2: No puedes decir nada.
1: Sí puedo. No van a adivinar.
2: No, sí van a adivinar.
1: Claro que no.
2: A ver, la empresa de la que vamos, con la que vamos a hablar el día de hoy, tiene 40,000 tiendas alrededor de todo el mundo.
1: No, hija, está muy difícil. ¿Cómo crees? A ver, la
2: segunda. Si le dan mis cuentavientes, ¿qué me das?
1: A ver, sigue.
2: 40,000 tiendas en todo el mundo. Nació en 1971 en Pike Place Market, Seattle.
1: Perfecto.
2: Tiene más de 950 tiendas en México. Hasta ahí voy a decir.
1: Ok.
2: Y es más,
1: ¿puedes decir el
2: no
1: giro?
2: No vamos a avanzar. No, cero voy a decir el giro.
1: Pues si ya dijiste el lugar.
2: No vamos a avanzar hasta que ustedes la tienen.
1: El giro es alimentos.
2: 40,000 tiendas a nivel mundial, más de 950 en México.
1: El giro es experiencia.
2: El giro es experiencia.
1: Claro.
2: Eso es lo que venden.
1: Sí, es experiencia.
2: Y es de Seattle. A ver, ¿quién de ustedes?
1: Seattle, cuentavientes.
2: Isa,
1: si quieren googlear bien.
2: Algo, ¿eh? Isa, para que nunca vuelvas a subestimar a un cuentaviente mío, ¿eh? O te rompo. Uh-huh. Hoy, en W Radio, Isa le atinó.
1: Gracias.
2: La directora de Recursos Humanos de Starbucks. Oye, Isa, ¿ya viste? Confiado, 40,000 tiendas y 950 en México. Isa dijo, está la directora de Recursos Humanos de Starbucks en el estudio.
3: Sí,
2: Diana González tiene 20 años de experiencia, 18 años trabajando en Alsea, que es la holding que tiene Starbucks en México. Es la encargada de liderar, establecer la estrategia de recursos humanos en los 12 países donde opera Starbucks. Argentina, Chile, España, Portugal, Francia, Bélgica, Holanda y Luxemburgo.
3: Sí.
2: ¡Diana! Perdón, ¿eres casada?
3: Sí.
2: ¿Ya vieron que sí se puede?
3: Sí,
2: ¿tienes
3: se puede.
2: Hijos?
3: No tengo hijos. Un
2: no
3: perrijo.
2: No tengas. No tengas. No se puede trabajar no así con hijos. Muy difícil. Oye, bienvenida.
3: Muchas gracias, Marta.
2: Oye, fans de Starbucks. Nada 100%. Como el té negro frío.
1: Prueba esto, Marta.
2: De Starbucks, que ya saben que yo siempre estoy tomando té negro frío. Bueno, mi té negro frío favorito es el de Starbucks. Nada como el lemon loaf. Y nos
1: los
2: trajo,
1: amo.
2: ¿Qué
1: unos
2: son estos,
1: Diana? Unos deliciosos.
3: Mini croissants.
1: Ajá. Mini croissants.
3: Deliciosos, crunchy. Son baking store, entonces estos en la tienda te los hornean.
1: Ay,
3: ahí al instante.
1: Ay, las orejitas deliciosas.
3: También, exactamente.
2: Espectacular. Uh-huh. Ya comiendo al aire, qué vergüenza. Pero nunca se le dice no a un pastelillo de
1: bocado.
2: Starbucks.
3: Okay. Qué rico.
2: Regresando del corte. Diles a los cuentavientes qué les vas a compartir y qué les vas a enseñar a todos los profesionistas.
3: Claro que sí. Pues regresando al corte, vamos a tener una plática muy interesante sobre qué están buscando hoy las empresas, los do's and don'ts, para tener una entrevista exitosa y tener trabajo. Y hablabas del desarrollo, ¿no? Oye, si ya estoy en una empresa, ¿cómo puedo desarrollarme mejor en una empresa?
2: 100%. Todo eso al regresar. Si tienen preguntas para la Chief Human Resources Officer, Diana González, mándemelas por Twitter. Hacemos una pausa y regresamos.
1: Bien.
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17: Hola, yo soy Iván El Pollo Elizondo y esto es Astros Mundialistas.
18: Ferran Torres, delantero del Barcelona en la Liga, es una de las figuras más destacadas de la selección de España de cara a la siguiente Copa del Mundo. Con 25 años, el atacante puede jugar tanto como extremo o como falso 9 y se distingue por su velocidad, creatividad y olfato goleador. Formado en la cantera del Valencia, Ferran debutó en 2017 antes de dar el salto a la Premier League con el Manchester City. En 2022 se unió al Barcelona, club en el que ha consolidado su rendimiento. Torres ha sido un habitual en las convocatorias de España, sumando más de 50 apariciones. Gran técnica, desborde y aporte goleador lo sitúan como una de las piezas más importantes del proyecto español de cara al Mundial del 2026.
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2: Vean qué increíble lo que vamos a hacer el día de hoy para todos ustedes, que son profesionistas, que quieren saberse entrevistar mejor en una entrevista de trabajo porque quieren un mejor puesto, porque quieren un mejor sueldo, porque quieren escalar, porque quieren que los promuevan, cada vez estar más arriba en el organigrama de la compañía para la que trabajan. Nadie mejor que alguien de recursos humanos. Y hoy les trajimos a una picudaza. Diana González es la cabeza de recursos humanos, encargada de liderar y establecer la estrategia de recursos humanos de Starbucks, no solamente para México, para Chile, para Argentina, para España, para Portugal, para Francia, para Bélgica, para Holanda y para Luxemburgo. ¿De qué me estás hablando, hija?
3: Oye, muchísimas gracias.
2: No, hombre, feliz de que estés acá.
3: No, así como muy, muy impactante.
2: No, es que sí está muy impactante tu currículum, hija.
3: Pero sí, la verdad es que lo hacemos a través de un equipo talentosísimo de recursos humanos que está en cada una de las regiones, a que de verdad les mando un saludo. Ojalá que nos estén escuchando y si no, les vamos a mandar el podcast para que lo escuchen.
2: 100%.
3: Pero pues muy agradecida con todos los equipos.
2: Ok, lo primero que quiero que le cuentes a todos. Starbucks, 40,000 tiendas a nivel mundial, 950 en México, una de las marcas o de los love marks más poderosos a nivel mundial. Tú, con 20 años de experiencia en recursos humanos, no importando si ustedes quieran aplicar a Starbucks o a cualquier otra compañía, ¿cómo haces una buena entrevista de trabajo?
3: Mira, yo lo que tomo en cuenta y lo que tomamos en cuenta son cuatro elementos básicos y lo usamos tanto para reclutar como para decisiones de talento.
2: Ajá.
3: Lo primero que está en la mesa son la experiencia previa de la persona. Yo ahorita voy a hablar de estas cuatro, cuál Venga. Pondera más y cuál pondera menos.
2: Me encanta.
3: Lo primero es la experiencia de la persona. Uh-huh. Experiencia previa, qué hizo, etcétera, etcétera. Lo segundo son los conocimientos que traes. Ya traes cierta formación y demás, o cosas que fuiste adquiriendo en el camino, pero hay conocimientos. Lo tercero son los atributos personales, ¿no? Los atributos personales son todas estas características que son tuyas, que te salen natural y te apasiona mostrarlas. Uh-huh. Y la cuarta son las competencias, es cuáles son esas habilidades para las que soy bueno naturalmente uh-huh. o desarrollé en algún momento de mi vida. Entonces, nosotros tomamos en cuenta estos cuatro elementos para poder o reclutar o poder desarrollar gente.
2: Yeah.
3: Ahora, hay cosas que ponderan más y hay cosas que ponderan menos, uh-huh. son importantes, pero ponderan menos, ¿no? Y dentro de esto, los últimos años nos hemos recargado mucho más a ponderar más alto las competencias y los atributos personales, mucho más que la experiencia previa y los conocimientos.
2: Ejemplos.
3: Sí. ¿Qué pasa?
2: Llego yo a pedir trabajo.
3: Sí.
2: Tengo poca experiencia, pero tengo un encanto, una actitud, una calidad de servicio. Soy a people person de manera súper natural y me fascina servir a los demás.
3: Una de las dos preguntas que te voy a hacer muy al inicio. La primera va a ser una pregunta rompehielos y con la finalidad de conocerte como persona.
2: ¡Qué miedo, hijo! Es que qué miedo las entrevistas de trabajo, Diana.
3: Ok, venga. Me importa conocerte como persona. Uh-huh. Entonces, lo primero que quiero saber y mi primera pregunta siempre va a ser, ¿quién es Marta? ¿Quién eres?
2: ¡Qué horror! Porque entonces siempre uno empieza. Bueno, yo soy esposa de Juan, pero amiga de Rebeca, pero soy, o sea, güey, no. No, no te pregunté eso.
1: Pues igual sí.
3: Claro.
2: Ok.
1: Eres sí. amiga ¿No? y estás
3: Y
1: casada.
3: Lo que me interesa saber específicamente es eso. ¿Quién eres tú como persona? Porque hoy las organizaciones sí nos interesa conocer tu experiencia previa, pero primero estamos con la persona.
2: Ok, pero entonces, ¿cuál es la respuesta correcta a eso?
3: No hay respuestas correctas sí. porque realmente lo que queremos es conocer a la persona. Generalmente lo que la gente contesta es, estoy casada, tengo dos hijos, mis pasatiempos son estos.
2: Eso no es.
3: Estudié tanto, etcétera, etcétera.
2: Eso no es. Eso no es.
3: Sí.
2: O sea, yo te diría.
1: Bueno, espera, que digas. Eso no es agregar
2: no,
1: eso.
2: No, es que no spoilee. Yo te voy a decir qué contestaría yo.
3: ¿Qué contestarías?
2: Yo. Mira, Diana. Yo soy una persona enamorada de la gente. Uh-huh. Me fascina el contacto humano. Me encanta servir a los demás. Y yo soy gran consumidora de Starbucks. Uh-huh. Y fíjate que la semana pasada, por 19ª vez, me encontraba yo en un Starbucks. Y mientras que estaba esperando mi bebida, esto es real, ¿eh? Entonces, yo soy la persona que le avisa al de atrás que ya está su bebida, que lo están llamando y que no yo. Y yo soy la que agarra las servilletas y limpia el barecito de la canelita que quedó arriba o del papelito.

0: yo estoy ayudando y limpiando. Entonces dije, si es algo que me gusta tanto y me encanta servir a los demás y hacerlos sentir bien, y ese es mi foco y mi misión como persona, ¿por qué no venirte a pedir trabajo? Sí. Mi nombre es Marta. ¿Cómo contesté? ¿Cómo contesté?
1: Muy bien. Muy bien. Contestaste muy bien. Ajá, muy
0: pero...
1: bien. Generalmente la gente no contesta eso. Si yo te hubiera preguntado eso, ya digo, me ahorro toda la entrevista, Marta. Check, contratada.
0: ¿Por qué?
1: ¿Por qué? Porque estás en una empresa de servicio y lo que tú me estás diciendo te apasiona, te motiva y estás vinculado a los valores y a la misión de la compañía. Y lo que yo quiero ver en la entrevista es justamente eso. Claro. Lo que me dijiste sin hacerte una pregunta.
0: Claro. Si yo hubiera llegado y te hubiera dicho lo que te iba a contestar Rebeca. No, yo soy Rebeca eso. Mangas. No. Soy hija de Doña Adela, pero, oriunda de Chiapas.
2: No,
0: le vale madres.
2: No confundas, no. Yo, a lo que yo iba es que mucha gente, como tú lo dices, contesta eso. Entonces, que sí y que no de esa parte. Si a yo ver. Te digo, soy de Chiapas, oye, perdón, puedo incluirlo dentro de todo el choro que se aventó Marta, por ejemplo. Sí. A ver.
1: Generalmente, las personas llegan con poca información y nuestra tarea durante la entrevista es hacer preguntas para extraer toda esta información que Marta nos dio en una respuesta valoradísimo, ¿no? ¿100? Y si mucha gente llegara a las entrevistas así... acertadísimo, pero hay muchos puntos que quiero desmenuzar. Venga. De lo que Marta dijo, ¿no? Bueno, primero, sí es importante asegurar que se rompió el hielo y que la persona se siente cómoda en el espacio. Porque si la persona no se siente cómoda en el espacio, va a estar nerviosa, va a dudar, va a sesgar sus respuestas y eso va a ser muy importante para nosotros. Entonces, es importante que los candidatos sepan cuando van a una entrevista que ellos no van a ese espacio a ser evaluados. Nosotros no estamos para evaluar absolutamente a nadie. Uh-huh. ¿Qué vemos? Analizamos si la persona... está afín al perfil, pero eso no te determina a ti como profesional ni como persona. Eres compatible o no eres compatible. Entonces, tú llegas siempre a la entrevista con esa seguridad. Yo soy quien soy, tengo estas habilidades, soy este profesional y tengo esta experiencia. Otra cosa es si somos compatibles o no, ¿no? Mm. Porque además, esto es como un matrimonio. Antes se pensaba que ir a una entrevista, formar parte de un proceso de reclutamiento es voy a hacer cosas y a decir cosas para que me elijan. Y así ya no vemos en recursos humanos este proceso. Esta es una relación de trabajo de dos, como los matrimonios. Entonces es, tú me eliges, yo te elijo. Esa es una parte importante que yo le diría a los candidatos. Relájate, ¿no? No eres más, no es menos, no tienes que demostrar más ni menos. Ya que entramos en las preguntas, hablamos de estos cuatro elementos que decíamos, oye, experiencia previa, competencias, atributos personales. Las competencias es lo que me acaba de mostrar Marta en lo que acaba de decir, ¿no? Oye, yo soy buena para esto y el servicio y me gusta y me pongo a limpiar las mesas por mi propia voluntad. Bueno, es que Marta tiene esa competencia de servir, de proyectar, etcétera. Y entre líneas no me... Pero cuando Marta me está hablando, me está diciendo que es una gran comunicadora, porque fue concreta, fue específica, fue poderosa en sus palabras adecuadas. Entonces, tener una comunicación concreta, clara y un propósito en lo que voy a responder es tremendamente importante, ¿no? Ahorita decían, oye, pues sí, no quiero... ¿no? Y eso es algo que hizo Marta en esta respuesta que nos dio, ¿no? Generalmente yo le hubiera preguntado a Marta sobre el servicio, oye, háblame de cómo has dado servicio en un espacio en donde necesitabas brindar servicio, ¿no? Y Marta me lo dijo. Y además no le necesité preguntar por sus atributos personales, porque Marta me dijo, para mí es muy importante llegar a una tienda y asegurar, y vi dos cosas en lo que me respondió Marta, su actitud de servicio en la tienda y además su espíritu colaborativo.
0: Claro.
1: Para una empresa de servicio, ¿no? Y dijiste, y si no, ellos están en rush, están en el turno, pues entonces yo los voy a ayudar, ¿no? Entonces, Marta también me dijo que colabora, hay servicio, entonces...
0: Trabajo en equipo.
1: Muy bien.
0: No quieres una persona en servicio que te diga, ay, sí, ¿por qué voy a levantar el papel?
2: A mí no me toca eso.
0: ¿No?
1: Claro. Totalmente. Entonces, Marta ahí nos dio otra respuesta, entonces yo digo, oye, si vamos a... así hasta ahora, ¿no? En el balance, vamos a evaluar a Marta si es apta para esta posición. Bueno, actitud de servicio, wow, ¿no? Colaboración, competencia de colaboración, wow, ¿no? Comunicación.

0: La comunicación efectiva en puestos de servicio, sobre todo hablando de una cafetería, es muy importante porque estás todo el tiempo generando conexiones. Decíamos al principio, estamos una empresa de generar conexiones. Uh-huh. Alguien que genera conexiones se comunica efectivamente con el de enfrente. Y para generar momentos memorables de servicio, tú necesitas generar esta interacción humana. Entonces, eso también es muy importante y es algo que también nos comunicó Marta.
1: ¿Ya vieron?
2: No, muy bien.
1: Bueno. Pero aparte, como decías tú, Diana, no importa lo que te pregunten, nunca tener la oportunidad de meter, ¿no? Uh-huh. O sea, si te preguntan, no sé, oye, ¿y qué haces en tus tiempos libres? Pues que lo que cuentes, pues
2: venga el caso con el
1: perfil de habilidades o el perfil, claro, de personalidad de lo, sí, que está buscando la compañía.
2: Si tú no vayas, okay, a decir en ningún momento odio el café.
1: Exacto.
2: Por ejemplo.
1: Exacto. Pero a ver, regresando del corte, vamos a desmenuzar por qué cada día más, cuentavientes, qué padre que te sacaste 10 en la carrera. Qué increíble que tengas una licenciatura, una maestría, un doctorado, o que te graduaste con A+ de prepa. Esas habilidades, esas competencias con las que a veces uno nace, pero también uno desarrolla, ¿por qué cada vez más son más importantes para compañías como Starbucks? Al regresar con Diana González, no se vaya.
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15: Hola, soy Mari Carmen Lara y esto es Generación 2026. La selección de Inglaterra es una de las candidatas a llegar muy lejos en la Copa del Mundo del 2026. La escuadra de los Tres Leones no ha levantado un título mundial en 60 años, pero actualmente cuentan con una generación importante de futbolistas encabezadas por la figura del Real Madrid, Jude Bellingham. El volante de tan solo 22 años pasó de ser una promesa mundial a toda una realidad en el cuadro merengue, gracias a su precisa distribución de balón en el mediocampo y sobre todo a su habilidad goleadora, llegando desde la segunda línea. A lo largo de su corta carrera ya disputó más de 300 partidos como profesional y ahora buscará llevar a la selección inglesa a ganar su segunda Copa del Mundo bajo el mando de Thomas Tuchel.
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17: Qué impresionante. Oigan, estamos en una conversación que vale oro.
18: Oro.
17: Les trajimos a Diana González, es la directora de recursos humanos de Starbucks, pero no solamente para México, para Francia, para Chile, para España, para Argentina, para Portugal, miren, Holanda y Luxemburgo, con eso les digo todo. Y estamos hablando sobre la entrevista de trabajo. Ya habló de cuatro pilares muy importantes que tiene que ver con
19: atributos personales, competencias, experiencia previa, ¿no? Y todo lo relacionado con conocimientos.
17: Claro, y lo que pasa es que antes le dábamos tanta importancia, Diana, en general, por ejemplo, al estudio, a la preparación. Antes tenías que tener una licenciatura, ahora ya estamos en las maestrías y en los doctorados. Uh-huh. Pero fíjese qué interesante lo que dijo Diana. Más allá de tu experiencia, más allá de tus estudios, ¿qué es lo que valora una compañía como Starbucks en cuanto al recurso humano?
19: Dos competencias que valoramos muchísimo y sobre todo después de COVID es el manejo de la ambigüedad y el manejo de la complejidad.
17: A ver.
19: Manejo de la ambigüedad es puedo navegar, puedo liderar, puedo gestionar y puedo decidir con poca información y con muchos cambios. ¿Por qué? Lo estamos viendo, ¿no? En los últimos años. Todo está cambiando en el mundo, las tendencias, los problemas, te viene una pandemia que jamás había habido precedente, luego vuelve a cambiar el mercado, etcétera, etcétera. Y lo que nos ha mostrado el mundo en los últimos 5 años es que nada está escrito. Todos los meses estamos sorprendidos por algo. Entonces, claro, reconocemos mucho la experiencia previa de la gente y va a ser importante tener una base, pero es mucho más importante saber que vamos a tener líderes en todos los niveles que saben navegar este mundo complejo y cambiante. Y eso para nosotros pesa mucho en un proceso de entrevista o en un proceso de desarrollo dentro de la compañía.
17: ¿Y cómo te das cuenta que la persona, porque eso es un poco primo hermano de también la adaptabilidad, ¿no?
19: Totalmente.
17: Porque hoy tienes a Diana de jefa, pero mañana te mandan una coreana.
20: Exacto.
17: Pasado cierran tu tienda y te mandan a otra. En 3 días sale un comunicado de hay un drama en tal compañía y van a cerrar 600 tiendas. O sea, pasan todas estas cosas con las grandes marcas.
19: Totalmente.
17: Entonces, ¿cómo te das cuenta en una entrevista que una persona tiene ese perfil?
19: Haces varias preguntas. Puedes hacer preguntas como ¿cómo maneja la persona los cambios? Platícame del último cambio que tuviste en donde tenías poca información y muchas variantes. ¿Cómo reaccionaste? ¿Cómo lo resolviste? ¿Cuál es el resultado? Generalmente hacemos estas preguntas para poder tener toda la información de... No me digas lo que harías en una situación hipotética, porque pues todos podemos decir lo que haríamos en una situación hipotética. Dime lo que has hecho, lo que eres capaz de hacer en una situación específica de este tipo, ¿no? Entonces, efectivamente, ¿no? Nosotros le llamamos mucho a esto necesitamos gente con mentalidad de crecimiento más que mentalidad fija. Y la mentalidad fija para nosotros es esta gente que se abruma por el cambio, que no acepta la retroalimentación, que no está dispuesto a cambiar y se estresa. Y la mentalidad de crecimiento la vemos como, vamos, allá está el resultado, allá está la visión, allá queremos ir. Implica cambiar todas estas cosas, no tenemos esta información, pues la vamos a construir en el camino, pero vamos hacia allá, ¿no? Entonces,
17: qué
19: eso es
17: fuerte
19: importante.
17: Lo que acabas de decir, Diana, qué regalo, ¿eh? Porque les voy a decir una cosa, cuentavientes. Seguramente muchos emprendedores, empresarios que están escuchando esta conversación, a lo mejor ustedes mismos lo han visto o lo han sentido. Pero si hay un perfil de gente, y estas frases les van a sonar súper comunes de, no, pues es que no nos dicen cuál es el rumbo y ¿sabes qué? O sea, hay muchísimo ruido en el radio pasillo porque no sabemos si va a haber un recorte. La gente está muy incómoda, la gente está muy nerviosa, no saben qué va a pasar, se enteraron que va a pasar esto. No, es que ¿sabes qué? O sea, si a mí no me dan brújula, para mí es muy difícil operar así. Ese es un perfil de gente. Y hay otro perfil de gente que puede estarse cayendo el mundo alrededor, ¿no? Puede estar haber un caos, puede haber crisis en la compañía, que ellos como caballos de carreras están viendo para adelante, haciendo lo que les toca y galopando. Oye, ¿qué es que me falta esto? Y es que no me han explicado, es que no me han dicho, es que ¿cómo le vamos a hacer? Bueno, a ver, güey, remángate las mangas, ponte las pilas. Vamos a ir averiguando sobre el camino, pero ya arráncate. Okay. Ah, no, si necesitas el plan, el proyecto, quiénes van a ser los responsables, cómo va... No, pues no.
19: No, y mira, no me voy a meter dando en tecnicismos, sí. Pero justamente la concepción de las organizaciones para implementar o aterrizar proyectos o procesos, antes era waterfall, que era cascadear, ¿no? Ten el proyecto bien claro, uh-huh. Los procesos, las premisas, el objetivo, etcétera, etcétera, y eso es waterfall. Bueno, de aquí a que trazaste el proceso, ya volvió a cambiar y a cambiar y a cambiar. Claro. La tendencia del mundo ya no es útil hacer esto, versus organizaciones agile, que es multidisciplinaria. Rápido navegamos, rápido construimos, pero en el camino, y en el camino aprendemos y ajustamos, y aprendemos y le llamamos itinerar, ¿no? Que es ciclo, ajusta, sigue, y necesitamos gente que sea capaz de hacer esto, ¿no?
17: Sí, chiflando y caminando, o llorando y caminando, y es que no tengo idea qué onda con el AI. Pues vamos aprendiendo y vamos en prueba y error.
19: Sí.
17: Ah, no, si quieres todo el proyecto de cómo vamos a implementar el AI, cuando lo implementes, uh-huh. Ya va a ser AI 2.9. Ya vas a estar demasiado tarde. Ok, esa es una. Uh-huh. Tu adaptabilidad. La capacidad de vivir en incertidumbre.
19: En la complejidad. ¿Qué otra? En la complejidad también, ya. ¿No? La complejidad es importante porque cada vez tienes más variantes. Por ejemplo, en Starbucks nos dicen los que son hoy directores de operaciones que en algún momento fueron baristas, ¿no? Les dijimos últimamente, oye, a la operación y vuelvan a certificarse y las bebidas, a estandarizar y demás. Y muchas de las reflexiones es, qué difícil se volvió el rol del barista. Es que hacen de todo. El delivery, la bebida, la conexión. Aquí, allá, el alimento, tres procesos más, etcétera. Como ese proceso, cualquier otra posición se volvió más compleja, porque todo el tiempo te están demandando nuevas habilidades. Domina la tecnología, domina el servicio porque el cliente es mucho más exigente, etcétera, etcétera. Entonces, el manejo de la complejidad es tremendamente importante. Dicho eso, las ganas de aprender son tremendamente importantes en este momento.
17: ¿Y cómo averiguas si es una persona que neta sí quiere aprender?
19: Mira,
17: o de las de... No, mira, a mí no me lo muevan. Yo siempre he hecho las cosas así.
19: Mira, por ejemplo, y en línea con esta mentalidad de crecimiento que hablamos, generalmente antes se preguntaba, dime algún área de oportunidad que tengas o algún error que hayas cometido y demás, ¿no? Hoy no nos interesa tanto esa pregunta como háblame de cuál fue una experiencia en lo que no pudiste solucionar adecuadamente y qué aprendiste. Uh-huh. No nos importa que la gente se equivoque, porque es parte de aprender en el camino. Nos importa que la persona tenga la suficiente autoconciencia para reflexionar, haber aprendido rápidamente el error y salir de ahí. Porque uh-huh. En estos procesos de ir experimentando en el camino, asumes que la gente se va a equivocar en el camino. Uh-huh. Entonces, en ese proceso nos interesa saber que la persona realmente está generando autoconciencia.
17: Ya, me encanta. Uh-huh. ¿Qué más?
19: Bueno, eso. Otra cosa muy importante en el proceso de reclutamiento, o algo que le diría a los candidatos, es el tema de mostrar o darle tanta relevancia a si soy apto por mi edad, a si soy apto por mi género, mi preferencia. Todos esos temas no son relevantes en una entrevista y no tienen que serlo, porque mayormente a las empresas nos va a interesar tus atributos y tus competencias.
20: Claro.
19: Uh-huh. Si tú me dices, tiene 45 años, pues para mí es irrelevante lo mismo que si tiene 30 años, mientras tenga las competencias y los atributos personales.
17: Oye, ¿no? Buenísimo que digas eso, porque te quiero leer a lo que dice el cuentaviente, y como tenemos también, a pesar de que tenemos una audiencia muy joven, también tenemos audiencia que va de 35, 45, 50, 55, y dice alguien aquí que está un poco agobiado, porque él tiene 47 años, tiene toda la experiencia y siente que es difícil para gente de esa edad conseguir buenas oportunidades, porque para muchos es la edad es un tremendo problema, y claro que hay sesgo en el reclutamiento.
19: Pues mira, a lo mejor mi recomendación no va para él, va para la gente de recursos humanos. Como recursos humanos no es un tema a abordar. ni la edad, ni el género, ni las preferencias de ningún tipo, ni la religión, ni situación económica, ni absolutamente nada.
17: O sea, tú en Starbucks, a tus candidatos, nunca les preguntas la edad.
20: No sabe cuántos años tiene su equipo.
19: No, nunca. No, de hecho, hace un mes que nos fuimos a cenar el equipo directivo, le pregunto al director de marketing, que por supuesto que yo lo entrevisté, yo llevé el proceso, sí. Y lo contratamos hace 6 meses, y le digo, oye, ¿qué pasó?
17: Le dices, oye.
19: Oye, por cierto, ¿cuántos años tienes? Pero por una pregunta de conexión,
20: sí, en una cena, sí, claro, no, claro, no, claro, no, sí, nada de trabajo.
19: Nada de trabajo. Me dice, ¿cómo que no sabes cuántos años tengo? Eres recursos humanos. Le dije, no, ni te lo pregunté, ni lo investigué, ni lo vi en tu expediente.
17: Ni me interesa.
19: Ni me interesa.
17: Pero entonces ese es un gran consejo para todos los que están allá afuera. No tienen que estar diciendo ni cuántos años tienen, ni si están casados o no, ni siquiera una foto.
19: No, nada, nada.
17: O sea, en el currículum nuevo, cero va tu foto, cero va tu edad.
19: Sí, no va tu edad, no va eso. Probablemente esta parte que decíamos al principio de, oye, ¿qué me gusta y qué no me gusta? Es irrelevante en un currículum. Y yo te diría eso, básicamente eso.
17: Sí. Sí. Entonces, bueno, para él y para todos los que nos están escuchando, para ella, para Marisela, a ver... No pongas tu edad, no se pongan en charolita de plata. Claro. Ojalá que todo mundo tuviera los departamentos de recursos humanos que tiene Starbucks.
19: Claro.
17: Pero tu edad es irrelevante.
19: Irrelevante.
17: Tu preferencia religiosa, sexual, política es irrelevante.
19: Irrelevante.
17: Tu físico también es irrelevante.
19: Irrelevante totalmente.
17: ¿No?
19: Irrelevante totalmente. Y por eso nosotros lo que hacemos, y esto lo aplicamos desde el puesto de barista hasta puestos directivos, es hacer un assessment multidisciplinario. En ese assessment multidisciplinario presentan un caso hipotético, los candidatos, o en el caso de equipos ejecutivos, presentan un business case mucho más robusto y completo, y hay un panel de diferentes funciones, ¿no? Está recursos humanos, está alguien experto en la materia, otro que es un buen ejecutivo, que tiene otra mirada, y en un panel vemos a los candidatos, presentan su caso, hacemos preguntas y evaluamos competencias y atributos personales, claro, directamente. Entonces, cuando estamos en ese proceso de assessment, se van los candidatos, ya que presentaron, nos sentamos en mesa redonda y literalmente con la hoja es esta competencia, ¿cómo la vimos? ¿De qué manera? ¿Cuáles fueron los ejemplos? ¿La tiene o no la tiene? Segunda competencia, tercera, cuarta, y atributos también de la posición. ¿Qué pasa con ese panel? Que al estar esto tan estructurado y al ser multidisciplinario, no cabe en la mesa la conversación de, oye, es que sí, pero los hombres no son tan buenos para tal, ¿no?
20: Claro.
19: Es que no, las mujeres, a lo mejor es un trabajo muy duro para una mujer, ¿no? Este tipo de sesgos que llegas a ver...
17: Eso no existe.
19: Eso no existe, porque claro, inmediatamente en ese panel es... Eso no es parte de la decisión.
17: Claro, si eso no es relevante, cállate.
19: No es relevante. Que sea hombre o mujer no es relevante.
20: Sí, sí, sí.
19: Si hipotéticamente tú piensas que porque tiene esta edad va a poder o no va a poder, tampoco es relevante, ¿no? Entonces, ni siquiera dejamos poner en la mesa esa conversación.
17: Ok, para todos ustedes super chavos que escuchan este programa, regresando del corte, le quiero hacer dos preguntas muy puntuales a Diana. La primera... ¿Cómo consigues una oportunidad cuando casi no tienes experiencia? Estás en la universidad, ya quieres empezar a trabajar y te van a preguntar qué has hecho y tú lo único que has hecho es estudiar, ¿no? Entonces, ¿cómo le haces para conseguir oportunidades cuando tienes poca o nula experiencia? Y dos, cuando alguien del calibre de Diana o su equipo, cualquier compañía de recursos que tiene un buen departamento de recursos humanos, ya sabe qué haces. Ya sabe qué hace un director de marketing, ya sabe qué hace un director financiero, ya sabe lo que hace un diseñador. Lo que tú haces, ya lo saben. ¿Cómo demuestras lo que tú eres capaz de hacer en ese puesto y cómo cuentas de una manera súper eficiente tus logros al volver en W Radio?
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2: Hola, soy Brenda Flores y esto es De Rival a Rival. En duelo estelar del Grupo H y de toda la fase de grupos, Portugal y Colombia medirán fuerzas en el Estadio Miami. Todas las miradas están puestas en Cristiano Ronaldo, quien podría marcar un nuevo capítulo histórico en su carrera dentro del Mundial del 2026, pues estará disputando su sexta copa. Además, los portugueses cuentan con futbolistas de primer nivel como Bruno Fernández y Rafael Leao, quienes aportarán creatividad y peligro constante en el área rival. Colombia, por su parte, llegará con toda la confianza puesta en Luis Díaz, extremo del Bayern Múnich. Además, el eterno James Rodríguez puede ser un as bajo la manga con su talento en zona de creación. Es así como lusos y cafeteros se enfrentarán por primera vez en la historia y lo tendrán que hacer en una Copa del Mundo.
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7: Estamos en una conversación. Les digo algo, esto debería estar patrocinado por Mastercard porque esta conversación es priceless. Está con nosotros Diana González, es directora de Recursos Humanos de Starbucks. Tiene 20 años de experiencia, pero no solamente Starbucks México, Starbucks Argentina, Chile, España, Portugal, Francia, Bélgica, Holanda y Luxemburgo. La experiencia que tiene esta mujer entrevistando gente, reconociendo talento, creando planes de carrera, es de verdad, no tiene precio lo que está compartiendo con todos ustedes. Si se perdieron la primera media hora de la conversación, por favor rescátenla en podcast porque esto les va a servir a ustedes, a lo mejor a sus hijos, porque al final todos queremos ser los mejores profesionistas que podemos y todos queremos siempre buscar la mejor oportunidad. Pero ¿cómo accesas a eso? ¿Cómo creces en una organización? Bueno, llevamos ya media hora hablando con Diana sobre la entrevista. Pero antes del corte, algo para toda la audiencia más joven que nos escucha, porque ya hablamos de la edad y cómo ni tu edad, ni tu preferencia sexual, ni política, ni religiosa, debe de ser importante en el currículum y tampoco tu foto. Ahora vamos del otro lado. Tengo a muchos chavos que me están escribiendo ahorita en Twitter que dicen, Diana, ¿cómo le hago para acceder a estas compañías y estos puestos cuando no tengo experiencia? Pero si nadie me da la oportunidad, entonces, ¿cómo voy a generar experiencia?
8: Claro. Mira, lo primero es visualizar bien y ser asertivos para qué posiciones estoy aplicando. Porque esto es importante, porque cuando no tengo experiencia profesional, yo no puedo aplicar para puestos quizá de mayor complejidad, ¿no? Gerenciales o algo más arriba que gerencial, porque sí requiere ciertas tablas. Entonces, lo primero es selecciona bien y reconoce bien para qué posiciones, ¿no? Y lo que les recomiendo a quien no tiene experiencia es empieza siempre en posiciones básicas. Si es dentro de una empresa, en un corporativo, busca posiciones afines. Ya sea que eres estudiante, becario o trainee, ya sea que ya terminaste la carrera, bueno, busca posiciones de analista en donde incluso pueda ser acompañado por la organización. Si es una posición más operativa, como el caso, por ejemplo, en Starbucks de muchos de nuestros baristas, que básicamente el 80% no tiene experiencia profesional previa, bueno, pues también es muy buena oportunidad que empieces en estos puestos básicos cuando estás estudiando, cuando estás terminando una carrera, ¿no? Porque es importante que tú te sientas a gusto en voy a aprender, voy a asimilar lo que me dicen y que la empresa te está cuidando. Si te vas a un puesto o buscas un puesto en donde se está requiriendo algo para lo que no estás preparado, tú vas a sufrir y la empresa va a sufrir.
7: Claro, pero aparte que sepan, chavos, porque yo sé que ustedes son víctimas también de la cultura de la inmediatez en la que viven.
9: Claro.
7: Que tu primer trabajo no es el último y no es el único. Que es importante que empieces abajo.
9: 100%.
7: En lo básico. Pero que empiecen.
8: Totalmente. ¿No? Mira, en mi caso, yo empecé como becaria de reclutamiento y selección, justamente en corporativo y demás. No tenía nada de experiencia. Y me acuerdo la entrevista que tuve, esa primera entrevista. Me entrevistó la directora de Recursos Humanos en ese entonces. Y yo, pues, ¿qué me va a preguntar? Porque no tengo nada que decir, ¿no? Uh-huh. Salvo que estoy estudiando psicología y ya. Y entonces ella me empezó a preguntar respecto a, oye, cuéntame cómo desarrollas los trabajos de la escuela. ¿Cómo colaboras? ¿Qué pasa si alguien no entrega y tú tienes que entregar el resultado, ¿no? Entonces, al final, no porque no tengas experiencia profesional significa que no tienes experiencia. Tienes muchísimo que aportar y muchos ejemplos que dar muy poderosos,
9: claro,
8: para ser un gran candidato, ¿no? Porque has hecho trabajos colaborativos en la vida, has llegado a resultados, ¿no? Oye, claro, hacer una carrera, un maratón, ese es un objetivo, un resultado, viviste un proceso y te comprometiste. Cualquier cosa que hayas hecho en la vida es experiencia.
7: Claro, a ver, estoy pensando en todos ustedes, chavos. A ver, oye, fui presidente de la Sociedad de Alumnos en prepa y fíjate que logré reunir 20,000 pesos para mejorar las canchas de fútbol. ¿Eso es un logro?
9: Eso es un logro, claro, por supuesto.
7: Claro.
8: Impresionante.
7: Oye, fíjate que yo vengo de una familia que no tenía dinero para mandarme a la universidad. Y yo todos los veranos me puse a prepararme para conseguir una beca en la universidad. Y hoy soy primer lugar de mi generación.
9: Es un logro.
7: Y trabajo con mi papá y he logrado que la papelería venda más en los últimos 6 meses.
9: Perfecto.
7: Eso es otro logro.
9: Ahora, yo les recomendaría,
8: totalmente.
9: Les recomendaría una cosa breve a partir de lo que está diciendo Diana y lo que dijiste tú, Marta, porque me parece importante. Yo arranqué en una empresa de comunicación pequeña al uh-huh. principio, porque ahí aprendes los procesos muy rápido, uh-huh. en una empresa pequeña.
7: Claro.
9: ¿Sabes? Antes de dar el salto a una grande, que los procesos son enormes, claro, tardados, ¿sabes? Yo ya llevaba esa partecita de cómo son los procesos, ¿no? Uh-huh. Se edita, todo lo que tiene que ver comunicación. Yo les recomiendo aplicar, si es tu primer trabajo, a una compañía mediana, para sí. que aprendan los procesos rápido.
7: O en una compañía grande, pero en las fuerzas básicas.
9: Claro, también. Oye, pero otra, ya llegas otra, con los procesos claro, aprendidos en una pequeña.
7: Otra pregunta sí, que sí, te iba claro. a hacer. Ya se me olvidó. Quedó otra en el tintero antes del
9: la
7: corte.
9: La pregunta más perra, que puede hacer un reclutador.
7: Qué miedo, pero vamos a hacer un simulacro.
9: Contigo, que tú eres la experta.
7: Cállate.
9: Porque yo voy a contestar y me voy a decir, ¡así no! Entonces, okay. Mejor que lo... Hazla más
7: Diana
9: perra
7: va a hacer
9: a
7: una pregunta perra.
9: Pero
7: ¿okay?
9: A Marta.
7: Como buena reclutadora con 20 años de experiencia. La cabeza de recursos humanos de Starbucks. Les va a hacer una pregunta a todos. Y ustedes me la van a contestar en Twitter.
9: Exacto.
7: Y yo voy a leer algunas. Y vamos a ver qué calificación les da Diana.
9: Porque les voy a decir una cosa, cuéntanos. La empatía de Diana, ¿qué confianza das?
7: Gracias.
9: De entrada, que eso es importante cuando haces una entrevista.
8: Sí. Sí.
7: Ok. La pregunta es...
8: Ya pusimos la ¿ya? música así.
7: Ah, ya.
9: La más venga. Perra que te has aventado. Oye. Y la va a contestar Marta y los cuentavientes.
8: Déjame decirles contexto. Una pregunta va a ser tan fácil o difícil dependiendo de qué tan preparado está el candidato.
7: Puta, pues sí, pero
8: porque
7: no
8: puede ser una pregunta muy fácil para uno y muy difícil para otra.
9: Okay, claro.
8: Generalmente una pregunta que veo que pone en jaque a los candidatos ejecutivos cuando la hago y que se quedan pensando un poquito, tiene que ver, y es a nivel ejecutivo, esta pregunta es, platícame en los últimos 2 años, el periodo es importante porque quiero saber de ti en los últimos 2 años, platícame en los últimos 2 años, ¿cuál es la estrategia más relevante que has dado a la organización que dio un resultado al negocio?
9: Corta, Marta, no te cortan tu tiempo. O sea, dos minutos. Ya viene Marta, porque mire, en 1932, cuando yo nazco. Vas Miss Universe Nicaragua.
7: Yo ya tengo la respuesta.
9: Va, bueno, espera, que no, pues espérate.
7: Yo ya tengo la respuesta.
9: Van a empezar a escribir. No le, que no te copien.
7: No, pero quiero que contestes tú, me fascina.
9: No, a mí no me la hizo, te la hizo a ti. Venga.
7: Se la hizo a los cuentavientes. ¿Vuelve a hacer la pregunta?
9: Miss Universe.
8: La pregunta es, en los últimos dos años, platícame cuál ha sido la estrategia de más alto impacto que diste al negocio y cuáles fueron los resultados que obtuviste.
7: Si como roncan, duermen. Yo ya tengo la respuesta, ¿eh? Pero no los voy a soplar. No los voy a soplar. O sea, me imagino que Diana va a querer números.
9: Yo también la tengo.
7: Va a querer el escenario.
9: Pero no te quiero pagar. ¿Sí? Así que vas.
7: No la voy a contestar yo. Porque voy a arruinar a los cuentavientes.
9: Sí, claro. Va,
7: dale, dale.
9: ¿Quiere números? Les voy a dar tips también a los cuentavientes.
7: Ok, ¿quiere números? A ver,
9: obviamente,
7: va,
9: ¿ya?
7: Lalico.
9: Dale.
8: A ver.
7: He hecho una reestructura interna de tal manera que a la hora de hacer una escisión, me quedé con el capital humano más valioso que más aportaba.
8: Ok.
7: Evalúalo.
8: Perfecto. Está bien, fue concreta la respuesta. Efectivamente, nos faltaron números. ¿Cuál era la meta que tenías? Y sobre esa meta, ¿cuál fue el resultado que obtuviste? ¿Cuáles fueron los bloqueadores en el proceso a los que te enfrentaste y cómo los resolviste?
9: Eso claro, le faltó.
7: Quiere ver tu resolución de problemas.
8: Sí. ¿Qué decisiones tomaste que no fueron las correctas y cómo las resolviste?
7: Muy bien. Osiris, la estrategia consistió en unificar al equipo a través de la escucha y el diálogo, en explicar bien el objetivo, porque si hay claridad, toda estrategia funcionaría para resolver problemas. Pésimo.
9: Espérate, tú no eres la reclutadora ni la entrevistadora.
7: Ok, a ver.
9: Da tus puntos profesionales,
7: Diana,
9: ¿no es
7: pésimo?
9: Así.
7: Y al final pone, los resultados fueron favorables. Okay. Diles la verdad, Diana. No te hagas la buena gente.
9: Se los
8: primero,
9: va a decir, pero espérate.
8: No, primero, nos faltó estructurar mejor la respuesta. La respuesta le falta mucho más intención, más objetivo. ¿Qué buscabas concretamente lograr? Uh-huh. ¿Cuál era tu meta? ¿Y cuál fue la solución concreta que diste?
7: Ok. Incremento en ventas, incremento en market share. No, oigan, ¿qué les pasa, cuentavientes? ¿No llevamos hablando de esto 45 minutos?
9: Exacto.
7: Voy a contestar la pregunta.
8: Sí.
7: Voy a contestar la pregunta. Identificamos que el programa de radio del cual soy responsable tiene un catálogo finito por la cantidad de minutos de tiempo aire que tenemos. El problema o el objetivo es cómo incrementamos el menú de productos para incrementar los ingresos. Entonces, Rebeca y yo decidimos abrir nuevas propiedades que fueran atractivas para posibles clientes inversionistas. Y después de 3 franquicias nuevas, logramos traer un 25% más al año de ingresos a la compañía, resultando en 17 millones de pesos anuales adicionales a el portafolio que ya teníamos. Eso lo hicimos a través de estas 3 franquicias que van a estar corriendo a lo largo del año. No solamente trajimos nuevo dinero, sino que abrimos nuevas opciones a clientes que no necesariamente son clientes naturales de la radio. Mi nombre es Marta de Baile.
8: ¡Wow! ¡Bravo!
9: Ella metió lana. Muy bien, metimos lana.
7: Yo metí lana.
9: Bueno, trajiste
7: puse
9: nuevas
7: el problema.
8: Sí.
7: Puse la creatividad en la solución.
9: Sí, eso no me importa.
7: Puse los
9: lo
7: números.
9: Importante,
7: puse los resultados.
9: Claro, eso sí. Exacto. Lo importante fue el resultado.
7: Gracias,
9: al final.
7: Gracias, muchachas, por su aplauso.
9: ¿No? Pero el haberte explicado todo el proceso,
7: no,
9: cómo lo hizo.
7: No, que hable Diana.
9: Eso fue
7: no
9: lo
7: te
9: que
7: metas,
9: terminó.
7: Que hable Diana. Que hable Diana. Me está acosando laboralmente otra vez.
9: No, estoy defendiendo tu argumento. Me, lo hiciste muy bien.
8: Me gustó mucho. Dijo, me dio varias respuestas en una respuesta.
9: Claro.
8: Me dijo, me planteó el problema, efectivamente. Después me dijo cuál fue el proceso para resolverlo, también las decisiones que tomaron, y en el proceso también es importante evaluar las decisiones que tomó y la calidad de las decisiones. Entonces yo ahí en esa entrevista podría darle doble clic y triple clic, háblame más de esta decisión que tomaste, cuál fue el proceso de análisis, qué consideraste, qué tal, tal, tal, etcétera. Y al final dio los resultados y me dijo, sobre esta meta excedimos 17%, etcétera, etcétera. Y otra cosa adicional que me dijo, en lo que yo también podría seguir preguntando, me habló de cómo construyó puentes y alianzas con alguien más. Eso es muy importante también en los puestos ejecutivos, entonces yo podría seguir preguntando ahí.
9: Claro.
8: Sobre, cuéntame más de cómo construyes estas puentes y estas relaciones.
7: El punto es que no te van a dar el trabajo, Rebeca.
8: No, muy buena, ¿eh?
7: Oye, hagamos parte 2 y 3. ¡Qué diversión! Sí. Aparte eres una extraordinaria explicadora. Para dejarte ir, Diana, todos los que puedan estar interesados en aplicar para trabajar en Starbucks, desde barista hasta un puesto ejecutivo, ¿cómo le hacen para llegar a ti?
8: Mira, si quieren ir a las tiendas a trabajar, cada una de las tiendas tiene acceso a que puedan participar en los procesos. Los gerentes están abiertísimos y también en nuestro portal de Starbucks, starbucks.com.mx. Uh-huh. Y en el caso del corporativo, a través de las fuentes de reclutamiento de Alsea, alsea.com.mx.
7: Oye, yo sería una gran barista. ¿Tú?
9: Yo sería una gran mesera, no barista.
7: Sí, yo sería una gran barista.
9: No.
7: Tienes razón, porque yo soy más rápida.
9: Sí,
7: el barista tiene que estar rápido. El capuchino, el venti, el trenti, el esto, el otro, back and forth, vámonos.
9: Yo no podría.
7: Vámonos de baristas un día. Nos pueden dar.
8: Invitadísima.
9: Hagamos un.
8: Oye, les podemos hacer un barista day y es divertidísimo.
7: Que los clientes evalúen nuestro trabajo.
9: Pero vamos de incógnitas.
7: No hay meseras en Starbucks, hija. ¿O qué es, verdad? ¿Ser la que vas a limpiar?
9: Baristas.
7: ¿O qué?
9: Baristas.
7: Por eso, vámonos de baristas. Un
9: yo
7: día.
9: ¿Qué tiene que ver que irnos de incógnitas con meseras? Vamos de incógnitas.
7: Tú dijiste que quieres ser mesera.
9: Por eso, y tú dijiste, vamos a ser baristas un día.
7: Exacto.
9: Vamos a ser baristas,
7: okay,
9: yo aprendo.
7: Vamos a ser baristas un día.
9: Muy bien. Pero vamos de incógnitas.
8: Un barista de Diana.
9: Marta está muy nerviosita. Hasta la gente está diciendo, deja hablar a Diana.
7: Yo dejé hablar a Diana, nada más estoy complementando.
9: ¿Te dejó hablar Diana? Di la verdad.
8: No, lo disfruté muchísimo, les agradezco de verdad muchísimo. Son divertidísimas.
9: Alegría. O sea, Starbucks, Diana contratada.
7: Starbucks.com.mx, / sección trabajo. Trabaja -con- nosotros. Ahí está toda la información. Diana, qué placer tenerte acá. Muchísimas
8: gracias.
7: Gracias,
8: Marta. Gracias a ustedes.
7: No, hombre, qué felicidad. Hacemos parte 2, 100%.
8: Sí, claro que sí. Claro que sí.
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2: Hola, soy Brenda Flores y esto es De Rival a Rival. Sudáfrica tendrá como mayor fortaleza el juego colectivo de cara a su participación en el Grupo A del Mundial del 2026. Los jugadores más destacados del equipo están encabezados por su experimentado portero y capitán Ronwen Williams, de 34 años, así como el motor del mediocampo Teboho Mokoena, ambos del Mamelodi Sundowns, club estelar de la Liga Sudafricana. Oswin Apolis, extremo del Orlando Pirates, Lil Foster, delantero del Burnley de la Premier League, así como Bekele Mokasi, central del Chicago Fire, completan la lista de jugadores llamativos de los Bafana Bafana. El 90% de los dirigidos por Hugo Broos milita en la liga local, por lo que, aún sin una superestrella internacional, buscarán una participación digna en el debut en suelo mexicano.
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7: Oigan, cuentavientes, qué bueno que estén con nosotros porque... Yo no sé si ustedes han visto, los que navegan muchísimo en TikTok y YouTube, que hay unos retos que involucran tomarte un galón de líquido. Se llama The 30 Day Gallon Challenge, el reto de un galón de agua por 30 días. Y en este reto, los participantes toman 4.5 litros de agua al día durante 30 días consecutivos y dicen que han perdido peso y piel más limpia. Básicamente, es el reto. Yo decía antes del corte que a mí me da mucha risa que muchos creen que con agua se resuelve todo y que el agua, como es un líquido tan inocuo, no puede causar daños a tus... Luego entonces, después de ver este 30 Day Gallon Challenge en TikTok, dije, qué peligro, y hay que hablar de esto. Fui a encontrar, bueno, más bien, fui a retraer, porque ya había venido al programa... Se los digo, es una de las mejores nefrólogas del país. Sin duda, una de las más reconocidas, Magdalena Madero, que es especialista en nefrología en el Centro Médico ABC, chairman de la Sociedad Internacional de Nefrología para Latinoamérica y miembro del Comité Ejecutivo de Disease Improving Global Outcomes, para hablar de algo que se llama hiponatremia. Es que, ¿cómo nos reíamos? Oye, tengo acné, es que toma agua, hija. Oye, no sabes el dolor de cabeza, es que estás deshidratada. Te digo algo, no tomas suficiente agua. Oye, te vas mañana de viaje, acuérdate de tomar agua en el avión. ¿Tú qué opinas?
23: Hola, Marta, un placer estar contigo otra vez y con tus cuentavientes. Sí, es increíble, ¿no? Y además, pues cada vez más con estas redes sociales y difusión se hacen de pronto retos en donde uno dice, bueno, es que la ignorancia humana puede ser infinita, ¿no?
7: La ignorancia es atrevida.
23: Atrevida, ¿no? Y yo he de esto hablado mucho, ¿no? Es decir, ¿por qué es que ahora todo mundo tiene credenciales de médico, de psicólogo, de psiquiatra, de endocrinólogo, de nefrólogo, ¿no? Ahora con las redes sociales tenemos mucha gente que no debería estar dando este tipo de consejos.
7: Claro.
23: ¿Qué pasa con estos challenges? A ver, les explico un poquito. La hiponatremia significa tener un sodio bajo en sangre, ¿no? Tener un sodio abajo de 135 mil equivalentes por litro. Y esto es raro que ocurra, pero no tan raro. Es decir, cuando uno ve los trastornos electrolíticos que existe, el sodio bajo es el más común de todos. Y mucho más que trastornos del potasio, del calcio, del magnesio, de cualquier otro. O sea, es el trastorno electrolítico más común, es el trastorno electrolítico menos entendido, ¿no? Es el coco. De los internistas, es el coco de muchos nefrólogos. Yo llevo enseñando trastornos del sodio desde que, pues hace muchos años, desde que estaba en Boston, a mis alumnos de la Escuela de Medicina. Y a ver, ¿qué es lo que ocurre, ¿no?, con estos retos? Pues que uno se llena de agua. El problema del sodio bajo no es tanto que el sodio esté bajo, sino que hay un exceso de agua que diluye, ¿no?, la sangre. Y esto, la gravedad de esto es que el riñón es sumamente inteligente y puede excretar esa agua libre, pero le tienes que dar tiempo para que esto ocurra. Si tú te tomas 7 litros de agua en una hora, y especialmente si no comes nada, ¿no?, la capacidad de ese riñón de excretar agua, pues no va a ser tan alta, y entonces te vas a, como se dirá, inundar de agua. Uh-huh. Y eso hace que tus células se hinchen, ¿no? Y el problema más grande son las neuronas, porque pues nosotros tenemos una cabeza con un cráneo y pues no hay suficiente espacio para que esas células se hinchen. Entonces, ¿qué ocurre? Pues que se empieza a edematizar el cerebro y empieza a generar síntomas, ¿no? Que pueden empezar desde síntomas leves como náusea, confusión, hasta tener convulsiones, coma y muerte. Entonces, ese reto de 4 litros o 5 litros de agua en una hora, pues es totalmente ilógico. Además, hay muchos mitos, ¿no? Y creo que mucho está dado por la mercadotecnia, Marta, de incluso Bonafont, ¿no? Y algunas marcas, ¿no?, que te dicen, tienes que tomar 2 litros de agua al día y vamos con el challenge, y cuánto llevas de este challenge. Y la realidad es que para las únicas situaciones para las que tienes que tomar mucha agua en la vida es cuando tienes piedras en los riñones, ¿no? Y básicamente, ¿no? O sea, tu cuerpo es muy sabio.
7: Espérate, ¿de qué me estás hablando, Magdalena? Yo vivo con un remordimiento.
9: Yo también, de que
7: porque
9: no tomo
7: yo
9: agua.
7: No tengo sed. Y ahorita me vas a explicar lo que es la sed. Pero para todos ustedes que están escuchando esto, que no padecen de sed y que saben en su corazón que no están tomando ni cerca de 2.5 litros de agua, que es lo que todo el mundo dice que uno debe de tomar todos los días. A ver, Magdalena, explica, ¿cuánta agua debe de tomar un ser humano no son 2.5?
23: De acuerdo a sus necesidades. A ver, la sed es un mecanismo sumamente potente. La sed se estimula por una hormona que se llama hormona antidiurética, ¿no? Uh-huh. Y esta hormona antidiurética se secreta cuando sube la osmolaridad sérica. Entonces, cuando sube la osmolaridad en sangre, pues uno empieza a tener muchísima sed y es un estímulo para tomar agua, ¿no? Uh-huh. Ahora, hay personas que no tienen este estímulo de sed, por ejemplo, viejitos, ¿no? Y gente que a lo mejor tiene un trastorno psiquiátrico. Entonces, hay que tener cuidado con ellos y sí, uh-huh, darles agua, ¿no? Porque obviamente la deshidratación ocurre, ¿no? Pero cosas muy importantes es alguien que está haciendo mucho ejercicio, pues esa persona sí necesita agua, pero sí, no necesita agua, necesita agua y necesita sodio, ¿no? Yo les pongo este ejemplo. Los corredores de maratones pueden tener hasta el 18% tener hiponatremia al terminar un uh-huh maratón, ¿no? Y es interesante porque los corredores, los peores corredores, digamos, los que corren arriba de 4 horas un maratón, son los que más riesgo tienen de hacer hiponatremia, porque además de que se están hidratando solamente con agua, hay otros estímulos en su cuerpo que hacen que se secrete esta hormona antidiurética, como la náusea, el dolor, ¿no? Antiinflamatorios no esteroideos que se toman así como si fueran chiclosos. Y entonces eso hace que el riñón no pueda excretar esa agua libre y se intoxican con agua. Y yo no sé si ustedes han visto, pero hay corredores de maratones que al final de la meta les tienen que poner solución hipertónica con sodio, porque si no se pueden morir, porque esto además mucho tiene que ver en qué tan rápido ocurre. Si tú tienes hiponatremia que ocurre en unas horas, el riesgo es mayor y tu cuerpo no se va a adaptar, especialmente tus neuronas, a que si tienes hiponatremia que desarrollas en más de 48 horas.
7: Ok, nada más déjame ver si entendí esta clase de nefrología, ¿ok? La hiponatremia es el exceso de agua que diluye los niveles de sodio que tú necesitas en tu cuerpo para funcionar correctamente.
23: Pues mucho mejor que mis estudiantes de medicina.
7: ¡Oh, oye, para los que nunca tenemos sed y dices que la sed es un gran filtro indicador, ¿cómo sabemos que estamos suficientemente hidratados? Porque dijiste, es que depende de cada quien. No, danos una tabla, hija.
23: Bueno, Marta, pues mira, uno de los mejores indicadores es ver el color de la orina, ¿no? Si tú haces pipí transparente, definitivamente no necesitas más agua, ¿no? Ajá. Si haces pipí, ¿no? Color café. Ajá. O amarillo muy oscuro, sí. Entonces probablemente necesites un poco más de agua, ¿no? El cuerpo es sumamente sabio, ¿no? Y esto de desintoxicar el cuerpo a mí me pone como de muy mal humor. El cuerpo se desintoxica solo. No tienes que tomar licuados ni 5 litros de agua para desintoxicarlo. Eso no existe, ¿no? Entonces, la sed es el principal mecanismo. Y si tú estás viendo, a ver, si estás en un lugar caliente, estás haciendo ejercicio, estás sudando y tu orina está concentrada, claramente tienes que tomar agua, ¿no? El problema aquí ocurre en gente que tiene más riesgo de desarrollar hiponatremia. No todos tenemos el mismo riesgo. A ver, ¿quiénes son los que tienen más riesgo? Mujeres que tienen trastornos de alimentación, ¿no? Donde comen muy poco y entonces toman mucha agua. Si tú comes sal, ¿no? Y proteínas y tomas agua, esos 4.5 litros en un día, no te va a pasar absolutamente nada, ¿no? El problema es tomar 5 litros en una hora y no tomar absolutamente nada de solutos, que son solutos, proteínas y sal.

0: frutos, proteínas y sal, ¿no? Uh-huh. Entonces, ese es el problema. ¿Quiénes son? Mujeres de tamaño pequeño, ancianas, gente que está tomando diuréticos, especialmente hidroclorotiazida o clortalidona, que son los diuréticos más comunes que utilizamos para tratar la presión arterial alta. Gente que tiene insuficiencia cardíaca, que tiene cirrosis, que tiene insuficiencia renal. Son personas que tienen mucho más riesgo. Y trastornos psiquiátricos. Hay una condición que se llama polidipsia psicogénica, en donde los pacientes están tomando agua como locos, no comen nada. Y tienen un riesgo porque envenenan la capacidad que tiene el riñón de excretar agua libre y se están quedando con esa agua simplemente porque la velocidad de ingesta es mayor a la velocidad de excreción. Y estos pacientes pues tienen mucho riesgo. Aguas. Cuando hay un paciente con hiponatremia, es una emergencia. Estos pacientes tienen que ir al hospital si tienen síntomas y se tienen que tratar por un especialista. No cualquiera puede manejar una hiponatremia porque hay un riesgo de edema cerebral, pero si esto se corrige muy rápido, hay un riesgo de una condición que se llama desmielinización osmótica, en donde puedes quedar cuadrapléjico para siempre, ¿no? Okay. Entonces, aguas.
1: A ver, ¿cuántas veces han oído de que si estás volando hay que estar tomando agua porque el avión deshidrata? Cuéntales la historia de la sobrecargo.
0: Pues me consultan un día por una paciente hospitalizada en terapia intensiva que venía, era sobrecargo de British Airways, venía volando de Londres a México y claramente, como a todas las azafatas, se les dice que deben de tomar mucha agua. Esta azafata en especial tenía este riesgo de que estaba tomando un diurético tiacídico que se lo acababan de iniciar una semana antes del vuelo. Entonces, entre la combinación de ese diurético y tomar mucha agua, empezó a sentirse muy mal durante el vuelo, con náusea, confusión, aterrizó en el aeropuerto de la Ciudad de México y convulsionó. Llegó al hospital con un sodio de 108, hubo que intubarla y pues corregirle eso. Afortunadamente pues se hizo de la medida en que teníamos que corregir el sodio de una manera paulatina y bueno, ella está muy bien y está pues volando otra vez, ¿no?
1: O sea, le ha pasado en Haití y yo no sé si hubiera sucedido lo que sucedió, si hubiera salido adelante.
0: Estoy de acuerdo.
1: Ok, entonces, habemos personas que no tenemos sed y que sudamos muy poco. A ver, ¿quién es de cuál equipo? ¿Quién de ustedes, o sea, corre por el camión o corre por un café y está bañado en sudor? ¿Y quién de ustedes puede subirse a la caminadora 48 minutos y tiene dos gotas en la nariz? Hay gente que suda y hay gente que no. Hay gente que tiene sed, hay gente que no. ¿De qué depende eso?
0: Pues mucho depende del organismo de cada quien, del nivel de entrenamiento físico. Es decir, los atletas de alto rendimiento sudan más rápido y más cantidad que los uh-huh. atletas que no están acondicionados también. Y también mucho tiene que ver la cantidad de sal que sudes, ¿no? Porque hay gente que suda mucho sodio y hay gente que suda más agua en comparación de la sal. Entonces, una cosa muy importante, si están haciendo ejercicio al aire libre o adentro y están sudando mucho, no se rehidraten solo con agua. Hay que ponerle sal a las bebidas y el sodio es lo que les va a ayudar a que puedan tomar más cantidad de agua sin que vayan a tener un problema de dilución o de hiponatremia.
1: Ok, siguiente punto. Tú dijiste que es bastante difícil de explicar cuánta agua debe de tomar una persona al día.
0: Yo siempre les digo, Marta, lo suficiente para que no les dé sed, ¿no? Porque siempre me preguntan, ¿y para mi enfermedad renal y para tal? La realidad es que no hay evidencia alguna. De hecho, hicieron un trial muy interesante que se llama Water Intake Trial, Chronic Kidney Disease Water Intake Trial, en donde a la mitad de los pacientes que tenían enfermedad renal les dieron mucha más agua y a las otros no. Y vieron que en realidad no afectaba nada la progresión de la enfermedad renal. Entonces, ¿quiénes sí? Los que tienen litiasis renal, los que tienen piedras en los riñones, tienen que tomar muchísima agua. Y ellos están en riesgo de hiponatremia porque también tienen que comer poquita sal, ¿no? Entonces, a ellos, por ejemplo, a veces les dan un diurético tiacídico y tienen riesgo de tener hiponatremia. Pero, a ver, si tú te estás midiendo y viendo que tu osmolaridad urinaria, es decir, tu concentración de orina, ¿no? La orina no está...
1: Oye, pero la primera orina es amarilla...
0: Pero por definición, no pasa nada. No pasa nada. Pero en realidad, si tú no tienes sed, estás íntegra neurológicamente, es decir, no tienes demencia, ¿no? Y no vives en un asilo y te van a dejar en una esquina sin agua, ¿no? Si estás en esa situación, en realidad, escucha tu cuerpo. Si tú vas al gimnasio y no sudas, tu orina no está color café, ¿no? Y no tienes sed, escucha tu cuerpo. El cuerpo es muy inteligente.
1: Oye, entonces, ¿quién inventó este cuento de que hay que tomar 2.5 litros de agua al día?
0: ah, no hay evidencia. Yo una vez revisé esto en un consenso, no hay evidencia en ningún lado. No hay ningún estudio que te diga que debes de tomar 2 litros o 2.5 litros de agua al día. Eso no existe, ¿no? Mucho depende de la situación de cada quien, del mecanismo de la sed. Y hay gente

0: que tiene el mecanismo de la sed incrementada. Tú no has visto gente que está todo el tiempo tomando agua, ¿no?
1: Claro.
0: Bueno, hay pacientes que tienen una condición que se llama polidipsia psicogénica, que desde el punto de vista psiquiátrico están tomando más agua, pero hay otros que tienen otra condición que se llama diabetes insípida. Y estos pacientes no tienen esta hormona antidiurética y entonces tienen que estar tomando mucha agua para mantener sus niveles de sodio y que no se les suba. Entonces, pero en general...
1: Sí, quiero hablar contigo como 5 horas. O sea, tengo tantas dudas, no sé por qué te habíamos olvidado. Vamos a empezar a hablar de los riñones, que es un serio problema de salud en México.
0: Totalmente.
1: Muchísima gente tiene descompuestos los riñones, sobre todo por el tema de diabetes. Hablemos de eso, ¿no?
0: Cuando quieras.
1: Oye, a ver, dice una cuentaviente que ella suda poco, pero siempre tiene sed. Y que ella siente que entre más toma agua, esta es Mafer Garcés, más sed le da. Solo se le controla tomando un Suerox al día y no diario.
0: Claro, porque... Para hidratarse, si tú te tomas 10 litros de agua, y lo vemos en el hospital todo el tiempo, cuando alguien viene deshidratado, pues no le das agua, le das suero, ¿no?
1: Sí.
0: Le das solución fisiológica, le das solución Hartmann que tenga electrolitos. Entonces, cuando tú tomas sal, entonces repletas el volumen intravascular y haces que automáticamente disminuya la hormona antidiurética.
1: Ok, les va a encantar la pregunta que le voy a hacer a Magdalena ahorita. A ver, Marta, déjame verte la cara, a ver los brazos. ¿Estás tomando agua? Me enchile ese cuento de los dermatólogos. Te ven la piel, te ven la cara, te ven el brazo, te ven el pecho y te dicen, ¿estás tomando suficiente agua? ¿Sí hay correlación entre la piel y el agua?
0: Bueno, sí hay correlación. Si estás deshidratada, pues te vuelves una pasa, ¿no? Pero para que eso ocurra, si tú tienes un mecanismo de la sed intacto y estás sano, no te va a ocurrir, ¿no? Automáticamente.
1: Entonces, ¿por qué uno tiene la piel seca?
0: ¿Nunca te ha pasado que te comes un jamón serrano en la noche y te tienes que levantar corriendo a tomar agua porque te mueres de sed? Bueno,
1: no.
0: A ti no, pero
1: sí, no.
0: Me ocurre muy comúnmente,
1: sí.
0: ¿No?
1: Okay. Sí. O el sushi.
0: Exacto,
1: o la
0: soya. Sí. Lo que te quiero decir es, ese mecanismo intacto de la sed te protege, ¿no? Contra esta deshidratación. Entonces, a menos que seas una pasa olvidada con un trastorno psiquiátrico en donde de veras estés completamente deshidratada, pues sí, se te va a notar en la piel, pero si tomas agua suficiente para que no te dé sed, hay muchas otras cosas que afectan
1: por
0: la
1: eso,
0: piel.
1: Por eso, dímelo y dímelo de frente. ¿La piel seca no tiene nada que ver con tu intake de agua?
0: No.
1: ¡Un aplauso para Magdalena Marrero, que nos ha liberado a todos los que vivimos con esa culpa y esa angustia! 100%. Oye, ¿quedas contratada para regresar?
0: Cuando quieras.
1: Hablemos más de los riñones, porque sí es un tema muy serio de salud en México.
0: Claro, Marta, 1 de cada 10 personas en México tiene enfermedad renal crónica y no lo sabe. Entonces, hay que...
1: ¿Cómo que no lo sabe?
0: No lo sabe. O sea, en realidad, y esto es a nivel mundial, pero obviamente más en México, donde no tenemos un mecanismo de escrutinio para pacientes de alto riesgo. A ver, no todo mundo tiene que hacerse un escrutinio. ¿Quiénes deben de hacerse tamizaje para enfermedad renal? Aquellos que son diabéticos, hipertensos, que tienen arriba de 65 años e historia familiar de alguien que tenga enfermedad renal en la familia, o enfermedades autoinmunes, o obesidad, o VIH, ¿no? Hay ciertas cosas. No todo mundo, no le podemos hacer un tamizaje a la población general. Pero sí creo que hay que tener conciencia acerca de esto porque es un grande problema de salud pública.
1: 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Dejen de estar tomando esa exageración de agua porque ustedes no quieren que les dé hiponatremia.
0: Gracias, Marta.
1: Un placer tenerte acá.
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23: La final de ese año llevó al fútbol a un territorio inédito. Brasil e Italia definiendo la Copa del Mundo desde el punto penal en Estados Unidos. Roberto Baggio, el hombre que había cargado la zurra hasta esa instancia, quedó frente al balón decisivo. Su disparo, el quinto penal de la tanda, se fue por encima del travesaño. Y el sueño italiano se desvaneció. Por Brasil ya habían marcado Romario, Brando y Dunga. La imagen de Roberto Baggio, inmóvil y abatido, quedó grabada como símbolo de la presión extrema y la dureza del fútbol en su momento más cruel. Su legado no se borra, al igual que aquella pintura que es protagonista de uno de los peores instantes en la historia del fútbol italiano.
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25: Tere Díaz, te extraño. ¿Cómo estás?
26: Afortunadamente bien.
0: ¿Así? Afortunadamente bien. Exacto. Gracias,
1: afortunadamente,
0: Marta.
1: Afortunadamente bien, cierto que es mucho decir afortunadamente bien.
0: Ay, te quiero.
1: Muy bien, Marta, ¿tú cómo te encuentras?
0: Ay, qué bueno, te queremos y te queremos mucho. Oye, gracias. Ya te veo una mata que ni Daniela Romo, ¿eh?
1: Fíjate que le estoy echando ganas, un poco acairelada, me estoy dejando mis canillas y pues, no sé, lo que vaya surgiendo.
0: Muy bien. El día de hoy vamos a hablar de algo que se llama man-keeping. Cuando te conviertes en la animadora de tu pareja, en la coach, en la secretaria, en la terapeuta, en la mamá, en la enfermera, en la doctora y en la esclava.
2: Ay, menos en la...
0: Muy buenos días, Tere, bienvenida.
1: ¿Qué tal? Buenos días. Fíjate que el tema, entre quienes lo he comentado de mis seres allegados, ha generado cierta conmoción. ¿Por qué? Porque es una sutileza que pareciera... Ojo, no es que le haces las tareas domésticas, ni que tú solo te encargas de los niños, sino y que vas y compras los regalos de Navidad. No, es un trabajo emocional y social que realizamos porque nosotras sabemos, somos buenas ondas, pero ¿qué pasa? Como muchos hombres, no voy a generalizar, hay quienes justo hacen este trabajo emocional para sus parejas mujeres, pero hay muchos que no saben tejer redes afectivas, que se divorcian y no se lo han contado a nadie, que se quedan los fines de semana solos, pero no tienen amigos. Entonces, es esa tarea que llega la novia, que es muy hábil en estas cosas afectivas y sociales, porque nos socializan más a saberlas hacer, y empieza a tejer. ¿Por qué no te invitas a comer estos amigos? Háblale a tu mamá y dile tal cosa. Te sugiero que a tu hija la acompañes en tal lugar. Y ahí estás de coach.
0: Claro.
1: Ahí estás de coach para que empiece a medio aprender a rodearse de gente, a tener vínculos de valor que lo apoyen. Y no nada más los amigos con los que juega dominó o se echa las chelas. Y a la hora de los putazos no tiene ni a quién contarle, ni a quién pedirle un favor, ni con quién soltarse. Entonces, ¿sabes qué? Es un cansancio, porque tú estás como niño chiquito, invita a este amiguito, ¿por qué no le llevas esta manzanita a la maestra? Te conviene platicar con tu mamá y decirle que si algo necesita. O sea, ¿neta?
0: A ver, pero
1: ¿neta?
0: Quiero la lista. Exacto. De todas las acciones que incluye este concepto del man-keeping.
1: Le voy a decir, ojo, algo importantísimo. No es recíproco. No es recíproco. Tú te encargas de lo tuyo. A él se le olvida hasta tu cumpleaños. Y tú, fíjate, algunas acciones concretas. ¿Le recuerdas las fechas importantes, cumpleaños, aniversarios, citas médicas? Sí, acuérdate sí. Que el doctor... Mantienes viva como su conexión social. ¿Por qué no le hablas al compadre? Llévate una botella cuando vayas a visitar a no sé quién. Saluda a no sé quién que acaba de salir del hospital, etcétera, etcétera.
0: Sí.
1: Eres su principal, si no es que a veces único, apoyo emocional. Se peleó con la hija, llega y te cuenta. Lo corrió su jefe y no sé qué, y se apoya en ti. No le dieron la palabra en no sé qué cosa. Y pues llora o se recarga. Entonces tú eres la oreja perpetua que le da ánimos, que le confirma, que le dice que lo hiciste bien. ¿Por qué no le contestas así? ¿Por qué no le dices que te sentiste incómodo? O sea, ojo, ahí estás siempre para escuchar sus cosas. Funcionas como terapeuta o coach, como decíamos. Conflictos internos, no sé qué hacer, no sé qué me gusta, hacia dónde ir a mi vida, o conflictos externos también, ¿no? Dile esto a tu mamá, etcétera, etcétera. Ya sabes que le enseñas el alfabeto emocional.
0: Claro. ¿Terapeuta también se ofrece?
1: Terapeuta, porque, pues claro, este consejo, no digas eso. ¿Por qué no vas y te esperas a que te digan? Te recomiendo este libro, métete a este curso, vamos a este taller. Y todo el taller te la pasas viéndolo a ver si él toma notas, ¿no? Para no tenérselas que mandar tú en resumen. Por supuesto, le gestionas sitios, eventos, recitas,
0: viajes,
1: regalitos y demás.
0: Reservaciones.
1: Sí, y su madre emocional, ¿no? Lo calmas, le das comprensión, motivación, tú lo vas a lograr. Si es necesario un regañito, ahí va también. Entonces, qué cansado, o sea, qué cansado. Aparte de todo lo que ya hacemos, hay que generar este apoyo para que él aprenda a desarrollar sus habilidades afectivas y sociales. Ojo, yo no digo que una pareja no nos podamos acompañar.
0: O apoyar, pero que, o ayudar.
1: Totalmente. Sí. Escuchar, dar ideas, acompañar en casos necesarios, recordar olvidos. Pero ojo, hay una desigualdad. O sea, tú eres la oreja permanente y tú no puedes apoyarte en eso. Tú resuelves lo tuyo. Y a veces hasta si tienes un rollo, dices, mejor se lo cuento a mi hermana o a mi amiga, porque pues este güey no va a saber ni qué decirme.
0: Claro,
1: ¿no?
0: Pero
1: no
0: quiero que me expliques después de este corte la fina línea entre ser pareja, que incluye un poco toda la lista que acabas de decir.
1: Sí.
0: Y ser un mankeeper. ¿Dónde está esa fina línea y cuál es esa sutil diferencia que divide a una de la otra? Regresando con Tere Díaz. No se vaya.
1: Perfect.
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14: Hola, soy Jorge Sánchez y esto es Leyendas y Mundiales. Dos títulos y 15 goles marcan la historia dentro de los mundiales para Ronaldo Nazario, quien para muchos es el mejor delantero centro que ha existido.
15: Un jugador con velocidad, talento y gol.
14: Quien fue operado de la rodilla en dos ocasiones y aún así se levantó para ganarlo todo. Tras caer en la final de Francia 98, regresó en 2002 con una misión clara: conquistar el mundo en Corea-Japón. 8 goles y una final inolvidable demostraron que el mundial también significa redención. En clubes, Ronaldo triunfó en el Inter de Milán, Real Madrid y Barcelona. En su palmarés presume principalmente 2 balones de oro, una bota de oro, 2 Copas América.
15: Cerró su carrera con 330 goles
14: en 500 partidos, demostrando ser un hombre con olfato de gol.
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18: ¿Qué tal? Los saludo. Muy buenos días. Soy Yvette Parga Ávila. Vamos con la información más destacada hasta el momento. Iniciamos Noticias W. La CENTE inició su huelga nacional con una marcha del Ángel de la Independencia al Zócalo de la Ciudad de México. De esto nos informa mi compañero Víctor Sandoval. Te escuchamos, Víctor.
19: Gracias, Yvette. Buenas tardes. Así es. Y ya hubo algunos incidentes en lo que es el edificio de la Secretaría de Bienestar, hasta la altura de lo que es la calle La Fragua. Un grupo de encapuchados rompió algunos cristales de esta dependencia. En este momento están avanzando muy lento, ya próximos a llegar a lo que es la avenida Bucareli. Este numeroso contingente, de acuerdo a las estimaciones del gobierno capitalino, son aproximadamente entre 3.500 y 4.000 profesores los que están caminando en dirección al primer cuadro capitalino. Todo lo que es el Zócalo se encuentra amurallado con vallas metálicas, personal también de Policía Metropolitana, así como también personal femenil a los alrededores para que no ingresen más allá del eje central Lázaro Cárdenas. Los profesores aseguran que van a llegar al Zócalo por el lugar vamos a ver qué sucede, si los frenan o bien cumplen con ese objetivo de llegar a la Plaza de la Constitución. De momento, cerrados los dos sentidos del Paseo de la Reforma, desde la zona de la Avenida Juárez hasta lo que es el Ángel de la Independencia. El reporte que tengo, Ivette.
18: Y ante estas nuevas movilizaciones, la presidenta Claudia Sheinbaum confió en que se llegue a un acuerdo en las negociaciones que encabezan la Secretaría de Gobernación y la SEPA, esto ante los amagos del magisterio, de protestas y bloqueos durante el Mundial.
20: Hoy vienen algunos maestros de la CENTE de otros estados de la República y con diálogo vamos a tratar de atender pues los problemas que es factible atender. Hay algunas demandas pues que es el presupuesto no permite atender todo lo que piden, pero hay algunas que sí. Entonces se está atendiendo. La mayoría de los maestros están en clases, la mayoría de las escuelas, y pues vamos a esperar el buen desempeño de Rosa Isela y de Mario Delgado.
18: No creo que sea el presidente Trump quien ha encabezado esta ofensiva, afirmó la mandataria al defender que mantiene una buena relación con el presidente estadounidense. Atribuyó la ofensiva en contra de su gobierno en varios temas a sectores de la ultraderecha de Estados Unidos que dijo se juntan con los de México en busca de deteriorar la relación bilateral.
20: Les confieso que yo no creo que sea el presidente Trump quien ha encabezado esta ofensiva en distintos temas, no lo creo. Nosotros lo que queremos es una buena relación con el gobierno de Estados Unidos y con distintas, con todas sus áreas. Como lo dije ayer, yo creo que son sectores pues, de la ultraderecha de Estados Unidos que quieren que no haya buena relación, que haya mala relación con México, que no están de acuerdo con el gobierno que encabezamos por razones ideológicas principalmente y que no quieren que haya una buena relación. Y se juntan pues con los de la ultraderecha en México.
18: En temas internacionales, Irán paralizó hoy las negociaciones de paz con Estados Unidos por los ataques israelíes contra Líbano, informó este lunes la agencia Tasnim vinculada a la Guardia Revolucionaria iraní. Las autoridades de Irán insisten en que el alto al fuego en vigor con Estados Unidos desde el 8 de abril incluye también a Líbano, país duramente atacado por Israel, y que hoy el primer ministro israelí Benjamín Netanyahu anunció bombardeos contra Beirut. En los deportes, el anuncio de los convocados a la selección nacional para participar en el Mundial 2026 ha dado mucho de qué hablar, no solo por la decisión del director técnico Javier Aguirre, sino por el mensaje con el que se dio a conocer la lista. Un video de casi 5 minutos narrado por Roberto Gómez Bolaños, reviviendo su voz con inteligencia artificial. La selección mexicana y la Federación Mexicana de Fútbol también lanzaron otro video en el que varias figuras del deporte y del espectáculo anuncian a los seleccionados, entre ellos Saúl El Canelo Álvarez, Lorena Ochoa, Checo Pérez, Jorge Campos, Hugo Sánchez, Eugenio Derbez, El Místico, Jimena Sariñana, Emanuel Alejandro Fernández y Becky G. Todo esto en las redes sociales de la Federación y de la Selección Mexicana de Fútbol. En una hora más de Noticias W, soy Yvette Parga Ávila. Ya regresamos cuentavientes con Marta de Baile y todo su equipo. No le cambien, sigan con nosotros, que tengan una extraordinaria semana y un gran mes de junio. Más información en wradio.com.mx.
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22: La espectacular Tere Díaz, más radiante que nunca, está con nosotros explicándonos a todas las mujeres un concepto que se llama man-keeping. Si bien todas las mujeres, las parejas en general, porque lo mismo deberían de hacer los hombres con nosotros, nos apoyamos, nos ayudamos, nos aconsejamos, nos terapeamos. Pero ¿dónde está esa fina línea entre hacer eso y luego sentir que eres la doctora, la enfermera, la esclava, la
23: coach, la rescatadora,
22: la secretaria, la rescatadora, la animadora y la mamá de tu pareja?
23: Sí.
22: ¿Dónde está esa línea? ¿Es la intención? ¿Es el sentimiento?
23: No, Marta, lo acabas de decir. Tú lo dijiste. No es recíproco. A ti te acaba resultando un trabajo. Ya llegó, entonces lo tengo que escuchar. ¿Cómo lo voy a dejar si está así?
22: Se vuelve una carga.
23: Va a ser una pena y tengo como que estar para hacerle cierta comparsa. Le tengo que decir cómo preparar tal cosa, le tengo que recordar, es una tarea.
22: Cuando ya te pesa, cuando ya te pesa.
23: Claro, que te ocupa un porcentaje de tu tiempo, que es parte de tu carga mental, que hay un desgaste. A ver, uno a veces ayuda, apoya, cuida y se desgasta, pero no es que sea, primero, aquí hay algo, las mujeres hacemos redes. Entonces, a veces, yo te voy a decir ahorita con mi situación, pero viene una amiga, pero viene una hermana, pero vienen mis hijos. O sea, se turnan. Yo no estoy cargada de una persona en general. A veces es Peter. No, aquí tú eres la pareja, eres su única fuente de apoyo, porque no le va a decir a su mamá, a su hermano, a su prima, a su colega de trabajo, a su jefe. No lo hace, no tiene esa red. No divide esos pesos y esas cargas con otras personas. Entonces, hay un desgaste, no es recíproco y a ti te implica un trabajo extra. Y cuando tú tienes algo, hasta te dices, tú ni para qué le digo, no me va ni a entender, ¿sabes? Entonces, es fuerte. Y hay mujeres que eso les da un lugar, en vez de captarlo como una cosa, ¿cómo te diré? No recíproca y que mereces una relación en donde tú también puedas ser escuchada, coachada, orientada, cuidada, todo lo que quieras, contenida. Me derrumbo y no me dice, ay, esto también va a pasar. No tiene la posibilidad alguien de contenerme, de calmarme. No la sabe, no lo sabe hacer. Eso es el punto que marca la diferencia,
22: claro,
23: ¿sabes?
22: Claro.
23: Y es no es menor.
22: Claro, pero te digo una cosa, dijiste algo bien importante. El problema de este concepto del man-keeping es que tú no caigas en la autotrampa de sentirte sumamente relevante, de encontrar en eso un gran sentido de propósito y lo tentador que es sentirte necesitada.
23: Lo acabas de decir. ¿Qué nos pasa? Yo lo volteo a esta pregunta. ¿Qué nos pasa a las mujeres que sentirnos su educador emocional? ¿Qué sientes? ¿Por qué lo sientes? ¿Qué significa? Su facilitadora social, le organizas hasta cómo resolver sus pecs con la ex, cómo, qué decirle a la hija, etcétera. Y su subcontratación emocional, ser su escucha, su oyente, su aquí estoy siempre para ti. ¿Qué nos falta? ¿Qué nos da? ¿Cuál es nuestra inseguridad? Que eso nos hace tan protagónicas y tan sentirnos tan fuertes.
22: Un desequilibrio total.
23: Tan indispensables que me asegura, te voy a poner un ejemplo que tampoco es menor. Él me mantiene, yo soy una mujer que no creo que pueda generar ingresos para mí, pues yo soy su coach, eso así me paga. O sea, que limita tu vida, que no te permite entrar en otras áreas de placer, de desarrollo, de interés, de valor, que te hagan, pues ahora sí que a la Lupita D'Alessio, más mujer, claro. Neta, más una vida más plena, por limitarte en tus inseguridades, o a que te deje, o que claro. Te deje de querer,
22: okay,
23: o que otro hombre no me elija, okay. ¿Sabes?
22: ¿Cómo le haces? Si ya esta es una dinámica preestablecida en tu relación, ¿cómo le haces para echar un paso para atrás?
23: Mira, como uno no puede cambiar rapidísimamente, es como si tú vas a una velocidad en línea recta y das un jalón de volantazo, o te volteas, o casi que seguro te volteas, o te metes un susto que te regresas a la línea recta. Yo creo que primero es escuchar el malestar que te produce. Te está produciendo un malestar. Ya lo haces con jeta y con hueva. Te está generando un desgaste y empiezas a sentir que no te funciona. Yo creo que es fortaleciéndote poco a poco en lo que sí te interesa, te gusta y te importa. E ir diciendo, simplemente, fíjate, posponer. Quiero hablar contigo. Sabes que ahorita no puedo atender tu llamada por WhatsApp. Búscame, en la noche platicamos. O sea, no en el momento que el Señor necesita tú estar 24 horas disponible. O sea, empezar a poner pautas de demora, posponer y a decir a veces que no. ojo, como lo digo siempre, tolerando el malestar emocional, la culpa, el miedo, la ansiedad, básicamente esas tres emociones que te va a dar hacer eso.
22: Pero ahí porque te va a dar. Ahí te va, dice una cuentaviente que estamos describiendo su matrimonio que tuvo durante 18 años y que se acaba de separar y que eso es agotador. Pero aparte, sabes que Teresa se va volviendo como un círculo vicioso. Porque por un lado estás en el absoluto man keeping, siendo todas estas cosas para tu pareja. Eso también lo debilita, le quita poder, le quita responsabilidad y accountability. Y luego tú resientes que él ya dejó de saber hacer todas estas cosas solo, porque las proveías tú, y simultáneamente resientes que él no sea quien tú necesitas que seas, cuando un poco también tú eres responsable de haber causado esta dinámica.
23: Totalmente. Y te voy a decir algo más. Generas, como dices, un círculo en el que la relación se deteriora. Entonces ya ves que hay gente que le contesta feo, que hace ojitos, que lo pendejea, que lo minimiza, que lo deja de apreciar, de reconocer en lo que sí tiene, porque llega a haber un desgaste, un resentimiento, una pérdida de energía total. Pero fíjate, de todo lo que dices y de esta persona, te voy a decir una frase que para mí es poderosa. El sobreproteger es una falta de respeto, porque es considerar que la otra persona no sabe, no puede, nunca lo va a lograr. Una cosa es saber las justas competencias de cada quien, pero que creo que todos, de una manera u otra, tenemos que aprender a gestionar los desafíos básicos de la vida. Y no es que seas el más amiguero y tengas 800 y que todos te quieran, pero gestionar 3 o 4 personas, si no eres la más sociable, si no lo has sabido hacer, con las que cuentas en tu vida.
22: Está muy fuerte lo que acabas de decir. Sobreproteger es una falta de respeto.
23: Total. Pero es decir, ahí te va. No puedes,
22: ahí te va. Para que nos corrijamos todas, ¿cómo te sale el tiro por la culata? Cuando tú estás man keeping todo el día, el mensaje que le estás mandando a tu pareja es: tú no puedes o tú no puedes tanto como puedo yo. Y entonces, ante ti, esa persona se siente disminuida. Pasan los años y de repente sale con que te pintó el cuerno y anda con la secretaria. Porque la secretaria, el mensaje que le está mandando todo el día es que él es el rey todopoderoso, omnipotente, que es justamente lo que él quiere creer que él es. ¿Ya me entendiste el enredo?
23: 200% con de acuerdo. Y te digo algo. Un llamado a las mujeres.
22: Sí.
23: ¿Por qué siempre hay alguien que está dispuesto a hacer? ¿Por qué hay las mujeres con tal de tener pareja, de sentirnos acompañadas, etc., etc.? Agarramos cualquier pelagato inmaduro que no tiene el deseo y el interés de crecer de manera integral, vamos a decir. O de decir, neta, esto no me sale, ¿cómo le hago, no? Lo que hacemos las mujeres, preguntas, lees, vas a terapia, consultas, pruebas aunque te vaya. Y a ver, no generalizo, hay hombres que lo hacen, hay mujeres que no lo hacen. Pero ¿por qué siempre hay una mujer? Yo a veces veo, termina alguien porque la persona era tal y a los 20 días anda con otro. ¿Qué? ¿Con otra? O sea, neta, vamos a seguir jugando estos roles solo por estar acompañadas. Ojo, hay 100%. Que buscar compañeros. A ver, entiendo que con lo que está ocurriendo socialmente hay mucho más mujeres autónomas, productivas, bla, bla, bla, bla. Ok, hay que entender que los procesos están desequilibrados, pero de ahí a que no haya ni interés ni equilibrio alguno y se me cargue tan desbalanceadamente el trabajo de todo. Sí, sí, es un cuestionamiento, ¿no, Marta?
22: 100%. Bueno, ahora sí que food for thought. Pero si ustedes saben que están man-keeping a su pareja y ya no están cómodas, ya lo sienten como una carga y sienten que no están haciendo mucho y que eso no le está beneficiando a su autoconcepto, a su autoestima y a su poder personal, es algo en lo que tienen que trabajar.
23: A sus proyectos de vida.
22: Claro, es algo en lo que tienen que trabajar. Y les tengo una noticia. Tienen que trabajar ustedes porque ahora sí le dijo el comal a la olla. ¿Me entienden? Entonces, oye, Tere claro. tiene un equipo de psicoterapeutas espectaculares, muy claro en qué casos aplica quién.
23: Exacto, o sea, ¿no? Porque hay especializaciones, totalmente, Marta. Hay para adolescentes, hay para duelos, hay para manejo de ansiedad, hay para obsesiones, hay para pendejadas de pareja, ¿verdad?
22: Exacto.
23: O novias, pero no son novias.
22: Exacto. Pero...
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23: 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Marta, me fascina que en mis redes o en los verdadazos que pude dar ayer, es que yo ya voy con el terapeuta de la montaña, es que no sé qué. O sea, ¿no sabes qué? Qué satisfacción de saber que la gente está satisfecha con el equipo que hacemos. Entonces, no duden en llamarnos, por favor, porque estamos al servicio de la comunidad para terapia y para conferencias, ¿eh? Para cosas en las escuelas, en las empresas. Tenemos voceros que están pudiendo abarcar temas necesarios, actuales y de interés para la vida personal, de pareja, familiar y laboral.
22: Eso. Y sigan a Tere en sus redes. 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Y como les dijo, La Montaña, con más de 130 especialistas en psicoterapia, La Montana, sin la ñ. Gracias, querida. Te mando un gran beso.
23: Besos.
22: Igualmente.
23: Gracias a ti.
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12: El Maracaná estaba listo para la fiesta en 1950, pero la historia tomó otro rumbo. Brasil solo necesitaba empatar para ser campeón. Pues aquella Copa del Mundo se jugaba en un formato de round robin, es decir, donde se coronaba el primer lugar de grupo de la segunda fase. Sin embargo, Uruguay silenció al estadio con el gol de Alcides Gilla. Más de 50.000 personas pasaron del júbilo al asombro absoluto. El imponente recinto de pronto quedó enmudecido. El 2-1 final quedó marcado como el Maracanazo, una de las derrotas más dolorosas del fútbol brasileño y uno de los momentos más impactantes en la historia de los mundiales. El fantasma de aquel día persigue a Brasil incluso a 76 años de distancia.
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22: Ernesto Ávila, nuestro médico veterinario zootecnista, está aquí porque, híjole, yo no puedo creer, todos ustedes que tengan perros, que sus perros no vayan seguido al veterinario. Hacerse el check-up, a ver cómo está, a que le revisen esto, porque vomitó, porque hizo popó aguado. No sé, pero mis perros de a tiro por viaje están contigo. Es una cosa. O sea, yo hablo con Ernesto Ávila, no les estoy exagerando. 3 veces a la semana.
31: Seguro.
22: Le hablo hasta del extranjero para hacerle preguntas y dudas. Tengo mi botiquín en México, tengo mi botiquín para los perros fuera. ¡Qué barbaridad! Y hoy vino porque vamos a hablar de los check-ups que sí o sí tienen que hacerle a su mascota. ¿Y estamos hablando de qué mascotas? ¿Perros y gatos?
31: Fíjate, Marta, que sí. Yo creo que debe de ser uno de los propósitos que de año nuevo que debemos de tener. La mejor medicina es la medicina preventiva. 100%. El poder detectar con tiempo las enfermedades es importantísimo. Fíjate que por ahí tenemos, y nada más lo voy a poner de ejemplo, un bulldog francés, que hace poquito le hicimos un chequeo, y dentro de este chequeo le hicimos una biometría hemática, un hemograma, y salió con sus glóbulos rojos incrementados. Dije, bueno, puede ser un errorcillo por ahí, vamos a repetirlo. Lo volvimos a correr y se lo he incrementado. ¿Qué pasa? Que muchos de estos check-ups se tienen que hacer acorde a la edad de los pacientes, ¿sí? Ya sea los cachorritos, los gatitos, en perros adultos, en perros geriátricos. Y otro de los aspectos que debemos de tomar en cuenta es la raza, ¿no? Sabemos que hay muchos perros que hoy van a la clínica que se están incrementando los perros que no tienen raza. Fíjate, hay un fenómeno muy interesante, pero que también se enferman. Y mucha gente dice, es que este perrito, como no tiene raza, como es mestizo, no se enferma. Eso es falso.
0: Claro.
31: Sí, entonces, claro. Ojo, raza, edad, actividad, obviamente estilo de vida, y ahí vamos a determinar qué tipo de check-up es el que vamos a hacer.
0: Ok, empecemos con cachorros, tanto de perritos como de gatitos. ¿Cada cuánto tienen que ir al veterinario y por qué?
31: Bien, los cachorros empiezan a ir con nosotros entre las 7 y las 9 semanas, que normalmente es cuando son destetados, cuando son separados de la madre, y es en donde vamos a iniciar el programa de vacunación y de desparasitación. Uh-huh. Aquí es muy importante porque el calostro de la mamá, cuando se están amamantando, eso no protege al cachorro toda la vida. Hay una inmunidad maternal, pero más o menos por ahí de las 7-9 semanas, uh-huh, iniciamos con las primeras vacunas, uh-huh, para poder ir elevando los anticuerpos. Y ahí aprovechamos para ir haciendo los primeros check-ups. Cada visita que van a sus vacunas, revisamos su temperatura, su frecuencia cardíaca, auscultamos para ver si hay algún ruido en ese corazón, uh-huh, que sea extraño. Y vamos revisando los dientes, que la mordida sea adecuada, que no tenga problemas en los ojos. Entonces, sí, cada vez que vamos con el médico veterinario a las vacunas, estamos haciendo un check-up.
0: Ok, pregunta. El primer año de vida de un perrito, ¿cuántas vacunas necesita?
31: Normalmente son 6 vacunas, uh-huh, y siempre cerramos con la vacuna antirrábica, pero antes, uh-huh, utilizamos vacunas que van cambiando, al igual que las vacunas de los seres humanos que se van actualizando. Hoy vemos, por ejemplo, las vacunas de COVID que te dicen, esta vacuna está actualizada. Lo mismo pasa con las vacunas de uso veterinario. Uh-huh. Nosotros vamos actualizando el tema, por ejemplo, de parvovirus. La vacuna de hoy es completamente diferente a la que inició hace mucho tiempo y son diferentes cepas. O las vacunas de complejo tos de las perreras que antes inyectábamos, ahora las estamos dando orales, uh-huh, con una protección de más o menos un año. Uh-huh. Entonces, igual es bien importante que el médico veterinario las esté actualizando. Claro. Y aquí, ojo, la única campaña que hay del gobierno de vacunación es la vacuna antirrábica, nada más. Es que si pasan a tu casa a decirte que vienen de una campaña y te ofrecen las vacunas, esto es falso, tengan mucho cuidado porque es un fraude. Y además, las vacunas tienen que seguir algo que se llama cadena fría. Esto es, desde que se produce la vacuna hasta que se aplica, tiene que estar entre 4 y 8 grados centígrados.
0: Ya, ahora, ¿hasta qué edad un perro cachorro es cachorro? ¿Cuándo es un adulto?
31: Esa es una excelente pregunta. Va a depender de la raza, Marta. Aquí, si es un perro de talla pequeña, un miniatura, un toy, entre los 6 y los 7 meses de edad comienza a ser adulto. Un perro de talla mediana, tipo pastor alemán, boxer, golden, ese tipo de perros, a los 12 meses. Pero perros tipo Gastón, estos grandes perros molosos, San Bernardo.
1: Mastodontes.
31: San Bernardos, Newfoundland, Terranova.
0: Verdes de la montaña, gigante de los Pirineos.
31: A los 18 meses alcanzan la madurez y comienzan a ser adultos.
0: Ya.
31: Entonces, sí hay cambios. Incluso vemos también estos cambios, dependiendo de la talla, la esperanza de vida. Sí está correlacionado.
1: Claro, okay. Claro.
0: Entonces, dependiendo de la raza, es cuando llega a ser un perro adulto. ¿Cuándo es un perro viejo?
31: Igual, en el caso de los perros de talla, me voy al revés. Ajá. Los molosos, a partir de los 6 años, 7 años, tipo Terranova, San Bernardos, ya son perros geriátricos. Ajá. Los perros de talla mediana, por ahí de los 7, 8 años, ajá, tipo Golden, Y los perros de talla miniatura, tipo chihuahueños, yorkies, poodles, por ahí de los 9 años comienzan a ser geriátricos. Entonces, sí cambian ahí los check-ups.
0: Ok. Claro. Entonces, los perros adultos, ¿cada cuánto tienen que ir al veterinario?
31: Por lo menos una vez al año. Ahí es en donde nosotros, además de aplicar las vacunas, que a diferencia de los Estados Unidos, hay gente que te dice, oye, ¿por qué en Estados Unidos las vacunas son trianuales? Incluso por ahí hay alguna que es de cada 5 años. Y aquí en México las están aplicando una vez al año. ¿Existe algún tema en donde el veterinario quiere ganar más dinero o quiere poner más vacunas? No, no es así. Esto depende también del tipo de vacuna, sobre todo la vacuna antirrábica. Nosotros utilizamos una vacuna recombinante y tiene una duración de 1 año de edad. Okay. Entonces, cuando menos una vez al año, y ahí aprovechamos, no nada más para poner las vacunas, hacemos una revisión física del paciente al 100%, y si detectamos algo, entonces recomendamos algunas otras pruebas diagnósticas adicionales.
0: Muy bien. Ya. Oigan, estoy literal abriendo mi WhatsApp con Ernesto Ávila, y veo aquí una foto de una vomitada amarilla, luego veo otra foto de una diarrea, luego veo un video de mi bulldog francés moviendo la cabecita raro. O sea, yo me la vivo mandándole fotos a Ernesto. Pero ahí te va. ¿Cuándo tienes que buscar a tu veterinario? O sea, si todo está bien, vas una vez al año, si es un perro adulto, y ahorita vamos a hablar de los perros geriátricos. Pero yo que me la vivo mandándote, que la vomitada amarilla, que el popó aguado, que el perrito movió la cabeza, que ¿cuáles son esas alarmas de, oye, sí, chécalo?
31: Mira, cualquier signo clínico que no sea normal en tu perro. Algo muy importante que debemos de tener los médicos veterinarios es creerle a los tutores o responsables de perros.
0: Sí.
31: Porque muchas veces puedes decir, no hombre, está exagerando o es aprensivo. Yo tolero muy bien a los clientes aprensivos. Eso no tengo yo problema alguno. Sí. Pero cualquier cosa que sea normal. Uh-huh. Aquí, por ejemplo, en el caso de Lapo, yendo a ese WhatsApp, de que me mandas, oye, la cabeza se está moviendo raro, ¿ok? Puede ser, se llaman síndromes de bamboleo, así se llama, y así lo encuentras en medicina. Claro. Y muchas veces son pasajeros, y nunca más les vuelve a pasar. Sin embargo, hay otros en donde pueden ser posibles epilepsias de pequeño mal, y hay algunas ocasiones que perros como estos, que dicen, oye, yo ya tengo una alarma. Entonces hago un chequeo, no nada más físico. Es probable que requiramos algunas otras pruebas de imagen más especializadas, como resonancias magnéticas.
0: Claro, pero el punto es que, claro, como dice Ernesto, uno tiene que conocer a su perro o a su gato y observarlos. También estoy viendo esta foto. Lapo tenía las patitas, se las chupaba, se las empezó a chupar muchísimo. Y entonces cuando le abrí los cojinetes, se veía como naranja y tenía como una irritación. Foto, se la mandó Ernesto.
31: Uh-huh. Aquí, igual, hablaba yo de razas. Y nosotros hacemos estos check-ups dependiendo también de las razas. Sabemos, en el caso del bulldog francés, es la segunda raza más alérgica atópica, alérgica a cuestiones medioambientales. La número uno es el West Highland White Terrier, los Westies, que son los número uno. El que sigue es el bulldog francés. Entonces, sí sabemos que tienen una mayor posibilidad. De hecho, usamos algunos medicamentos en Lapo porque tiene esta enfermedad. Es una alergia atópica, alergia a cuestiones ambientales, y hoy los podemos manejar y controlar bastante bien. Entonces, igual, como Lapo, en este aspecto, hay otros que tienen mayor predisposición a enfermedades osteoarticulares, como pueden ser displasia de la cadera, por ejemplo, un pastor alemán, un labrador, que tienen mayor predisposición.
0: Claro.
31: Sabemos que hay otros pacientes que tienen mayor predisposición a problemas de retina, algunos otros a problemas cardíacos, que nosotros sí hacemos.

0: ecocardiografía, hacemos radiología, todavía no llegamos a hacer otras pruebas para detectar si vas a tener una arteriosclerosis a largo plazo, como estábamos viendo hace ratito. Entonces, ojo, pero sí podemos tener un laboratorio clínico a la mano que te permita hacer pruebas de química sanguínea, de biometrías hemáticas, de generales de orina, de citologías, de coopros y muchos otros, etcétera, porque la medicina se tiene que basar en evidencia, no en creo que.
1: No en el creo que. Ok, entonces, ¿qué tiene que incluir el chequeo veterinario? Voy a ir diciendo cada uno y tú lo explicas. ¿Una historia clínica?
0: Es correcto. Se llama expediente clínico orientado a problemas. Una historia clínica. Entonces, ahí en la historia te van diciendo, fíjate que mi perro movió la cabeza. Vamos a poner un ejemplo. Y además tiene un problema de una dermatitis en la zona interdigital, entre los dedos. Y además tiene un problema ortopédico porque cojea a mi perro. Son tres enfermedades diferentes en un mismo paciente que te están reportando. Haces el examen físico, que es la otra parte del check-up, en donde vamos detectando estos signos clínicos que también anotamos y decimos, ok, necesito tales pruebas especiales de imagen o de laboratorio y decimos, este paciente es alérgico, tiene una hemivértebra o tiene una luxación de la patela en rodilla y además tiene un síndrome braquicefálico. Entonces, hacemos este expediente clínico orientado a problemas que nos permite ir detectando estas enfermedades y tratarlas antes de que comiencen a desarrollarse o a hacerse mucho más graves.
1: Claro. ¿Un examen físico general?
0: Sí, por ejemplo, simplemente la palpación. Palpar al perro y detectar la presencia de bultos, de masas, de tumores. Revisar esa boca, importantísima en la medicina preventiva, cuidar la boca, cuidar lo que comen nuestros perros, porque sobre todo en las razas miniatura, esta enfermedad periodontal que se van perdiendo las piezas dentarias, pero también se va perdiendo el hueso de esa mandíbula, por eso tomamos esas radiografías, para ir previniendo que tengamos una enfermedad periodontal y que de ahí me puede llevar a otras enfermedades. Esa enfermedad de la boca me puede llevar a enfermedades cardíacas. ¿Por qué? Porque las bacterias van a viajar en el torrente sanguíneo, se me van a ubicar en esas válvulas cardíacas y me pueden ocasionar enfermedades cardíacas provocadas por un problema de boca.
1: Claro.
0: ¿No? Entonces, revisar ojos, revisar la boca, revisar la piel, revisar esas articulaciones, esa palpación, es importantísimo. La temperatura, revisamos los linfonodos, los ganglios linfáticos que están por debajo del cuello, en la parte anterior del escápulo, en el pecho, o en la parte de atrás, los popliteos, y entonces revisamos si están inflamados, si no están inflamados, que nos puedan indicar que ese paciente puede tener un problema de un proceso infeccioso o un problema de cáncer.
1: Claro.
0: Y entonces ahí tú como médico defines en ese check-up si requieres otras pruebas adicionales.
1: Ok, pruebas de sangre y pruebas parasitarias.
0: Las pruebas de sangre, las más comunes, un simple hemograma. Inicié precisamente la entrevista hablando de lo que te puede ofrecer. Entonces, si ese perro es un perro chato que tiene una restricción respiratoria, de repente su organismo empieza a compensar y te produce una mayor cantidad de glóbulos rojos para tratar de compensar y hacer llegar oxígeno a todos los tejidos. Entonces, o te puede decir, sabes que tienes la presencia de bandas, tienes un proceso infeccioso o tienes ciertas células blancas incrementadas, puedes tener un problema de cáncer o un problema inflamatorio. También en el caso de los exámenes de copro, quiero decirte que todo está evolucionando. Hoy lo hacemos con un sistema que se llama VetScan y podemos hacer un copro en un tiempo rapidísimo, tanto cualitativo como cuantitativo. Entonces, en tiempo real, en consultorio, podemos hacer todas estas pruebas y faltó un examen general de orina. ¿Cómo está concentrando ese paciente la orina? Si tengo bacterias, si tengo cristales, para tratar de evitar la formación de cálculos que al ratito terminen en cirugía.
1: Claro. Y evaluar, obviamente, qué está comiendo, cuánto está comiendo y si está en su peso correcto, si está pasado de peso, si está demasiado delgado. Ahora,

0: Regresando, vamos a hablar de los gatos, ¿ok? Y tengo algunas preguntas aquí en Twitter, y si ustedes tienen algunas otras, mándenmela de una vez. Y regresando del corte, hacemos estas preguntas al doctor Ernesto Ávila, veterinario zootecnista, fundador del Hospital y Clínica del Bosque aquí en la Ciudad de México. No se vayan, ya volvemos.
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13: Atención amigos de W. Fortnite volvió al iPhone después de 6 años de exilio. Sí, 6. La última vez que se pudo jugar en Apple, todavía usábamos cubrebocas obligatorio. ¿Qué pasó? 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Quiso cobrar por fuera sin pagarle comisión a Apple y Tim Cook lo mandó al rincón. 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Pero Epic ganó en tribunales. Y ahora regresa triunfal a Europa, Japón y casi todo el mundo. 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
23: Hola, yo soy Alex López y estos son los Estadios Mundialistas. 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
0: Ok, estamos de regreso en W Radio, son las 12:05 de la tarde, y porque sabemos que en este programa ustedes aman a sus perros y a sus gatos. El doctor Ernesto Ávila, que es fundador de la Clínica Veterinaria del Bosque aquí en la Ciudad de México, que es una clínica, pero también es un hospital espectacular. Estamos hablando de cuáles son los check-ups que les tienes que hacer año con año a tus mascotas. Entonces, ya hablamos mucho de perros, rescate en el podcast, por si no escucharon la primera parte de la conversación. Y ahora hábleme un poco de los gatos y después vamos a contestar algunas preguntas que tengo en Twitter.
24: Excelente.
0: Cats.
24: Mira, en el caso de gatos, los gatos, comentarte, están creciendo de manera impresionante porque se están convirtiendo en las mascotas, pero impresionante.
0: Impresionante. Marta, ¿puedo hacer un paréntesis? No sabes, Ernesto, nada más porque ya no puedo con los perros que ya tengo. ¿Cómo quiero un gato Maine Coon?
24: Sí.
0: Esos que parecen o sea...
24: Marta...
0: ¡Me muero por un Maine Coon!
24: Marta, te encantan los animales de compañía con defectos genéticos.
0: ¿Sí?
24: O sea, eso me queda muy claro. El Maine Coon trae... En verdad, conseguir uno que no traiga defectos genéticos
0: es
24: complicadísimo.
0: Bueno,
24: no quiere decir que no haya, pero sí. Sí es muy común.
0: Cierro corchete. Si no saben lo que es un gato Maine Coon, googleen para que se queden con la boca abierta. Ok, gatos.
24: Bien, están creciendo mucho los gatos. Sí, muchos de raza. Te llegan muchos persas, siameses, uh-huh, Maine Coons, etcétera. Pero la inmensa mayoría de lo que nos llega es el europeo doméstico o mexicano doméstico, como le quieras poner, que son gatitos que no tienen raza, pero que son una maravilla. En el caso de gatitos, a diferencia de perros, no, los gatos no son perros chiquitos y requerirán un trato muy especial. Y algo que debemos de hacer en los check-ups con gatos siempre, y sobre todo gatos geriátricos, es revisar función renal. ¿Cómo están esos riñones? Porque dicen que los gatitos viejos se enferman de los riñones y de los riñones. Entonces, revisar muy bien cómo está esa función renal, cómo está la creatinina, la urea, el SDMA, sus generales de orina, súper importante en estos gatitos de edad avanzada. Otra de las cosas en gatos viejitos que debemos de checar es tiroides. Es muy común, la enfermedad endocrina más común en gatos viejos es el hipertiroidismo. Entonces, revisar muy bien cómo está esa función tiroidea en estos gatitos y llevarlos constantemente con el veterinario. ¿Por qué? Mucha gente dice, es que los gatos tienen 7 vidas. No es cierto. Los gatos son también muy delicados y también el pescar las enfermedades con tiempo nos va a ayudar mucho. Otras enfermedades que encontramos mucho en gatitos es diabetes mellitus. La diabetes en gatos es muy, muy común. Entonces, si la pescamos a tiempo, es una enfermedad que podemos mantener con sus medicamentos, con su dieta especial, etcétera.
0: La hija de Ernesto Ávila, su especialidad es gatos.
24: Efectivamente, la doctora María Fernanda Ávila, uh-huh, que es la que coordina todo el área de gatos, uh-huh, está haciendo ahorita el General Practitioner exactamente en medicina interna en gatos. Uh-huh. Y además habla muy bien. Es que en una de esas nos la traemos para acá. Y lo van a encontrar también en el podcast que tenemos, uh-huh, en podcast de Marta de Baile, uh-huh, precisamente de Mascotas SOS. Ahí van a encontrar muchísimos capítulos precisamente de medicina en gatos. Y ahí van a encontrar a la doctora María Fernanda Ávila, que puede platicarles. Y además, a todos los cuentavientes de Marta de Baile que nos mandan correos, que nos mandan preguntas, las contestamos completitos. Y en el caso de gatos, es Marifer la que les va a estar contestando.
0: Perfecto. Alma dice, oye, uno de mis gatos en las últimas 2 semanas se llenó de caspa. Cuando lo empezó a cepillar, lo sintió el pelo enredado y al revisarlo se dio cuenta que tiene mucha caspa acumulada, tiene 11 años.
24: Es una seborrea seca y esta caspa es una reacción a una dermatitis. Lo que se tiene que averiguar es por qué está esta dermatitis, revisar la dieta, revisar el metabolismo y saber si no hay también un proceso alérgico. Entonces, es muy importante hacer una revisión dermatológica a detalle porque está presentando esta seborrea que se manifiesta como caspa.
0: Explíquenme por qué, si se estilizó mi perra, no entiendo qué es eso, bajó de peso, de repente se queja de dolores, está muy delgada, es una Doberman, corría y era una atleta y ahorita ya anda encorvada.
24: Probablemente se refiere a esterilización. No, yo creo que se refiere a esterilización.
0: Ya tienes toda la razón.
24: Habría que ver si realmente dejaron ovarios o no, cómo se hizo la cirugía o no, o si está relacionado con la cirugía, no necesariamente. En el caso del Doberman, una de las enfermedades más comunes es algo que se llama enfermedad de Wobbler. La enfermedad de Wobbler es una inestabilidad en las primeras vértebras cervicales. Se llama inestabilidad atlantoaxial. Entonces, si es que está por ahí o si tiene algún otro problema, si está relacionado con la cirugía o no. Fíjate, Marta, que hace poco tuvimos, no nosotros cerca, pero en una colonia cercana a la clínica hicieron una campaña de esterilización. Y pusieron de estas campañas gratuitas, entre grandes paréntesis, cinchos de tlapalería para ligar a estas perritas.
0: No.
24: Y bueno, terminamos reoperándolas nosotros. Entonces, ojo con estas campañas. Ahorita que hablaba nuestra cuentaviente sobre esterilización, ojo con las campañas. Yo creo que todas son muy buenas, pero sí pregunten que no pongan cinchos, por favor.
0: Dios mío.
3: Muy bien.
0: Mi perro de 15 años le salieron muchas verrugas. ¿Será peligroso si se las quitamos? El veterinario dijo que era porque ya está viejito. Mi perrito es mestizo.
24: No importa si es mestizo o no. Las verrugas sí se pueden retirar y hay diferentes técnicas. Muchas de ellas tienen que ver con unos virus. Sí, son pequeños papilomas,
3: claro.
24: Y puede tener una relación con una inmunodepresión. Entonces, se pueden retirar con electrobisturí, se puede hacer crioterapia o criocirugía.
0: Humana.
24: Igual utilizamos nitrógeno y se quitan, san, se acabó. Entonces, va a depender si estas están provocando problemas, si son sangrantes o no,
3: si hay que
24: poderlas
3: quitarlas.
24: Retirar.
3: ¿Cuál no?
24: Y de preferencia retirarlas y mandarlas a analizar a patología.
3: También.
0: Ahí va. ¿Cada cuánto se le tiene que hacer limpieza dental a los Yorkies y cómo evitar que les salga sarro? Muy buena pregunta, mi querida Miranda, porque los Yorkies, los Pomeranian, los Chihuahuas, ¿por qué producen tanto sarro?
24: Muchos de ellos son acumuladores de sarro. Entonces, mucho tiene que ver con la saliva. La saliva tiene una gran cantidad de oxalatos de calcio. Entonces, cuando tienen contacto con un pH ácido, muchas veces con dietas caseras o húmedas, este se precipita y se van formando estos cálculos de sarro que se combinan con bacterias. Entonces, se hace primero una biofilm y se va haciendo esta capa. Este sarro se va metiendo en el alvéolo dentario, esto es en las raíces, en el hoyito de la mandíbula, y se va perdiendo el hueso de la mandíbula, y es muy frecuente que tengamos fracturas o simplemente ya queremos entrar y ya no existe mandíbula.
0: Claro. Un horror. Esto está buenísimo.
24: Nada más contestar, ¿qué podemos hacer? Uh-huh. Existen alimentos especiales. Hay una cosa que se llama Aquadent, que lo puedes poner en el agua de bebida. Y el cepillado dental. El cepillado dental es importantísimo en estas razas, con pastas dentales especiales, que a diferencia de las nuestras tienen sílices, que hace un pulimiento, la de ellos tienen enzimas. Entonces, acostumbrarlos desde que son cachorros a estas pastas dentales, no tenemos que hacer un cepillado enérgico y podemos ir retirándolo. Entonces, ¿qué podemos hacer? El cepillado, dietas especiales, de preferencia dietas balanceadas y Aquadent.
0: Ok. Tengo una cruza de Schnauzer con Pug. Tiene 7 años. Le salen unas bolas como de grasa que se le revientan con los días. Nos dijeron que podía ser alergia a las croquetas Nupec. Se lo cambiaron a la marca Hills y siguen saliéndole. ¿Qué puede ser?
24: Bien. Obviamente pueden ser lipomas, pueden ser muchas otras cosas. Sin embargo, el decir es alérgico a una marca no es así. Puede ser alérgico al contenido o a un ingrediente de la ración, y alguien que es alérgico al pollo igual va a ser alérgico a la pechuga de pollo comprado en la pollería más fifí que la proteína de pollo que viene en un alimento balanceado. Entonces, si es que es eso, también hay en el mercado alimentos hipoalergénicos que tienen pesos moleculares o muy bajos o tienen proteínas Nobel, proteínas diferentes. Entonces, sí, recomendación de este caso que sea consultado por un dermatólogo veterinario, claro, para poder analizar esta secreción, estas masas. Siempre decimos, masa que ves, masa que picas y que analizas.
0: 100%. Ay, no, Alma dice que tenía 7 gatos y se le murieron 2. Que se contagiaron como de gripe, escurrimiento nasal, ojos llorosos, estornudos, congestión nasal. Y varios gatos se han contagiado. Y ha visto que en algunos zoológicos se han muerto muchos felinos.
24: Ok, ojo, en el caso de gatos, las enfermedades infectocontagiosas, la inmensa mayoría son virales. Ajá. Y ahí habría que hacer un estudio en esa historia clínica de la que hablábamos al inicio, de la posibilidad de una rinotraqueitis infecciosa felina. ¿Cómo está el cuadro de vacunación? ¿De dónde vienen los otros gatos? Porque muchas veces introducimos un nuevo gato a esta colonia y estamos metiendo gatitos con infecciones. Y no nada más puede ser una rinotraqueitis infecciosa felina, también puede haber leucemia viral felina, sida felino, etcétera.
3: Pero hay vacunas, ¿no?
24: Sí, pero no para sida. Para sida felino no existe todavía en México. Pero sí hay para leucemia viral, hay la triple felina, que es parte de ese programa profiláctico que podemos hacer en los check-ups.
0: Vale. 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No dejen de llevar a sus perros. Ellos dependen de nosotros. No nos pueden hablar y explicar qué es lo que sienten, qué es lo que les pasa, qué es lo que necesitan. Estén muy conscientes de que los perros ahorita, muchas razas, especialmente los bulldog franceses, tienen unas alergias espantosas. Entonces, cuídenlos, hagan lo que tengan que hacer. 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Acuérdense que Ernesto, dedicado a la educación, tiene un podcast con nosotros que se llama Mascotas SOS, que encuentran en todas las plataformas. Ha hablado de perros, ha hablado de gatos, de mil temas diferentes, porque ahora sí que el saber nos da más poder. Veteri del Bosque en Twitter, igualmente en todas las redes sociales. Gracias, querido, un placer tenerte acá.
24: Al contrario, Marta.
0: Son las 12:54 de la tarde en W Radio. Nos vamos, cuentavientes, pero estamos de regreso mañana en punto de las 10 de la mañana. Nos vemos el resto de la tarde en redes sociales para que no nos extrañen. Y en vivo, en radio, mañana en punto de las 10. No se vayan, mucho más el resto de toda la tarde en W Radio.
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9: Hola, soy Brenda Flores y esto es De Rival a Rival. En suelo tapatío, Uruguay y España revivirán la inauguración del Mundial de 1950, el primero en la historia del fútbol. Ahora definirán el grupo E en la Copa del Mundo 2026, en el partido más esperado de toda la fase de grupos. Uruguay se presentará con su habitual intensidad y garra charrúa. El equipo sudamericano confía en el liderazgo merengue de Federico Valverde en la mitad de la cancha, así como en la solidez defensiva comandada por Ronald Araujo, zaguero del Barcelona. España intentará imponer su estilo basado en la posesión del balón y el orden táctico. Con futbolistas como Pedri y Lamine Yamal, el conjunto europeo apostará por el control del partido y la paciencia para encontrar espacios. Guadalajara vibrará con el mejor encuentro de la primera fase, el único que enfrentará a dos campeones del mundo.
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18: 1:00 p.m. 1 de junio, lunes del año 2026, estamos transmitiendo en vivo a través de las frecuencias de W Radio. Hoy que arranca el mes y arranca la semana impresentable del Duende, ¿cómo le va?
19: Charlie, querido, como siempre, un placer saludarte también a mi querida Arely Paz y a todo nuestro amable y fiel auditorio de Así las Cosas con Loret, como bien lo dices, arrancando semana y mes con mucho que contarles.
18: ¿Cómo estás, Arely Paz? ¿Cómo te va? Muy buenas tardes.
33: Hola, Carlos Duende, de aquí hasta las 3 de la tarde, mitad de año, Carlos. Ya el Mundial a la vuelta de la esquina.
18: Bueno, todavía falta un mes para la mitad de año, ¿no? O sea, tranquilos. Lo que sí es que el Mundial ya está a nada, ¿eh? Y las obras bien, ¿no, Arely? Bien.
33: Sí, todo, sí, todo listo, sí, sí, ¿no? El tráfico nada, perfecto, el metro bien, el aire, todo padrísimo.
18: Bueno, vamos de una vez a nuestros 5 temas de sobremesa, las 5 cosas que nos parecen las más importantes del día.
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18: ¿Qué lleva diciendo la presidenta Sheinbaum desde hace un mes que Estados Unidos acusó a 10 políticos de Morena de estar vinculados con el narco? Que no hay pruebas. ¿Qué dijo hoy la jueza en Nueva York? En la primera audiencia del que era el secretario de Seguridad de Sinaloa, el general del ejército Gerardo Mérida, que se entregó a las autoridades de Estados Unidos. ¿Qué dijo la jueza? Que hay abundantes evidencias en su contra. O sea, el sistema de justicia de Estados Unidos está diciendo que no hay pruebas. No, hombre, hay un montón de pruebas. Vamos con Arturo Ángel, quien se encuentra en Nueva York. Arturo, qué gusto saludarte. ¿Cómo estás? Muy buenas tardes. ¿Qué nos tienes?
34: Hola, ¿cómo estás, Carlos? Muy buenas tardes. Saludos a todos por allá. Bueno, pues esta audiencia que se realizó el día de hoy durante 15 minutos, una audiencia rápida, pero creo que muy importante y reveladora en varios sentidos, Carlos, fue la primera vez que Gerardo Mérida compareció ya ante la jueza Catherine Polk, que es la jueza del Distrito Federal aquí en la zona sur de Nueva York, que estará a cargo de todo su proceso, pero ojo, que además está a cargo del proceso en contra de los otros implicados y que además ha venido trabajando este caso ya desde hace 2 años, Carlos, cuando por primera vez se presentó la acusación de la Fiscalía en contra de la cúpula de los Chapitos por el tráfico de fentanilo hacia los Estados Unidos. De ahí se deriva las acusaciones en contra de Rubén Rocha y compañía, en este caso de Gerardo Mérida, y es una jueza que conoce el proceso. Y ese contexto es importante, Carlos, porque, como tú ya lo mencionabas, el día de hoy, cuando se abordó el tema de la obligación que tiene la Fiscalía de entregarle la evidencia al exsecretario de Seguridad de Sinaloa, al general en retiro Gerardo Mérida, existe la obligación de entregarle la evidencia que se va a usar en un eventual juicio, o por lo menos para que él sepa en qué contexto tiene que negociar. La jueza adelantó que estamos en un caso donde la evidencia es abundante y es voluminosa, Carlos, así lo dijo, y donde además hay varios detenidos. Abundante y voluminosa, donde además hay varios procesados y donde incluso pueden venir otra ola de detenidos. Así lo señaló la jueza que es una jueza, insisto, bastante experimentada, la jueza Catherine Polk, nominada por el presidente Barack Obama en el 2013 ese cargo. Y tan es así, Carlos, que la jueza estimó procedente dar un plazo de 60 días solamente para que la fiscalía procese y genere las copias de las pruebas que le tiene que entregar a la defensa. Es decir, de aquí al 4 de agosto próximo, el proceso va a ir solo en la producción de las copias de la evidencia. No sabemos qué tipo de evidencia es. En otros casos hay desde intervenciones telefónicas, mensajes, documentos, declaraciones de testigos, en fin. Pero 2 meses, Carlos, tan solo para la producción de la evidencia, y el 4 de agosto se revisará.
18: Arturo, ¿qué te dice esto? El que le estén dando 2 meses, ¿que hay un montón de evidencias o qué?
34: Sí, totalmente, porque estos casos, de hecho...
18: ¿Normalmente cuánto dan?
34: Lo considero... No, es que normalmente opera todo en casos con las reglas de los juicios rápidos, ¿no? Donde esto opera, haz de cuenta que para el primer mes del proceso ya se están estableciendo las fechas de juicio, Carlos, ¿no? Aquí estamos hablando de que van a ser 2 meses... tan solo para la revisión inicial y producción de la evidencia. O sea, ni siquiera la audiencia del 4 de agosto va a ser solo para verificar cómo se hizo un proceso. No, de hecho, los plazos para fijar una fecha de juicio están suspendidos. Así lo solicitó la fiscalía, con el otro tema importante, que es el inicio de las potenciales negociaciones entre las partes. La defensa estuvo de acuerdo en eso y se le preguntó a la abogada del general, y de hecho la jueza le dijo literalmente al general, Carlos, en 2 meses usted evalúe a la luz de lo que va a ver cuáles son sus mejores opciones en el proceso, ¿no? Y aquí lo vamos a estar discutiendo. Por cierto, vimos al general, Carlos, ¿no? Impresionante, la verdad. Esta es una sala de audiencias donde no había otra puerta para que entraran los acusados. Entonces, imagínate, el general entró por la misma puerta por la que entramos los periodistas, lo tuve a 1 metro de distancia. Si no sabemos que es un general, sería difícil concebirlo, Carlos, porque era un hombre de no más de 1.60 metros de estatura, cabizbajo, con el uniforme completo, color caqui de los presos, pero sobre todo encadenado de pies y manos, ¿no? No se trata solo de las esposas, ¿no? Sino les ponen los alguaciles estas cadenas, ¿no? En los pies y alrededor de la cintura. Y ahora, como lo pudimos ver tan de cerca, y él tuvo que pasar enfrente de nosotros, y pudimos ver totalmente el protocolo de cómo le enrollan la cadena en la cintura y luego le sujetan los brazos. La verdad, me imagino que para un general de su envergadura, pues difícil que él haya pensado que iba a llegar un momento así, Carlos.
18: Oye, ¿y el semblante? O sea, ¿se veía, no sé, más flaco, rasurado, no sé, algo?
34: Mira, se veía encanecido el bigote y el cabello. Y él, en general, pues con la mirada bastante hacia el suelo. Al final, cuando pasó frente a nosotros, no le quedó de otra más que encontrarse con la mirada de los que estábamos ahí. Yo te diría que esbozó lo que parecía ser una sonrisa medio nerviosa, honestamente, Carlos, ¿no? Pero, pues con este paso lento que te obliga a tener una cadena en los pies, imagínate, entonces... No hay ni siquiera forma de salirte rápido de ahí, pues, ¿no? Y con los dos alguaciles acompañándolo, ¿no? Entonces, impactante, yo creo que por ese lado, ¿no? Yo he visto varios capos de la droga, ya había Nicolás Maduro, etcétera. Todos tienen su particularidad, pero en este caso, ¿no? El ver a un general del ejército en esa posición y básicamente, pues, tratado como cualquier delincuente, pero además con este tema de las cadenas, ¿no? Impresionante la imagen.
18: Arturo Ángel, te agradezco muchísimo este reporte desde Nueva York. Muchos saludos.
34: Estamos en contacto. En contacto.
18: Bueno, no olvide usted que este general, Gerardo Mérida, era el secretario de seguridad de Rubén Rocha, el gobernador. Y que de los 10 acusados por Estados Unidos, 2 se fueron a entregar ante las autoridades americanas. Uno es el general Mérida, que fue secretario de Seguridad, y el otro es Enrique Díaz, el que era secretario de Finanzas, es decir, el de los operativos y el de la lana. Esos 2 se fueron a entregar a Estados Unidos buscando la oportunidad de ser testigos colaboradores. Y mientras tanto, ¿qué pasaba en México? O sea, mientras en Nueva York una jueza dice es demasiada la evidencia, son muchísimas las pruebas, en México la presidenta Sheinbaum se arma un mitin en el Monumento a la Revolución, retransmitido ante miles de personas en todas las plazas de las capitales de este país, para dejar muy claro que en México se les garantiza impunidad a los de Sinaloa. Que no va a entregar a Rochamoya porque dice la presidenta, pues si entrego a uno se van a ir sobre los demás. ¡Vaya declaración! ¡Vaya confesión! ¿Qué es lo que sabe la presidenta? No, pues si les entrego a uno, pues se van sobre los demás. Y entonces ya saben todos los políticos de Morena vinculados al crimen organizado que aquí está su presidenta que los defiende. Que su presidenta ha decidido en las conferencias de prensa de Palacio Nacional, pero ahora ratificado en el lugar que es más importante para Morena, en el simbolismo morenista, no hay nada más importante que la plaza. Pues en la plaza la presidenta dice, yo con ustedes. Me meto a la misma bolsa, al mismo saco de los narcopolíticos de Morena. ¡Qué duro para el país! Porque lo que va a hacer la presidenta Sheinbaum es entregar a México, con tal de no entregar a Rochamoya y a todos sus secuaces. Este acto se supone que era la conmemoración de los 2 años de que la presidenta Sheinbaum ganó las elecciones, pero lo central fue el mensaje de confrontaciones a Estados Unidos y de decir no los vamos a entregar. Rocío Jardines, platícanos, por favor.
0: Carlos, así es, un mensaje muy directo, como hiciera ya en las últimas mañaneras la presidenta Claudia Sheinbaum. Además de hablar, eso sí, de los logros de su administración, sí lanzó estas fuertes críticas y señalamientos a la oposición, a sectores de Estados Unidos, como parte de la rendición de cuentas con motivo de este segundo año del triunfo de la presidencia. Y en el Monumento a la Revolución aseguró que son sectores de conservadores nacionales e internacionales quienes están buscando, Carlos, desestabilizar a nuestro país con campañas digitales y manipulación sin uso de la fuerza. En un mensaje de 65 minutos destacó la participación de los agentes de la CIEN en operativo antidrogas de Chihuahua, llamó a defender la soberanía con asambleas informativas, volantes y periódicos, y así, Carlos, entre gritos de presidenta y banderas de distintas agrupaciones y hasta alcaldías ondeando, puso en duda las intenciones de la derecha y del exterior. Vamos a escucharla.
1: Es legítimo dudar del verdadero interés en los juicios de extradición para autoridades electas, porque primero vienen por unos, luego por otros, hasta que oficinas del Departamento de Justicia se vuelven el principal elector de México. Eso no lo podemos permitir. La historia de México sabe dónde conduce ese camino. Las intervenciones nunca han dejado justicia y bienestar para los pueblos. Por ello, no debemos irnos con la finta.
0: Eso sí, Carlos no quiso hablar directamente del gobernador con licencia de Sinaloa, Rubén Rocha, pero mientras en uno de los edificios cercanos a este monumento fue colocada una manta con la imagen de la jefa del Ejecutivo junto al exmandatario estatal, ella pidió nuevamente pruebas, alertó sobre el comportamiento del Departamento de Justicia.
18: Era,
0: de
18: Estados era una Unidos. Manta, pero era una manta de ataque, ¿no? O sea, era una manta de cuestionamiento, ¿no?
0: Era una manta de cuestionamiento exactamente de la presidenta, de realmente si existía, exactamente si existía o no.
18: Narcopacto, ¿no?
0: Exactamente, Carlos. Y bueno, ella alertó sobre el comportamiento del Departamento de Justicia, pues tras la emisión de esta lista de 10 mexicanos, señalándolos de tener nexos con el crimen organizado. Escuchemos.
1: Cuando desde el exterior se dicta quién es culpable y quién no, cuando se busca presionar a nuestras instituciones desde fuera, cuando se normaliza la idea de que otro país intervenir en asuntos que solo le corresponden a los mexicanos, ya no estamos hablando de cooperación, estamos hablando de injerencia. Y México, que se oiga claro, que se oiga fuerte, no acepta injerencias. Somos un país libre, independiente y soberano.
0: Comentarte, Carlos, que a medio mensaje ya iban saliendo algunos simpatizantes al intenso calor. La presidenta de México dijo que su gobierno va a seguir, sí, cooperando con Estados Unidos, pero sin subordinación, por lo que exigió también respeto a la soberanía de México y trabajar por la paz y la justicia, no por la guerra. También llamó al gobierno de Donald Trump a hacer su parte, combatir el narcotráfico y el tráfico también de armas. Y en el templete, junto a la presidenta Sheinbaum, pues encontró el gabinete legal y ampliado. En los lugares de invitados destacó, Carlos, la presencia del presidente de la Suprema Corte, Hugo Aguilar, la presidenta del Senado, Laura Itzel Castillo, así como los ministros y ministras María Estela Ríos, Lenia Batres, Sara Irene Herrerías, también Irving Espinosa y Aristides Guerrero. Ya en una segunda fila, en esta zona de invitados, se vio la nueva líder de Morena, Ariadna Montiel, la presidenta de la Comisión Nacional de Elecciones de este partido, Citlali Hernández, del Partido Verde, también se vio a Karen Castrejón, y del Partido del Trabajo, Alberto Anaya. Y bueno, sí, presente también estuvo la jefa de gobierno, Clara Brugada, y como bien comentabas, ya a la distancia, para hacer enlace antes de que hablara la presidenta, los gobernadores de los distintos estados del país, pues animando y también dando el apoyo a la presidenta Sheinbaum. Reporte.
18: Muchísimas gracias, Rocío. Estamos al pendiente. La presidenta claramente no quiso hablar de Donald Trump con nombre y apellido, ¿no? Pues a ver, es una ruta de confrontación en la que la presidenta, pues no sé si es su estrategia, lo que sea, es hacer creer que Trump no tiene nada que ver en esto. Como si no fuera todo su gobierno el que lo esté haciendo. Pero bueno, es la estrategia de la presidenta. Escuche usted.
3: Hay mucho diálogo. Les confieso que yo no creo que sea el presidente Trump quien ha encabezado esta ofensiva en distintos temas. No lo creo. El gabinete de seguridad tiene mucha relación con sus contrapartes. Son sectores pues de la ultraderecha de Estados Unidos que quieren que no haya buena relación. No están de acuerdo con el gobierno que encabezamos por razones ideológicas principalmente. Y se juntan pues con los de la ultraderecha en México. Son muy autoritarios.
18: La presidenta fue cuestionada por un reportero de estos del régimen sobre el temor que tienen legisladores de Morena de sumarse a la defensa del gobernador de Sinaloa, Rubén Rocha Moya, porque debido a esto podrían perder su visa. Escuche usted lo que respondió la presidenta.
4: Hablando con legisladores, diputados, senadores, en ocasiones of the

pero están equivocados. La verdad, no digo que digas tú una mentira, pero no sé, para nada. Sé que hay gente que lo piensa así, pero no creo que sea la mayoría. Y no puede ser que un legislador no opine por temor a que le quiten la visa. Hay que tener valentía cuando se entra a la política, diputado, senador o funcionario público, que tenga temor de que le quiten la visa, pues que no tenga temor, ¿verdad? Hay que ser valiente. Si tienes deseos de aspirar a un cargo público, hay que

0: En las vacaciones, ah, claro, en el fin de semana. Ah, no.
1: Pegarle, oye, pegarle al Ross, pegarle al Jack in the Box.
0: Oye, ¿no? Hombre, oye, pegarle el zapatito. No, bueno, sí, ya ves que algunos más bien se despachan de Loro Piana y Brunello Cucinelli, bueno, y, ¿no? O sea, y,
1: es cierto,
0: y Chanel, y, ¿no? O sea, y Gucci, Gucci Prada, ¿no? No, no, no, no. No. Sí, entonces, no, pues no, no, no, pues la presidenta tiene que entender. O sea, el shopping es el shopping, pues, ¿no? O sea, es casi un derecho constitucional de un diputado de izquierda poder ir de shopping en Estados Unidos. ¿Cómo se les van a quitar? ¿Cómo? ¿Cómo, duende? Pues imagínese.
1: ¿Cómo van a perder esos privilegios?
0: Si ¿cómo van a perder esos privilegios? No, qué bárbaro. No, bueno, y mientras esto pasaba, entre la presidenta Sheinbaum, que dijo que juntó a 130 mil personas en el Monumento a la Revolución. No, hombre, si se juntaran 130 mil personas en el Monumento a la Revolución, tendrían que estar como en tabla gimnástica, ¿no? Uno sobre los hombros de otros, ¿no? Pero bueno, ya sabes las cifras que dan el gobierno de la Ciudad de México, que fueron 700 mil personas en todo el país. Ándale, pues. Bueno. Mientras, ¿qué pasaba en Chihuahua? Bueno, pues en Chihuahua el PAN fue a apoyar a la gobernadora Maru Campos. Llegaron, y fue lo más destacado de todo, los expresidentes Felipe Calderón y Vicente Fox. Calderón dijo que es cada vez más preocupante el autoritarismo de Morena, que insiste en señalar a Maru Campos, pero que Maru Campos hizo lo que tenía que hacer para enfrentar a los criminales.
2: Ataque vil y calumnioso del poder, con todos mis errores, con todas mis limitaciones, sé que esa fue la decisión correcta. Es lo que me tocaba hacer para servir al pueblo de México. ¿Y por qué lo viví? ¿Y por qué lo vi? No hay atajo ni recetas mágicas. Una de dos, ya se dijo aquí. O el Estado protege a sus ciudadanos o los abandona. O estás con los ciudadanos o estás con los delincuentes. No hay otra desde el gobierno. Por eso es tan absurdo que tú, Maru, que has cumplido con tu deber, qué absurdo que seas tú la perseguida y que quienes están acusados de complicidad con los criminales más sanguinarios, esos sean protegidos por el gobierno supremo en México. Lo que México necesita es gobernantes que cumplan con su deber, no gobernantes que entreguen a las familias en las manos del crimen. Y si no entienden, se lo decimos fuerte y claro. Lo que México exige son más Maru Campos y menos Rocha Moya.
0: Estuvo el expresidente Vicente Fox, quien dijo que la embestida del gobierno contra Maru Campos debe motivar a la oposición en poner la mira en las elecciones de 2027.
3: Tenemos que trabajar fuerte para rescatar el 2027. Es nuestro primer paso a sacudirnos. A sacudirnos este gobierno que no ha hecho honor a lo que representa. Emprendamos pues el 2027, el camino a la grandeza de este país. ¡Duro, Mari! ¡Duro, Chihuahua! Tenemos el reto de hacer una verdadera regresión del punto donde nos encontramos. Y el primer paso, el paso más importante que quiero dejar aquí con ustedes, es que en el 2027 logremos un mínimo de que nadie tenga mayoría en el Congreso. Y aquí con nosotros, Maru, gobernadora, está a la altura de aquellos héroes bárbaros del norte. ¿Quién no recuerda al gran Maquío? Aquel dicho, solo está derrotado aquel que deja de luchar.
0: La gobernadora de Chihuahua, la panista Maru Campos, agradeció el apoyo de sus compañeros de partido.
4: La historia recordará a quienes traicionaron a la patria al hincarse ante el crimen organizado. Y los libros de historia van a escribir su nombre con todas sus letras. Morena, 4T, narcogobierno. ¡Fuera Morena! ¡Fuera Morena! ¡Fuera Morena! ¡Fuera Morena! ¡Y México! ¡Y México va a recordar que final de este régimen empezó aquí, en Chihuahua, con miles de almas valientes y libres.
0: Estuvo también en Chihuahua el dirigente nacional del PAN, Jorge Romero, quien lanzó un reto a la dirigente nacional de Morena, Ariadna Montiel.
5: Reto formal. ¿Dónde están las cámaras ahí? Formalmente te reto a ti, presidenta nacional de Morena, a que te pongas una playera que diga yo con Rocha. A ver, es un reto, ¿eh? A ver, quiero ver. Pero si nos vamos a lo estadístico y si nos basamos en lo que pasó en el Senado, dudo mucho que lo hagan. Ayer, antier, en el Senado no hubo uno solo, un solo senador que se animara a ponerse la playera. Pues por algo será.
0: Hoy la presidenta Sheinbaum insistió en que nadie persigue a Maru Campos y minimizó la aparición de Felipe Calderón y Vicente Fox juntos en este acto a favor de la gobernadora de Chihuahua.
6: El gobierno de la República no está haciendo ninguna investigación. La fiscalía es autónoma y está haciendo una investigación. Y es muy importante además que se sepa, porque fue público, no es que yo esté dando una información nueva, sino que lo hizo público la fiscalía, que en el caso de la gobernadora de Chihuahua fue llamada para dar su versión. No está imputada de nada. Lo dijo la propia fiscalía. La fiscalía tiene que definir y es la fiscalía quien tiene que dar la información. Pues yo dije, este no es un asunto político.
7: ¿Y la reaparición de los expresidentes?
6: Ay, bueno, ya que cada quien haga su conclusión. La verdad no sé qué tan populares sean en México. Lo que sí, Monsiváis, como lo dije ayer, decía que la doctrina del conservadurismo es la hipocresía. Y la verdad, pues sí hay mucha hipocresía, mucha hipocresía. O sea, no hay autocrítica de lo que pasó en ese periodo. Y todavía, mano dura. Una alianza contra el narcotráfico, a regresar a la guerra contra el narco.
0: Dice la presidenta que no hay autocrítica. Oiga, duende, pero la presidenta sí hace mucha autocrítica, ¿no? Ella sí, hombre, admite muchos errores, y ¿no? Sí.
1: No, siempre reconociendo, siempre.
0: ¿No? O sea, oiga, pero el gobierno no persigue a Maru Campos, ¿no?
1: Ah, no, ¿cómo crees? Así que digas todo el aparato del Estado encima de la gobernación. No. No, no, no, ¿por qué? Ah, no, no. Dime, ¿con qué? ¿Con qué fin? Ah. Dime, ¿con qué fin? Nada más.
0: No, no, no. No. Y no es político, ¿no? El ataque...
1: Ay, politizarlo, no, hombre. Como para que no tiene necesidad. No tiene necesidad.
0: Qué bárbaro. ¿Sabe qué tiene a la presidenta descolocada, duende? Toda esta ola de encuestas recientes que han marcado un desplome en su popularidad y en la popularidad de Morena. Fíjese que hoy salió, y habíamos hablado de la de Lorena Becerra para Latinos. Hablamos de la de Heidi Osuna, Encol, para El País y W.
1: ¿Sí?
0: Ahora hablamos de la del Financiero, ¿no? Que publicó hoy la aprobación de la presidenta. ¿En cuánto está la aprobación de la presidenta? 69%. Una caída de 16 puntos con respecto de febrero de 2025, que fue su pico en esta encuesta,
1: brutal.
0: 85%. Pero si luego usted se va donde a ver los datos, ¿no? Corrupción, 61% de la gente reprueba a Claudia Sheinbaum en combate a la corrupción, 30% la aprueba. Seguridad pública, 66% reprueba a Claudia Sheinbaum, 25% la aprueba. En economía sale más o menos tablas, 48 a favor, 42 en contra. Y donde sale muy bien es en programas sociales. 70 a favor, 30 en contra, ¿no? Así en números cerrados. Pero pues obviamente los números en las encuestas tienen a la presidenta descolocada. Pausa, tenemos más de Sobremesa tras el corte.
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2: Han pasado años, pero la imagen sigue intacta. En la final del Mundial de Alemania 2006, Francia e Italia igualaban en Berlín. Y, en tiempo extra, Zinedine Zidane protagonizó uno de los momentos más impactantes en la historia del fútbol. Tras un cruce verbal, el francés respondió con un cabezazo al pecho de Marco Materazzi. El árbitro argentino, Horacio Elizondo, le mostró tarjeta roja directa. Y así se dio una despedida inesperada para Zidane en su último partido como profesional, portando la camiseta de su país. La imagen es icónica. Italia terminó levantando la Copa del Mundo en penales y aquel instante quedó grabado para siempre en la memoria del deporte. Un ídolo que puso punto final de mala manera, movido por un insulto que lo sacó de sus casillas.
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4: Una de la tarde con 31 minutos.
3: Dos.
4: El presidente, la presidenta Sheinbaum ha dicho que todo va a estar listo para el Mundial, que todo va de maravilla. Estamos a 10 días de la inauguración del Mundial. Se ha reforzado la seguridad en las inmediaciones del Zócalo, sobre todo frente a las amenazas de profesores de la CENTE de boicotear el Mundial. Víctor Sandoval, ¿qué novedades sobre esto? Adelante.
5: ¿Qué tal, Carlos? Buenas tardes. Así es, hemos caminado desde el Ángel de la Independencia. En este momento estamos en Izazaga, casi con 20 de noviembre. Ahí donde llevan una comisión de seguridad. Es un grupo de aproximadamente unas 80, 100 personas que traen con tubos, palos, pasillos, que van hasta el frente y son los que pretenden abrir ese paso una vez que encuentren los filtros en la avenida 20 de noviembre. Pudieron entrar por la avenida Venceslao Carranza, central, sin embargo, continuaron sentido opuesto a la circulación sobre el eje, dieron vuelta en Izazaga. Lo que es el grupo del contingente de los maestros, están en este momento a la altura de lo que es la avenida Isabel la Católica, avanzando muy lento también en dirección hacia 20 de noviembre. Vamos a llegar a este punto para ver si dan o no vuelta hacia el centro histórico, donde hay un grupo muy importante de policías en espera a la altura de lo que es Venustiano Carranza y no permitirles el acceso al Zócalo capitalino. Esta es la voz de Jenny Pérez, vocera de la sección 22 de Oaxaca.
6: La situación que ocurra en esta movilización de la CENTE será responsabilidad del gobierno de la Ciudad de México y del gobierno federal. No somos delincuentes, somos profesores, trabajadores de la educación, personal de apoyo y asistencia a la educación, que exigimos soluciones a nuestras demandas. Y aquí estaremos hasta que el gobierno resuelva nuestras demandas. Como lo hemos dicho en nuestras consignas, hoy no nos pueden comparar con la derecha, porque también es cierto que eso han intentado hacer desde este gobierno. Porque tenemos claro que nuestra consigna se mantiene firme, que gobierne quien gobierne, la gente defiende sus derechos.
5: De esa manera se dicen que están firmes en no retirarse hasta que no haya una solución, incluso con mantas que dicen boicotear el Mundial FIFA 2026. Por su parte, Pedro Hernández, quien es de la sección 9 de la Ciudad de México, nos hace un llamado a otras organizaciones sociales a sumarse al movimiento.
7: Hoy llamamos a las madres buscadoras a hacer el frente común. Hoy llamamos a quienes viven en torno al llamado ahora Estadio Banorte privatizado, a que se manifiesten, a que no permitan que los encierren y que les digan que no pueden pasar y que el agua de sus colonias es para que esté bello el pasto del estadio.

0: Rulo, pues es la información y seguimos aquí atentos para ver si llegan o no a la Plaza de la Constitución. El reporte que tengo, Carlos.
1: Muy bien, gracias, Víctor. Estamos al pendiente. En Oaxaca, Tareana Nisa, adelante, ¿qué están haciendo los maestros?
2: Carlos, amigos del auditorio, esta mañana los profesores marcharon desde el punto de Brenamil en la carretera 190 hasta el Zócalo de la ciudad de Oaxaca para hacer hincapié en que sus derechos se defienden y reclamarle al gobierno federal la inacción y la falta de atención a sus demandas. Carlos, los mentores amenazan con tomar el aeropuerto de Oaxaca el día de mañana, pero hasta hoy la operación de la terminal aérea permanece sin cambios. Carlos, el reporte desde Oaxaca.
1: Muy bien, muchísimas gracias. Por cierto, fíjese usted que en Chiapas, los maestros de la Coordinadora Nacional de Trabajadores de la Educación, la CENTE, que son los de la sección 7 ahí, marcharon en Tuxtla Gutiérrez, instalaron un plantón en el Parque Central para exigir sus demandas. Dicen que no han recibido respuestas. ¿Qué dice la presidenta Sheinbaum sobre todos estos problemas con los maestros? Escuche usted.
3: Hay pláticas con la Secretaría de Gobernación y la Secretaría de Educación Pública. Hasta el día de ayer estaba solamente la sección 22 de Oaxaca. La mayor parte de la sección se quedó en Oaxaca y solamente algunos maestros aquí en la ciudad. Hoy vienen algunos maestros de la CENTE de otros estados de la República y con diálogo vamos a tratar de atender pues los problemas que es factible atender. Hay algunas demandas pues que es el presupuesto no permite atender todo lo que pide.
4: Quedan 12 días para la inauguración del Mundial, presidenta. ¿Habrá tiempo para negociar todo esto y despresurizarlo?
3: Pues yo confío.
1: La secretaria de Gobernación, Rosa Isela Rodríguez, publicó un mensaje en sus redes sociales en el que reiteró el llamado a la CENTE para privilegiar la mesa de construcción de acuerdos con el objetivo de avanzar en soluciones y cuidar los derechos de las niñas, niños y jóvenes estudiantes. Vamos al siguiente tema de sobremesa.
5: 3.
1: Bueno, pues había mucha expectativa de que se extendiera la tregua entre Estados Unidos e Irán. Se hablaba de que podría extenderla 2 meses más. Pues no sucedió. No sucedió. Y por el contrario, lo que sí sucedió es que Israel empezó a atacar Líbano. Se metió Líbano adentro tan lejos como no se había metido en casi 30 años. ¿No? Ya sabe que es una zona muy convulsa. A ver, ¿qué es lo último sobre esto? El presidente Trump informó que Estados Unidos acordó con Israel que va a detener los bombardeos Israel en contra de Hezbollah en Líbano. O sea, la bronca no es con el país de Líbano, la bronca es con Hezbollah, pues que funciona como un estado dentro de un estado, ¿no? Entonces, pues eso es muy importante. Líbano, ya el gobierno de Líbano acaba de confirmar que Hezbollah y Estados Unidos han acordado detener sus ataques mutuos, ¿no? Esto sucede después de que Irán, que apoya a Hezbollah, o sea, fíjense, Estados Unidos apoya a Israel. Irán apoya a Hezbollah, ¿no? Y entonces, Irán, cuando vio que Israel empezó a atacar a Hezbollah, dijo, yo suspendo mis negociaciones con Estados Unidos en torno a la guerra que traemos en Irán si Israel sigue atacando Líbano, ¿no? En medio de todo esto, Trump dice que está trabajando muy aceleradamente para que avancen los acuerdos de Irán. Irán dice que no. Estados Unidos dijo que ya no habrá más tropas de Israel dirigiéndose a Beirut, a la capital de Líbano, que tuvo una muy buena llamada con Hezbollah y también acordaron parar los ataques. Y este acuerdo de alto al fuego entre Israel y Hezbollah en Líbano le vuelve a dar oxígeno a la negociación de paz que no se ha cristalizado con Irán. Mucha incertidumbre. Esto cambia literalmente por minuto. Valeria Moya encabeza el IMCO y es comentarista financiera de este programa. ¿Qué nos tienes, Valeria, sobre esto? Adelante.
6: Hola, Carlos. En efecto, por minuto, porque en la mañana las bolsas empezaron, obviamente, en números rojos y ahorita están en números verdes. Están recuperándose. No te diría que están subiendo de forma desmedida. Están ligeramente por arriba del cero, pero puede cambiar en cualquier momento, porque en efecto lo que estamos viendo es un entorno muy volátil. Los futuros del Brent están en $97.43 el barril, subiendo casi 5%, Y los futuros del West Texas Intermediate, que es el que le pega a México, por decirlo de alguna manera, van subiendo 5.74% y están en $94.57 por barril. Evidentemente, regresa el temor de una expansión del conflicto, de más afectaciones a la infraestructura energética y sobre todo a las rutas de transporte. O sea, que estamos viendo otra vez esta volatilidad asociada al conflicto, a la guerra en Irán, que está desbalanceando todo el comercio global. Y por otro lado, Carlos, tenemos muchos resultados hoy de diversas encuestas en México que son muy interesantes. Sale por un lado los resultados de la encuesta de expectativas de los especialistas del sector privado de Banco de México. No es la misma que la de Banxico, esta la hace el sector privado, pero la lleva a cabo Banxico, y pues también reduce la expectativa de crecimiento de 1.35 a 1.09. Hay que recordar que Banco de México la rebajó a 1.1 la semana pasada, y esto pues viene a confirmar lo que Banco de México dijo la semana pasada. En cuanto a inflación y tipo de cambio, lo mantiene más o menos igual, pero señala los principales problemas de México, ¿no? La gobernanza, problemas de falta de Estado de Derecho, problemas de inseguridad pública, debilidad del mercado interno, problemas que todos conocemos, y le asigna un 22% de condiciones negativas a las condiciones externas. O sea, no todo es el entorno exterior, sino el 22%, por decirlo de alguna manera. Y en otro indicador cae la confianza empresarial, que esto, Carlos, lleva 15 meses seguidos, desde marzo de 2025, cayendo, está por debajo del umbral de los 50 puntos. Los 50 puntos es, haz de cuenta, la media, ¿no? Y para arriba es optimismo, para abajo es pesimismo. Y lleva 15 meses abajo del umbral de 50 puntos en todos los sectores, en industrias manufactureras, en construcción, en comercio, en servicios privados no financieros. O sea, que estamos viendo que esto pues simplemente no mejora. Y el último dato que te quería dar hoy, Carlos, que a mí me parece relevantísima, es que la inversión física del sector público, que es un dato súper importante, la inversión pública, vuelve a caer, cae en abril, cae 25.8%, Carlos, 25.8% de caída solo en un mes. Es una caída de alrededor de 17,000, 18,000 millones de pesos. Y si vemos el acumulado del año, es una contracción de 42,500 millones de pesos. Una caída de 18.4% en el primer cuatrimestre del año. Pues pésimos datos en términos de inversión pública, porque por un lado el gobierno está buscando desesperadamente inversión y pues no da el ejemplo con la inversión pública, ¿no? Por decirlo de manera muy sencilla.
1: Muy bien, muchísimas gracias y qué gusto saludarte, Valeria.
6: Igualmente,
1: Carlos. Vamos a hacer una pausa, tenemos más después del corte.
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1: Una 47, siguiente de sobremesa.
27: 4.
1: ¿Qué sorpresa el resultado electoral en Colombia? ¿Qué se preveía? Que la ultraizquierda, es decir, el partido del presidente Gustavo Petro, le ganara más o menos 40-30 a la ultraderecha, representada por Abelardo de la Espriella. Bueno, fíjese usted. Las encuestas marcaban 8-10 puntos de diferencia a favor del oficialismo, que es de ultraizquierda, el candidato al oficialismo, Iván Cepeda. Sorpresa. Resulta que ganó Abelardo de la Espriella, el de ultraderecha, pero ojo, en Colombia tienen segunda vuelta electoral. Entonces, lo que marcó aquí la diferencia es que, pues en primer pasa, ahora sí que pasa en la pole position, ¿no? Para la segunda vuelta electoral, el candidato de oposición. Y en segundo lugar, 3-4 puntos abajo, queda Iván Cepeda, que es el candidato del oficialismo. Pero ya la derecha, representada por el expresidente colombiano, que es muy activo, Álvaro Uribe, que dijo, no, a ver, nuestro porcentaje de votos, estamos haciendo un llamado a todos los votantes para que se sumen a Abelardo de la Espriella, se sumen a la oposición, para que se vaya el partido de Petro y pierda Iván Cepeda. En medio de todo esto, hubo, pues digamos que, iniciales denuncias de fraude electoral, que luego finalmente se echaron para atrás. Vamos a enlazarnos en este momento con Eddie Mosquera, periodista de Radio Caracol y corresponsal de W Radio. Eddie, ¿cómo estuvieron las cosas? Muy buenas tardes.
0: Hola, Carlos, buenas tardes, ¿cómo va todo? Oye, las cosas estuvieron bastante, bastante tensas, pero a la vez bastante movidas, justamente porque la expectativa regular es que las encuestas no se equivoquen de tanto, y efectivamente no fue así. Finalmente las encuestas decían, va a haber segunda vuelta, y seguramente será Abelardo Cepeda, que justamente es lo que estamos viendo. El error es lo que comentabas vos, se estimaba que iba a haber una diferencia mayor, y que en primer lugar iba a quedar Cepeda y en segundo Abelardo, y vemos que fue a la inversa, pero con un porcentaje más bien cercano, casi 3-4% de puntos.
1: Ahora, inicialmente habían hablado de fraude electoral, hasta el presidente Petro, y luego el propio Iván Cepeda, su candidato, se echó para atrás, ¿no?
0: Sí, curiosamente, anoche, después de que ya el conteo determinaba que había segunda vuelta y que se estaba esperando las declaraciones de ambos candidatos ya para la segunda vuelta, el presidente nos sorprendió con un trino diciendo que no aceptaba los resultados. Todo el mundo quedó sorprendido con esto, primero porque finalmente no es él el que está compitiendo en las urnas, y luego se sumó Aida Quilcue, la fórmula vicepresidencial de Cepeda, luego Cepeda se sumó aún más a eso. Incluso esta mañana escuchaba a la presidenta Claudia Sheinbaum diciendo que también valía la pena investigarlo, pero hace un par de horas Cepeda dijo que no hay motivos, no hay pruebas suficientes para decir que hay fraude. Entonces, esto es una argumentación que sí es conocida aquí en Colombia y que ha venido mediada justamente por el presidente Petro. A pesar de que ha ganado alcaldía, ha ganado congreso, ha ganado presidencia con este sistema electoral, siempre dice que existe un fraude, que hay posibilidad de que se estén robando votos.
1: ¿Qué cosa, qué cosa? ¿Cuándo es la segunda vuelta, Eddie?
0: La segunda vuelta es el 21 de junio, tenemos 3 semanas adelante bastante movidas, y curiosamente eso es algo que emociona mucho acá, porque da la casualidad que siempre nos coincide con el Mundial de Fútbol. Entonces se genera un nacionalismo bastante fuerte en el que se habla todo el mundo de defender la patria y que ganamos en las urnas X día y después ganamos en las canchas o viceversa. Se vienen 3 semanas bastante movidas.
1: Quiero pensar que no hay partido de Colombia ese día, ¿no? Ese domingo.
0: No, afortunadamente, curiosamente, 4 días antes hay partido y luego 2 días después hay partido de Colombia, pero el día como tal no tenemos partido, el partido será en las urnas, básicamente.
1: Bueno, muchas gracias, Eddie Mosquera. Muchos saludos hasta Colombia. Oiga, el oso de la presidenta Sheinbaum, fíjese, la presidenta Sheinbaum lleva diciendo días y ayer gritaba que no iba a permitir que nadie se metiera en las elecciones de México. Esa misma presidenta Sheinbaum se metió hoy en las elecciones de Colombia a sumarse a las denuncias de fraude electoral del presidente colombiano Gustavo Petro en contra de la oposición, y termina en ridículo Sheinbaum. La dejaron colgada porque hasta el propio candidato del oficialismo ya dijo, como nos acaba de relatar nuestro compañero reportero Eddie Mosquera desde allá, que no había fraude. Escucho ser a Claudia Sheinbaum haciendo el ridículo y otra vez en contradicción flagrante.
2: Ayer hubo una denuncia por parte del presidente Petro, ¿no?, que hay que estar atentos del conteo de los votos, que más allá de, obviamente, reconocer la autodeterminación del pueblo de Colombia, pues es importante leer lo que dice el presidente Petro. Y allá hay segunda vuelta, entonces hay que esperar también a la segunda vuelta.
3: Por parte de los observadores electorales, en el caso de la representación de México, pues se encuentra Alejandro Moreno Cárdenas.
2: No, bueno, pues habla por sí solo, ¿no? Esa representación. Es un chiste que se cuenta solo. Tiene que privar siempre la voluntad del pueblo en cualquier elección. Y es importante lo que está diciendo el presidente Petro, de que no fue un conteo limpio. Entonces es importante escucharlo, analizarlo.
1: En ridículo quedó la presidenta. ¿Qué contestó, por cierto, el dirigente nacional del PRI, Arely Paz?
4: Carlos Alejandro Alito Moreno, quien también estuvo de observador este domingo en Colombia en el Consejo Electoral, bueno, pues le respondió a la presidenta en su cuenta de X, le escribió: ¿qué necesita Claudia Sheinbaum para darse cuenta que el problema más grande de México en su gobierno, su narcopartido y la tolerancia que han tenido frente a los cárteles del crimen organizado? El gobierno de Morena vuelve a ponerse del lado equivocado, del lado de Gustavo Petro, quien ha cuestionado los resultados de la elección colombiana. No es un caso aislado, lo hicieron con Evo Morales en Bolivia, con Maduro en Venezuela y con los Castro en Cuba. Ya no es coincidencia, dice Alito Moreno, es una constante. Hablan de no intervención, pero cuando los resultados no favorecen a los aliados ideológicos, no dudan en intervenir políticamente. Que el gobierno de México asuma una postura de desconfianza frente a los resultados electorales de una nación extranjera dice mucho sobre cómo piensan y qué pretenden hacer en nuestro país. La defensa de la democracia no tiene fronteras, la intromisión política sí debe tenerlas. Y concluyó el mensaje, Carlos, porque la pregunta de fondo es muy clara. Cuando Morena pierda las elecciones en México, ¿qué creen que van a hacer? ¿Reconocer la derrota con madurez democrática? Claro que no, escribe Alito. No saben perder, viven del cuento, del fraude, de la victimización y de la mentira. Por eso es tan importante exhibirlos desde ahora, porque quien desconoce la voluntad ciudadana afuera también está dispuesto a desconocerlo de adentro. Así textual lo que escribió Alito Moreno, Carlos.
1: Muy bien, muchas gracias y estamos al pendiente.
27: 5.
1: Y cerramos contigo, mi querido Beto Lati, adelante.
5: Con gusto, Carlos. La Copa del Mundo ahora sí está encima, ya es mes mundialista. En 10 días se va a estar enfrentando México contra Sudáfrica. En 10 días estaremos ya, de hecho, por ahí del medio tiempo. Y la lista de México ya se anunció. Siendo sinceros, Carlos, esta vez hubo poco misterio por la manera en la que se fue congregando esta selección. Primero, los que estaban en la liguilla y fueron exentos de jugarla, que se les garantizó el lugar. Posteriormente estaba la duda de si llamarían a otro Liga MX conforme fuera eliminado. Pensábamos acaso un Ledesma, acaso algún Montiel, acaso algún Marcel Ruiz. Eso no fue sucediendo. Y después, porque los europeos, algunos hasta se presentaron antes que la lista. Memo Ochoa primero lo subió a redes, hubo colaboración en Instagram con la selección y luego se anunció. Otros fueron convocándose. Yo tenía una duda muy importante en dos sentidos. El primero, que hay muchos jugadores que apenas han tenido actividad en Europa este año debido a dilatadas lesiones. Chino Huerta, Edson Álvarez, Santi Jiménez, por decir tres nombres, Luis Chávez en Rusia. La segunda, defensas centrales, porque hay dos, los titulares, el Cachorro Montes y Johan Vázquez. Normalmente uno pensaría que para esa posición tendrían que ir cuatro o cinco centrales. Claro, hay recursos. Israel Reyes, yo creo que será el lateral derecho titular y de hecho en origen es central. Edson Álvarez creo que será mediocampista y no sé si titular, también es central. Romo ha jugado como central. Finalmente no se convoca a más centrales. La presentación, de la cual ahora hablamos, se dio en dos videos. El primero, inteligencia artificial trayendo de nuevo la voz del icónico Roberto Gómez Bolaños. Escuchamos parte de lo que dice la voz de don Roberto en paz descanse, aclaradísimo que es inteligencia artificial, ¿no? Sí, muchos claro, claro. Estaban entrando
1: sí, a esa momentos dinámica, que se les barre el acento sí, como de otro país, ¿no?
5: Existe un momentito sí, el que por ahí
1: sí, es no sorprendente sabemos. Cómo se
5: exactamente, sí, y que de hecho la familia de don Roberto, su hijo Roberto, dijeron que están muy emocionados, que fue considerada su voz y que claro. Fue con autorización todo esto. Escuchamos, querido Carlos.
6: Hay llamados que no se escuchan, se sienten. Llegan como campana, como latido, como tierra que despierta. Y cuando llaman, sabemos. Sabemos porque somos de aquí, de donde se prende una vela cuando no alcanza la explicación, de donde le hablamos a Dios de tú porque lo sentimos cerca, de donde uno se persigna antes de cobrar un penal. Y también con la primera venta del día, si no encontramos un santo, nos inventamos uno. Somos los que ponen dos mochilas y hacemos portería. Los que llevan el ritmo adentro y lo sacan donde sea. Y los que convierten una tele chiquita en estadio. Los que cruzaron el mundo sembrando México. Los que abrazan a desconocidos en un gol, cuando todo cae. Levantamos el puño para saber si queda vida. Y nada más falta una para que lleguen miles.
5: Por eso las palabras.
1: ¿De quién es el texto, tú sabes?
5: No, no lo han dicho. A mí, tengo una cosa, el texto me parece mejor que la realización. Hay decisiones, hay opiniones muy divididas.
1: A mí me gustó mucho el texto, la verdad.
5: A mí la alusión de cómo el mexicano se persigna ante el penal, pero también ante la primera venta del día. Eso me parece precioso. Lo de las porterías, lo del terremoto y la solidaridad y cómo somos capaces, pese a la polarización, de ir por uno e ir todos agarrados de la mano y luchar todos juntos. A mí me parece que tiene cosas muy buenas. Y ya después también, cuando se van diciendo los nombres de los futbolistas o van emergiendo las caras de los futbolistas, hay frases muy importantes de los que nacieron lejos y adoptaron esta tierra. Pensemos en Fidalgo o en Quiñones, de el caso de, por ejemplo, Raúl Jiménez, los que estuvieron contra todo y lograron regresar, pensando en la fractura de cráneo que tuvo, que atentó contra su vida. Sí, tiene momentos maravillosos.
1: De donde pocos regresan, ¿no?
5: De donde pocos regresan es la frase exacta. Y ya después hubo otro video, pero lo subió la federación en cuestión de unos minutos de separación, en el que aparecen múltiples personajes de gran relevancia de México, de la música Emmanuel, de la actuación Diego Boneta, Eugenio Derbez, del deporte el mismísimo Canelo, Checo Pérez, Hugo Sánchez, Enrique Borja, Rafa Márquez, Loreno Ochoa, y también unos niños anónimos, pero que dan cara a todo lo que somos. Porque el video anterior, por cierto, cierra diciendo, y no son solamente ellos, salen nombres de muchos niños que aparte aluden pues a una diversidad, ¿no? Porque aparece Tenoch, aparece Brian, aparece Kevin, algo muy acorde a lo que es hoy la realidad de México con esa diversidad. Y viene esto, otro video. Escuchamos la primera parte, si me lo permites, Carlos.
7: ¡Vamos, México!
8: ¡Vamos, México!
9: ¡A por ellos!
11: Tala Rangel, Carlos Acevedo,
12: Guillermo Ochoa,
13: César Montes,
18: Johan Vázquez,
21: Luis Romo,
28: Jorge Sánchez,
29: Mateo Chávez,
30: Jesús Gallardo,
31: Israel Reyes,
32: Eric Lira,
33: Edson Álvarez,
34: Orbelín Pineda,
35: Álvaro Fidalgo,
36: Obed Vargas,
37: Gilberto Moreno,
38: Brian Gutiérrez,
39: Luis Chávez,
40: César Huerta,
41: Santiago Jiménez,
42: Raúl Jiménez,
43: Julián Quiñones,
44: Alexis Vega,
45: Roberto Alvarado,
46: Guillermo Martínez,
47: Armando González.
5: Que me encantó, por cierto, Carlos, que Hugo dijo a Raúl y que Rafa dijo a su hijo preferido, a Gilberto Mora, porque Rafa a mí me ha dicho que si él hubiera tenido a Gilberto Mora en el Barcelona B, como tuvo a tantas estrellas actuales del Barça, él lo habría mandado, aconsejado que ya debutara. Entonces, creo que es un video muy emotivo, hay división de opiniones, hubo alguno que no era oficial que gustó a algunos más, pero es la lista y son los que son y están los que están, Carlos.
1: Gracias, Beto Lati, te mando un abrazo fuerte.
5: Saludos a todos.
1: Ahí están los cinco de Sobremesa, pausa y le entramos con todo.
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1: Dos de la tarde con 6 minutos, así lo marca el reloj de W Radio. Le agradezco mucho al expresidente de México, Vicente Fox Quesada, que esté en la línea. ¿Cómo está, expresidente? Qué gusto saludarle. Muy buenas tardes.
20: De primera, mi querido Carlos, acá en San Cristóbal, a tus órdenes, muy feliz de lo que pasó. El sábado a mí me llenó de esperanza, de entusiasmo, ver esas multitudes ahí aclamando a una naciente lideresa, Maru Campos. Fue ver ahí al Partido Acción Nacional unidos, ver ahí el abrazo de Acatempan entre Fox y Calderón. O sea, muy padre. Por eso esta es la antítesis de lo que vemos en México, donde... los ciudadanos entienden bien que un poder no puede tener todo el poder y no puede usar el poder para destrozar a otras gentes, a otros poderes, y por tanto fue feliz día para mí.
1: ¿Cómo contrasta con el mitin de la presidenta Sheinbaum en el Monumento de la Revolución, que se replicó sí. En las plazas de las capitales del país y que Morena lo está presumiendo como una gran muestra de músculo?
20: Sí, ¿cómo compara? Bueno, lo primero con los acarreados. Allá en Chihuahua no había acarreados, había jóvenes, había un ánimo y una alegría de quienes estaban ahí participando por su cuenta. Ellos llegaron hasta allá al centro de convenciones. Primera diferencia. La segunda es el engaño. ¿Cómo cita Claudia a ese meeting llamándolo como un informe de gobierno. Pues eso es una mentira, es falsa esa presentación. Y luego, cómo nos tunde a los demás ahí, es precisamente usando el poder por encima de todos los poderes, todas las gentes y todos los ciudadanos. Hay una enorme diferencia, como la vimos allá en Chihuahua, la enorme diferencia de ver a una Maru Campos, una gobernadora eficiente, respetuosa de la ley, respetuosa de la Constitución, luchando contra el narcotráfico, contra los narcóticos, y vemos enfrente la defensa a ultranza de un pillo, de un patán, de un criminal acusado ya en el más alto tribunal de justicia de los Estados Unidos. Entonces, diferencia profunda, la verdad prevalecerá y la verdad nos guiará a el PAN y todos los que estuvimos ahí hacia mejores estadios de desarrollo, hacia compartir el poder, hacia ganar una posición firme ahí dentro del Congreso Federal para que se acabe que las piñatas, como dice ella, se acabe la piñata del dinero que solo ellos manejan a su antojo, que solo lo manejan con corrupción y que el dinero se debata entre los diputados presentes.
1: Vicente Fox, expresidente de México, ¿esto ha despertado al PAN, ha despertado a la oposición, que de pronto la gran conversación de todo mundo, incluso de los críticos del régimen independientes, que dicen no hay oposición? ¿Esto de Rochaboya y luego el contraste con lo de Maru Campos ha despertado desde su punto de vista la oposición? ¿Lo están haciendo bien? ¿Van en la ruta correcta? Porque usted mismo ha dicho en muchas ocasiones no hay oposición, están dormidos.
20: Fíjate que me trae esa colación, precisamente esta ida a Chihuahua me recordó a aquellos héroes, don Luis H. Álvarez, Manuel Cloutier, el Maquío, Pancho Barrio, Ernesto Rufo. Allá se incendió la llama del cambio en 1986 y eso nos trajo a todo el resto del país ese sentir, ese fervor por la patria, por la democracia, por la libertad. Y se está repitiendo la historia, Carlos. Créeme que quienes estuvimos ahí sentimos eso, casi que estaban vivos nuevamente estos héroes y que estaban cabalgando. Hoy es una Adelita, es Maru, y Maru sabe, y platicamos bien a fondo con ella, que ya se echó la responsabilidad de encima. Si la quería o no, no estoy seguro, pero de que ya ella toma la bandera de la lucha.
1: ¿Si quiere ser candidata presidencial en el 2030?
20: Quiere encabezar esta lucha que probablemente, según yo, la va o la puede llevar a la presidencia, exactamente, porque esa es la bandera que necesitamos. Esos son los bárbaros del norte otra vez cabalgando que nos llevaron a Guanajuato, a Jalisco, a Querétaro, a Aguascalientes, a ponernos en pie y recordar que este país es de todos, no es de unos cuantos, no es de la presidenta. Ella habla como si ella fuera la autoridad suprema de este país, ella maneja la justicia a su antojo, ella maneja el presupuesto a su antojo.
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y a la abuela Don Dinea. Charlie, en otro tema, híjole, alerta para todos los corredores, hermano. Toda la gente que es runner, que se avienta en sus carreras, pues cuidado, porque ya la policía cibernética de la Ciudad de México alertó a todos los capitalinos de la organización de carreras falsas, así como lo escuchas, en diferentes sitios, los cuales buscan engañar a las personas interesadas en correr. ¿Para qué? Pues para robarles su dinero y sobre todo toda su información privada. La Secretaría de Seguridad Ciudadana de la Ciudad de México alertó sobre este fraude que se da mucho en internet, para que tengan mucho cuidado a los corredores, la gente que le gusta hacer estas carreras. Bueno, pues son sitios falsos que buscan engañar a las personas para quedarse con su dinero.

0: y con sus datos personales. Ahí ponen una serie de medidas para checar que la carrera a la que se van a inscribir pues sea válida, que confirmen el evento en sitios oficiales, que no haga ningún tipo de transferencia ni de pago adelantado, que revisen que no compartan documentos sin confirmar la identidad de los organizadores, checar las reseñas de cuántos años llevan haciendo la carrera, etcétera, etcétera, etcétera, porque ahorita está a todo el fraude en internet con carreras clandestinas. Es lo que tenemos el día de hoy, querido Charlie.
1: De regreso a las cloacas.
0: ¡Regresaré!
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1: Fue una sorpresa lo que sucedió este domingo en Colombia, porque no se esperaba que el candidato de la ultraderecha le ganara al candidato de la ultraizquierda. La izquierda, la ultraizquierda está en el gobierno Gustavo Petro, y resulta que quedó en segundo lugar. Petro empezó diciendo que había fraude. La presidenta Sheinbaum hoy en México también se sumó a este discurso del fraude. Oiga, la doctrina Estrada, no, la doctrina Estrada otro día. Vamos a sumarnos al discurso del fraude. Pero ya el candidato de la ultraizquierda dijo que no hay suficiente evidencia. ¿Sabe quién anda en Colombia? Lorenzo Córdoba, expresidente del INE, quien está dando, digamos, que su experiencia técnica a las autoridades electorales colombianas. Lorenzo, gracias por tomarnos la llamada. Muy buenas tardes.
18: Al contrario, Carlos, un verdadero placer estar contigo.
1: A ver, ¿qué recoges de la jornada? ¿Hay evidencias o hay, digamos, que argumentos para hablar de fraude, etcétera?
18: De ninguna manera, Carlos. De hecho, lo que estamos viendo aquí es la reedición de lo que ya está volviéndose lamentablemente una costumbre en la región, y nuestro país, México, es uno de los países en donde estos ejemplos lamentablemente han surgido. ¿A qué me refiero? Uno, al desconocimiento de las autoridades electorales, al ataque de las autoridades a las autoridades electorales, pero también al desconocimiento de los resultados. Pero no de un partido de oposición, digamos, que se queja de una derrota electoral, sino que son ataques, descalificaciones y señalamientos de fraude que vienen desde el gobierno, algo que no nos es ajeno. Segunda cosa, la verdad debo decirte, Carlos, que escuchando ayer las primeras declaraciones del presidente Petro y del candidato del oficialismo, el izquierdista Iván Cepeda, pues tuve un flashback a 2006, porque las descalificaciones se hicieron al equivalente al sistema PREP. Nosotros tenemos en México que aquí llaman sistema de preconteo. Es un sistema que reporta de una manera, hay que decirlo, súper eficaz. En una hora y media después se tenía ya el 90% de cerradas las casillas, se tenía el 99% de los registros de las actas. Es un sistema que ha funcionado históricamente y que en muchos sentidos, hay que decirlo, imitó los avances y las tecnologías, digamos, que en el PREP en México hicimos. Y bueno, lo que se descalificaba, ya sabes, que había un algoritmo, que no se estaban contabilizadas todas las actas. El presidente Petro, el flashback ahí estaba. El presidente Petro llamó a esperar a las actas. Lo que no contaban o desconocían, o bueno, y que hoy se está evidenciando, es que como en México, la Registraduría del Estado Civil, que es el órgano que organiza las elecciones, también digitaliza las actas. Y cualquier ciudadano con acceso a Internet puede corroborar que lo que se refleja en el sistema de resultados preliminares, es decir, en el sistema de preconteo, como lo llaman acá, y lo que está en las actas es lo que escribieron los ciudadanos, que también, como en México, son ciudadanos de a pie, que integran las mesas de votación, las casillas, pues coincide, con lo cual se desmonta ese discurso. Decía Petro ayer, es que esos son los resultados oficiales con validez legal. Bueno, pues en efecto, igual que los del PREP en México, pero esos resultados están sustentados en actas, insisto, de cada una de las mesas, que están digitalizadas en su totalidad y que cualquier persona puede corroborar en Internet, ¿no?
1: No, adelante con la otra cosa, sí.
18: No, te decía, la otra cosa es justo lo que mencionabas, lo sorpresivo de los resultados, porque, sí, y esto es otra de las constantes, las encuestas no están aparentemente reflejando con exactitud el pulso, digamos así, de las preferencias políticas, porque todas, absolutamente todas las encuestas, hasta hace una semana que comenzó la veda para la difusión de sus resultados, señalaban triunfo, si bien no que le permitiera ganar la presidencia en primera vuelta, sí una ventaja muy abrumadora del candidato de la izquierda, Iván Cepeda, cosa que no resultó, sino que la sorpresa para todos es este crecimiento muy importante del candidato ultraderechista, que se ha planteado como una mezcla de Milei, de Bukele, admirador de Israel, de Netanyahu, del mismo Trump, etcétera, y que ha planteado un discurso muy radical, de machista, antiderechos de las mujeres, contrario a los derechos humanos, que incluso ha señalado que iba a sacar a Colombia de la Comisión Interamericana de Derechos Humanos, pues sorprendentemente obtuvo la ventaja y se coloca ahora como el candidato favorecido para ganar en segunda vuelta, sobre todo porque la que era su contendiente, se esperaba así, por el segundo lugar, Paloma Valencia, la candidata del uribismo, con un partido mucho más tradición, exactamente, pues ya ha señalado que va a apoyar a Abelardo de la Espriella en segunda vuelta, con lo cual pues sus posibilidades de triunfo son hoy pues muy importantes, no solo por la sorpresa que dio, sino por los respaldos que está concitando este discurso tan extremo y polarizante, que se suma al discurso extremo y polarizante que ha ejercido el gobierno de Petro, ¿no? Entonces estamos en una situación de muchísima polarización.
1: Dos ultras,
18: literalmente. Y es un ejemplo, pues, también de lo que está ocurriendo un poco en toda la región, ¿no? No solamente por esta tendencia de lo que parecería un viraje hacia la derecha en América Latina, sino porque, y lo estamos viendo, ayer hubo un debate en Perú también, en la contienda presidencial, pues los discursos cada vez están más polarizados

0: de lo que parecería un viraje hacia la derecha en América Latina, sino porque, y lo estamos viendo, ayer hubo un debate en Perú también, en la contienda presidencial, pues los discursos cada vez están más polarizados, y ese centro, no estoy hablando del centro ideológico o político, estoy hablando del centro como el que el consenso en torno al pacto democrático de que debería sustentar nuestros sistemas políticos, las democracias, pues está cada vez más erosionado, ¿no?
1: ¿Qué te parece, Lorenzo Córdoba, que la presidenta Sheinbaum se haya montado al reclamo de fraude que hizo el presidente colombiano, el también ultraizquierdista Gustavo Petro, y que resulta que al paso de las horas, el candidato de Petro, Iván Cepeda, haya dicho no, pues la verdad es que no hay elementos para hablar
0: de fraude? Es que mira, esto es un dato muy interesante. El discurso inmediatamente en el fragor, digamos, de los resultados electorales ayer por la noche de Iván Cepeda, prácticamente retomó las aseveraciones que Petro unos minutos antes había hecho. Ese discurso de fraude, de la manipulación, de que el sistema de preconteo había inflado en cerca de 800 mil votos, se decía que no estaban debidamente registrados los resultados, etcétera. Yo creo que pasaron dos cosas. Uno, la muy mala recepción que tuvo en la noche de ayer el discurso de Petro, ¿no? En Colombia, y que, vaya, Petro no tiene nada que perder. Aquí está prohibida la reelección desde 2015, ¿no? Por eso Petro no contiende de nueva cuenta por la presidencia. Pero Iván Cepeda va a estar en las boletas dentro de 20 días, el día 21 de junio. Y yo creo que eso evidentemente lo llevó uno a tomar cierta distancia, porque pues no es, oye, estás yendo a una elección y estás clamando fraude a priori. Y segundo, yo creo que se dieron cuenta de una cosa, de que con el paso de las horas, como está ocurriendo ahora ya con el discurso de Petro, todo ese discurso de fraude se iba a evidenciar como una situación absolutamente falsa. ¿Por qué? Porque como te decía hace un momento, los resultados del preconteo, que son preliminares, se están constatando con las actas que se están subiendo a internet, que están escaneadas, que son las asentadas por los ciudadanos en las mesas. Un dato adicional, Carlos, te diría, es el hecho que es inédito, ¿eh? Esto en toda la región, no pasa en México, no ha pasado en otros países de América Latina. Es como con este discurso de fraude o de manipulación o de posible manipulación, de falta de confianza de las autoridades electorales que el presidente Petro ha venido sosteniendo desde hace un año. Si te suena algo semejante al ataque al INE por parte del presidente de la República, no es mera coincidencia, porque es parte, creo que, de las mismas estrategias. Y que hasta hace una semana el candidato Cepeda había sostenido, también ahí se empezó a desmarcar de cara a las elecciones, a las votaciones del día de ayer, generó, Carlos, un blindaje de todas las instituciones del Estado y de buena parte de los miembros del gobierno en torno a la Registraduría del Estado Civil, que es el órgano, el equivalente al INE, digamos, el que organiza las elecciones. Uh-huh. Ahí tuviste a la Defensoría del Pueblo, ahí tuviste a la Procuraduría de la Nación, ahí tuviste a la Contraloría de la Nación, ahí tuviste incluso ministro de la Defensa. Es decir, todas las instituciones del Estado cerraron filas en torno a la Registraduría de cara a las elecciones de ayer. Es como si, imagínate, todos los órganos del Estado mexicano respaldaran al INE en el trabajo de la organización de las elecciones. Eso es algo inédito y le dio mucha fortaleza a esta institución frente a los potenciales, que ya los vimos se concretaron, discursos de fraude, ¿no?
1: Lorenzo Córdoba, expresidente del INE y ahora dando asistencia técnica al Consejo Electoral de allá de Colombia. Muchísimas gracias por estos minutos para W Radio y gracias por las experiencias.
0: Al contrario, Carlos, y ya hablaremos de lo que es injerencia extranjera, hablando de si en Colombia tuvieran una norma como la que acaba de pasar el morenismo en México, probablemente los dichos de la presidenta Sheinbaum estas mañanas habrían o llevarían a la nulidad de las elecciones. Claro. Pero bueno, el buen ejemplo, como tú lo decías, de cómo pues en el gobierno de México se mide o se juzga la injerencia extranjera con dos raseros según la conveniencia.
1: Gracias, Lorenzo Córdoba. Muy buenas tardes.
0: Abrazo fuerte, Carlos. Chao.
1: Saludos hasta Colombia.
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1: Mi querido Beto Lati, arráncate con la sección deportiva, por favor.
4: De nueva cuenta, Carlos, cargadísimos de temas, como no puede ser de otra manera, estando el Mundial en su inauguración.

0: tan cerca. Ya decíamos de la selección mexicana que venció a Australia, que tiene lista nueva. El jueves se va a enfrentar a Serbia en Toluca, en su último cotejo premundialista. Mientras tanto, el primer rival de México, la selección de Sudáfrica, ya pudo viajar de Johannesburgo. Aclarar por qué tuvo que posponer en un día la salida. Por problemas con la visa, no para acceder a territorio mexicano, sino para acceder a Estados Unidos, entendiendo que el conjunto de Sudáfrica tiene su segundo compromiso en este mundial, en el cual va a emparejarse a República Checa, precisamente en Estados Unidos, en Atlanta, Georgia. Por ese motivo demoró. El ministro del deporte del país colocó unos mensajes en redes muy fuertes en contra de la SAFA. La SAFA es la Federación Sudafricana de Fútbol, exigiendo se resolviera, y una vez que tomó el asunto en sus manos, el asunto se destrabó y Sudáfrica ya está viajando a México desde Johannesburgo para comenzar su concentración cerca de la capital, en Pachuca, en las instalaciones del conjunto de los Tuzos, el cuadro de Sudáfrica, los Bafana Bafana, conocidos así, es la repetición en Zulu de la palabra muchachos, los muchachos muchachos. Esa repetición es habitual en muchos de los idiomas de este país, entendiendo que es un país de muchos idiomas, la nación arcoíris, su mismo himno es en más de 5, y el país se unifica en el habla del inglés, pero Zulu es uno de ellos. Eso con Sudáfrica. Seguimos adelante con más información. El sábado, el Paris Saint-Germain se coronó en penales, derrotando al conjunto del Arsenal en una final de Champions que fue muy trabada, que no fue especialmente vistosa. El Arsenal tomó ventaja muy pronto, un gol tempranero de Kai Havertz, aquel que anotara también en final de Champions, pero para ser campeón al Chelsea. El alemán finalmente vino el empate con un penal inobjetable, el partido alargó, el partido llegó a los penales y entonces se coronó el París por segunda ocasión consecutiva desde que se llama Champions League. Solamente el Madrid lo había logrado con las tres al hilo que tuvo de 2016 a 2018, y ahora el conjunto del París suma la segunda consecutiva, y solo terminar el partido, París se convirtió en territorio de guerra. Los disturbios, los desmanes, los destrozos, los ataques, auténticamente el caos total, como consecuencia de algo que tendría que ser alegre, pero que ya va sucediendo muy a menudo en Francia. Cada que hay algo que festejar o que lamentar deportivamente, sucede algo así, un caos auténticamente en París. Las imágenes son de verdad dantescas. Querido Carlos, ese mismo sábado se disputó la final de la Conca Champions y también llegó hasta los penales. El Toluca tomó ventaja ya en tiempos extra. No obstante, en el último estertor ya del segundo tiempo extra, Tigres consigue el empate, se van a penales y entonces el Toluca, 6 meses después de haber derrotado a Tigres por penales por el título de Liga MX, en la misma cancha, vuelve a derrotar a Tigres por penales ahora para ganar en la Conca Champions. Marcel Ruiz jugó lo que pudo y finalmente hasta donde su rodilla dio fue relevado y ya se anuncia formalmente, ya se entendía que no iba a ser convocado a la selección, que ya va a ser operado Marcel Ruiz, ojalá con los mejores deseos. Nadie le va a quitar que el esfuerzo, el sacrificio, el jugar con dolor le permitió ganar también una Conca Champions al capitán del Toluca, a Marcel. La mala también en este partido, Marcelo Flores. Ese joven de 22 años que surgiera de la cantera del Arsenal y que finalmente llegara a Tigres y va tomando un buen ritmo, y como México no lo considera, decidió hacer el one time switch para jugar para Canadá, país del que evidentemente también tiene el pasaporte. Un día antes había recibido la convocatoria Marcelo. El sábado se lesiona de gravedad. De verdad, qué triste, qué cruel puede ser el fútbol. Lo veíamos en la premiación a hombros de André Pierre Guignac, que por cierto Guignac ya se despidió formalmente de Tigres. Y Marcelo se pierde el Mundial con la selección canadiense. No podrá estar en la Copa del Mundo. Carlos, en la NBA ya tenemos la final. Knicks contra Spurs. Un duelo que promete mucho y que trae circunstancias distintas, porque los Knicks barrieron frente a los Cavs. Llegan con esa frescura, llegan sin ese desgaste. Al tiempo que los Spurs, ¿cómo sufrieron para poder llegar a esta instancia? Derrotando ni más ni menos que a Oklahoma en una serie que llegó hasta 7 partidos. Y siendo sincero contigo, a mí me sorprendió, ¿eh? Yo pensaba que ya teniendo Oklahoma el cierre en su casa, tenía que liquidarlo. Finalmente se imponen por 8 puntos en el duelo del sábado. Y los Spurs van a estar disputando el título de la NBA, encabezados por Víctor Wembanyama, el gigante francés con sus 2 metros 26 centímetros, los Spurs van a jugar por el título frente a los Knicks. Querido Carlos, la información.
1: Muchas gracias, Beto Lati, los deportes aquí en W Radio.
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16: Vamos a quitarnos la mirada del ombligo, vamos a hablar de algunos de los temas que están en el tablero de la geopolítica internacional y se reflejan en las portadas de los diarios más influyentes del mundo. Qué interesante pieza la que publicó el Wall Street Journal en su portada. ¿Cómo está cambiando el Made in China por el Made by China? Es decir, cambiamos del hecho en China al hecho por China y eso está pasando en todo el mundo. ¿Por qué? Conforme la economía china ha estado sufriendo y hay cada vez menos demanda interna en China, pero además exportar desde China pues te sujeta a todas las tarifas y a todas las aranceles que pusieron Estados Unidos y buena parte de los países, lo que están haciendo las empresas chinas es moverse a otros países. De todo, hasta vehículos, etcétera, etcétera. Entonces se van las empresas chinas a producir en el este de Europa, en Latinoamérica, en Norteamérica, y esto les, o sea, esto les salva del problema de la demanda interna y del problema de los aranceles. Y entonces ya pasamos del hecho en China al hecho por China. ¿Por qué? Porque son compañías chinas, pero que están en otras partes del mundo. Oiga, ¿qué pieza publicó el Washington Post el otro día? Un exoficial de la CIA, de la Agencia Central de Inteligencia, ahora que está tan mencionada la CIA en México, está acusado de haberse robado 40 millones de dólares en lingotes de oro. Se llevó 303 lingotes de oro de las oficinas de la CIA y resulta que las encontraron en su casa. ¿Sí? Así como usted lo escucha, el sujeto se llama David Rush. Cada lingote pesa un kilo. Y además de los 303 lingotes, en un cateo que hicieron a su casa, encontraron unos 2 millones de dólares en efectivo y relojes de lujo. A ver, ¿por qué lingotes de oro la CIA? Bueno, a ver, lo que sucede es que el oro se puede utilizar muy fácilmente para financiar operaciones encubiertas donde no quieren dejar rastro cambiario, para pagar, ¿no?, informantes o colaboradores en países, para mantener reservas, para contingencias en estaciones clandestinas, en embajadas, pues imagínense, un lingote de oro equivale más o menos a $100,000. Pero $100,000 en cash, en efectivo, te ocupan muchísimo más espacio, ¿no? Entonces, pues eso resulta central. Pues entonces, las oficinas de la CIA, usted sabe que están en Virginia, en el estado de Virginia, Estados Unidos, y este señor, que se llama David J. Rush, vivía ahí en Virginia, y era un ejecutivo senior de la CIA, que además le mintió a sus superiores sobre su servicio militar, sobre su educación, diciendo que había tenido becas a las que no había tenido acceso, que había conseguido ciertos diplomas que realmente no había conseguido, etcétera, etcétera. Bueno, pues la semana pasada lo acusaron ya formalmente de robo al presupuesto público por haberse llevado toda esta sorprendente cantidad de dinero. Otra pieza que aparece en el Wall Street Journal y que tiene que ver con un poco este fraude. ¿Se acuerdan que hace poquito hablábamos de cómo por información privilegiada un tipo que había participado en el operativo para detener a Maduro había apostado en Polymarket unos días antes, cuando él ya sabía que iba a ir por Maduro, apostó por la fecha, ¿no?, en que iba a caer Maduro y se metió, creo, $400,000? Bueno, pues tenemos un caso muy parecido que reporta el Wall Street Journal y es un individuo que trabajaba en Google, Michel Españolo se llama, un ingeniero de software que ya llevaba muchos años en Google y utilizó su acceso privilegiado a la data de la compañía para apostar en Polymarket, haciéndose llamar Alpha Raccoon, ¿no? Así se llamaba su cuenta. ¿Y en qué apostó? ¿Cuáles iban a ser los resultados de búsqueda más populares, más repetidos en Google en 2025? Ya ve que cada que termina un año, Google publica, no, pues qué fue lo que más se buscó en este país y cuál fue la canción que más se buscó, la noticia que más se buscó o el término, ¿no? Pues resulta que este tipo se metió $1,000,000 haciendo una serie de apuestas que despertaron las sospechas, de hecho, despertaron las sospechas de otros usuarios que denunciaron y a partir de ahí se hizo la investigación y pues resulta que sí, el tipo se sabía las respuestas porque trabajaba en Google. Díganme si no es verdaderamente asombroso. Y con esto nos quitamos la mirada del ombligo.
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16: El resumen de lo que tenemos justo en este momento, Arely Paz, vamos contigo.
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17: 2:49 p.m. La información en W Radio. Serenidad y paciencia si usted está en la Ciudad de México, en el centro de la Ciudad de México. ¿En dónde anda la gente? Víctor Sandoval, muy buena tarde.
18: ¿Qué tal, Darío? Buenas tardes. Están sobre la avenida 20 de noviembre. Llegaron hasta la avenida Venustiano Carranza. Luego de que la policía, con petardos, con cohetones, incluso con polvo de gas, estuvieron lanzando hacia la manifestación, ya no pudieron derribar esa valla. En este momento han anunciado que van a instalar este campamento aquí en la avenida 20 de noviembre y que de aquí no se van a mover. Por lo que están aquí en este punto, la policía sigue lanzando cohetones y petardos a los manifestantes. Y esto también incluso se ha repercutido hasta la calzada de Tlalpan, donde hay cortes a la circulación. Incluso recordar que incluso el metro no está funcionando hasta el próximo jueves entre lo que es Xola y Pino Suárez. Y sin embargo, ya la vialidad ha sido cortada en calzada de Tlalpan, precisamente porque repercute para el transporte público y privado para quien viene en dirección al centro. Arely, el reporte que tengo.
17: Gracias, Víctor. Estaremos pendientes las siguientes horas. Buena tarde. En lo que son peras o manzanas, en la negociación de la CENTE, la jefa de gobierno de la Ciudad de México, Clara Brugada, anunció que todos los niños podrán ver el Mundial en su casa.
19: Informarles que el secretario de Educación Pública, Mario Delgado, me informó que el día de la inauguración del Mundial, el 11 de junio, no habrá clases de educación pública básica, primaria, secundaria y media superior. Y esto pues es importante, estamos hablando del día de la inauguración.
17: De la inauguración, no de todo el mundial, para que lo tome en cuenta. Vicente Fox, expresidente de México, dijo aquí en W Radio qué diferencias vio entre el mitin de Chihuahua y el del Monumento a la Revolución.
20: Muy feliz de lo que pasó el sábado, el abrazo de Acatempan entre Fox y Calderón. Allá en Chihuahua no había acarreados. La segunda es el engaño. ¿Cómo cita Claudia a ese meeting llamándolo como un informe de gobierno? Pues eso es una mentira, es falsa esa presentación. Y luego, ¿cómo nos tunde a los demás ahí es precisamente usando el poder por encima de todos los poderes. Hay una enorme diferencia, como la vimos.
17: El expresidente se refirió a que en Chihuahua ya se tejió y se hizo sólida la oposición, lo que ahora también se está construyendo, y pues destapó a Maru Campos como presidenciable.
20: Se está repitiendo la historia, Carlos. Créeme que quienes estuvimos ahí sentimos eso, casi que estaban vivos nuevamente estos héroes y que estaban cabalgando. Hoy es una Adelita, es Maru. Y Maru sabe, y platicamos bien a fondo con ella, que ya se echó la responsabilidad de encima. Si la quería o no, no estoy seguro, pero de que ya ella toma la bandera de la lucha.
0: ¿Si quiere ser candidata presidencial en el 2030?
20: Quiere encabezar esta lucha que probablemente, según yo, la va o la puede llevar a la presidencia, exactamente, porque esa es la bandera que necesitamos. Claudia está protegiendo deliberadamente estos pillos, estos rateros, seguramente por instrucciones del de allá abajo, del de Tabasco, que ya se anda escondiendo ahí en la selva. Vete tú a saber si ya se fue hasta Cuba, el tal López, que es el generador de esta incertidumbre en el país.
17: La diputada de Morena, Beatriz Andrea Navarro, se quejó de la oposición sobre las denuncias que han hecho en el extranjero de que Morena es un narcopartido y sus narcogobernadores. Y pues mire, lo corriente parece que está de moda.
21: Porque cuando iniciamos la sesión y se habló de la declaratoria, la derecha, el PRI, Rancho y el PAN y el MACPRIAN, pero justamente el PRI dio la espalda, así como ha dado la espalda en todos los procesos. Y así como dicen en la jerga popular, quien da la espalda da las nalgas. Y ustedes ya les dieron las nalgas a los países extranjeros. Son traidores a la patria.
17: Ay, la senadora del PRI, Carolina Villano, dijo que nadie ha visto a Enrique Insunza, que el morenista debía estar presente tras regresar a su curul y una licencia extraña de 10 horas.
22: Todas las licencias se tiene que decir por motivos personales, por salud, por alguna razón específica. Él no ha dado ninguna razón, y lo que tampoco entiendo es por qué de inmediato se reintegra. O sea, nunca nos explicó por qué no viene, si él dice que es inocente.
17: Así las cosas, Carlos, la información.
0: Gracias, Areli.
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0: Muchas gracias, Areli Paz, por todo el día de hoy.
17: Gracias, comen rico.
0: Gracias, querido duende. Impresentable del duende. Muy buena tarde.
23: Igualmente, querido Charlie, buena tarde.
0: Y sobre todo, muchas gracias a todos ustedes por habernos escuchado. A nombre de todos los que hacemos este programa, mañana en punto de la una, aquí les esperamos. Soy Carlos Loret de Mola. Muy buenas tardes.

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1: Hola, ¿qué tal? Bienvenidos a Claro Sports en W. Me da muchísimo gusto saludarnos en este lunes, 1 de junio, 3 de la tarde, con un minuto. Gracias por estar con nosotros, por elegirnos como lo hacen cada tarde. Se dio la lista de la selección mexicana de fútbol para encarar la próxima Copa del Mundo. diferente a como estábamos acostumbrados. Los mundiales anteriores había una rueda de prensa en donde se leía o era de una manera diferente. Ahora fue con un video que a mí en lo personal me gustó. Creo que lo hizo bien la Federación Mexicana de Fútbol presentando así la lista de convocados de los 26 elegidos por Javier Aguirre que estarán representando a nuestro país. ¿Hay sorpresas? ¿A alguno le sorprendió? ¿Hizo algo Javier que no debió de haber hecho? ¿Se convocó a alguien que estuvo en la liguilla? ¿Hay algún ruido alrededor? Vamos a platicar de eso. Una pena, sí, lo de... Hombre, lo de todos los que se quedan fuera por lesión. Porque ya revisando, ya retrospectiva, hay nombres muy destacados. Lo de Malagón, lo de Marcel, lo de... Hombre, futbolistas que al final no alcanzan a llegar y no alcanzan a entregar su mejor versión y que estaban destinados para estar en esta Copa del Mundo y no van a poder estar. Vamos a platicar también de eso. Vamos a analizar el partido de la selección mexicana contra Australia. ¿Qué dudas despejó Javier Aguirre? Yo creo que algunas, ¿eh? Yo creo que algunas pudo despejar Javier Aguirre, esperando que el próximo partido, el jueves en Toluca, ya pueda tener un 11 titular, que ya ponga lo que va a debutar contra Sudáfrica, Javier Aguirre. Así que vamos a analizar eso. Hablaremos también de la final de la Champions League de Europa y de la Champions Cup de CONCACAF también, por supuesto. Hablaremos de lo que hizo Toluca y Tigres, de lo que pasó entre el Paris Saint-Germain y Arsenal. En fin, un fin de semana con muchos temas y aquí estamos para debatirlos todos. Beto Lati, ¿cómo te va? Buenas tardes.
16: Nicolás Romay, qué gusto. Félix Fernández, Toñito Moreno, ya es mes mundialista. Estamos a 10 días, se puede plantear que el mundial ya es. La selección sudafricana que no había podido viajar por problemas con los visados para Estados Unidos, no para México. Ya está volando desde Johannesburgo hasta nuestro país. Se va a instalar en las instalaciones del Pachuca. Van a ser vecinos de Toño Moreno, creo que es de su oficina. Podrá espiar Toñito en el Salón de la Fama lo que hagan los Bafana Bafana. Y de la selección mexicana, a mí el texto del primer video me parece maravilloso. La realización creo que ahí pudo ser mejor. No dije que fue mal, ¿sí? Y el segundo video, la idea es sensacional. Los nombres que juntas de un espectro de la actuación, Diego Boneta, por ejemplo, Eugenio Derbez, Emanuel, de otro, leyendas máximas como Lorena, como Canelo, como Checo, como Hugo, mundialistas del 86 como Manolo Negrete, como Quirarte, Enrique Borja, se me va alguno seguramente, hubo muchas caras, creo que también puedo tener algo más, pero creo que lo importante es la lista, ¿eh? No nos perdamos en eso, creo que lo otro es lo relevante. Hay videos maravillosos como el de Inglaterra, el Come Together con John Lennon abriendo, y ya posteriormente hay críticas a la lista. Cole Palmer que no está, por ejemplo, Phil Foden que no está, o inconformidades. La lista es lo importante, porque creo que es a donde hay que ir.
1: ¿Y estás de acuerdo que estábamos acostumbrados a que fue una conferencia de prensa en donde se lee la lista?
16: Es que fue una convocatoria diferente, porque ya estaban concentrados, porque incluso hubo algunos que se autopresentaron en redes antes de que los presentara la selección.
1: No, bueno, alguien sí los invitó.
16: No, sí, claro. Pero no, fue una dinámica distinta. No era lo mismo hace 10 días cuando estabas en la penúltima jornada en Europa, ¿sí? Que cuando ya iban concentrándose todos. O sea, a Berterame ya nadie lo esperó, nadie le sorprendió que no dijeran Berterame.
1: Nadie le sorprendió.
16: ¿No?
1: Otra de las grandes ausencias. Que si no se hubiera ido al Inter de Miami, seguramente hubiera estado en la
16: Muy
1: lista.
16: Posiblemente.
1: Toño Moreno, ¿cómo estás, Toño? Buenas tardes.
17: ¿Cómo estás, Nico? Qué gusto saludarte a ti, a Beto Lati, a Félix Hernández y a toda la gente que nos sigue en las plataformas de Haz Claro por W. La lista estaba más cantada que el cielito lindo. Yo no esperaba novedades. O sea, ya sabíamos quiénes eran porque la semana pasada sorprendió que al llegar el Chino Huerta y Luis Chávez, durante mucho tiempo manejamos que eran dos casos casi ya ajenos a la selección. Hablábamos de Marcel, hablábamos de Charlie, hablábamos de Berterame, hablábamos de quiénes podían completar la famosa lista. Cuando de repente supimos que llegaban el Chino y Chávez a la concentración, dijimos, bueno, los van a valorar cómo andan. Cuando ya en los últimos días, y sobre todo el partido contra Australia, les da actividad, que en este caso les dio a todos, porque jugaron 22 jugadores el pasado sábado por la noche contra Australia, pues te das cuenta que ya tenía muy definido que nadie más iba a entrar. Entonces estaba muy cantada, yo no esperaba sorpresas, no las hubo. ¿Y quiénes quedan fuera de la famosa lista?
18: ¿Por qué metió si pudieran... a Juan Gómez entonces?
17: Déjame terminar. Marcel, Charlie, Berterame, algunos decían de Jordan, de Beraldo, del mismo Alejandro Gómez, llegaron a ser todavía hace 5 o 6 días, como los irá a llamar, pero desde hace 3, o que me diga alguien si no, ya todos sabíamos quiénes eran los 26.
18: No,
1: Te hizo muchas caras, Félix, mientras hablaba.
17: Adelante, adelante, Félix.
19: Preséntame, por favor.
1: Félix Fernández, ¿cómo estás? Buenas tardes.
19: Bien, Nico, bien, bien, bien.
1: ¿Te molestó lo que dije yo, lo que dijo Lati, lo que pues dijo es que Toño?
19: Dan ganas de intervenir.
16: Con Félix, hay que dejarlo en un recuadro para está, cuando hablan los demás.
1: Está intratable. Desde que se anunció...
19: Intratable. Hoy, a favor de Félix.
1: Nada a favor. No hay nada a favor
16: ya
1: de Félix.
16: Ya no interrumpe. Ya solo gestiona. Es como un entrenador afuera que reclama el saque. Saque de banda en media cancha, sí. Está reclamándola.
17: Se aguanta, se aguanta.
1: Desde que Félix, se anunció por... que va a estar... En la delantera, con Beto Lati, con Pati Cantú, con el Estaca, con Videgaray.
16: Ensayando, me alburió fuera del aire, porque está entrenando no. Para estar con no, el Estaca. Con el
19: ya Mar. No se puede alburear. ¿No?
1: Está.
16: Oye, cuéntale a la gente, ¿no? Puede... Lo que es la delantera.
19: ¿Qué proyecto tenemos a partir de la próxima semana?
1: A partir del 10 de junio, de lunes a domingo, a través de Claro Sports, a través de W Radio, a través de los 40 principales, la delantera, con Pati Cantú, con el Estaca, con Videgaray, con Beto Lati y con Félix Fernández. ¡Qué equipazo! Le surgía a estos dos siempre.
17: ¿A cuáles dos?
1: A Félix.
16: ¿A nosotros? Pensé que está Calle Eduardo.
19: ¿Y a qué?
1: ¡No, hombre!
16: Pensé que está Calle Eduardo.
1: Le surgía estar con el Estaque y con Videgaray.
17: Oye, yo siento que Félix encaja perfecto, pero el señor Lati me sigue brincando.
16: Yo tengo miedo. Donde sea. Tengo miedo de que perdamos a Félix.
19: ¿Por qué?
16: Creo que ahí, en esa dinámica...
17: Va préstamo con opción a comprar.
19: ¿Por qué? No, muy, muy halagado. Y si a partir del 10 de junio, un día antes de la inauguración, vamos a estar...
1: Ahí vas a estar listo.
16: Diario.
1: Listo.
16: Además, va a ser un muy buen horario.
19: Vamos para a estar como en pecera, ¿no?
16: Pasó en la jornada.
19: Como en pecera.
1: Hay un estudio que se está terminando de construir afuera de Plaza Carso con una vista al Sumaya.
19: Pero con acceso además, a la gente. Hay la gente transita, por ahí camina.
16: Espectacular. Hicimos muchos paréntesis, pero vale la pena. Mucha gente está preguntando, oye, ¿y los fanfest? Pues va a haber uno ahí pegadito, ¿no? Ajá. Para que la gente pueda venir a ver los partidos permanentemente.
1: Y...
16: junto a Plaza Carso.
1: Y que puede interactuar también con...
16: con Félix.
1: De W, de Claro Sports. Estamos listos para la Copa de,
19: que
1: del
19: nos vean.
17: Es que ya es la próxima semana, o sea, ya el tiempo...
16: Se... No, bueno, es que sí, ya.
19: No, ya.
17: Y se va.
1: Sí, se va muy rápido.
19: Rapidísimo.
1: Félix.
19: Gracias, pero Toño Moreno no puede decir que ya sabíamos todos los 26. Claro que
17: a ver,
19: no,
17: perdón. Estábamos,
19: había una enorme
1: ¿cuál es la sorpresa? ¿Cuál es la sorpresa?
19: Félix esperaba. La hizo bien. Ayer la federación, hay que reconocer, la hizo bien. A las 8 de la noche, en punto tiempo, de la Ciudad de México.
17: Todo es a las 8 de la
19: noche. Domingo 31.
17: ¿Te acuerdas que no llega a las 8?
19: Lo dieron a conocer, no se filtró antes.
1: Pero nada. Es que ya sabía...
17: ¿Te sorprendió algo?
1: ¿Cuál fue la sorpresa entonces?
19: Yo esperaba ¿qué? Un central por izquierda.
1: ¿Quién?
19: Por si le pasa... Pues el Puebla.
17: ¿Quién sobró? ¿Quién sobró? Para ti,
1: pues sparring.
19: Pero jugó y todavía jugó.
1: ¿Cómo?
19: Jugó Félix. Contra Australia, jugó de titular Félix. Contra Ghana.
1: Explícale, por favor.
19: A ver, o sea, que no, fue sparring, estaba con
1: ¿querías que un sparring
19: ¿y por qué,
1: fue...
19: ¿y por qué lo mantuvieron? Quería... a él y a Kevin Castañeda hasta el último.
1: Yo, a ver, ¿por qué es la función del sparring?
16: Yo tuve duda.
19: Puede ser convocado porque está en los 55.
16: La semana pasada, sí. Yo dije que no me sorprendería que se quedara. Nico decía... que no lo entendía.
19: Por la posición.
16: Cuando los llamaron, el asterisco era demasiado claro. Uh-huh. Ellos vienen a completar los entrenamientos.
1: Con sparring.
16: Como Emilio Lara, que fue al Mundial pasado. ¿Emilio Lara? Sí, fue al Mundial pero pasado.
19: No fue al Mundial, fue sparring.
1: Por eso.
17: Por eso.
16: Fue a como Qatar.
17: Él. Como él.
1: Como ahorita. Arre. Como el pues.
16: Sí, a ver.
1: No te enojes, Félix.
16: Y yo...
1: Tienes que tener más tolerancia a la crítica.
16: Y yo sigo sintiendo... que hace falta otro central. Por porque se te lesiona Cachorro o Johan.
1: Pero puede...
19: Johan, con Cachorro no hay tanta...
16: A ver, muchas selecciones, lo decía Joaquín Beltrán, que de esto entiende mucho más que un servidor, usan dos por derecha. Yo pensé en otro central. Se te lesiona...
19: ¿Usan dos por derecha o dos derechos?
16: Dos derechos, quiero decir. Es diferente. Se te lesiona Cachorro o Johan, tocamos madera, y agarras de la lateral derecha, ya empiezas a hacer un Tetris, porque entonces ya...
17: O a Isra, o a Edson, o a Romo...
19: No, porque
1: utilizaría
19: porque
1: Israel parte Reyes del
19: tiene
1: plantel.
19: Todo el oficio como central también.
16: Sí, pero ya dejaste un vacío a la derecha porque Israel parte como
1: vamos
16: el
1: con,
16: derecho titular.
1: Con,
19: pues el vacío está en la lateral derecha.
1: Vamos con la lista, Félix, si sí, estás de acuerdo. No,
19: claro.
1: De los 26, o sea, si podemos volver. Pero ya está, como dice.
17: Los tres porteros.
1: Toñito más cantada que
17: el Cielito Lindo,
1: pero bueno. En la portería. ¿Le sorprende algo?
19: Nada.
1: Está la Rangel, está Francisco Guillermo Ochoa y está Carlos Acevedo.
16: Que ayer en el afán... Ayer
1: ¿tienes
16: en el afán
1: uno, de, dos o tres?
16: No ayer sé. En el afán de criticar, muchos ya decían de eso. De la portería, el que le tenía quejas, lleva teniendo esas quejas un mes desde que se lesionó a Malagón, ya todos no había sabes. Duda.
1: Ya estaba, bueno.
16: Con todo respeto a grandes porteros mexicanos, con como un asterisco, Luca,
17: con un asterisco importante.
19: ¿Quiénes serían los tres?
17: Perdón, con un asterisco importante. ya los tres jugaron en los últimos 8 días.
1: Sí. Que eso es raro.
20: Además.
1: Sí. Que eso es raro.
20: Tala inició los dos. Raro. Medio tiempo.
17: Muy raro. Acevedo y el otro Memo.
1: Eso ha sido raro.
17: Sí.
1: Pero bueno. Sí, Félix, perdóname.
19: Eso
1: pero
19: ha sido raro.
17: Ya había dado 3 porteros.
1: En ¿cuándo?
19: Oye, sido Félix, raro. Félix. ¿Es del 94 tú paraste?
21: ¿En los partidos de preparación?
1: Sí.
19: Sí, ¿qué tanto tiempo juego antes? A todo.
1: ¿Ah, sí?
17: ¿Qué tanto tiempo
1: en los 3 últimos partidos de preparación jugaste algún minuto?
19: No, pero...
1: Ah, ok, listo, ya. Se acabó la conversión.
19: Pero no se acabó la conversación. Se acabó era otro técnico y en otros tiempos.
1: Bueno, Javier Aguirre en Sudáfrica 2010, en los últimos 3 partidos antes del Mundial, puso al Conejo los 3 partidos y no lo cambió. Sí, se acabó.
19: Han pasado 16 años.
1: Han pasado
19: 16 años.
1: O sea, antes me decías, es otro técnico. Ahora con el mismo técnico y no te gusta.
19: ¿Ustedes creen que es el mismo Javier Aguirre de hace 16 años o del 2002?
17: Félix, acepta una.
20: Nos estamos atorando donde no corresponde.
1: Sí, sí, sí.
19: No, de acuerdo.
1: Estoy de acuerdo.
20: Perdón, ¿eh?
1: Gracias. Estoy de acuerdo. No, pero ya te salvó. Te salvó la campana.
19: No, güey. Tú te atoraste hace 16 años.
17: A ver, Félix,
1: avanzamos. Ya me huellé al aire. O sea, ya, aquí ya no hay reglas.
17: Yo le pido
1: ya
17: a Félix.
1: No hay reglas.
20: Ya está en la delantera.
1: Ya, exacto, ya estás listo.
17: Félix, bueno. Acepta una. O sea, nunca había sucedido que en los 2 partidos o 3 previos a un mundial viera a los 3.
19: Nunca.
1: Sí. ¿Sabes quién sí? No, ¿sabes quién sí?
17: Los 3.
19: Nunca, yo no me atrevo a decir.
1: ¿Sabes quién sí?
17: A los 3.
1: Miguel Herrera, antes de Brasil. ¿Por qué? Porque tenía dudas y ya está.
17: Pero fue Ochoa.
1: Sí, por eso, pero tenía dudas.
19: ¿Y
1: entre
19: ahora no hay dudas?
1: Corona,
19: ¿Ochoa y Corona?
1: Y entre,
19: no hay dudas.
1: Yo creo que sí hay dudas.
19: Ah, ¿tú crees que hay dudas?
1: Yo.
17: Eran Corona y Talavera.
1: Exacto. Y los vio ¿por qué? Porque Miguel Herrera tenía dudas hasta el
20: último. Tenía Corona duda, de ser pilar en el oro olímpico. ¿Crees que Talavera estaba en un momentazo?
1: Yo creo que no está seguro.
19: Yo creo que hay dudas, simplemente. Acevedo merecía unos minutos, no me digas que no.
1: Pero si esto no se trata de merecimientos.
19: Pero claro, ¿cómo que no se trata de merecimientos?
1: No, de...
19: Si estás convocado a una Copa del Mundo, ¿tienes alguna posibilidad de jugar aunque seas segundo o tercer portero?
17: Claro. ¿Tuviste a Cota jugar con el Tata Martino antes del Mundial de Qatar?
1: Claro que no.
20: Bueno,
1: claro que no.
20: ¿Podemos ya despejar esa pelota?
17: Ya.
1: No he podido acabar de dar la lista, Félix. No me dejas.
20: ¿A este paso?
19: ¿Solito te enredas?
20: A este paso te quedas en Lira.
1: Va a jugar México, va a debutar México contra Sudáfrica. Le vamos
20: y
1: a ganar.
20: Y no vas a haber llegado a Lira.
1: A ver, venga. Vamos, perdón, pero la producción pone, quita la... Félix.
19: No lo güey.
1: Sí. César Montes, Johan Vázquez, Israel Reyes, Jesús Gallardo, Jorge Sánchez y Mateo Chávez. ¿Hay alguna sorpresa?
17: No,
1: no hay ninguna.
20: ¿Algunos tuvieron?
19: La ausencia del Pue Gómez.
1: ¡No, es sparring!
20: ¿Para mí?
19: ¿Qué tiene?
20: ¿Para mí?
19: Es futbolista de primera división que está lista a los 55.
20: Yo pensaba, todo el tiempo pensé, que como solamente había 2 centrales para completar a los de Liga MX, que llamaría a uno más.
1: Pero...
20: Javier y Rafa se fueron por la de... Edson cumple como central.
1: Exactamente.
20: ¿Sí? Romo cumple como central. Isla cumple como central.
1: Rompas en caso de incendios. Voy con los medios mediocampistas.
20: Dale.
1: Edson Álvarez, Eric Lira, Luis Romo, Luis Chávez, Obed Vargas. Si no se hubiera ido al Atlético de Madrid.
20: ¿Quién sabe?
1: Obedcito Vargas no hubiera ido al Mundial.
20: Desde el Mundial Sub-20 yo lo hubiera sacado.
19: Le gustaba mucho.
1: Pero no lo hubiera llevado. Lo mismo que Fidalgo. Si Fidalgo no se hubiera ido al Betis, no.
17: ¿Quién sabe? En América ya estaba.
1: Bueno. Yo también tengo información de repente, Félix. Javier... No eres el único que de repente hace llamadas, ¿eh?
19: Yo no tengo información.
20: En esta no es opinión, es información. Yo tengo la misma.
19: Fidalgo se iba en Europa, ¿no estaría?
1: Sí.
20: Obed, puede ser que sí, por proyecto futuro. En el Mundial Sub-20 cambió muchas perspectivas.
1: Fidalgo
20: se trepó yendo al Betis.
1: Totalmente.
17: A ver, diste el nombre de 8 mediocampistas.
1: Pero me falta, perdón, Orbelín Pineda, Gilberto Mora y Brian Gutiérrez.
17: Bueno.
1: Perdón, Toñito.
17: Yo te diría que ahí... Creo que para muchos de nosotros en los últimos 15 días, lo de Luis Chávez fue que hace 15 días, si te hubieran preguntado, pensaba estar en otro.
1: Se alcanzó a recuperar y a meter.
17: Exacto, pero voy más allá. Lo que le vimos a Luis Chávez en los minutos que tuvo el pasado sábado, a mí me sorprendió. O sea, Luis Chávez viene de estar en Rusia, que prácticamente no sé qué tanto lo hubiera visto Javier, pero le tuvo fe al cuando venga voy a decidir y me parece que no se equivoca en convocarlo.
20: A ver.
1: Si está bien físicamente.
17: Lo vimos muy bien.
20: Hay que contrastar, así como hay halagos, hay dudas y ojalá que se disipen con lo que pasa en la cancha. Javier había sido muy, no enfático, sobre enfático, reiterativo, de que el que estuviera en ritmo iba a estar en la lista. Luis Chávez, Edson Álvarez.
17: Chino, ¿qué más?
20: Chino Huerta. Santi Jiménez, me parece que no han tenido un partido completo en lo que va del año. Que muy posiblemente llegue el Mundial y digas, oye, estos están completos y por eso Javier lo guardó. Yo no los he visto entrenar.
19: Pero así como dijo lo de que estén en ritmo, también dijo, si estar en Europa...
1: Es diferente.
19: Tienen más chances.
20: Sí, claro.
19: También.
20: Sí. Está. Santiago ya tenía más acción. Yo de Santiago no tuve ninguna duda. Mi duda fue sobre todo con el Chino.
1: Y con Luis.
21: Sí,
1: y con
21: claro,
1: Luis.
21: Porque además y el Chino antes, llega sorpresivamente la semana pasada.
20: Rebobino la cinta un poquito más, ¿sí? Con Romo, yo no lo esperaba cuando terminó el torneo regular y llamaron.
17: Porque hubo amistosos que ya no lo llamó.
20: Romo había dejado de contar y Romo se trepó a la lista porque además cerró muy, tuvo un buen torneo con Chivas.
21: Sí.
17: De los 26 jugadores, 14 son de fuera.
1: Voy con la delantera. Félix, tú di los delanteros. Porque
20: dale. Se va a reclamar a sí mismo.
21: A ver, Piojo Alvarado. Ajá. Chino Huerta. Sí. Sí, sorpresa. Julián Quiñones, Alexis Vega, posible sorpresa. Raúl Jiménez, la Hormiga González, Santi Jiménez y el Memo.
17: Dos sorpresas, ¿no? Creo que lo del Memo también desde,
1: es así.
17: Que, desde que da a conocer. Sí. Espérame, desde que da a conocer. Sí. Desde que dice estos jugadores no van a estar en la liguilla, Memo es la primera sorpresa. Sí. Para mí la segunda es César Huerta, por cómo llegó. Ya sabíamos que Alvarado, que Raúl, que Santi, que Armando, que Quiñones y que Alexis estaban. Las dos sorpresas fueron primero Memote y después el Chino.
1: Estoy de acuerdo.
20: Yo con las lesiones de Chino y de Chávez llegué a borrarlos completamente de mi lista. Uh-huh. ¿Sí? Y si los están convocando es porque algo vieron y porque algo les dan. Chino con la profundidad y con el drible uno a uno, que no hay tantos en la selección que lo tengan. No. ¿Sí? Si es el Chino que vimos volando con Pumas en aquel momento, fue con Mohamed y con Lema.
17: Hace cuatro años lo hizo Antuna, que esa función. Claro,
20: que tenía ese punto, ok. Y en el otro caso, el de Chávez, si es un mediocampista que te aporta algo diferente y que de hecho el Mundial pasado, los mejores mexicanos para mí fueron Francisco Guillermo Ochoa y Luis Chávez, para mí.
17: Sí. En la junta comentábamos, el único de la lista de los 26 que ha metido gol en un Mundial es Luis Chávez. ¿Qué
21: claro, y te da la opción del tiro de larga distancia que no te lo
1: no, pero no perdamos de vista el dato que da Toño. Es alarmante que de 26 futbolistas solamente uno sepa lo que es meter gol.
20: Ya balón parado. Ya balón parado.
21: Ok, Toño, ¿cuántos han estuvo en un Mundial?
17: ¿Quién?
21: 12, ya.
17: 12 jugadores que
21: ya
17: repiten.
21: Ya estuvieron en una Copa del Mundo.
17: Que repiten, sí.
21: Porque ver, Toño, ya le bajas ahí por más del 50%.
20: De hacer rápido el ejercicio. De Qatar respecto a Rusia, ¿cuántos habían metido gol? Chucky Lozano, llevo uno. Uh-huh. Y estoy tratando de pensar rápidamente a ver si hay alguno más. No se me ocurre otro, ¿eh?
17: A ver, ahí te van.
20: No, es que sí, el libro de Toño.
1: El libro de Toño. Perdóname. Encuéntrenlo en su librería ahí favorita.
17: Ahí te va.
21: De ver, los que no fueron. Es un dato alarmante que solo uno haya en Rusia. En el Mundial, por favor.
17: Si nos vamos.
21: Como de, si fuéramos una fábrica Rusia. De goles en Copas
17: a ver,
21: del
17: Félix,
21: mundo.
17: Si nos vamos de Rusia para acá, gol metió Irving Lozano contra Alemania en Rusia.
21: Ajá, ya.
17: Gol metieron Carlos Vela y el Chícharo contra Corea, que no están ahora. Y nadie metió gol contra Suecia y contra Brasil.
20: Repites la misma. Un solo jugador convocado había hecho gol. Bueno. Ya de 2018 respecto a 2014 ya cambia completamente.
17: Y en el 22 no hubo gol contra Polonia, no hubo gol contra Argentina y Henry Martín y Chávez hacen gol por México.
20: Y del 18 respecto al contra 14 sí ya tienes más nombres que habían hecho gol.
21: Okay.
20: En el mundial anterior como Chicharito, por ejemplo, como Guardado,
1: no, como Rafa Márquez,
21: Nicolás, pero no alarmes a la gente de manera innecesaria.
1: Yo no necesito, la gente ya está alarmada, ¿eh? O sea, yo no necesito alarmar a la gente ya está alarmada.
21: O sea, como si los 26 ya hubieran jugado múltiples partidos
20: un balón,
21: en Copa del Mundo.
1: Justo pues, ese es el tema.
20: Dejo un balón votando antes del corte.
21: Sí.
20: ¿Soy yo o esta semana empiezan a creer un poquito más?
1: Sí, poco a poco va, sí.
21: Sí. Los amistosos. No, ya desde Portugal y Bélgica.
17: Los amistosos han ayudado.
1: No, pero esta semana más. No es un tema de rivales ni de preparación, es un tema de tiempo, conforme se va acercando
21: el
1: debut.
21: De creer, o sea, de que ves ilusión, al equipo más sólido, más armado.
20: Que yo el Mundial pasado...
1: No, o sea, esos no son los argumentos para elevar la ilusión.
20: Yo el Mundial pasado no llegué a creer más. ¿Te acuerdas que dijimos en Qatar? Te dije, me va a encantar equivocarme y que este equipo haga algo bueno, pero...
1: No te equivocaste.
17: Todos los mundiales pasados, Nico, decíamos, la delantera va a ser el Tecatito, Raúl Jiménez y el Chucky. Y cambiaba. Nada más les voy a decir el último dato. 12 jugadores, efectivamente, que estuvieron en Qatar, ahora son los que repiten. Son 12.
1: Menos de la mitad.
21: Por eso, menos de la mitad, ¿no? Pero no.
1: Solo uno menos del 50%, Beto.
20: ¿Es lo que hay?
1: Es lo que hay. 55-54-02-28-44, arroba Claro Sports, arroba W Radio México, arroba Deportes W Radio. Manden los comentarios qué le pareció la lista, qué le parece que Félix y Beto van a estar en la delantera con Pati Cantú.
17: Cada semana das una noticia. Me dice la mía la semana pasada, ahora anunciaste esto.
1: O sea, no, ya sorpresa. Se anunció, fue el promo. El promo está increíble. ¿Quién crees, Toño?
21: Y que fue con todo el sábado.
1: ¿Quién crees que fue el único que no vino a las grabaciones de los promos?
17: Félix.
1: ¿Qué? Pausa, regresamos.
21: ¿Cómo que no mire a las dramas?
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1: Estamos de regreso, esto es Claro Sports en W, 3 de la tarde con 25 minutos. Muchas gracias por estar con nosotros y qué gusto saludar a José Manuel Chepo de la Torre, director técnico de la Selección Mexicana de Fútbol. Chepo, aquí está Toño Moreno, Beto Lati, Félix Fernández y Nicolás Romay. ¿Cómo estás? Buenas tardes.
38: ¿Qué tal? Buenas tardes. Saludos a todos.
1: Igualmente,
38: qué,
1: Chepo.
38: Qué buen panel.
1: Exclusiva.
38: Cuidado.
1: Es lo que hay. Aquí nos defendemos con
38: lo que podemos.
39: No, hombre, ¿cómo crees?
1: No, por Félix a lo mejor un poquito.
21: Ah, caray, espérate, ¿qué?
1: Un poquito.
39: No, ¿cómo creen? No. Oye. Al contrario, todos capaces, todos en lo suyo, muy bien.
1: Gracias, Chepo. Gracias. Oye, platicar de la lista de la selección. Ayer se presenta 26 futbolistas para representar a México en esta Copa del Mundo. ¿Te sorprendió alguno? ¿Algo te sorprendió?
39: Pues me sorprende algunos que no tuvieron tanta actividad en los últimos meses, ¿no? Sobre todo algunos que están fuera, que tuvieron lesiones, bien recuperándose, y su actividad no fue cotidiana, ¿no? Pero están trabajando fuerte en el extranjero, duro, y Javier sabe perfectamente lo que significa eso. Y bueno, pues es parte de la polémica que siempre se va a tener cuando hay que tomar decisiones, y bueno, pues está en boca de todo el mundo, ¿no?
0: Chepo, te mando un saludo. Perdóname. Te mando un saludo, Toño Moreno. Yo te iba a preguntar lo siguiente. A 10 días de que comience la Copa del Mundo, con ese proceso que fue con tropicones, como te tocó a ti después de Sudáfrica, eres tú el técnico, luego llegó Vucetich, luego cambiaron de técnico, en fin, y llegó al final Piojo Herrera. O sea, aquí tuvimos también tres técnicos, tres estilos, tres listas y todo. Hoy estamos a 10 días. Lo que le has visto a esta selección con tu experiencia, ¿para qué nos da en el Mundial con los rivales que tenemos?
39: Mira, aunque todavía queda poco tiempo, estos dos partidos que le quedan a México de preparación.
0: Uno, ¿eh?
39: Creo, uno, perdón.
0: Serbia.
39: Sí, exactamente, perdón. Tiene todavía manera de cómo medir hasta dónde están sus jugadores. De ahí que haya tomado la decisión de los que se quedaron. Y bueno, pues estos días, estos prácticamente 10, 12 días que nos quedan, pues bueno, serán importantes para que tome las decisiones de primero del cuadro titular en función del rival, porque no siempre va a ser a lo mejor algunos jugadores que sean constantes simplemente porque cambian las circunstancias con los rivales, ¿no?
2: Creo, Chepo, abrazote de Alberto Lati. A ver,
39: igualmente, le pregunto, muchas gracias.
2: Al ex seleccionador, le pregunto al director técnico, ¿tú te hubieras ido con dos centrales en el papel, entendiendo que Isra va de lateral derecho, pero puede jugar, entendiendo que Edson va de medio, pero puede jugar, entendiendo Romo? ¿Tú hubieras llevado otro central? Ya entró a lo meramente futbolístico y la conformación, Chepo.
39: Mira, sí y no. Depende mucho de esa polivalencia que tienen algunos jugadores, en la cual, entonces, eso te hace ser más versátil. También al jugador le da mayor oportunidad de estar en una selección, de ser nominado. Y que también al entrenador le da la facilidad de tomar decisiones en esa situación, ¿no? Entonces, no es nada fácil primero elegirlos y estarlo visualizando de acuerdo a los rivales que te vas a enfrentar, quiénes son los convenientes y, claro, en el momento en el que están deportivamente, que eso es lo más importante. Entonces, yo creo que pues sí se rompió el coco un poquito Javier con su cuerpo técnico en tomar las decisiones.
2: Oye, Chepo, ¿y el ritmo de juego de algunos que vienen saliendo de lesiones? Caso Chino, caso Chávez, caso Edson, caso Santiago. ¿Hasta qué punto te preocupa a ti o cuánto puedes ver entrenando si eso es un tema superado?
39: Mira, entrenando ganas fuerza, ganas velocidad, ganas muchas cosas. Pero donde ganas ritmo futbolístico es compitiendo. Y esa competencia pues la han tenido poco y está la duda, va a existir la duda siempre, hasta qué nivel están, si están en su mejor nivel, si pueden adquirir todavía un poquito más en este para poderlo adquirir. Es difícil, entonces pues siempre va a estar esa incógnita en nuestras cabezas de las decisiones que ha tomado Javier.
3: Chepo, también te saludo con mucho gusto. Oye,
39: igualmente.
3: Entendiendo lo complejo que es una convocatoria de selección nacional para cualquier torneo oficial, te quiero preguntar qué te parece lo que fue la planeación justamente de esta convocatoria hacia la Copa del Mundo con equipos de la Liga Mexicana, como por ejemplo Chivas, que salieron muy afectados y que no pudieron

0: los Chivas, que salieron muy afectados y que no pudieron jugar a la liguilla sus jugadores convocados. ¿Te pareció correcta la forma que se hizo?
1: Híjole, yo realmente yo no los hubiera convocado, porque realmente los jugadores que convocó fueron pocos, prácticamente fueron los de Chivas, ¿no? Uno de Toluca, dos de Toluca a lo mejor, entonces Cruz Azul, pero...
0: O sea, fueron 12 jugadores de la liga.
1: Sí, pero ¿quiénes realmente estaban participando en la liguilla? Entonces, sí, hubo un afectado fuerte, fue Chivas. A mí me tocó vivirla, y me tocó vivirla fuerte, porque a mí se llevaron 7. Y no fue fácil, me tocó y me sacaron en la última jugada con Pachuca, ¿eh? O sea, y nunca dijimos nada, pero ese fue el compromiso de un inicio, y eran otros procesos y había mucha actividad, pero bueno, así es, y nada más, y hay que seguir de acuerdo a los, valga la redundancia, de acuerdo a los acuerdos, ¿no? Entonces, pues ni modo, pero creo que sí se perjudica mucho a los equipos. Yo creo que no es conveniente.
0: Okay.
1: Para mí.
0: Sí, sí. Oye, y una más respecto a la portería, porque aquí se ha desatado cierta polémica en la mesa. El tal Rangel ha parado titular los últimos 7 partidos con selección después de la lesión de Malagón. Sin embargo, en estos últimos 2 juegos, contra Ghana y contra Australia, el segundo tiempo, tanto Acevedo como Memo Ochoa, ¿tú crees que tiene alguna duda para iniciar en la portería contra Sudáfrica?
1: No creo que tenga ninguna duda. Al contrario. Uh-huh. Creo que lo que ha hecho es darles actividad con la selección a los dos para decidir después con quién seguiría, ¿no? Porque tiene uno de mucha experiencia y otro joven que viene otra vez tomando su mejor nivel, Acevedo, después de su lesión, y bueno, que se lo han ganado a pulso, porque había otros también en la lista que seguramente le estuvieron picando en la mente a Javier, y que pues, la decisión la tomó por Memo y por este...
0: Por Acevedo,
1: ¿no? Pero yo creo que con Rangel lo tenía muy claro, ¿no?
2: Chepo, gracias por tu tiempo. Te mandamos un abrazo con mucho cariño.
1: No, hombre, al contrario, muchas gracias. Siempre aquí, a la orden.
3: Saludos, Chepo. Igual,
0: un abrazo.
1: Igualmente, un abrazo.
2: Y seleccionador nacional.
3: Sí, apuntes muy importantes de lo que dice alguien que estuvo en ese...
2: En esa silla. Y que no pudo terminar el proceso compleja que es esa silla.
4: Lo empezó porque venía campeón y lo...
3: De hecho, quitaron rápido. Llegó unánimemente con aclamación para ese ciclo. Y empezó muy bien ese ciclo.
0: ¿Cierto?
3: Sí. Uno, lo que él explica, lo dicen los que han estado en la cancha, como es tu caso, Félix, no es lo mismo entrenar que jugar para aquello de tener ritmo de juego. No por mucho que entrenes a tope, sí.
0: Desde luego.
3: Pero, ok.
0: Y lo dijo ahí.
3: Y lo dijo Chepo claramente, ¿no? La otra, la versatilidad también es un punto muy importante. Es que da para muchas vueltas, y perdón que me regrese y perdón que me repita, porque aparte llevo con el tema del central fastidiando a Nico 2 semanas, ¿no? Tu tercer mejor central sería Isra Reyes, tu tercer mejor central sería Edson Álvarez, o era conveniente tener otro central ahí en la recámara.
4: ¿O hasta Romo?
3: ¿Sí? ¿O preferías tener al Stitch, o preferías tener a Ever, o preferías tener... al Pue, que era sparring.
4: A ver, hay posiciones que en México no sobran, ¿no? O sea, lo del lateral nos llevó el tema de decir, bueno, Gallardo por un lado ya sabemos, ¿no? Pero por el otro lado estuvo probando. A ver, yo voy a lo siguiente. En esta selección, que ya sabemos, como decía Chepo, que bueno, no va a dudar con lo del tal Rangel, pensamos casi la mayoría, pero también te diría, Javier no se va a salir del 4-3-3. ¿Estamos de acuerdo?
2: Totalmente de acuerdo.
4: El 3 de la media cancha, Lira, Brian Gutiérrez... y Gil Mora, recargar en Lira, Brian y Gil Mora el debut contra Sudáfrica, ¿sería riesgoso tomando en cuenta la falta de experiencia que puedan tener los tres? O, hablando del buen momento, díganme quién anda mejor.
0: Yo veo, ¿es Lira o Edson? Yo creo que es una gran duda.
2: Pero también hace algunos meses era Fidalgo seguro. Y hoy ni siquiera lo menciona Toñito.
3: O sea, que Fidalgo contra Portugal lo hizo muy bien.
2: Lo hizo muy bien. Sí, la verdad.
4: Pero hoy,
2: es que...
4: si el fútbol es hoy, o sea, estás hablando que van a ser Lira, Gutiérrez y Mora, ¿o no?
3: A ver, es que yo pero Lira, ¿por qué no? En todo caso, yo veo a Lira y a Brian iniciando, ¿sí? Y quiero pensar que a Mora también. ¿Por qué yo quiero pensar? Porque Mora también

0: ¿La dinámica de qué? Reapareció apenas antes de la convocatoria, pero ya tiene un rato que reapareció.
1: Y ya se ve muy bien dos partidos. Sí.
2: Vamos a hacer una pausa. Ahorita también, hacemos la alineación.
3: Pero Romo también.
2: Hacemos una pausa y ahorita ya vieron la aplicación en la página de clarosports.com.
1: Está buenísima.
2: En donde ahí te metes, hay una nota y puedes tú poner la alineación. Podemos.
3: Bien.
2: ¿No? Pausa y regresamos. Esto es Claro Sports en W.
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2: Estamos de regreso, Claro Sports en W. Son las 3 de la tarde con 40 minutos. Vamos con nuestro buen amigo Joel Moral. Qué mal lo trataron el viernes, ¿eh?
1: ¿Por qué?
2: ¿Tú no estabas?
1: No, yo no estaba.
2: ¿No sabes?
1: ¿Con la vestimenta?
2: Sí. El bullying que le hizo Toño Moreno y Félix Fernández a Joel Moral.
0: Si alguien ha sido elegante en este grupo de trabajo,
2: pues sí,
0: es Joel.
1: Totalmente.
3: Sí. Bueno, pues el viernes derrapó.
0: No lo creo. Sí, yo creo que más bien. Derrapó. ¿Hace cuánto no vas a Milán?
3: ¿Hace cuánto no voy a Milán?
0: Sí.
3: Nunca he ido a Milán.
2: Ahí está tu problema.
0: Ahí está.
2: Ahí está tu problema, Félix.
3: ¿Joel ha ido a Milán?
1: A la gente que nos escucha, Joel es un tipo que en todas las conferencias, lo primero que dice Javier Aguirre es...
2: Qué bien vestido
1: estás, qué elegante. Y el pasado viernes hizo una toma con su elegancia, su traje, su pañuelo en el saco. Y Nico dijo, a ver, pero abran la toma y le vimos unos tenis verdes.
2: Oye, Joel, ¿cómo estás? Buenas tardes.
0: No tiene que ir de tenis para poder reportear y caminar.
2: Joel.
0: Reportero con zapatos incómodos no es reportero.
1: Hecho aventura.
0: Por favor, Joel, bien adelante.
19: Hecho. Bien hecho. Nico, ¿cómo estás? Qué gusto saludarte. Beto Lati tiene toda la razón. La verdad es que, señor Félix Fernández,
0: ¿qué?
19: Hay que
2: no entiende nada,
19: ir un
2: Félix.
19: Poquito más a la capital de la moda. Hay que ir a la capital de la moda.
3: Unos tenis
19: tenemos
3: que combinen
19: accesorios
3: con el traje.
19: Que combinan.
1: No lipiache.
19: Pero combinaba con el reloj, es parte de... Te digo, hay que darse una vuelta por la capital de la moda para entender un poco lo que está pasando con el tema del buen vestir. Bien, ¿qué pasa con la selección mexicana? Cambiaron un poco los planes. Estaba el presupuesto de darles por lo menos la mañana del lunes libre. Para nada sucedió esto. Regresaron de Los Ángeles directo al centro de alto rendimiento el día de ayer a hacer análisis de video. Hoy hubo un entrenamiento muy temprano, el habitual de 10 a 12. Ahí tuvieron alguna descarga, sobre todo los futbolistas que tuvieron participación en ese juego contra la selección de Australia. No habrá doble sesión este día. Incluso en estos momentos, Nico, compañeros, está por tomarse la fotografía oficial del seleccionado mexicano. Después de esto, hay una invitación por parte de la Secretaría de Turismo para que se tomen una foto en el Museo de Antropología e Historia, terminando la sesión que tendrán acá en el Centro de Alto Rendimiento. Incluso han llegado ya las camionetas que los van a transportar hasta el museo para que primero tengan un recorrido y después tengan una fotografía de igual manera oficial, pero ahí, en el Museo de Antropología e Historia.
2: Bien, la verdad es que cambiaron los planes.
0: Sí.
2: Pero al final creo que salió muy emotivo el video de ayer. Y hoy va a estar... Hombre,
0: ¿no? que hay que darle vuelta que fueron dos videos. Uh-huh. ¿Sí? Y vale la pena ver los dos, son circunstancias muy diferentes.
2: Sí.
0: Yo pensaba hoy que a lo mejor podían haberse hecho uno.
2: Y también te voy a decir algo.
0: Y quizá en algún momento lo pensaron.
2: Si no se hubiera publicado ayer la lista, se hubiera filtrado.
0: No, claro.
1: Totalmente. FIFA ya la tiene y la podía soltar.
0: Por ejemplo, Paraguay la soltó hoy. ¿Sí?
2: Se esperó, o sea, sí. La dio ayer a FIFA.
0: Sí, y ya en la noche hubo medios que revelaron, y el caso paraguayo sí hubo muchas críticas porque no estaba tan claro.
2: Claro, sí, de acuerdo. ¿Eh? Oye, Joel, a ver, platícanos un poco. ¿Despejó alguna duda el partido contra Australia para Javier Aguirre, o todavía el jueves en Toluca frente a Serbia quiere analizar algo?
19: Sí, despejó algunas dudas, sobre todo este tema de algunos futbolistas que no tenían los minutos que él hubiera deseado, porque en algún momento Javier Aguirre mencionó que la selección mexicana no era para rehabilitarse y sí quería ver algunos elementos, caso concreto, nombre y apellido, César Huerta y también el caso de Edson Álvarez. Obviamente que eran dos elementos que venían con poca actividad, recuperándose de sus respectivas lesiones, y fue ahí contra la selección de Australia que, bueno, Javier Aguirre les dio la doble palomita. Había posibilidades de que se subiera alguno de los dos sparrings que estaban en este grupo, caso concreto de Kevin Castañeda y también de Jesús El Puey Gómez. Sí, quizás este último, con alguna mínima esperanza, pero después de lo visto en este partido contra la selección de Australia, Javier Aguirre, van estos 26, dijo, y obviamente que después de ver el partido, mencionó también el caso de Alexis Vega, que por ahí se hizo viral una fotografía donde sí se le ve la rodilla, digamos, un poco no normal, pero es algo que con lo que ha jugado Alexis Vega y ha demostrado que tiene la capacidad para poder estar en la próxima Copa del Mundo, incluso con posibilidades de ser titular el próximo 11 de junio.
1: Joel, también te saludo. A ver, una cosa ya concreta, el próximo jueves contra Serbia, vamos a ver ya arrancando a los que van a arrancar seguramente contra Sudáfrica.
19: Sí, Toño, tal cual. Lo que quiere ya Javier Aguirre es tener este simulacro de partido, este simulacro del próximo 11 de junio para enfrentar a la selección de Sudáfrica. Quien inicie contra la selección de Serbia tiene prácticamente asegurado ese lugar. Obviamente que pudieran cambiar algunas cosas en los próximos entrenamientos después de jugar contra Serbia, pero es lo que quiere Javier Aguirre, ya mostrar al equipo que va a enfrentar a Sudáfrica el próximo 11 de junio en el Estadio Ciudad de México.
0: Claro, el a menos muy grande, perdón, querido Félix, es si uno no resulta como tú pensabas. Claro. O sea, podemos decir, el portero titular del Mundial va a alinear el jueves. A menos que.
1: Y les tengo una noticia.
0: A menos que pase algo que no quieres que pase.
1: Les tengo una noticia. La alineación que arranque el jueves, que queda muy claro que es la base de lo que será contra Sudáfrica, ¿será primera vez que juegue junta o no?
2: Sí.
19: Sí, tal cual. O
1: sea, nunca habrán jugado juntos para llegar a un mundial más que ese.
19: Sí, y hay muchas, por ejemplo, el tema de la portería, que me preguntaban si hay alguna posibilidad de que Guillermo Ochoa pueda estar de titular. Posibilidades hay, y apenas lo decía también Javier Aguirre, porque si nos remontamos a lo que sucedió en el 2010, nadie se esperaba que en el último, en el día previo a iniciar esa Copa del Mundo, apareciera Oscar Pérez. Hoy el portero número uno que tiene la selección es el tal Arangel. ¿Por qué? Por los partidos en los que lo viene utilizando, quiere que agarre mucha más confianza, que agarre este rodaje dentro de selección mexicana, y por supuesto, por lo que hemos visto en la cancha, uno pensaría que sería Raúl el tal Arangel. ¿Alguna duda? Si me preguntan, es el lateral por derecha, Isra Reyes o Jorge Sánchez, y quizás también dentro del medio campo. Por lo demás, yo les podría decir que Javier Aguirre ya la tiene definida en un 85-90% esa alineación para enfrentar a la selección de Sudáfrica.
3: Oye, Joel, ¿qué pasa si hay alguna baja de último minuto, alguna lesión, una enfermedad, algo así con estos 26? ¿Los dos sparring se quedaron concentrados también?
19: No, ellos ya se despidieron del grupo, Félix. Incluso
3: si
19: ya no vinieron
3: baja.
19: Pueden llamar a alguno de los elementos
2: los
19: que 50, están.
2: De los 55.
19: De hecho, hasta de los 55. Ajá, de los 55 que sí, están, pueden agarrar a alguno de estos
2: Félix, a fuerza quiere que lleven a un sparring al Mundial, Joel. A fuerza.
0: No, pero es una pregunta pertinente.
19: Pues que vaya a acompañarlos, aunque sea.
0: En los que se quedan integrados sparrings. Por ejemplo, Julián Álvarez fue de sparring al 2018. Estuvo todo el tiempo en lucha con Argentina. En este caso, no. Ya son los 26.
3: Ya que les gusta apelar también a la prehistoria, en el 94 fueron jugadores de suplentes, a la concentración.
0: Sí, claro, sí, bueno.
3: El caso de Turbiates, por ejemplo.
19: Sí, lo que no quería Javier eran estas despedidas tristes. Él lo dijo tajantemente. Quien no vaya a ser partícipe de los 26, le vamos a dar las gracias. Y obviamente esto ocurrió tanto con Kevin Castañeda como con el Pue Gómez.
0: Claro. Lo que le pasó a Jonado Santos con Javier, que fue cortado en la última y que fue un drama de aquello.
2: Oye, Joel, rápido. Llegó un mensaje del público para ti. A ver, vamos a...
19: Adelante, lo escucho.
2: Vamos a leerlo.
0: Una duda periodista.
2: Antonio dice, me sorprendió más los tenis de Joel que la lista del Vasco. Saludos. Lo que dice Antonio.
1: Otro Antonio.
3: Otro que no ha ido a Milán.
2: Nada más para que sepas que sí sorprendiste, pero te mandamos un abrazo. ¿Hoy no traes esos tenis, o sí?
19: No, hoy no. Hoy no, pues andamos acorde a la playera y al saco que traemos. Pero
2: a ver,
19: seguramente
2: podemos hacer.
19: Próxima, le voy a mandar, le voy a mandar una foto a Félix para que
2: no,
19: vea.
2: No, vamos a hacer un.
19: Por cierto, haya empezado a llegar. Vamos a hacer. Le voy a pedir a Yair rapidísimo antes de despedirnos para que vean ustedes que empieza a llegar ya la seguridad, porque son los que van a escoltar a la selección mexicana en su trayecto del CAR hasta el Museo de Antropología e Historia. Por cierto que, a ver, si alguien me pudiera decir alguna sorpresa, bueno, simplemente que no estuvo pues ahí Charly ni tampoco Richie, este último que eligió jugar por la selección mexicana, hizo el one time switch, y bueno, al final se sabía que no iban a aparecer en esa lista final. Pero bueno, acá seguiremos con la selección mexicana. Un abrazo.
2: Gracias, Joel, gracias.
0: Joel nos enseñó al final más que los zapatos, ¿sabes qué? La gente que no, somos muy privilegiados que hemos estado en muchos mundiales. El convoy que va con cada selección, muchos van a decir, es que México, no. En Alemania, en Sudáfrica, en Qatar, en Rusia, son convoys como presidenciales muy largos, abriendo tránsito para el desplazamiento de todas las selecciones. Va a pasar el mismo dispositivo
3: claro, y más
0: en Canadá, Estados Unidos y México. Es importante decirlo porque muchos a lo mejor van a empezar a hacer ideas, ¿no?
2: Sí. A ver, rápido, quiero enseñarles la nota que hay en clavesports.com en donde puedes tú hacer tu propia alineación ya con los 26 nombres.
0: ¿Félix o quién?
3: Bien, échala.
2: Vamos a hacer la de Félix, venga. Vamos a hacer la de Félix. A ver, Félix, ahí no tienes dudas. ¿Es Guillermo Ochoa?
3: No.
2: No.
0: Es tan Contreras que va a decir Acevedo.
3: No. A ver, es el tal Arrangel, por supuesto.
2: Ok. Okay.
3: Isra Reyes por derecha.
0: Ajá. Isra por derecha, ok.
3: César Montes, Johan Vázquez.
0: Vamos en orden.
3: Gallardo.
2: ¿No? Gallardo.
0: Gallardeos.
1: Okay. A ver, la media.
3: Ok, volante de contención.
2: Ajá.
3: Pongo a Eric Lira.
0: Sí.
2: Sí.
3: Pongo a Brian Gutiérrez.
2: Ajá.
3: Pongo a Luis Chávez.
2: Ok.
0: Luis Chávez de inicio.
3: Sí.
0: Ok.
3: Pongo a Luis Chávez. Pongo a Raúl Jiménez como centro delantero.
1: Okay. Y a los lados.
3: A Quiñones por un lado, izquierdo.
2: Ajá. Y no, ¿y por derecha quién? Es que no estás viendo que hay que ponerlo de derecha.
3: Sí. Alvarado.
2: Piojo Alvarado. Piojito Alvarado.
3: Hay que llevar el orden de derecha,
2: pues,
3: izquierda.
2: Sí.
3: Necesariamente de derecha, izquierda.
2: Para la aplicación,
3: de,
2: sí.
3: De atrás para adelante te entiendo, pero de derecha, Beto, izquierda, de izquierda, derecha.
0: A menos que no quieras que aparezca Raúl Jiménez de central.
2: Exactamente.
3: No, sí, pero...
2: Ya.
0: Entonces...
2: Hicieron, tuvieron que hacer maravillas para que ya...
3: Y lo lograron, ¿ves? Y lo lograron.
0: Tu medio campo son Lira. ¿Sí? Brian
3: Gutiérrez
0: y Chávez. Tu ataque son Quiñones, Raúl.
3: Quiñones, Raúl y el Piojo.
0: Y el Piojo. Ok.
1: Yo lo de la media cancha sigo apostando por Mora.
3: ¿Está bien?
2: Hay muchos.
3: Nada más es la de atrás para adelante y de derecha a izquierda.
2: ¿Tomaste en cuenta lo que representa la presión de jugar el primer partido en un estadio Azteca lleno para hacer esta alineación o no?
3: Okay, sí. Ninguno ha jugado un partido de inauguración de Mundial en el Estadio Azteca.
0: Tengo clara una cosa.
3: Todos tienen el suficiente bagaje para hacerlo.
0: Si abrieras contra Corea del Sur, yo diría que el mayor rival es Corea del Sur. Abriendo contra Sudáfrica, para mí el mayor rival es el
2: entorno.
3: Es el estadio, el primer
0: para
3: partido
0: mí,
3: de una
0: sin minimizar a nadie.
2: No se puede decir que el mayor...
0: El mundo entero ve la inauguración.
3: Del de mayor presión, por supuesto. Sí. ¿Ok? ¿Es todo? ¿Ya?
2: Félix.
3: ¿Sigues necio con Memo Ochoa?
2: No, yo nunca dije nada de Memo Ochoa.
0: ¿No?
2: Que tiene dudas.
1: Insinuó.
3: Ahí está la entrevista con el Chepo de la Torre. Nada.
2: No, pues ya con eso. Félix, Toño, Beto.
0: ¿Cómo aprovecho.
3: Gracias.
2: Gracias por estar con nosotros. Quédense en la radio, quédense en W. Como pueden ver, Félix Fernández ya le urge quedarse en la corneta en W con el estaca y con Videgaray. También es...
3: La próxima semana.
2: La próxima semana ya. Playbook en AM y en televisión. Y a las 8 de la noche, haz en W. En radio y en tele. Gracias por estar con nosotros. Vámonos, que la pasen bien.
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21: ¿Sabía usted que México le ha ganado a Brasil y Argentina en mundiales? En 1964, Guillermo Cañedo llegó al Congreso de FIFA pidiendo ser la sede del Mundial del 70 con la maqueta del Estadio Azteca en las manos. La infraestructura de México y sobre todo la capacidad del Estadio Azteca consumaron la victoria sobre Argentina. A Brasil se le ganó para el 86. Colombia no pudo cumplir el requisito de dos estadios con gran capacidad. Brasil presentó el Maracaná, pero México el Azteca, más nuevo y con mayor capacidad. Y para el 2026 el Azteca también fue factor. Soy Geo González y en el Azteca cabemos todos.
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32: En una casa de la localidad de Murphy, en Argentina, alguien tocó la puerta a la 1 de la mañana. Marcelo Bielsa y Jorge Grifa buscaban nuevos talentos. Alguien les habló de un joven de 14 años que jugaba en ese pueblo rural de menos de 3,000 habitantes. Su nombre, Mauricio Pochettino. El encargado de la gasolinera fue quien le dijo a Bielsa dónde vivía. Quiero ver jugar a su hijo para llevármelo a Newell's, les dijo a sus padres. Y ese fue el inicio de una larga historia que los reunirá en el Mundial como dos consagrados. Pochettino, al frente de Estados Unidos, dura labor, y Bielsa al frente de Uruguay. Podrían verse las caras en el camino. Les saluda Francisco Javier González.
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0: Muy buena tarde. La temperatura en estos momentos es de 26 grados. Yo soy Socorro Hernández y vamos a Noticias W. Esta mañana la presidenta Claudia Sheinbaum aseguró que los programas para el bienestar crean derechos para todos los mexicanos. Por ello, resaltó que para este 2026 beneficiarán a más de 40 millones de personas a través de una inversión social que se entregarán de manera directa y como parte de la máxima de la Cuarta Transformación, por el bien de todos, primero los pobres. El general Gerardo Mérida Sánchez, exsecretario de Seguridad de Sinaloa, acudió este lunes a la audiencia programada en la Corte de Distrito Sur de Nueva York como parte del proceso por la acusación en su contra por sus presuntos nexos con el cártel Los Chapitos. La jueza Catherine Polk afirmó que existe una cantidad abundante de pruebas en su contra y fijó una nueva comparecencia para el próximo 4 de agosto. Tomen sus precauciones porque integrantes de la CENTE mantienen bloqueadas varias avenidas de la ciudad. Víctor Sandoval, adelante con tu reporte. Buena tarde.
1: Así es, Socorro. Buenas tardes. Luego de que la policía replegó a los manifestantes utilizando polvo de extintor, algunos gases, pero sobre todo petardos para alejar la manifestación y con ello evitar que derribaran la reja metálica en 20 de noviembre y Venustiano Carranza, continúan aún lanzando algunos de estos cohetones hacia la manifestación. Los maestros han advertido que van a instalar el campamento en esta avenida 20 de noviembre y que otros tomarán otras calles aquí del centro histórico. Cabe mencionar que al momento el saldo es de por lo menos dos profesores del estado de Guerrero lesionados, uno de ellos en el ojo y otro más en la mejilla del lado izquierdo. La policía ha reforzado con un número importante de elementos todas las calles aledañas aquí al primer cuadro de la Ciudad de México. El reporte que tengo, Socorro. Buenas tardes.
0: Este 11 de junio, fecha en la que se llevará a cabo la inauguración del Mundial de Fútbol 2026, no habrá clases. Así lo adelantó la jefa de gobierno de la ciudad, Clara Brugada.
2: Informarles que el secretario de Educación Pública, Mario Delgado, me informó que el día de la inauguración del Mundial, el 11 de junio, no habrá clases de educación pública básica, primaria, secundaria y media superior. Quiero dejar muy claro, porque después se malinterpreta, no es para dejar la ciudad vacía para los turistas, como se ha intentado de manipular. Queremos que la ciudadanía viva gratuitamente, viva de manera satisfactoria, viva la pasión del fútbol en todos los lugares de la ciudad.
0: En información internacional, el presidente de Estados Unidos, Donald Trump, informó este lunes que Israel no atacará finalmente la capital libanesa, Beirut, como había anunciado después de que el mandatario norteamericano mantuviera una conversación muy productiva con el primer ministro israelí, Benjamín Netanyahu. Además, Trump anunció un compromiso del partido milicia chií Hezbollah de no atacar. Hasta aquí Noticias W. Recuerden que esta y otra información la podrán consultar a través de nuestra página y redes sociales. Yo soy Socorro Hernández y los dejo para que escuchen La Corneta.
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11: Y ya sabemos.
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11: Ya se sabe la entrada. Ya quita eso. Ya. Queremos entrar. Es lunes y queremos empezar temprano.
13: Que me importas tú. Tú. Y tú. Y tú. Nadie más que tú.
11: Bueno, gracias. Tú también peroncita. Me importas mucho. Te quiero mucho. Tu naricita. Bueno, es que no es una naricita, güey. Vete es acá. Una... Ya, es como era... Son las siete tribus de narices. El espolón de una goleta. Es una nariz superlativa. O sea, es una gran nariz, güey. Es la nariz que investiga y que nos trae aquí toda la información. Que qué bárbaro. Este fin de semana... Llegué a México.
13: Estuvo buenísimo, ¿no? El fin de semana.
11: Estoy muy contento porque estamos a punto de empezar. Ya les anunciamos por varios medios y nos hicieron favor de recibirnos en el gran programa de la mañana de esta estación de radio, el buen Gabo Ramos, nos recibió para anunciarles. Y también estuvimos hace rato con Gabriela Barkentin, ahí en W. Y al rato tenemos un villano invitado a este programa.
13: Vamos a tener un enlace sensacional en media hora.
11: Aquí estoy muy contento porque me voy a pasar prácticamente un mes y tres semanas aquí. Entonces, está bien. Es como condena. Ya estoy haciendo rayitas en la pared de mi cuarto. Así. Rayitas bueno, de números, ¿eh? No rayitas de las que hacía yo.
5: Se acerca a la delantera, como bien decía José Ramón San Cristóbal. El próximo miércoles 10 de junio arrancamos transmisiones en punto de las 7 de la noche por esta frecuencia, por W Radio, por AS Deporte, por Claro Sports y por Imagen Televisión. Un ejercicio multimedia en el cual nos acompañan, o más bien acompañamos a... Sí. Pati Cantú y Alberto Lati.
11: Pati Lati. Va a ser mi sección favorita, Pati Lati, que ahorita ya vi que Pati está contestándole a mucha gente porque ya pusimos el promocional en Instagram.
5: En todas las redes.
11: Y le está contestando a mucha gente. Y yo creo que Pati va a dejar en claro que aparte de ser la música más relevante en estos momentos en cuanto al pop en México... y además de todo, una mujer increíblemente agradable,
5: productora, lista, cantautora,
11: hábil,
5: una diosa fútbol, sobre el escenario.
11: Sabe muchísimo de fútbol. De hecho, creo que fue directora técnica de un equipo. O sea, sabe mucho de fútbol, Pati Cantú, y va a estar con nosotros cerrando hocicos a patadas con sus zapatitos. Bueno, zapatos, porque luego se ponen las plataformas gigantes en el escenario, la he visto. Cerrando hocicos. Y Lati,
5: Alberto Lati, güey. ¿Qué les decimos? El Lionel Messi del micrófono deportivo.
11: Nadie sabe más
5: que
11: Alberto
5: Lati.
11: No hay mejor. Mira, nadie. Hay otros muy buenos comentaristas. Están, por supuesto, nuestros amigos, el doctor y el señor Martinoli, que son grandes a la hora de narrar partidos. Saben mucho, pero la enciclopedia, la memoria histórica del deporte en general y en este caso del fútbol de México es Alberto Lati. Ni ChatGPT sabe más de estadísticas, de efemérides, de nombres de historia. Y además de todo, pues ese conocimiento le da la manera de Lati. Hablar del fútbol con
5: autoridad. Además, ¿sabes qué es lo que me gusta de Lati? Que no se anda con fregaderas de polémicas y estridencias. Es siempre sensato, inteligente, educado. Amable, educado.
11: Una persona educada.
5: A diferencia de la bola de orangutanes que hay en otros espacios deportivos que se dan con todo y se insultan.
11: A mí lo que de las cosas que más gusto me da de que Lati nos vaya a hacer el honor, la verdad, de colaborar con nosotros, es que no se presta a ese tipo de circos, a la estridencia, a lo estúpido, que veo en muchos otros comunicadores deportivos.
5: Y cuando Lati habla... Hay que escucharlo,
11: Por supuesto. Bueno, pues ya lo saben, empezamos pronto y por eso me regordeo de estar en México recordando a Peña Bebé.
5: Pero no solamente estarán Alberto Lati y Pati, uh-huh. Cantú, también estará Joaquín Beltrán.
11: Correcto. ¿No? Félix va a estar.
6: Félix Fernández va a estar.
5: Félix Fernández también va a estar. Pero Joaquín Beltrán también va a estar, güey.
11: ¿Qué te dijo el nuevo que no?
5: Sí, de repente, y ¡no!
11: ¡No!
5: Pero
11: okay, está bien,
5: está
11: no te
5: mal
11: enojes,
5: informado.
11: Nuevo. No nos grites. A ver, nuevo, sal y dinos, pues. ¿Por qué nos gritas?
5: A ver, ¿qué hicimos mal ahora?
11: ¿Por qué nos gritas? ¿Por qué nos maltratas?
6: Explícanos. No, a mí se me dijo que el Capi Beltrán no, pero si ustedes tienen otros datos, está perfecto.
11: Bueno, pues mira, como no quiero meterme yo a emular viejos pedorros diciendo que tengo otros datos, vamos a entrarle de lleno a la información del programa y dejamos el asunto de la delantera para después. ¿Ok? Pero vamos a checar bien de qué se trata.
5: Güey, porque además este fin de semana estuvo sabrosa la información. Oye, se dio este evento para celebrar el triunfo, los 2 años del triunfo de la doctora Claudia Sheinbaum, que encabeza el gobierno de nuestro país. Y,
11: oye, de
5: y,
11: entrada
5: wow,
11: yo
5: los
11: te
5: discursos.
11: Pregunto, yo te pregunto, a ti que eres
5: a
11: un...
5: A ver, vas a empezar a denostar, a demeritar.
11: No. Solamente te pregunto.
5: Este gran evento que se dio ahí en el momento de la revolución.
11: ¿Por qué hay que celebrar cada año el triunfo del presidente en turno? Más allá de mostrar músculo político y acarrear gente.
5: Porque finalmente quien manda en México es el pueblo.
11: Ok, Eduardo, va. Está bien. Partiendo desde esa, de ese hecho contundente.
5: Es lo que dijo la doctora Sheinbaum, güey.
11: No, dijo muchas cosas. A mí me dejó impresionado. Vamos a desmenuzar esto parte por parte. Pero bueno, se reunieron ahí grandes luminarias de la política. Extraña e inexplicablemente estaba Calzóncin,
5: el presidente de
11: Hugo.
5: La Corte.
11: ¿Qué carajos hace el presidente de la Suprema Corte, que es un poder independiente al...
5: aplaudiendo al Ejecutivo?
11: O sea, ¿por qué, güey? ¿Por qué está ahí aplaudiendo la Suprema Corte? ¿Dónde está la independencia de los poderes?
5: Sí, ya es un político de Morena, el presidente de la Suprema Corte, eso ya
11: estaba
5: lo
11: ahí Calzóncin y la hija de su... ¿Cómo se llama?
5: También estaba Lenia Batres.
11: La que gritaba, hijos de su... Esa, Lenia Batres, también ahí aplaudiendo como focas. Son la Suprema Corte, carajo, un poquito de... O sea, ¿qué mensaje mandan políticamente? ¿Qué independencia va a haber si están ahí al pie del...
5: Es que no son momentos de independencia, está quita precioso. Estamos ante el asedio de una potencia extranjera.
11: No, eso es lo que nos quieren vender.
5: Son momentos de unidad.
11: Nos quieren
5: ahorita
11: vender.
5: Tenemos todos que arropar a la presidenta.
11: Oye, nos quiere vender una invasión extranjera la presidenta.
5: No es
11: para
5: tanto, no es eso lo que dijo tampoco. Ver, no desvirtúe sus palabras. Hay que cerrar filas en torno a la presidenta.
11: Por el caso Rochamoya, ¿no? El caso Rochamoya que ha hecho tanto ruido, este hombre que pues al parecer está inmiscuido en cuestiones de ilegalidad franca, de cuyo gobierno estatal, porque era un gobernador en funciones y ahorita está separado de su cargo, pues resulta que varios de sus funcionarios se fueron a entregar a Estados Unidos. Y pues no te entregas cuando no has hecho nada, ¿no? Entonces, y bueno, ahorita les voy a platicar unas cosas que dijo la jueza que está tratando a uno de estos funcionarios.
5: Con lo mismo.
11: No, pues
5: es. ¿Pero no te gusta cómo se está armando así la marea Rocha allá en este...?
11: No, ¿qué marea Rocha? No digas, la marea Rocha. Ahora, resulta que los mexicanos defendemos a los políticos que probablemente tienen nexos con el narcotráfico y los grupos criminales. O sea, de veras.
5: No. Vamos a escuchar lo que dijo la presidenta de México. Mi querido Nuevo, por favor, arranquemos.
11: Venga, que viva la revolución.
5: Viva México.
11: Nada más te faltó eso, ¿eh? ¡Que viva la revolución, cubana! Perdón. Tranquilos todos.
5: Que decían que íbamos a ser Venezuela, pues no, vamos a ser Cuba. Sorpresa, sorpresa. Sí, por favor, mi querido Nuevo, adelante.
7: Venga. No creo que sea el presidente Trump.
5: No, perdón, eso todavía no. Eso va al final.
11: Eso también me gustó, ¿eh?
5: Mm-hmm. Ah, sí, porque ayer la presidenta dijo, pues es que nos están presionando desde allá, de ciertas agencias,
11: no
5: ciertos grupos. Pero Trump no. Trump es a todo dar. Con Trump
11: es
5: todo
11: otro grupo. Sí, ya saben que les gustan las conspiraciones en la 4T, ¿no? Les gusta el complot. Entonces ahora también hay un complot en Estados Unidos que está fuera del control del presidente Trump, según Claudia Sheinbaum. Y que está desde la ultraderecha estadounidense, que precisamente es lo que apoya a Trump. Eso es un dicho extraño. O sea, es la ultraderecha de los Estados Unidos. Los grupos de ultraderecha en todo caso están alineados con el gobierno de Trump, pero bueno, dice Claudia Sheinbaum que esos están operando aparte de... Y que el señor Trump pues no sabe nada. Igual que López Obrador no sabía nada de ni de Rochamoya, ni de Adán Augusto, ni de nadie, ¿no? Igual que Adán Augusto no sabía de la persona que se encargaba de la seguridad en su estado. Igual que no se sabía nada en el gobierno de Calderón cuando pues, resulta que estaba metidísimo en el narcotráfico, el que se encargaba de la seguridad nacional.
5: Pero bueno. Está bien padre que No, cuando ayer en Nueva York dijeron, es culpable Garcelona. Sí, claro, tiene toda la razón. Ahorita es Rochamoya. No, ¿cómo creen? La soberanía. Faltaba más.
11: Es muy bonito.
5: Pero bueno, no hay que confiar en los gringos. O sea, los gringos tienen sus propios intereses.
11: Nadie
5: en eso estoy
11: está
5: totalmente
11: confiando
5: de acuerdo
11: en los gringos.
5: Con la presidenta.
11: Nadie está confiando
5: en todo
11: los
5: mundo.
11: Gringos. A ver,
5: toda la oposición, están felices.
11: Aquí el asunto
5: con
11: es...
5: Con sus porras, con sus pompones
11: si solamente en Estados Unidos se les va a llevar a juicio a estos personajes... Si a Estados Unidos se fueron a entregar los miembros de un gobierno del señor Rochamoya estatal, que pues, probablemente estaban metidos hasta las cachas y dicen, prefiero que me saquen encadenado, porque así salió el compadre que traían hoy en el juicio, ¿eh? Encadenado de manos y pies, como reo.
5: Pues
11: entonces, pues, si dice la jueza que hay muchas pruebas, la jueza que llevó el caso, que hay muchas pruebas y que pronto se verán la luz. Entonces, ahorita les están temblando las nalgas a muchos en el narcogobierno.
5: Bueno, mi querido Nuevo, te mandé el audio que quiero escuchar, por favor. ¿Lo tienes ya listo? Adelante.
11: Nuevo.
5: Lo bueno es que ya lo tenía listo.
8: Porque es legítimo dudar del verdadero interés en los juicios de extradición para autoridades electas. Uh-huh. Porque primero, hay que tenerlo claro, vienen por unos... Luego por otros, hasta que oficinas del Departamento de Justicia se vuelven el principal elector de México.
11: A ver, presidente,
5: tómala,
11: perdón.
5: Tiene toda la razón.
11: Vienen por uno y luego por otro. No se van a llevar a nadie que sea inocente. Están buscando llevar a juicio a personas.
5: ¿Pero por qué? ¿Por qué tienes tú esa confianza ciegas en los gringos? ¿Por qué no se van a llevar a alguien que es inocente?
11: O sea, ya son son los marcianos, son extraterrestres que van a abducir a nuestros pobrecitos políticos indefensos que no han hecho nada. No, güey. Están ay, tratando...
5: Ni que no hubiera cárteles en Estados Unidos. No. Y son bien respetuosos de la legalidad. No. Ay, claro, yo confío en ellos.
11: Tienes toda la razón. Claro que hay cárteles en Estados Unidos. Alguien colabora con estos señores para vender drogas y para hacer todas las
5: cosas. Que los agarren allá y no estén vendiendo armas a México.
11: Como aquí no les hacen nada, como aquí siguen en sus puestos, como aquí se protege a muchísimos personajes que ustedes ya conocen. O sea, Adán Augusto, Américo Villarreal,
5: pero tienes pruebas, preséntalas. Pues es que también hay que apegarnos al Estado de Derecho, a la legalidad.
11: ¿Por qué se van a entregar estos personajes si no hay pruebas, si no hay nada?
5: Ah, no, esos güeyes yo creo que sí son culpables. Solitos fueron a entregar.
11: Pero sus jefes no sabían nada.
5: No, pero a ver
11: qué dicen. No, pues no, o sea, favor.
5: A ver qué cantan.
11: Sí, a ver, eso es lo importante. El asunto, todo esto inició cuando se llevaron a miembros de los cárteles y ellos tuvieron que cantar. Tuvieron que decir, oye, para que me den una condena menor o me hagan testigo protegido, pues yo te digo esto y esto y esto. De ahí se ha ido como hilo de media hacia los rochamoyas del mundo y de ahí hacia sus subalternos que se han ido a entregar. Entonces todo parece indicar que sí hay algo ahí.
5: Pues yo veo un tremendo entreguismo de la oposición mexicana. Yo decir, lo que veo... ¡Ay, sí! Donald Trump nos va a salvar, va a hacer justicia en México. No. Y lo que está pasando, está metiendo sus propios intereses.
11: Yo no creo que sea una cuestión de interés electoral en México como lo que está vendiendo la presidenta. En todo caso, sería un interés electoral para Donald Trump, que está a la baja en Estados Unidos con la economía hecha mierda, con una guerra que nadie quiere.
5: Pues claro que es. Y también no es para Sheinbaum, güey.
11: Como el barbaján que es.
5: Hay que entender lo que está pasando. El 31 de mayo arrancó en México la campaña 2027. Sí. Y ahora la estrategia va a ser esa, cerrar filas alrededor de Morena en contra de Maciozar, el extraño enemigo que quiere controlar las elecciones en México.
11: Es lo que nos está vendiendo el gobierno federal.
5: Es brillante, y les va a funcionar.
11: No vamos a entregar a nuestros narcos porque el maldito gobierno opresor quiere meterse en nuestras elecciones. ¡Viva México!
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5: Vamos a escuchar un poco más de lo que dijo Claudia Sheinbaum el fin de semana.
11: Venga.
23: Eso no lo podemos permitir.
5: La injerencia extranjera.
23: Y entonces, debemos preguntarnos, surge la pregunta legítima, ¿es realmente interés legítimo, genuino, por ayudar a México? ¿Es realmente un interés legítimo para combatir a la delincuencia organizada?
5: Eso porque sí.
23: O quizá estamos viendo cómo sectores de la ultraderecha estadounidense utilizan a nuestro país para posicionarse rumbo a sus elecciones del 2026.
11: Eso sí puede ser.
23: ¿O acaso pretenden influir en la elección de 2026?
11: Ahí está el espantajo, ahí está.
23: En nuestro país.
5: Sí, sí.
23: No son preguntas retóricas.
5: Okay. No, tienes razón.
11: México. Si no
5: espérate, hubiera... Espérate. Deja oír a la presidenta.
11: Es que ya oí lo suficiente de la peronata patriotera y barata. Es una baratez lo que estoy oyendo, güey.
5: No es verdad, tiene razón en muchas de las cosas que dice.
11: En algunas de las que dijo, sí, nada más que ahí sacó al espantajo. ¿O será que vienen a robarnos nuestras elecciones? ¿O será que es Drácula y nos va a chupar la sangre? ¿O será que es la peste bubónica? ¿Qué es? ¿Qué
5: es? No, güey. El gobierno gringo tiene claros intereses en acabar con las izquierdas latinoamericanas. Ajá, ya acabó con la venezolana. Eso va ahora tras la cubana.
11: No acabó con ella. La está controlando y la dejó intacta, ¿eh?
5: La izquierda ya se acabó.
11: Al pueblo venezolano le está yendo igual de mal, nada más que ahora son otros los güeyes que dejó ahí con amenaza de que les pasa lo mismo, sí, que a Maduro, ¿eh?
5: Pero ya que los que gobiernan hoy en día son los gringos, no son los chavistas. Hacen ahora, lo que diga Trump. Espérame. Déjame acabar. Cuba, ya dijeron que Raúl Castro es un delincuente, un asesino, y dictaron orden de aprehensión en su contra.
11: Uh-huh. Falta que se animen a
5: hacerlo. Se peleó con Gustavo Petro, el presidente colombiano. Sí.
11: Ah, que por cierto.
5: Y este fin de semana hubo elecciones, la primera vuelta.
11: Y no le salen las
5: cosas. Y que gane el candidato de derecha.
11: Sí, sí. Y que no le salen las cosas a Petro. Y que no quiere aceptar los resultados tampoco. Porque
5: queda Brasil. Digo, Argentina ya es totalmente de derecha, ¿no? Con Javier Milei.
11: Argentina es un chiste malo.
5: Queda Brasil.
11: No, el pueblo de Argentina. El gobierno argentino es un chiste malo.
5: Y queda México. Quieren acabar con la izquierda latinoamericana. Si es verdad lo que dice Claudia Sheinbaum.
11: Pero a ver. Si la izquierda latinoamericana está llegando a los triunfos electorales con dinero sucio de los grupos criminales que en efecto hacen daño tanto en México como en Estados Unidos, allá por una cuestión de salud pública, aquí por una cuestión de que nos asesinan y nos desaparecen. Entonces, ¿con quién quiero estar? Pues con quien provea seguridad, carajo, y debería de ser el gobierno de México. Me da mucho coraje que tenga que venir los pinches gringos a hacer lo que no estamos dispuestos a hacer nosotros. En nuestro país, señora presidenta, por favor.
5: Ahora bien, la presidenta de México dice que son grupos de ultraderecha dentro de ciertas organizaciones en el gobierno norteamericano. Ajá. Yo siento que Trump es un gobernante de derecha, casi de ultraderecha.
11: Nada más le falta el bigotito y la banda roja en el brazo, por favor.
5: No es para tanto.
11: No.
5: Es que es tan barato ese discurso de, claro, es un nazi, es Hitler.
11: Pero es, a ver, vamos a ver, cuando atacaron,
5: es baratísimo.
11: Cuando no quiso aceptar los resultados de la elección que perdió frente a Joe Biden, ¿qué hizo? Pues trató de tomar los edificios del gobierno federal, y es más, ¿qué hizo con toda la gente que entró, que incluso mataron a policías? Los perdonó a todos. ¿Qué acaba de hacer? Mandarle un cheque a toda la gente que estuvo en ese ataque, mandarles un cheque, una lana. O sea, lo que está haciendo es decir, está muy bien el ultraderechismo en Estados Unidos, está muy bien la supremacía blanca. No es un nazi,
5: okay. Nada
11: más porque no se llama Adolfo, güey.
5: Ya escucharon al Estaquita Precioso decir que la ultraderecha la encabeza Donald Trump.
11: Pues sí.
5: Y se pregunta la presidenta.
11: Por lo menos la solapa.
5: México.
11: Si no la encabeza, sí. La solapa.
5: Ahora sí vamos con la declaración de Claudia sobre Trump, mi querido Nuevo. Y la presidenta de México dice: es la ultraderecha en Estados Unidos, son ciertas agencias, pero no es Donald. ¿Con Donnie? Con Donnie todo Donnie bien. Nada. Todo cool. Con adelante,
11: miedito.
5: Presidenta.
11: Se llama miedito eso.
0: No creo que sea el presidente Trump quien.
5: ¡No!
11: ¡No, hombre!
0: Está ofensiva en distintos.
5: Ay,
0: temas.
5: ¿Cómo cree, presidenta? No, de veras. No, yo tampoco.
0: ¿Qué hemos hecho? Nosotros lo que queremos es una buena relación con el gobierno de Estados Unidos y con distintas. Con todas sus áreas. Vino recientemente el secretario de Seguridad, Roberto, el secretario de Relaciones Exteriores, está en contacto permanente tanto con personas de la Casa Blanca como con el Departamento de Estado,
5: o sea, de
0: Estados Unidos.
5: Gobierno, gobierno.
0: El Gabinete de Seguridad tiene mucha relación con sus contrapartes. Como lo dije ayer, yo creo que son sectores de la ultraderecha de Estados Unidos.
11: Y es gente secreta,
0: ¿qué
11: encubierta?
0: ¿Quieren que?
11: A ver, perdón, señora presidenta. A eso le decía Donald Trump el Deep State. O sea, hay unos personajes oscuros que controlan, son reptilianos y comen niños. Y entonces usted está cayendo en el mismo juego. Usted lo que está haciendo, señora presidenta, con todo respeto, es lo que tiene que hacer como presidente de México, y es no hacer enojar a Donald Trump, que es un tipo voluble, con la piel muy delgada, que es un tipo vengativo, que es una persona que yo creo que ya no está jugando con toda la baraja, que le falta un caramelito para
5: el kilo. Hombre, lo que hizo la
11: que
5: presidenta
11: no
5: el fin de semana es brillante. Puedes estar de acuerdo o no de acuerdo con ella.
11: ¿Brillante políticamente?
5: Políticamente es brillante. Uh-huh. Arranca la campaña del 2017... fortaleciendo a Morena en contra de Maciosare, enredándose en la bandera,
11: Juanita
5: diciendo que
11: Scutia.
5: La ultraderecha gringa son los malos, pero Trump no.
11: Claro.
5: Trump no. Y Trump entiende que todo discurso local, o sea, aquí en México, de política exterior, está dirigido a los votantes, no está dirigido a la Casa Blanca. Uh-huh. Con la Casa Blanca tienen otros canales de comunicación.
11: Sí.
5: Entonces, la presidenta se para el cuello, defiende a la nación. Y,
11: no defiende a la
5: y arranca
11: la
5: contienda.
11: Dedo. No defiende nada, dátole
5: aquí,
11: con el dedo.
5: El tema es qué pasa con los señalamientos que hay en contra
11: correcto,
5: de ciertos políticos.
11: Correcto.
5: ¿Por qué no se procede? ¿Por qué no la Fiscalía General de la República procede contra
11: bueno,
5: ellos?
11: Es que justo eso es lo que te iba a decir. O sea, Donald Trump lo que está pensando es los tengo, o sea, de los cortitos y rizados pelitos, güey. Los tengo de los tanates, porque te voy a decir una cosa. Si canta, por ejemplo, va a juicio, pon tu Rochamoya, y dice todo lo que sabe, salen embarrados hasta, mira, como decía Jordi o Adal, ya no me acuerdo, pum, pum, hasta ribotototota, güey. Y se llevan entre las patas a un montón de gente, entre ellos, muy probablemente, a quien sí sabía absolutamente todo en el sexenio pasado, Andrés Manuel López Obrador.
5: Andrés Manuel va a acabar en la cárcel,
11: bueno,
5: porque él era el líder del cárcel. Pues
11: a ver, espérame, pero hay deudas políticas de Claudia Sheinbaum para con López Obrador, no me digas que no.
5: Sí.
11: Bueno,
5: sí.
11: Y hay personajes muy cercanos a López Obrador, precisamente como Rochamoya, que fue uno de sus hermanitos políticos, que le ayudó un montón. Al
5: ¿quién
11: cual
5: manda en México?
11: Al cual prácticamente lo hizo ganar en su estado a Rochamoya.
5: ¿Quién manda en México? ¿Manda López Obrador? ¿Manda Claudia Sheinbaum? ¿Manda el narco? ¿O manda Donald Trump?
11: ¿O mandan esas tres personas, esas cuatro personas? No, Donald Trump, ¿sabes qué? Yo creo que está haciendo lo que mejor hace, que es como un chivo en cristalería, güey.
5: Y él también está viendo en sus elecciones que hay en noviembre, ¿eh?
11: Claro, y barre mal, ¿eh? Por cierto, la popularidad de Donald Trump está del carajo.
5: Parece que le valen las elecciones, parece que está hecho a la idea de que va a perder y punto. Pero vamos a escuchar qué dice.
11: Está hecho a la idea de que va a ser trampa, porque lo que está haciendo es latinoamericanizando la política de los Estados Unidos. Eso es lo que está haciendo.
5: La presidenta habla acerca del caso Rochamoya. ¿Qué nos dice, presidenta, acerca del gobernador con licencia de
11: Sinaloa? Chequen ustedes lo terso y lo superficial. Adelante.
5: A ver.
23: Un hecho de esa magnitud no tiene precedentes
11: que se hayan
23: en la historia de nuestra relación bilateral. Y entonces, debemos preguntarnos, surge la pregunta legítima, ¿es realmente interés legítimo, genuino, por ayudar a México?
11: No.
23: ¿Es realmente
5: un
23: interés legítimo para combatir a la delincuencia organizada?
5: Sí, eso sí.
23: O quizá estamos viendo cómo sectores de la ultraderecha están...
5: Ya. Pero además, ¿cómo cambió el discurso, no? Ahora ya está en la arenga, está en la plaza pública.
11: Por un lado, y como
5: ¿dónde
11: bien
5: quedó la cabeza fría?
11: Ah, no, como bien dijiste hace rato, hay canales, ¿no? O sea, el canal directo a la Casa Blanca es uno, en donde las cosas, me imagino, van mucho más suaves. Y hacia acá, hacia el pueblo, pues claro, hombre, que se envalentona y se enreda en la bandera y se avienta del Alcázar y hace todo tipo de aspavientos y estas cosas. ¿No será que se quieren meter con nuestras elecciones? Señora,
5: sí,
11: el problema...
5: Sí, se quieren meter con nuestras elecciones.
11: El problema es que tenemos un montón de políticos inmiscuidos con los grupos criminales y lo sabemos desde políticos muy chiquitos, locales,
5: también lo creo, también lo
11: alcaldes,
5: creo,
11: hasta gobernadores y en una de esas hasta expresidentes. Entonces, por favor, señora, no nos ahora, quiera vender el espantajo extranjero.
5: ¿Expresidentes?
11: ¿Tú no crees que Calderón sabía cosas? ¿Tú no crees que López Obrador sabía cosas? ¿Tú no crees que, o sea, los expresidentes claro que saben y dejan pasar?
5: ¿Estás de acuerdo con Claudia Sheinbaum? Escucha lo que dijo Claudia Sheinbaum acerca de los expresidentes. Venga.
11: Bueno, pero es que...
23: No olvidemos que durante el sexenio de Fox se vivió la cruel represión a los pobladores de San Salvador Atenco o la brutal represión a los maestros de Oaxaca. Por si fuera poco, Fox encabezó el desafuero en contra de Andrés Manuel López Obrador.
11: No puede ser.
5: Y es
23: su
5: verdad.
23: Obra cumbre, crimen, el fraude electoral del 2006 que llevó a la
5: ¡2006! Gracias, presidenta. O sea, estamos discutiendo lo de hace 20 años.
11: Pero acuérdate que esto es de manual de... Ahora sí que viene en el manual básico de del cuatroterismo. Hablar del pasado y decir que estos güeyes eran lo peor, pero nosotros somos diferentes.
5: A mí me pareció brillante el discurso y la estrategia que está adoptando.
11: Oye, pero nada más te quiero hacer una pregunta.
5: Esté yo de acuerdo o no con ella, la estrategia es brutal.
11: Ella dijo una cosa que es muy cierta, y ahí sí estoy de acuerdo. Esto no tiene precedentes, que un gobernador en funciones lo señalen y lo requieran a una corte de los Estados Unidos por nexos con grupos criminales. Eso nunca había pasado. Entonces, cuando hablamos del pasado y de lo malos que eran y de esto y del otro... A un gobierno mexicano nunca le había pasado esto. ¿Por qué? Pues porque al parecer muchos de los miembros de este

0: ser muchos de los miembros de este movimiento, de esta transformación, están metidos hasta las cachas con el narco.
1: Sí, como ha sucedido históricamente con otros partidos de otros gobiernos.
0: Nada más que a estos ya lo señalaron.
1: A estos les cayó la voladora.
0: Y a estos ya se les fueron sus subalternos a declarar a Estados Unidos y a decir todo lo que saben a cambio de que no los metan de por vida al bote. Perdóname,
1: pero pues está vacunando Claudia Sheinbaum, está diciendo es injerencismo, están buscando ir por esto.
0: ¿Y quién le va a creer?
1: Se quieren convertir en el primer elegido.
0: ¿Y quién le va a creer eso?
1: Muchísimo.
0: Pues deberíamos de despertarnos como mexicanos y no comprarles todo el pinche cuento a estos amiguitos de los gobiernos.
1: ¿Qué dijo el expresidente Vicente Fox acerca de las declaraciones de Claudia Sheinbaum? Adelante.
0: ¿Qué va a decir? Este se puso feliz, ¿no?
2: Y que efectivamente hubo una elección que no fue una elección de Estado, fue una elección democrática en la cual el ganador es el presidente Calderón.
1: 2006.
2: Y López Obrador pues quedó muy ardido de ocasiones anteriores, muy ardido de no tener la presidencia de la República, que para él era su máxima aspiración. Luego fue desaforado, fueron 500 diputados los que lo desaforaron. Y sin embargo vuelve la cantaleta de Claudia a referirse a Vicente Fox. Está muy, pero muy ardida por esta inmensa manifestación que se hizo allá en Chihuahua, la cual concurrimos los dos.
1: Gracias.
0: No hemos hablado de eso, pero con el asunto de Maru Campos, a la cual están...
1: No fue avasallador.
0: Como bruja para la quema, diciendo, esta es la vendepatrias que dejó que entraran los agentes extranjeros, que por cierto, son malísimos porque vienen a desmantelar laboratorios y acabar con el crimen. Pero son una mierda, son un asco. Entonces, a ella la están usando como pues, la bruja para la quema, pues. O sea, ahí está, traigan las antorchas, amarrémosla a un árbol y quemémosla.
1: Y el top 10 del día de hoy se va a llamar... Frases que arruinan un funeral.
0: Frases que arruinan un
1: funeral.
0: ¡Es
1: un honor!
0: Es un horror. Ok. Frases que arruinan un funeral. No, ya vámonos, este está bien muerto.
1: Ya llegó por quien lloraba. Huele a muerto. Frases que arruinan un funeral, el top 10 hoy aquí en La Corneta, pero todavía no nos vamos a ir a corte.
0: No,
1: tenemos tiempo,
0: más.
1: Podemos es seguir disfrutando. Otro tipo de cositas.
0: Se puso sabroso el asunto,
1: ¿no?
0: O sea, se puso sabroso y se está poniendo muy interesante. Les digo, a ver, este señor que ya tuvo su audiencia, el Gerardo Mérida Sánchez, en la Corte de Nueva York, pues después de que pasaron 20 minutos, porque 20 minutos tuvo la jueza para decir, ok, este señor se va a quedar guardadito un rato, tenemos información, va a salir un montón de evidencia de por aquí. Entonces, ¿esa corte está mintiendo? ¿Este güey no hizo nada? ¿Nadie sabía lo que estaba haciendo este señor? O sea, ¿el gobernador del estado no sabía lo que estaba haciendo este señor?
1: Por favor.
0: Me parece difícil de creer. Entonces,
1: sabía
0: Rocha
1: Moya... Yo sí creo que hay colusión.
0: Sí.
1: Creo que hay política.
0: ¿Cuál es la defensa férrea de Claudia Sheinbaum? ¿Por qué no mejor buscamos a estos personajes, los enjuiciamos aquí en México, le rascamos bien? ¿Por qué? Porque son de la 4T. ¿Por qué? Porque hay cercanía política con ciertos personajes, como por ejemplo López Obrador.
1: Pero ya, algo bonito, esta quita precioso. Vamos a darle al público algo que sea gozoso.
0: Venga, ¿qué
1: quieres?
0: De
1: eso se trata este programa.
0: ¿Qué quieres?
1: El próximo 11 de junio arranca el Mundial.
0: Así es.
1: El partido inaugural, como bien saben, es México contra Sudáfrica. Ahora, ¿qué pasa con todos los niños que tienen escuela ese día? Jueves 11 de junio.
0: ¿Van a tener escuela?
1: Clara Brugada, la jefecita de gobierno, Clarita Brugada.
0: La Pintajolotes.
1: La señora de Morado nos dice lo siguiente al respecto. Adelante.
3: El secretario de Educación Pública, Mario Delgado, me informó que el día de la inauguración del Mundial, el 11 de junio,
0: se abole la escuela.
3: Habrá clases de educación pública básica, primaria, secundaria y media superior. Y esto pues es importante. Estamos hablando del día de la inauguración.
0: Que no
1: gracias, Clarita Brugada. Qué buena noticia nos dan.
0: ¿Ya viste
1: no hay clases,
0: Clarita Brugada?
1: No hay clases.
0: Gastó muchos millones de pesos, pero millones de pesos en pintar
1: la fotolización
0: de morado los puentes. El único pedo es que la señalética,
1: la
0: señalética internacional dice que un color amarillo pues da visibilidad. Entonces, no, pero tú pagaste los litros de pintura, güey.
1: Tú también.
0: Pero por
1: gózalos,
0: disfrútalos. Ya, no, pues ya
1: párate
0: lo están pintando de amarillo.
1: Y Qué bonito.
0: Espérate,
1: morado.
0: Ya lo están pintando de amarillo. O sea, ya va para atrás.

0: Ahora, además de gastar en pintar de pinche morado, ahora hay que pintar otra vez de amarillo y luego
1: tú
0: gastaron.
1: Lo pagaste, piensa en tu morado.
0: Y gastaste.
1: Disfruta tu morado.
0: ¿Y sabes qué? Otra cosa, pintaron los ajolotitos en los cruces y ya se borraron porque no usaron la pintura correcta y no se adhiere al asfalto porque son pendejos, o sea, de veras.
1: Ya, minucias, detalles, vamos a gozar, que somos anfitriones de 3 partidos o no sé cuántos, 7 o 9.
0: Gracias, Clarita Brugada, por tirar mi dinero al caño.
1: De este extrañísimo mundial y que estamos ajolotizando, ¿no?
0: Ajolotizando.
1: Ajolotizando la
0: ajotolizar,
1: Ciudad de México.
0: ¿Ajotole con el dedo? No, ¿verdad? Esa es otra cosa.
1: Sí, es otra cosa, es muy bonito el ajolote, yo soy fan, me encantan.
0: A mí me gusta el ajolote. ¿Sabes qué? En vez de pintar de morado, ¿por qué no preservan los lugares donde vive el ajolote?
1: ¿Sabes qué? Ya me tienes harto, güey, nada te gusta.
0: En Xochimilco.
1: Ajá. Y deja de tirar cagada en el radio. Mejor si no te gusta el gobierno, lanza tu candidatura, ya, anímate. Todo lo criticas, todo, nada te gusta.
0: Voy a estar aquí un ratote.
1: Estás
0: en México,
1: enfermo.
0: Voy a empezar. Atiéndete. Mi candidatura. Voy a empezar.
1: ¡Ah, vaya!
0: Voy a empezar mi candidatura ya. Ya estuvo bueno, ya me cansé.
1: ¡Bravo, candidato!
2: Ha llegado el momento de que nos dejen de querer ver la cara de pendeques con discursos patrioteros chafas y baratos y con excusas bastante tarugas para proteger a los que en su propio movimiento están embarrados de una bola de fregaderas presuntamente ilegales. Entonces, no vamos a soportar más que nos estén queriendo ver la cara de tontos gritando ¡Viva México! ¡Ya estuvo bueno! ¡México es más que ustedes! ¡México es más que su gobierno! ¡México es más que su movimiento! ¡México somos todos! ¡Y buena parte de nosotros ya estamos hasta los huevos! ¡Gracias!
1: Pregúntese usted, ¿quién manda en México?
0: Exacto.
1: ¿Manda el narco? ¿Manda López Obrador? ¿Manda Claudia Sheinbaum? ¿Manda el gobierno gringo? ¿O manda el pueblo?
0: No sé, no lo sé todavía. El gobierno gringo no, ¿eh? Ese sí lo podemos descartar totalmente.
1: Ya dijo Claudia Sheinbaum quién manda en México. El pueblo.
0: Mira.
1: Desde 2018 en ¿sabes México qué? Manda el
0: ahí
1: pueblo.
0: Ahí te va un resumen a lo mejor muy bobo del asunto. Lo más conducivo a quitarse la bronca de encima, señora presidenta, sería enjuiciar a estos personajes en México primero y si se encuentra algo, mandarlos para Estados Unidos. Pero usted no lo puede hacer. Y creo que todos sabemos que usted sabe, que yo sé, que todo México sabe por qué no lo puede hacer. Así de fácil, así
1: ya acabaste
0: de sencillo
1: de decir
0: y así de claro.
1: Tu misma perorata de todos los días.
0: Pues es que es cierto, güey.
1: Obviamente eso no le conviene y lo sabes.
0: No, no lo puede hacer. O sea, están atoradísimos, están en pues un impasse. Esto se llama un impasse. Aquí
1: un
0: no.
1: Callejón sin salida.
0: Y el problema es que arriesgar a todo un país para proteger a sus co-conspiradores, digo, y eso, perdóneme, no estoy diciendo que usted esté metida, señora presidenta, pero muchos de sus cercanos sí. Entonces, pues, está difícil.
1: Bueno, ya saben cuál es el top 10. Si quieren participar, se les conmina que manden sus propuestas vía X antes Twitter. Frases que arruinan un funeral.
0: Bueno, pues mándenlo ya. Y nosotros, ¿sabes quién manda en la corneta?
1: El nuevo.
0: Y nos va a mandar un corte comercial. Vamos y venimos, no se muevan. Esto es su sillita. Ahorita venimos.
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12: Bueno, pues la otra actividad favorita del ser humano es estarse metiendo en lo que no le importa, ¿no? Y por eso tenemos el Círculo Rosa del día de hoy.
13: ¿Por eso tenemos el Círculo Rosa?
12: Vamos a dejar la política, la noticia, porque tenemos una que está bastante politicona. Esa la vamos a dejar al final, ¿no?
13: Al final. Vámonos con lo amable, lo bonito.
12: El Apio Quijano a boxear, güey. Esto sí nunca jamás pensé oírlo. El Apio Quijano se va a subir a un ring de box, no sé por qué.
13: Pero el Apio, yo no le veo cualidades pugilísticas.
12: Yo tampoco.
13: Es un tipo súper pacífico.
12: Sin duda, tranquilo.
13: Muy tranquilo.
12: Muy educado.
13: Amable con todo mundo.
12: De muy buenas maneras, incluso de suaves maneras. No sé por qué quiere subirse Apito. El Apio Quijano. Lo van a lastimar, güey. Te digo que esto se está saliendo de control, lo de las peleas de box, güey. Se está saliendo de control.
13: Pero de verdad, ¿y con quién se subiría? ¿Tú te subirías al ring con el Apio Quijano o se te frunce horrible?
12: No lo quiero lastimar, güey.
13: Ah, sí, de huevo. O sea, muy sí. Nalga, ¿no? Muy sí, glúteo, no, muy nylon, ¿no?
12: Yo no sé si el Apio
13: ¿Oíste, Apio? Dice el Estaca que se la pelas.
12: Yo estoy seguro.
13: ¿Está seguro?
12: Segurísimo.
13: A lo mejor ha estado tomando artes marciales durante 30 años y es bueno.
12: A lo mejor sí, digo, yo llevo boxeando más o menos.
13: Dios del ring.
12: 5 años, ¿no? Pero no creo que el Apio Quijano se deba de subir a un ring, lo van a lastimar. Aquí lo importante es que un día se va a lastimar a alguien. Un día se va a lastimar a alguien, carajo.
13: No, pero tendría que ser alguien. Vamos a escuchar lo que dijo el Apio y ahorita.
12: Venga, Apito, dinos, ¿por qué vas a hacer esto? ¡No lo hagas! Además de todo, tú eres un hombre atractivo, joven, que todo el mundo quiere ver en buenas condiciones, no con la nariz volteada al otro lado de la cabeza, güey. Ay, Apito, vas.
14: Claro, sí me han invitado. Honestamente, también es ver con qué tipo de contrincante tendría, porque la verdad es que está complicado. Y yo soy muy pipiris, entonces a mí que me toquen y que me peguen y así, no, pues no está tan fácil. Pero, pues bueno, también, pues si hay un dinero interesante y todo, pues podemos llegar a buenos acuerdos, pues probablemente me verán ahí en el ring.
13: ¿Qué? Es un mercenario, el Apio Quijano, que quiere dinero.
12: Quiero entender, ahorita vamos a lo metalizado que me salió el Apito, ¿no? Pero lo que me llama mucho la atención.
13: ¿Cuál crees que es su metal favorito?
12: El titanio. titanio, que dura muchísimo, que sirve para hacer.
13: El oro o la plata.
12: El oro también, a mí me gusta mucho el oro y la plata.
13: A ti te encanta el fierro, ¿no? Ese es tu metal favorito.
12: El fierro viejo que vendan por ahí. No, mira, a ver. Me llama la atención que dice Lapito que es muy pipiris y que por eso sí es. No... A ver, yo conozco mucha gente muy pipiris que revienta madres, güey. Muy, súper, súper pipiris nice, de muy buena familia. Incluso gente, capitanes de industria
13: ejemplos,
12: y demás,
13: ejemplos,
12: que son súper pip... No voy a decir nombres, se me hace feo, güey. Pero que te revientan el hocico en dos golpes, güey, porque han entrenado toda su vida.
13: A mí me
12: o
13: la
12: sea,
13: pelan.
12: Lo pipiris no quita el saber meter las manos, para nada, Pito. Eso creo yo que es una...
13: Y no le gusta que lo toquen, entonces no se va a dejar.
12: Ah, depende de quién, ¿no?
13: Depende de quién y
12: se
13: cómo.
12: Se suba
13: ¿no?
12: al ring con
13: pero
12: él.
13: No, lo que no quiere, y a lo mejor que quizá es rapidísimo Lapio Quijano, ¿no?
12: Puede
13: y
12: ser.
13: Nadie lo puede tocar y baila una, como mariposa.
12: A ver, en una de
13: pero
12: esas.
13: Pero pica como abeja.
12: Como lo hacía Mohamed Ali, ¿no?
13: Así o sea, es, que de eso decía. ¿No?
12: Like a butterfly and stings like a bee.
13: Vuela como mariposa.
12: Mohamed Ali, si usted se sabe esa canción, ya está usted muy viejo.
13: Así
12: pero
13: es.
12: Pero bueno. A ver, el
13: yo
12: Lapito,
13: sí creo
12: entonces,
13: que podría ser un Mohamed Ali.
12: Mira, el Lapito creo yo que está en buena forma física, pues bailaba y hacía sus shows y demás, entonces me imagino que está en buenas condiciones físicas. Con un entrenamiento de unos años, a lo mejor...
13: ¿De unos 20 años?
12: Volver. No, pero pon tú un año. Mira, te voy a decir ya en serio, alguien que nunca ha entrenado boxeo, por ejemplo, pues sí necesitas como un añito para agarrarle, primero que nada, la condición, güey. Porque es la condición aeróbica y de respuesta muscular y demás que necesita.
13: Es crucial, si no pregúntale a Trejo, que se le acabó el aire y lo marearon.
12: Justo lo que le pasó, porque Trejo, pues hagan de cuenta que lo sacaron directamente de la piara, lo pararon en dos patas y lo pusieron a boxear. Entonces, pues no le dio el aire. No sé, Apito, yo que tú no me arriesgaría. Y lo de la lana, pues lo entiendo, ¿no? Todo el mundo quiere ganar buena lana, pero a golpes no, Apio. Tú puedes hacer tantas otras cosas, güey.
13: El Apio Quijano tiene 49 años. Todavía puede entrenar, sí. Es joven desde nuestra perspectiva.
12: Digo, yo tengo 57.
13: Seguro, ahorita que dijiste que 49 es joven, muchos escupieron el café, ¿no?
12: Pues sí, pero van a llegar también, güey. Mira, este fin de semana comí con una amiga que ya dice que ya la edad le pesa muchísimo. ¡Qué horror!
13: ¿Así? ¿Anduviste comiendo
12: una señora muy guapa. Amiga, ¿eh?
13: ¿Amigas?
12: Sí, muy a gusto. Bueno, es una amiga mía que ya tiene cierta, una de esas amigas. Y la verdad es que, pues sí, todos vamos para allá. O sea, y estamos hablando de una mujer que, o sea, era apreciada internacionalmente por su belleza. Y ahora, pues, dice que se queja de la edad. Le digo, oye, la otra opción es la mala, güey. La
13: sí,
12: mala
13: sí.
12: Es que
13: ya no, nunca cumplir más.
12: Y además yo no me quiero morir nunca para saber en qué acabó el cuento, güey. Si sí está acabaron bien, en la cárcel o no estos hijos de la chica. O sea, si sí se los llevaron a Nueva York. Iban
13: pero
12: a estar
13: no sabremos en qué acabó el cuento. Como no nos toca el fin de la humanidad, que es, yo creo que no nos va a tocar.
12: Yo por eso lo he estado
13: pues
12: pidiendo.
13: Nunca vamos a saber en qué
12: si me voy yo, se van todos. ¿Cómo no?
13: Pues desde tu perspectiva se van todos, ¿eh? Desaparece todo, sí, se va a Dios.
12: Todo.
13: Toda percepción.
12: Se apaga el foco. Bueno, vamos a seguir con los espectáculos. Y
13: ¿Cómo andas de tus erecciones? ¿Ya usas la bombita esa de Andrés García?
12: Fíjate que no. Estoy tomando mis jugos de betabel con
13: ¿Jugos de betabel, o sea, de viejito?
12: Jugos de betabel, güey. Sí.
13: Jugos de anciano.
12: Betabel
13: lo
12: produzco
13: tomando.
12: Yo. ¿Cómo ven? Así se va a llamar. Jugo de betabel estaca.
13: Mi propia producción.
12: Hacerse viejo. Jugo de
13: yo
12: betabel.
13: Disparo.
12: Exacto, hecho con lácteos de calidad. Jugo de betabel, ya.
13: Porque se decía que Andrés García tenía problemas de erección. Este gran semental garañón, guapísimo ligador, bueno, que se dio a todas
12: él
13: las...
12: Él mismo promocionaba una bombita y se ligó a medio México, como bien estás diciendo.
13: No sé bien cómo funcionaba la bombita de Andrés García, pero...
12: Era una bomba de vacío.
13: Sí,
12: esas bombitas, es muy sencillo el concepto. Acuérdate que el pene se ingurgita, o sea, se hace rígido porque los tejidos cavernosos y esponjosos
13: y deliciosos
12: se rellenan de sangre y hay un mecanismo que deja que la sangre atrapada
13: ¿pero cómo
12: en
13: se
12: el
13: usa?
12: Pene. Por eso está duro. Ah, la bombita, pues así es una bomba de vacío. Le sacas el
13: pero
12: aire.
13: ¿Pero tiene
12: y
13: un capelo de vidrio y te lo pones encima del pene?
12: Y te lo pones encima
13: y lo
12: del
13: pegas
12: pene
13: al
12: y los
13: pubis?
12: Testículos. Sí.
13: ¿Incluye los testículos también?
12: Según entiendo, sí. Yo no tengo una, pero según entiendo, sí. Entonces ese vacío hace que la sangre llegue al pene y si estás sano, o sea, si no tienes, ¿cómo se llama? Una fuga venosa, que es lo que causa en muchos casos la disfunción eréctil. Esto me lo contó un amigo, ¿eh? Pero bueno, se llena el pene de sangre y se utiliza. Pues es que lo he investigado, pero ya con mis pastillas de capsaicina y mis jugos de betabel... y demás, ya, mira, acá, güey, como
13: yo también
12: como
13: tengo jugo de betabel. Bueno, en fin. Bueno, vamos a escuchar la realidad sobre la bombita de Andrés García. En boca de alguien...
12: Lin May, ¿no? ¿En boca de Lin May?
13: En boca de alguien que sabe de lo que está hablando, porque estuvo con este hombre. Lin May. Estuvo en, Lin May recuerda... Sí, sí.
12: No
13: sí.
12: Puedes decir esas cosas juntas, se oye muy feo, güey.
13: Sí. Adelante, Lin May.
0: Claro, son recuerdos muy bonitos. Muy bonito, era muy cachondo, muy...
9: ¿Y
0: muy,
9: todo
0: muy
9: bien? 10 de 10.
0: 10 de 10.
15: Sin bombita. Claro, tú lo usaste sin bombita.
0: Sin bombita, sin bombita. Porque eso de la bombita era negocio de él. ¿Por qué? Porque las vendía, las vendía. Y sí le dejaba lana. Él fue muy inteligente. Hasta para el negocio fue inteligente.
15: Fue pretexto.
0: Fue pretexto eso para hacer lana.
15: Así es. Pero, él no necesitaba bombita, pero no, sí vendió muchas.
0: Pero vendió muchas.
12: Pues sí. Bien hecho. Y me aguanto que me digan que tengo disfunción eréctil y ya.
13: Total, estoy facturando.
12: Pues da igual, ¿no? Y aquí me consuelo con mi BM. Con todo el dinero de mi banco. Le enseño a mi BM mi cuenta de banco y solita responde.
13: Ah, ya vi cómo es la bombita, güey. Es como una especie de jeringa grande. Metes el pene ahí dentro, flácido, y le bombeas para que salga el aire. Y no sé por qué eso provoca una erección. ¿Por qué provocaría una bomba, erección no tener aire?
12: ¿Por qué? Porque es una bomba de vacío. Entonces, si estás, además de todo, digamos, de buenas, estás viendo algo que te está estimulando... La sangre más fácilmente se va a quedar dentro del tejido esponjoso, cavernoso y delicioso y tendrás una erección utilizable.
13: Ándale, y entonces Andrés García nada más nos vio la cara, todos no tenía problemas de erección.
12: Correcto.
13: Aunque él decía que, yo oí una vez a una de sus amantes decir, no hombre, con la bombita era, o sea, podría el güey estar dormido. Decía, yo una vez estuve con él estaba en una hamaca dormido y yo me estuve una hora ahí montada.
12: Anita.
13: Anita, siéntate en la hamaca.
12: Súbete a la hamaca, Anita.
13: Eso. ¿No? Siéntate en la hamaca, Anita.
12: A lo mejor lo que tenía después Andrés García, porque estos son los tiempos de antes del sildenafil, ¿no? Y el tadalafil y las otras medicinas estas que causan erecciones, que eran para otra cosa, pero que como efecto secundario causan erecciones. Uh-huh. O sea, tienen un efecto circulatorio, pero a lo mejor también lo que tenía era un implante peneano neumático. Que alguna vez les he contado que un día llegó al consultorio donde atendía a mi esposa urgencias, en no sé qué pueblito en el Estado de México, y llegó un güey que se había medio infartado en un motel, pero traía una erección gigantesca, o sea, tremenda, y no se le bajaba, y estaba inconsciente, ya pasaban día y medio y no se le bajaba, y se le estaba necrosando el tejido del pene. Hasta que llegó su esposa y le levantó el saco escrotal y le desinfló el implante peneano neumático. Porque eso también existe. O sea, te le inflas como globo. Y puedes estar dormido, en efecto. Incluso, eso lo que hace es que zombifica tu pene. Está muerto, pero está vivo a la vez.
13: O sea, está rígido, pero no tienes...
12: Es un pene zombie.
13: Puedes no tener ninguna excitación.
12: Es un pene zombie.
13: Puedes estar viendo corridas financieras en Excel. Excitadísimo.
12: Puedes estar
13: con una erección brutal.
12: Puedes estar corriendo un 10K y traes una erección porque está inflada. Te pones una banderita ahí.
13: Está muy imagínate ir a la playa, ¿no? Todo el tiempo.
12: Acá.
13: Un traje de baño.
12: Yo lo haría. Si tuviera uno de esos implantes, lo haría. Con un espíritu, bueno, además.
13: Vamos a hablar ahora de uno de nuestros grandes maestros en estas malas artes de la comunicación, que es el gran Eugenio Derbez.
12: Grandísimo.
13: Que no nada más ha sido maestro nuestro, ha sido maestro de muchísimas personas.
12: Pues tiene mucho que enseñar, sabe mucho acerca del negocio del entretenimiento.
13: Enseña poco. ¿A ti te gustaría que enseñara más, Eugenio?
12: Sí, la verdad sí. Siempre me faltó como más más piel.
13: Un poquito más, ¿no?
12: Un poquito más de piel. Sí, sí, sí.
13: Bueno, vamos a escuchar ese relato. Resulta que no nada más nos dio clases a nosotros, también fue maestro de Alfredo Adame. Adelante. Adelante, Adame.
16: Me fui a inscribir a la academia de Silvia Derbez. Silvia Derbez es la mamá de Eugenio, que fue una diva del cine y una diva de la televisión después. En esa época, Derbez estaba en el programa, en el programa de una comediante. Y entonces él era como el patiño de la...
13: Con Anabel, ¿no?
16: Anabel Ferreira. Y entonces, pero pues le iba muy bien. O sea, la gente sí lo amaba el cabrón, porque pues ese biscómico lo traía de siempre, ¿no? Me inscribo en la academia y de repente faltaba, por ejemplo, el maestro de voz y dicción. Entonces iba Eugenio y nos daba la clase. No, análisis de texto, expresión corporal, pues todo este rollo lo suplía a los maestros y él me daba clases.
12: Ah, ok. Ándale. Pero yo pensé que iba a contar y un día me dijo no sé qué y lo mandé a chingar a su madre y le pegué.
13: O sea, me faltó él me enseñó las patadas de bicicleta.
12: No fue un buen cuento, Adame. A mí siempre me entretienen mucho los relatos de Alfredo.
13: Este fue un relato sencillo, creíble.
12: Hasta se le veía tranquilo. Hasta el tono me sacó de onda. No estaba
13: canado. Sospecho que es un relato verídico.
12: Che, pobre, y además no tiene dinero y está horrible y es pendejo. O sea, ya sabes, ¿no? Que es. O sea, es como más animado a veces. Pero hoy estaba muy serio. Qué bueno, me da gusto.
13: Es muy entretenido.
12: Bueno, Alfredo Adame, a ver. Alfredo Adame fue un actor muy relevante. Sin duda. O sea, estuvo en.
13: No, y sigue siendo una figura muy relevante en los medios, ¿no? Muy estridente también.
12: De una manera muy peculiar, muy. Pues
13: yo le agradezco a él y a Trejo el minuto y medio de Round the Box que queda ahí para los anales de la historia.
12: Los dos arriesgaron la vida y sí, fue una de las peores peleas de box que he visto en mi vida. Sin embargo, una de las más entretenidas.
13: Ya, bueno, sí.
12: Tenemos más espectáculos. Ahora vámonos con una amiga de este programa, con una mujer que a mí me ha entretenido muchísimo. Desde hace muchísimos años me parece talentosa, me parece
13: llena
12: guapa.
13: Llena de talento, sin duda. Inteligencia,
12: y
13: simpatía.
12: Me parece además que tiene un par de huevos. O sea, no usa minifaldas porque se le ven. Estoy hablando de Susana Zabaleta, que me cae re bien.
13: Es de Coahuila, bueno, ¿no, Susana?
12: Sí, creo que sí es de Coahuila. Creo, bueno. No estoy seguro. Pero el asunto es que pues no está muy contenta con lo que está sucediendo en el país.
13: Con la 4T.
12: No está muy contenta con lo que ha hecho la 4T, y bueno, pues ahora que el ojo del huracán está precisamente Monclova, con el asunto de Maru Campos, ahí
13: la gobernadora
12: en Chihuahua,
13: pues
12: sí, ahí en Chihuahua es donde se está gestando un problema un poquito más grande para la 4Terista administración actual, pues Susana Zabaleta tiene esto que decir al respecto. Adelante, Susana.
9: Porque todavía oigo a políticos hablar, y no quiero decir nombres, pero esos que se sienten los futuros presidentes, a decir, yo he estado aquí, tú dices, cállate, ya es una cirugía en la nariz, por favor, pero todavía pensando que vamos a votar por él y que vamos a, con ese descaro y ese, dices, por favor, basta, ¿no? Es tiempo de unirnos, es tiempo de la resistencia, y no hablo de la resiliencia, sino de la resistencia que ha tenido Coahuila, de la resistencia que ha tenido Chihuahua y varios estados más, en seguir con la oposición y decir, basta, por favor, basta de tanto sufrimiento.
12: Tanta simulación, okay. ¿No? Porque mira, creo que le está poniendo un poquito el dedo en la llaga al asunto de que...
13: A Andy, ¿no? ¿No sentiste que hablaba de Andy cuando decía...?
12: Es que, pues sí, es que bueno, es que cuando habló de la cirugía de la nariz me quedó todo claro, porque sí, chile rellenesco. Pero bueno, a ver, cada quien se napia,
13: sí,
12: ¿no?
13: Sí, cierto, pero sí es chile.
12: Un poco, ¿no? Un poquito. Sí, nomás le falta el quesito y el... Pero bueno... Dejemos
13: pero
12: eso.
13: Yo no sé de qué me río de las narices de los demás.
12: Eso es una baratez. Hablar del físico del señorito.
13: Es una baratez.
12: Pero bueno, a ver, esta cuestión que sienten muchos miembros de esta supuesta transformación de ya es nuestro el país y podemos hacer lo que nos dé la gana y pasarle por encima a quien sea. Y además de todo, decir que quien no esté con nosotros es un mal mexicano. O sea, esta perorata.
13: Es un traidor a la patria.
12: Esta perorata chafa, ¿no? O sea, si no están con nuestro movimiento, ustedes son el enemigo. Entonces, lo que te dice el gobierno con ellos, no gobierno para todos, gobierno nada más para los que me aplauden. Y eso a mí me parece que es un error. Yo creo que la gente en algún momento se dará cuenta que no estamos, porque...
13: Pero yo estoy confundido, porque Susana Zabaleta era una convencida de la cuarta transformación. Yo recuerdo cuando estábamos en campaña, bueno, estábamos, ¿no? Estaba en campaña López Obrador para la presidencia en 2018, declaraciones de ella sumamente feliz porque llegaba la cuarta transformación.
12: Pues ella dijo,
13: llegaba Morena, porque llegaba López Obrador.
12: Qué bueno, ya se van y demás. Y luego, bueno,
13: la tenemos esa declaración. A ver, vamos a ver esa declaración de hace algunos años.
17: Ya nos va a ayudar muchísimo. Y ahora sí hay lana por fin, después de quién sabe cuántos miles de sexenios. Ahora sí hay lana para la cultura. Entonces, ya que se vayan los que están. ¡Adiós! ¡Bye! ¡Vete a volar, gaviota! ¡Uy, sí, a volar, gaviotas! ¡Qué ten paciencia!
12: Mira, ¿sabes qué?
13: Y ahora cambió de opinión. Ahora quiere que regrese el PRI.
12: Mira, yo creo que eso es una cuestión que... que es para
13: todo. O sea, es válido cambiar de opinión.
12: Es una ventaja. Yo siento que es una ventaja cambiar de opinión. Y siento yo que precisamente le apuestan los gobiernos populistas en todos los países del mundo, no sé, en Estados Unidos, a que la gente no quiere sentirse tonta. Entonces yo me hundo con el barco. Aunque sé que son un hato de ladrones y una bola de cabrones, yo sigo siendo porque estos me gustaron y yo los apoyé, entonces me hundo con el barco.
13: Creyó Susana que iba a haber más dinero para arte y cultura en el sexenio de López Obrador. Y lo primero que hicieron fue recortar todo. De volada.
12: Eso y salud.
13: Entiendo que se sienta desilusionada.
12: Pues sí, yo también. Yo también. Y ¿sabes qué? Creo que Susana es una de esas personas que sí es crítica sin miedo de los gobiernos, del gobierno que sea, y que no tiene pelos en la lengua y que lo dice. Yo creo que Susana, en su corazón, es siempre una oposición o por lo menos una crítica de los gobiernos cuando hacen las cosas mal. Yo entiendo su postura.
13: La campaña inició el fin de semana pasado con rumbo a las elecciones de 2027 y ya entendimos, ya conocimos la estrategia de la presidenta de México. Sí.
12: Enredarse
13: y de Morena.
12: En la bandera.
13: Así es, y echar la culpa a Macio Sarri.
12: Que la oposición está pidiendo una intervención internacional y que son malos mexicanos
13: que son
12: y que solamente.
13: A la patria entrellistas.
12: Solamente.
13: Y algunos
12: nosotros,
13: sí lo son, ¿eh?
12: Sí, pero bueno, solamente nosotros somos buenos mexicanos y solamente nosotros defendemos al pueblo. ¿Quién es el pueblo? ¿Quién sabe? Yo no soy
13: qué
12: pueblo,
13: porque
12: yo critico al gobierno.
13: Me da. Porque ahorita estudiamos, por ejemplo, el Segundo Imperio Mexicano, ¿no? Cuando llegó Maximiliano y los mexicanos que fueron a Europa a pedir que llegara un noble europeo a gobernarnos y la resistencia de Juárez y cómo acabó en el fusilamiento en el Cerro de las Campanas de Maximiliano junto a los traidores Mejía y Miramón. Y hoy en día tenemos muy clara la historia. Yo me pregunto, dentro de 50 años, ¿qué aparecerá en los libros de historia sobre este periodo que estamos viviendo del injerencismo trompista, de narcos contra traidores a la patria, de colusión?
12: ¿No te acuerdas cuando México era una economía
13: de respaldo ciudadano?
12: Cuando estaba el PRI, cuando estaba el echeverrismo, que era también de tendencias de izquierda. Aunque era un gobierno
13: era populista.
12: O sea, era una cuestión de un solo partido y un partido.
13: Pero era muy diferente. Ahí no había alternancia, no había democracia, no había elecciones reales.
12: Bueno, y tú crees. A ver, si tenemos a la Suprema Corte en meetings políticos, o sea, ¿dónde está esa separación de poderes que garantiza las democracias? Están haciendo lo que hizo el PRI. Quedarse con todo el poder para decir yo aquí corto el queso y se chingan y no van a ganar ni una sola elección. Ya pasaron una ley para desestimar elecciones. Para desestimar.
13: No me sorprende. El príncipe de Maquiavelo. Están haciéndolo de manual.
12: Lo están haciendo de manual, pero es antidemocrático. A ver, van a poder anular elecciones. Y eso ya es ley, ¿eh? Van a poder anular elecciones donde hubo injerencia extranjera.
13: Donde se demuestre injerencia extranjera.
12: Bueno, ¿y cómo se va a demostrar? ¿Dónde?
13: ¿Y qué califica de? Porque es un poco ambigua la ley. Que
12: no sé, pero por ejemplo, si tenemos una elección que gane Andrea Chávez y su amiguito, el español Mendieta, anda dando declaraciones.
13: Abraham Mendieta, sí.
12: ¿Hay injerencia de otros países? O sea, güey, pues es que... ¿Tú crees que van a desestimar una elección porque ese personaje u otro...
13: Porque es español este güey.
12: Sí. O a lo mejor si yo digo algo en el radio que tengo triple nacionalidad, entonces este güey es un maldito que no es mexicano. Nací en México. O sea, tengo mi pasaporte mexicano y mi nacionalidad, pero no puedo ser, no soy puro.
13: Pinche gringo, no soy hispano.
12: Y pinche españolete, coño, además.
13: Así es.
12: Pero bueno, entonces, ¿van a desestimar una elección porque yo dije algo? O si yo me metiera, si hago mi campaña presidencial que tanto...
13: Ya,
12: quiero hacer.
13: Urge.
12: Pues sí, la quiero hacer, pero bueno, tengo que serenar. Tenemos que serenarnos y pensar bien las cosas. Ya viste a Andy hablando ahora como. Ya era niño fresa de la Condesa, de Polanco, y ya se le quitó, ahora ya está vasqueño.
13: Porque, y ahora, habla pues, con pausa.
12: Sí, como, con pausa larga.
13: Como su papá.
12: Porque necesito esta diputación que me va
13: yo
12: a caer muy bien.
13: Hijo de. El desafuero.
12: Soy hijo de...
13: A ver, tenemos ¿cómo pasó de hablar fresa a imitar el acento tabasqueño de su padre nuevo?
12: Digo, yo sé que estamos en espectáculos, pero ahorita regresando se los vamos a tener.
13: Está delicioso.
12: Ustedes nunca habían oído hablar a un chile relleno. Tenemos un top 10 delicioso el día de hoy. Se llama Frases que arruinan un funeral. Mande las suyas.
13: Frases que arruinan un funeral es el top 10 el día de hoy aquí en La Corneta. Y muchísima gente está mandando unas cosas, pero horribles.
12: Horrorosas, pues sí. Es el público de La Corneta, güey.
13: Frases que arruinan un funeral. ¡Otra! ¿Lleva mucho tiempo muerto o así olía siempre?
12: ¿Qué te parece esta? Oigan, ¿y de qué murió José Ramón? Es que tomaba mucho. Bueno, por lo menos ya no va a tomar.
13: frases que arruinan un funeral. No, pues hasta muerto es al que más le apesta el machete.
12: No.
13: Ahí es
12: no.
13: cuando más te apesta.
12: Recuerden, el mal olor en la entrepierna de un hombre se llama pitufo. Tufo, a ver.
13: Okay. Un pitufo.
12: Pitufo, mal olor en la ingle de un hombre. Bueno, ya estuvo bueno.
13: Volvemos. Arroba la corneta FM en X. Si gustan, si no, no pasa nada.
12: No pasa nada, o sea, no les vamos a tomar lista. A ver, pase de lista. Ah, por cierto, ¿dónde quedó ese imbécil? Ahorita venimos, vamos a un corte comercial.
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29: Soy tu amigo Alberto Lati y te cuento por qué le llamaban la furia a la selección de España. Juegos Olímpicos de Amberes 1920. Los españoles enfrentando a Suecia, urgidos de un gol. Belauste, con su 1.93 de estatura y corpulencia, pidió la pelota con un grito. A mí el pelotón Sabino que los arroyo. Sabino se lo pasó y arrolló a cuanto sueco apareció para meterse a la portería con todo y balón y anotar. A partir de ese episodio, empezaron a denominar a España la furia, recordando un episodio histórico ahí mismo en Amberes, pero en 1576, cuando las tropas españolas de Felipe II tuvieron un saqueo furibundo de la ciudad. Y a ese episodio se le llama la furia española. Por eso el nombre quedó en la misma Amberes.
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3: ¿Qué tal? Muy buenas tardes, son las 5:10 y al sur de la Ciudad de México se registra una temperatura de 28 grados. Gerardo Mérida, exsecretario de Seguridad de Sinaloa, se presentó a su audiencia inicial ante la Corte del Distrito Sur de Nueva York en los Estados Unidos. La jueza que lleva el caso informó que la evidencia es abundante, por lo que concedió un plazo de 2 meses para revisarla. La audiencia de Gerardo Mérida es parte de la acusación que hizo Estados Unidos en contra de 10 funcionarios de Sinaloa por presuntos vínculos con el narcotráfico, incluido el gobernador con licencia, Rubén Rocha Moya. La presidenta Claudia Sheinbaum aseguró que los programas para el bienestar crean derechos para las mexicanas y mexicanos. Por ello, resaltó que en 2026 se beneficiarán a casi 43 millones de personas.
4: 32 millones de personas beneficiadas de manera directa. Esta visión de que el pobre es pobre porque no trabaja, cuando si alguien trabaja en México, son los pobres para poder salir adelante. Es un sistema que no les permitió salir adelante, a pesar de trabajar de sol a sol. Por primera vez desde el 2019 hay apoyos directos al pueblo, no aquellos que se daban cuando había elecciones, con la compra del voto, sino programas que crean derechos.
3: 17 personas han fallecido por la ola de calor de este año en el país. Datos del Servicio Meteorológico Nacional indican que se mantendrán las tardes con temperaturas de calurosas a muy calurosas en la mayor parte del territorio, al tiempo que permanecerá una onda de calor desde Sinaloa hasta Chiapas en el Pacífico mexicano, al igual que en Morelos, Oaxaca, Campeche y Yucatán. No habrá clases en la Ciudad de México el próximo 11 de junio con motivo de la inauguración del Mundial 2026. La jefa de gobierno, Clara Brugada, informó que se llegó a un acuerdo con la Secretaría de Educación Pública para suspender actividades desde preescolar hasta bachillerato. Y en asuntos deportivos, Serena Williams, ganadora de 23 títulos de Grand Slam, regresará al tenis profesional tras confirmar su participación en el torneo de dobles de Queens, que se disputará entre el 8 y el 14 de junio. La estadounidense de 44 años no disputa un partido desde septiembre de 2022, cuando fue derrotada en el Abierto de los Estados Unidos. 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Seguimos escuchando La Corneta.
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11: Y le damos la bienvenida al titular de este espacio, al que verdaderamente sabe, Moisés Muñoz.
14: ¡Somos!
15: Hola, Eduardo. ¿Cómo están, estás? José Ramón, qué gusto hablar nuevamente con ustedes aquí en La Corneta.
11: ¿Dónde estás, Moy?
15: Feliz, contento, en Tulum.
14: ¿Estás en Tulum? Es correcto, ¿cómo está Tulum, señor, hoy por hoy? O sea, ¿qué sucede?
15: Fíjate que
14: ¿qué,
15: está,
14: ¿qué hay?
15: Está nublado. Hablando del clima, está nublado, pero está haciendo calorcito. Está agradable el clima, nublado, de repente sale el sol.
14: ¿Estás en traje
15: los
14: de
15: demás,
14: baño?
15: ¿Estás aceitado? No, no estoy en traje de baño.
14: ¿Te has puesto bronceador? Nada. ¿Aceite de coco?
15: No, fíjate que no, nada de eso. De hecho,
11: ¿usas speedos,
15: estoy feliz.
11: ¿Tanguitas apretadas?
15: No, no uso tanguitas, de hecho no uso calzones.
14: ¿Nadas desnudo?
15: Voy a playas nudistas precisamente para andar súper ligero.
14: ¿Te pones bloqueador natural en la ingle?
15: Nada, absolutamente.
14: Que se asolee todo, que se tueste.
15: Todo. Sí. Un solo color, todo el cuerpo.
14: Venga,
15: un solo color.
14: Me gusta esa
11: qué
14: imagen.
11: Qué sexy, Moy, qué bárbaro, qué imagen.
15: Totalmente. Lo único malo es que a la playa nudista, que voy, pues va pura gente de mi edad, ¿no? Ya puros, sí, ves colgando puras.
11: Eso es lo que pasa cuando he ido a espacios nudistas. Sí. Siempre me he desilusionado mucho porque se encuera la gente que no quieres ver encuera.
15: Exacto. Pues sí. Siempre pasa lo mismo.
14: Así ok, es. Moisés, bueno, ¿qué tenemos? Bueno.
11: Mucho de qué hablar el día de hoy, mi querido Moy. Ajá. Primero que nada, salió ya la lista definitiva de los convocados por Javier Aguirre a la Selección Nacional, y entre ellos está, por supuesto, Paco Memo. ¿Qué opinas de la lista que presentó el día de hoy, bueno, ayer o hoy, el Vasco?
15: Sí, fíjate que es una lista nutrida. Hay jugadores de experiencia, 26. Hay jugadores jóvenes. Así es una buena combinación. Creo que el Vasco ya tiene claro el cuadro que presentará para el arranque de la Copa del Mundo contra Sudáfrica en la inauguración. Pero por lo pronto vamos a anunciar, por los que no han visto la lista, no han escuchado los nombres que estarán integrando esta selección, vamos a repasar esta misma. Porteros hay tres. Está Raúl El Tala Rangel, que es de Chivas, Carlos Acevedo de Santos y Guillermo Ochoa del AL Limassol en Chipre. Son los tres arqueros que estarán en la selección mexicana para este Mundial.
11: ¿Esto es una buena decisión o es nada más un homenaje a Paco Memo? ¿Qué opinas?
15: Yo creo que ambas. Tanto es una buena decisión tenerlo a él, que es un jugador con muchísima experiencia, vasta experiencia, sexto Mundial para Guillermo Ochoa, como también creo que está listo. Ya jugó medio tiempo contra el equipo de Australia en el partido que, por cierto, ganó México 1-0.
11: ¡Qué bárbaro!
15: Un golazo
11: se lució,
15: de Johan. Ajá, Johan Vázquez anotó de cabezas. Y muy bien,
14: de cabeza. Vaya gol. Pero ¿cómo le haces? La recibes con la cabeza que tienes entre los hombros y luego la rematas con la oxtra. O sea, está eso complicado, güey.
15: Es complicado, sí.
14: Oye,
15: es un poco complicado.
14: Te voy a preguntar, ¿tú crees que lo alineen ya cuando México, no sé, vaya perdiendo en el último partido que juegue? ¿O lo van a alinear de manera, o sea, que estratégica? Decir, ok, sí va a jugar
11: en
14: el segundo partido. ¿Qué va a pasar con Paco Memo?
15: Yo creo que va a arrancar el Mundial el tal Rangel. En el 11 titular del Vasco Aguirre estará como portero el tal Rangel, jugador portero
14: Acevedo,
15: de Chivas.
14: ¿Cuándo?
15: Y Acevedo va a estar como segundo o tercer portero. Dudo, a menos de que haya alguna necesidad. Pues es que el segundo y el tercero puede ser Acevedo o Memo, como los quieras ubicar, colocar, es exactamente lo mismo. Creo Acevedo no tendrá oportunidad de jugar este Mundial, repito, a menos de que haya una emergencia, una necesidad.
14: O sea, sin pisar callos en todo caso, yo sé que tú eres una persona muy amable con los demás deportistas, pero en todo caso lo que estás diciendo es que sería mucho más factible ver en la cancha al mismísimo Guillermo Ochoa, y Acevedo pues va a ver el Mundial sentadito muy a gusto, echando porras.
15: Totalmente, mi querido Estaca. Yo creo que sí le van... A ver, a mí me gustaría ver a Guillermo Ochoa jugar este Mundial. Me gustaría. Y
11: a mí
15: creo
11: me gustaría verlo sin ropa, ¿y qué?
15: En caso de darse la posibilidad, el Vasco Aguirre le va a dar chance de jugar a Memo Ochoa.
14: Ah, le va a
15: Eso
14: dar
15: es
14: también.
15: Lo que yo creo. Yo bueno. creo que sí. Yo bueno, creo que sí. Esperemos bien. Que así sea. Si no, pues
11: y bueno mostró súper buen nivel en el partido contra Australia, ¿no?
15: Sí, le fue bien a Guillermo Ochoa. Saludos a Jorge Rubio, que nos está escuchando. Por cierto, que ese fan de Guillermo Ochoa, él quiere ver a Guillermo Ochoa jugando, por supuesto.
14: ¿Nos está viendo desnudo
15: a Guillermo
14: también?
15: Ochoa. No sé si me está escuchando desnudo. Muy probablemente Jorge Rubio esté desnudo en este momento, escuchando la corneta.
14: Pues si es muy rubio, que se ponga bloqueador, o no se le vaya a quemar allí. Pero bueno,
15: totalmente.
14: A ver, dejemos en paz a tus
15: defensas.
14: Amigos desnudos.
15: Vamos a los defensas.
14: Venga.
15: Ya hablamos de los porteros. Defensas. Israel Reyes de América, Jorge Sánchez del PAOK de Grecia,
14: Johan
15: César
14: Vázquez.
15: Montes del Lokomotiv, Johan Vázquez, por supuesto, del Génova de Italia, Edson Álvarez del Fenerbahçe de Turquía, Jesús Gallardo de Toluca, Mateo Chávez del AZ Alkmaar de Países Bajos. Está también como mediocampistas. Vamos a los mediocampistas.
11: Mediocampista sería Edson Álvarez, lo pusiste entre los defensas.
14: No, Edson
15: es que
14: Álvarez
15: él
14: está
15: puede
14: en
15: jugar. Él juega de defensa y juega también de mediocampista.
14: Yo lo tengo aquí en mi álbum. En mi álbum Panini yo tengo a Edson Álvarez como mediocampista.
11: Yo también lo tengo
14: como mediocampista. Sí, a mí me sale mediocampista.
11: Oye, dime una cosa. ¿Quién va a ser el capitán del equipo?
15: Mira, el capitán del equipo va. Si juega Edson, él va a ser el capitán del equipo. Si juega Memo, el capitán va a ser Memo Ochoa. Así de sencillo.
11: Vámonos.
15: Ok, Edson Álvarez jugó el primer tiempo de México en este partido contra Australia, jugó de central primero y después jugó de mediocampista. Tiene la capacidad de jugar en ambas posiciones, sin problema. En ambas posiciones juega muy bien Edson Álvarez. Vámonos ahora a los mediocampistas. Álvaro Fidalgo del Betis de España, Brian Gutiérrez de las Chivas Rayadas del Guadalajara, Eric Lira de Cruz Azul, Luis Romo de las Chivas también, Gilberto Mora de Tijuana, Luis Chávez del Dinamo de Moscú, Así es, allá en Rusia. Obed Vargas del Atlético de Madrid. Orbelín Pineda del AEK Atenas de Grecia. Esos son los mediocampistas que tendrá disponibles el Vasco Aguirre para el Mundial.
11: Y ¿Gilberto ya Mora ya se recuperó de su lesión?
15: Está bien, Gilberto Mora tuvo minutos, jugó minutos contra Australia.
14: ¿Qué le pasó?
15: Honestamente no recuerdo si era un tema de aductor, no recuerdo.
14: Fue un desgarre, ¿no? Según entiendo fue un desgarre en vestidores.
15: Anal. Perdón, Gilberto Mora, sí, pero ya está bien. Y no fue anal el desgarre. No mientas, Eduardo. Tenía pubalgia.
11: Gilberto Mora. Pubalgia, dolor en la pubis.
15: Es correcto, ya se recuperó.
14: Yo he tenido pubalgia, pero porque un día fui, atacado salvajemente y me dejaron caer todo el peso de la ley y sí me dolió.
15: Sí, sí he escuchado esa historia.
14: Es terrible, que de pronto se emocionan de más y
11: entonces, ¿quiénes son los delanteros?
15: En el momento,
14: sí, estás feliz.
15: Lo gozaste, ¿no?
14: Pero sí, al otro día dices, ¿qué me pasó? ¿Por qué me duele aquí? ¿Por qué tengo pubalgia? Y te acuerdas.
15: Es correcto.
14: Bueno,
15: okay. Delanteros o atacantes, mejor dicho, porque no solamente hay centros delanteros, hay también volantes ofensivos y demás. Roberto El Piojo Alvarado, de Chivas. César El Chino Huerta, del Anderlecht de Bélgica. Julián Quiñones de Arabia Saudita, del Al Qadisiyah. Así es.
14: ¿Qadisiyah es qué?
11: Del Al Qadisiyah.
15: No. Qadisiyah o Qadisiyah. No sé cómo se pronuncia, honestamente. Pues está en
14: árabe. Yo pensé
15: en
14: que árabe. Era el Al Acaricias de Chile. No, ¿verdad? Así no.
11: Alexis Vega de Toluca.
15: Alexis Vega de Toluca. Armando La Hormiga González de Chivas. Guillermo Martínez de Pumas. Santiago Jiménez de Milán, exactamente, de Italia, del Milán, o Milán, como lo quieran pronunciar. Raúl Jiménez del Fulham, de Inglaterra. Esos son los atacantes que tendrá disponibles el Vasco Aguirre,
11: lo que
15: junto
11: hay.
15: Con los demás.
11: Es
15: son
11: lo
15: los 26,
11: que modo.
15: 26 seleccionados.
11: ¿Qué ves
15: así
11: más
15: es,
11: débil? Bueno, ¿qué ves más débil, la portería, la defensa, los medios o la delantera?
15: No, fíjate que yo veo una selección equilibrada en las tres secciones
14: bueno,
15: de la cosa.
14: Es que a ver, pero dinos en serio, ¿cómo ves la porquería de la selección? Perdón, la portería.
11: La portería
15: bien.
11: Está bien.
15: Está bien cubierta. Defensas, hay muy buenos defensas también, por supuesto. Claro que los hay. Y yo creo que los que estarán ahí como,
14: pero en la selección,
15: como titulares serán César Montes y Johan Vázquez, los dos centrales defensores. Por el lado izquierdo seguramente estará Jesús Gallardo. Uh-huh. Por sector derecho yo pondría a Israel Reyes, aunque también está Jorge Sánchez. Entonces,
11: bueno, si
15: vamos
11: no
15: a ver qué
11: decir,
15: está
11: ¿dónde
15: bien.
11: Ves más debilidades? Dinos dónde ves
15: no
11: mayores
15: debilidades.
11: No hay debilidades,
15: Eduardo. A fuerzas te tengo que decir por qué.
11: ¿Dónde hay mayores fortalezas? En el medio
14: campo,
11: en la delantera,
14: es que no tiene nada de malo.
11: La defensa.
15: Medio
14: es
15: campo.
14: Es una plática
15: medio
14: estratégica,
15: campo,
14: Moisés. ¿Dónde nos duele?
15: Las mayores fortalezas, creo yo, están en el medio campo. Porque cuentas con jugadores, repito, importantes.
11: Fidalgo.
15: Como Romo, está a Edson, si lo quieres poner ahí. Eric Lira, de Cruz Azul, que está teniendo buenas actuaciones con la selección.
11: Me lo recuerdas.
15: Brian Gutiérrez, eso, por supuesto. O sea, Gilberto Mora, el jovencito. O sea,
14: oye, te quería preguntar por Gilberto Mora.
15: Sí.
14: Es Gilberto Mora, un tipo jovencísimo. ¿Qué nos va a brindar esa gran juventud? Porque digo, experiencia no, temple no lo sé, porque no lo conozco como jugador, pero es un hombre muy joven.
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15: Estábamos hablando acerca de que Javier Aguirre ya quiere presentar el 11 que estará en el partido de la inauguración del Mundial contra Sudáfrica. Y nos dice lo siguiente sobre el partido que tendrán, el último de preparación contra Serbia. Vamos a escuchar a Javier Aguirre.
22: Por favor.
15: Que ya sabe quiénes son los que van a arrancar contra Sudáfrica. Escuchemos al Vasco.
22: Yo creo que con Serbia, ya lo que vemos con Serbia, será lo más parecido a la última semana de preparación para el partido contra Sudáfrica. Sí, necesitábamos ver, darle minutos a todos. Creo que se consiguió parcialmente el objetivo, porque sí nos quedaron algunos ahí en el tintero. Pero sí, yo creo que somos... estoy muy claro con los que se van a quedar y con los que van a iniciar el 11.
23: Sale, a todos. Sí,
13: okay, okay. Gracias, Miguel. Qué emoción, cómo comunica la pasión, ¿no? El Vasco en este clip. Realmente me emocionó nada más de oírlo. Estaba quedando dormido, güey.
15: Sí, se entiende, ¿no? Tal vez hay nerviosismo porque ya arranca el Mundial. Hay muchas expectativas de esta selección. Así que, pues tienen una gran responsabilidad estos 26 muchachos que estarán representándonos en el próximo Mundial de Fútbol. Así que ojalá que les vaya muy bien. Tenemos también a... ustedes se han preguntado, Estaquita, Eduardo, ¿qué hubieran sido si no estuvieran ahorita en la corneta? ¿Dónde estarían? Reos. ¿Qué estarían haciendo ustedes dos?
13: En la cárcel. ¿Reos?
23: Terapia intensiva.
13: En un psiquiátrico, por ejemplo, en terapia intensiva. Algo así, yo creo. Porque algo creo así. Que nos ha rescatado esto. Sí, algo así. Tiene que ser algo
15: bueno,
13: así.
15: Bueno, porque le preguntaron a Guillermo Ochoa, portero histórico de nuestro fútbol, ¿qué sería
23: modelo de
15: Guillermo
23: de
15: Ochoa? ¿Qué estaría haciendo Guillermo Ochoa si no Pan hubiera Ochoa. Sido portero?
13: Panadero, debió haber sido Pan Ochoa, el bizcocho más sabroso del mundo. Venga, a ver, vamos a oír a...
15: Así es, vamos a escuchar a Guillermo, a ver qué nos dice él.
30: ¿Qué hubiera sido si no fuera futbolista? No sé, ahora que veo a los cantantes igual y me hubiera gustado cantar. No canto bien, pero no lo sé. Siempre quise ser futbolista, nunca, a ver, se me dio desde muy chiquito. Yo veía que a los entrenadores les llamaba la atención. Me iban avanzando de categorías, empecé muy joven a entrenar con primer equipo, entonces comencé a los 18 años, ya a los 16 jugaba en primera A.
23: Bueno, pero ¿qué hubiera sido si no?
30: No, se me fue dando, no sé, me gusta fútbol. El tema de real estate, o quizá hubiera estado ayudando a mi papá en el restaurante, ¿no? En las tortas que tiene.
13: En las tortas que tiene, pues podría haber sido panadero, te digo.
15: Sí, tiene un restaurante de tortas, el papá, sí, así es.
13: Ok.
15: Y bueno, él dice que el fútbol se le dio desde pequeño, ¿no? Era bueno desde pequeñito, Guillermo Ochoa.
13: Sí, pero ahí te ganaron la idea a ti, Moisés. O sea, ¿por qué son las tortas Ochoa? ¿Por qué no son las tortas Moisés, güey?
15: Pues porque yo nunca he tenido una tortería, güey.
13: Me parece que te robaron la idea, ¿eh?
15: Hasta no, Jorge Campos también puso una tortería,
23: ¿no? Tortas. Por tortas.
13: Sí, sí, sí. Estaban buenas, güey, estaban buenas.
23: Pero es que las tortas del Brody siempre han estado ricas.
13: ¿Sí?
15: Eso sí no lo sé.
13: Se ven pellejudas, ¿no? Se ven pellejudas, ¿no? No creo que estén muy buenas, güey. La verdad.
15: Pues sí, honestamente no lo sé. ¿A ti te gustan las tortas con chile o sin chile, Eduardo?
23: Pues no, pues con chile.
13: A mí me gusta ponérselo yo. A mis tortas, abrirlas.
15: Sí, siempre.
13: Rájale.
23: Siempre es mejor. Chile en medio de las teleras.
15: Ponerse, sí, claro. Duda. Además, porque tú le puedes poner lo que tú quieras.
13: Esa se llama la torta rusa. Esa es la torta rusa. Así se prepara. Bueno.
15: Ok. ¿Qué más? Bueno, vamos ahora con Cuauhtémoc Blanco, porque Cuauhtémoc Blanco lo tiene clarísimo.
13: A ver,
15: así dice la nota. Cuauhtémoc Blanco lo tiene clarísimo. Pero respecto al talento que hay en México, él dice que sobra. Solo faltan más oportunidades y estoy de acuerdo con él en esto, ¿eh? Vamos a escuchar la declaración de Cuauhtémoc Blanco y ahorita ahondamos un poquito en este tema. Por favor.
0: Yo lo único que pediría es que le den chance a los jóvenes. Hay un chingo de talento en los barrios. No es que no les dan la oportunidad. Como te hace rato te lo dije, hay muchos extranjeros y hay muchos chavos que tienen un chingo de talento. Hoy por hoy que mi hijo está entrenando ahí en el América.
13: ¿Qué edad tiene?
0: 9. Ahí chavito digo, ay güey, ¿no? Que tiene un chingo de talento hasta de 6-7 años. O sea, los ves luego.
13: ¿Tiene tu hijo? ¿Lo ves ahí en la selección?
0: Yo creo que sí, tiene talento el cabrón.
23: Vámonos, eso está interesante. Es que el talento a veces sí se hereda, ¿no? Ahí está el chicharito para demostrarlo.
13: Ahora, es difícil, claro. ¿No crees, Moisés?
15: Gilberto Mora, mismo.
13: Ser hijo de una figura del tamaño de Cuauhtémoc Blanco y decir, ok, yo soy el hijo. No sé, me

0: Ser hijo de una figura del tamaño de Cuauhtémoc Blanco y decir, ok, yo soy el hijo, no sé, me pongo a pensar en Julio César Chávez Jr., ¿no? Por ejemplo, yo creo que es muy difícil ser el hijo de una de estas leyendas deportivas, porque Cuauhtémoc, su paso por la política, siento yo que ha sido lamentable, pero como deportista, pues, ídolo nacional, güey. Ha claro. de ser muy difícil, ¿no? Ser el hijo de y tratar
1: sí,
0: de salir,
1: por supuesto.
0: Salir adelante.
2: Sí, qué duro.
0: ¿Hay ¿O crees que sea ventaja?
1: Muchas expectativas. No, yo creo que... es complicado tratar de ocupar ese espacio. Por ejemplo, el hijo de Cuauhtémoc Blanco pues va a tener ahora sí que un hoyo muy grande de llenar sin albur, porque Cuauhtémoc Blanco es de los mejores jugadores que ha habido en la historia del fútbol
0: mexicano.
1: Pero
0: no, tenía que ser un hoyo.
1: Espacio, lo dejamos como espacio.
0: Un espacio.
1: Entonces,
2: hueco.
1: Mejor,
2: para que, un hueco.
1: Sí, un hueco. Es lo mismo un hueco, pues ya escucharon no a Tuca como decía, ¡hay un hueco! ¡Y hay que penetrar!
0: ¡Tengo que entrar! Así es. Sí. ¡No es aquí!
1: Pero bueno,
0: ¡es allí! No sé cómo decía.
1: Sí, así es. Y ha habido hijos de futbolistas que han tenido mucho éxito, ¿no? El caso de Chicharito, ya lo mencionaste. El caso ahora de Mateo Chávez, que es hijo del Tilón Chávez, que ahora también va a ser mundialista.
3: Suena el Bebote.
1: Está el hijo de Gilberto Mora, el hijo del Chaco Jiménez, Santi, que está ahí también. ¿A quién más puedo mencionar? ¿Quién
0: entonces
1: más
0: entonces
1: falta?
0: Ahí está el punto. Entonces es una ventaja,
1: a ver,
0: yo creo, incluso.
1: Escuchen, hay los hijos de los dos mejores jugadores de fútbol actualmente en el mundo, el hijo de Cristiano y el hijo de Messi, los dos son muy buenos para jugar al fútbol y tienen una gran responsabilidad como hijos de estas grandes estrellas.
2: Qué duro, ¿no?
1: Al momento de jugar al fútbol, pero lo están haciendo muy bien y yo creo que los dos van a ser buenos futbolistas. No sé si tan grandes como sus padres, pero van a ser buenos futbolistas. Tenemos a Hugo Sánchez. No podía faltar Hugo Sánchez, el máximo referente del fútbol en México. Pues le preguntan qué haría si él fuera Efraín Juárez. Hay que poner un poquito de contexto en eso. Lo que pasa es que Efraín Juárez, él ha dicho en algunas ocasiones que le gustaría ser técnico en Europa, en algún equipo europeo. Él siente que tiene la calidad, y no lo dudo que así sea, de poder dirigir en Europa. Pero al mismo tiempo le han dicho que por qué no sigue en Pumas, que debería continuar este proceso, este proyecto en Pumas. Le hicieron esta pregunta a Hugo Sánchez, ¿qué haría él si fuera Efraín Juárez? Esto es lo que él contestó.
4: Les digo que si yo fuera Efraín, ¿qué haría? Bien, porque ayer en la noche estuvimos hablando y quedé con ganas de decirlo.
1: A ver.
4: Yo si fuera Efraín, me iría a Europa. Y con eso les digo todo.
0: Ahí está.
2: Y abandonar ahí Pumas está. Después. No
1: pues mira, lo dice, pero lo está diciendo el máximo Puma que ha habido, ¿no? O de los máximos, Hugo Sánchez.
0: Oye, pero ¿no será que tiene razón, mi querido Moy?
2: ¿No será que Hugo quiere regresar a Pumas al banquillo?
0: No, pero como crecimiento profesional y deportivo, pues yo creo que, Pumas es un equipo de abolengo y de estirpe, pues. O sea, es un equipo de los más queridos en México, con todo y que perdieron los quinceañeros, pero bueno, no importa. Pero, oye, una carrera en Europa, pues yo creo que es otra cosa. Y económicamente significa otra cosa, ¿o no, Moisés?
1: Sin duda. Y me gustó mucho como dijiste, Pumas es de los equipos más queridos.
0: Sí.
1: Tienes toda la razón. Sí, una cosa es ser más querido, otra cosa es ser más grande. Porque si hablamos de más grandes, pues Toluca tiene más títulos.
2: Cruz Azul mismo.
1: Cruz Azul, Chivas, América. O sea, Tigres creo que tiene...
3: ¡Ya, Moisés! Cantidad, ¿no? ¡Ya entendimos!
1: Pero sí, de los más queridos. Lo dijiste muy bien, mi querido Estaca. Sí,
0: no,
1: efectivamente,
0: amable,
1: yo coincido...
0: Están dolidos.
1: Bien hecho. Coincido, con Hugo Sánchez. Yo creo que le podría convenir, en caso de que tenga una buena posibilidad de Efraín, de dirigir en Europa, sobre todo en una liga que pudiera ser, por ejemplo, la española, la Liga Premier, la Serie A,
2: belga.
1: Italia...
2: Belga.
1: Pues, híjole, no sé, solamente tendría que ser algún equipo muy importante.
0: ¿Te gusta
1: que
0: la belga,
1: Champions.
0: Moisés? O sea, ¿te gusta esa liga?
1: Fíjate que
0: hace...
1: no es tan importante la liga belga.
0: ¿Tú alguna vez pensaste en irte a la belga? O sea, a jugar en...
1: No. Preferiría, ¿sabes qué?
2: Nunca
1: preferiría
2: la
1: española. Fíjate que me llama más la atención la española.
0: Pero imagínate que te vas a la belga y te mete la belga a jugar un partido súper relevante. O sea, pues, tendrías que agradecerle, ¿no?
2: Qué saña, güey. Sí.
1: Pues fíjate,
2: déjalo ir.
1: No me gustaría, ¿no? Sigue, ¿verdad? O sea, ahí está.
0: Me cayó en las manos la belga y pues qué hacer con ella, ¿no? Sorrajársela
1: pues
0: a alguien
1: sí,
0: más.
1: Sí, hay que repartirla. Ahora sí que lo que no te cabe lo repartes, ¿no?
3: Oye, pues, se está acabando el tiempo, pero antes te quiero hacer una pregunta a ti, mi querido Moy.
2: Presentó la Federación Mexicana de Fútbol la

0: los 26 confirmados ya en la lista de Javier Aguirre.
1: Ya lo dijimos, Eduardo, al principio de la sección.
0: Ya sé, voy a un punto. Con un video en el cual utilizaron la voz de Chespirito hecha con inteligencia artificial.
1: Inteligencia artificial. Uh-huh.
0: ¿Qué te pareció eso?
1: Fíjate que de repente se escuchaba
0: medio
1: y sí te hacía recordar a Chespirito, ¿no? Pero había momentos en los que cuando terminaba las frases se escuchaba como a sudamericano.
0: Sí,
1: no terminaba bien las frases, sí se escuchaba distinto, entonces no me convenció del todo.
0: A ver,
1: ese motivo, a ver.
0: A mí se me hizo chafísima.
2: Hay llamados que no se escuchan. Se sienten.
0: Se sienten. Ahí se
2: escucha. Llegan como campana, como latido, como tierra que despierta. Y cuando llaman, sabemos. Sabemos porque somos de aquí. De donde
3: de
2: se prende una
3: vela
2: cuando no alcanza la explicación. De donde le hablamos a Dios de tú porque lo sentimos cerca. De donde uno se persigna antes de cobrar un penal. Y también con la primera venta del día.
3: Okay, sí,
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0: Ya, no puedo.
3: Qué
0: barates.
3: Qué manera de hacerle a la maquilla. Qué bárbaro, güey.
0: Chafés.
3: Y ahora vamos a cocinar este delicioso cocido que nos va a quedar de rechupete, coño.
0: Roberto Gómez Bolaños, joder.
1: Sí, al final de la presentación de la lista se escucha de repente cómo termina las frases muy estilo sudamericano, ¿no? Sin pronunciar la S, por ejemplo, al final.
0: ¿Se come las S además?
1: Un poquito, la inteligencia artificial, así es, al final del mensaje. Entonces, honestamente, no me gustó del todo.
0: Una mamada.
1: Pero respeto mucho a toda la gente que le encantó. Hay otra presentación que también está
3: saliendo
1: en redes sociales,
3: Moisés,
1: que es mejor.
3: Yo creo que a nadie le encantó, porque tengo en este caso que darle toda la razón a Eduardo. Una mamada.
0: Una barajole. Es chavísima.
1: Si se escucha, no es lo mejor.
0: En mi opinión, ¿no? La opinión de usted que nos escucha
3: yo
0: es la única que le importa a usted. A mí me vale madre lo que usted piense. Para
3: me
0: mí
3: parece
0: es
3: una succión.
1: Una succión. Me hubiera gustado más escuchar la voz, por ejemplo, de Eduardo Videgaray, ¿no?
0: Claro.
1: Mandando este mensaje.
0: ¿Por qué no alguien que sí tenga peso en el fútbol mexicano y que esté vivo, ¿no? No sé, Hugo Sánchez. Que de por sí ya habla como español también.
3: Pero la verdad sí, güey, porque además, a ver, esto fue como apelar a ¿qué? O sea, lo más representativo de este país es Chespirito, pues no. Y luego la perorata insoportable que acabo de escuchar, porque yo no más había oído cachitos, pero ahorita nada más me cayeron gordos, güey. Cuando
1: escuchen esto.
3: Tú vete al carajo, güey.
1: Escuchen esto y díganme si no están de acuerdo conmigo. Imagínense que este mensaje hubiese venido de propia voz, incluso escrito el mensaje por Alberto Lati.
3: Por ejemplo.
0: ¿Qué tal? Bueno, entonces
1: o lo que hubiera sido. Imagínense la capacidad que tiene Alberto Lati de poder haber escrito este mensaje y de propia voz él leerlo.
3: Hubiera estado
0: con Cuauhtémoc Blanco, ¿no? Aquí donde a Dios le hablamos de tú. Yo hubiera preferido eso, sin duda.
1: Mucho más mexicano, ¿no? Mucho más chilango.
0: Sí,
1: hubiera
0: un verdadero
1: sido
0: ídolo.
1: Más chilango.
0: Deportivo.
1: Sí, Alberto Lati me hubiera televisivo. Gustado que mandara este mensaje.
0: Bueno, dice el nuevo que cerremos el hocico. Mi querido Moy, como siempre, un placer. Nació Manguera.
3: Creció Popote.
1: Y chupan tubo. No. A ver, otra vez, dilo bien, güey. Dilo bien.
0: Nació
1: dilo bien.
0: Popote.
3: Creció Manguera.
1: Y ya estuvo. Y como dijo mi gran amigo y sabio Purépecha, guangos los dejo, señores.
3: Gracias.
0: Qué pena.
1: Les mandaron muchos saludos, Tuve la oportunidad de estar por Estados Unidos este fin de semana pasado. Les mandaron muchísimos saludos a ustedes. Y cada vez que me ven, preguntan, además por ustedes, siempre me dicen,
0: pagan?
1: Como dijo, guangos.
3: Muy bien.
1: Siempre.
3: Pues
1: sí,
3: está
1: sí,
3: bien.
1: Sí, ya tengo que contestarles. Sí, sí, sí.
3: Estás dejando
0: los
3: tu
0: dejo.
3: Marca. Bueno, nos dejamos mutuamente, Moisés.
0: Gracias, mi querido Moy. Abrazo hasta Tulum.
1: Cuídense mucho.
3: Y les dejamos la tarea.
1: Quiero.
3: El top 10 del día de hoy se intitula Frases que arruinan un funeral.
0: No la entierren, todavía está buena.
3: Vamos y venimos. Esto es La Corneta. Besos, Moy. Adiós.
1: Chao.
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0: Afición pecadora, estamos muy contentos aquí en La Corneta porque tenemos un final feliz, un top ten sensacional, también un final feliz. ¿Por qué no?
3: Espero que tengamos un final feliz,
0: ¿en la vida?
3: Pensando a futuro, ojalá sea feliz.
0: Híjole, es que el final difícilmente es feliz, pero...
3: Bueno, o sea, feliz así de qué padre.
0: Que te vayas así de un pasón.
3: No, pero habiéndolos dejado con una sonrisa en sus caritas, querido público, habiendo hecho lo único que aspiramos en realidad, porque pues nos pagan una mugre en todos lados donde trabajamos, negociamos con las nalgas, entonces por lo menos divertirlos, ¿no? Entretenerlos de alguna manera.
0: Pues sí. Pero lo que eso sucede, en lo que llega el final... En lo que cae la cortina final.
3: Aún no está aquí, no es para mí.

0: Mi gran pi... Ya. The end is near. Exacto. So I face
1: the final curtain. Qué bonito. Ya, gracias. ¿No?
0: ¿Sonará eso cuando te mueres?
1: No sé. O la versión de Sid Vicious.
0: Esa suena mejor, la verdad, estaría mejor. Pero bueno, esto solamente es la parte, digamos, del postre en esta deliciosa comida, este banquete que les ofrecemos diariamente. La corneta termina con el top 10 del día de hoy, que se intitula Frases que arruinan un funeral. Por eso estábamos hablando del final, porque pues ya, para allá vamos, ¿no?
2: Aquí está el de 12 coronas. Eran flores, animal.
0: Bueno, las coronas destápalas, no hay pedo. O sea, está bien.
2: Bueno, la verdad fue como la final de la Champions. O sea, el güey se fue a tiempos extra.
0: Fíjate que esa es una gran idea de negocio. Se me hace que voy a un emprendimiento. En vez de vender coronas de flores, que sean coronas de chela. Y que con cerveza Corona. Y que te manden al muerto unas chelas frías, güey. En forma de... O sea, con el nombre del...
1: ¿Ahí al velatorio?
0: Para los deudos. Una corona de cervezas, ¿qué tiene de malo? Digo, no sé si tiene que ser de esa marca, pero ¿por qué no?
1: ¿Has consumido alcohol alguna vez en un velorio?
0: Sí. ¿Sabes lo que pasa? Que los velorios en Estados Unidos son muy distintos. Ahí se reúnen en la casa de la persona fallecida.
1: A comer y beber.
0: Se reúnen los deudos y llegas con comida. O sea, traes comida y se hace una, pues sí, una comida y plática.
1: Pero está el cuerpo
0: sobre
1: ahí.
0: La vida del muerto. A veces sí, a veces no.
1: Yo el único velorio que fui en Gabacho, no estaba ya el cuerpo. No, había una urna con las cenizas.
0: Sí, es que tener el fiambre y estar comiendo junto, no sé.
1: No. Sí, se me hace muy díscolo con el cadáver que no puede degustar ya.
0: Que no puede comer. Bueno, le puedes meter ahí una torta así, a la caja, ¿no? Que se vaya con torta bajo el brazo. Llegó con torta el niño, se va con torta, ¿no? Está bien. O sea, pero no, eso sí es diferente. En cuanto a tradiciones, yo sí he ido a varios en Estados Unidos. Y sí,
1: no se visten de negro, ¿no?
0: No, es más un poquito color. Recordar al muerto. Lo mismo que hacemos nosotros, hombre. Nada más que nosotros tenemos esta necesidad de que se vea que estamos llorando y sufriendo horriblemente, porque somos mexicanos. Ya después se cuentan chistes y al rato que ya te vas a otro lado se dicen cosas. Ese güey era una viutra como la piel de Judas, güey. No dejó títere con cabeza. Wey.
1: Yo me he echado unas carcajadas en algunos velorios que hasta pues me siento mal.
0: Está bien, al muerto le hubiera gustado.
1: Ajá, eso es lo que pensé. Sí, sin duda pues le hubiera gustado.
0: Si hubiera entretenido. Pero bueno, frases que arruinan un funeral, esta es la número 10.
2: ¡Ay, por fin lo logró! Al fin se puso tieso este hijo de...
0: Y así se va a quedar porque yo no lo voy a atender. Ok, ya.
2: ¡Ay, que me lo entierren, por favor! Alguien que se encargue.
0: ¡Alguien aquí, a ver! ¡Joven! ¡Usted me lo...!
2: No. ¡Me lo entierra, por favor!
0: ¡Qué bárbaro! ¡En el patio de atrás! Vamos a decirlo así. Vamos a la que sigue. Oye, que es la número... ¿Qué?
1: ¿Y tú ya sabes cuál va a ser tu último destino? ¿Dónde reposarán pues te digo tus que hay una... restos hay una... mortales?
0: Aquí en la iglesia...
1: Ah, en la cripta de la iglesia de Pedregal.
0: Hay una cripta familiar.
1: Qué nice, qué
0: fin. Y hay un nicho pues que me está esperando, güey. Sí.
2: Está
0: o sea, ahí hay...
2: Es aquí. Ahí está. Hay un hueco. Sí, no, y tú tienes que entrar.
0: ¡Hay un hueco! Y tú tienes que entrar. Y sí voy a tener que entrar. No sé si voy a... Vamos a tener que... No sé en qué parte del mundo me sorprenda la huesuda. Pero habrá que mandar lo que quede para acá, ¿no? Para acá,
3: ¡hay un hueco! ¡Que yo quiero entrar!
0: Es el demonio en tu hombro.
3: ¡Hay un hueco!
2: ¡La cripta! ¡La cripta!
3: ¡Hay un hueco! ¡Que yo quiero entrar!
0: ¡Y te vamos a enterrar!
2: Okay, bueno, frases que arruinan un funeral. Híjole, pues mi compadre hace unos tamales deliciosos, ¿eh? Por si creen que la cremación sale demasiado cara. Ay,
0: No. ¿Cómo se llamaban las? ¿No? Eran las poquianchis. ¿Quiénes eran? Las poquianchis, güey, que hicieron tamal a la gente. Por ahí tenemos un episodio de La Corneta Extendida en donde hablamos acerca del canibalismo y creo que se toca un poco la historia de las poquianchis.
1: Y de la tamalera que mató a su marido y lo fue metiendo en tamales poco a poquito y ya lo fue dejando ir.
0: Eso también lo hizo un asesino serial ahí en Estados Unidos que tenía un puesto de hamburguesas, güey. Y hacía
1: hamburguesas humanas.
0: De la G que se había cargado el güey. Sí.
1: Bueno, vamos a la que sigue. Qué feo. ¿Qué es la número?
4: 8.
0: Frases que arruinan un funeral.
1: Ay, la neta, se me antojaron unas bien frías.
0: Te digo, la corona de coronas, güey. Ahí está la idea millonaria. No sé si la marca quiere ligarse con la muerte. Yo creo que no. Igual y no es tan buena idea.
1: Que tiene esta fijación con... ¿Cómo se llama cuando tienes te excitan los...?
0: ¿Necrofilia?
1: Eso, es medio, tiene necrofilia sexual.
0: Pues sí, se me hace que sí. Ni
1: modo. Le gustan tiesas. Vamos a la número
4: 7.
0: Frases que arruinan un funeral. Oye, ¿qué onda? ¿En el after vemos lo de la herencia, no? ¿O qué, bro?
1: ¿En el after? ¿El after sí, del ¿no? velorio?
0: O sea, finalmente, güey, ya dejó las acciones, todo listo. Dice la gente del consejo que me quedo prácticamente con todo, güey.
1: Sí, muy bien. A mí lo que me llamó la atención es que hay after de los velorios.
0: Pues también puede ser, güey. Está bien.
1: Una vez fuimos un velorio tú y yo y de ahí salimos como muy tristes, la verdad, y nos tiramos sí. al agua de una manera brutal. Sí,
0: espectacular. Y hubo risas y todo. Está bien, porque se enaltece la memoria del difunto, güey.
1: De acuerdo. Vamos a la que sigue, que es la número
4: 6.
1: Frases que arruinan un funeral. Pues por dentro se sigue sintiendo tibio.
0: No. Si es que se tarda en enfriarse, por eso apúrense. No, ya.
1: Okay. Frases que arruinan un funeral. Oigan, ¿y alguien se sabe su clave de Netflix?
0: No, sean. Qué bárbaro, güey.
1: Así hay basura. Gente, güey. Así hay gente.
0: Sí,
1: de
0: verdad. Así hay gente. Bueno, pues es que el muerto al pozo y el vivo al gozo, güey. Ni modo.
1: Pues entonces
0: es el dicho, razón. ¿No?
1: Vamos a la que sigue, la número
4: 5.
0: Frases que arruinan un funeral. Qué bárbaro. Se me están saliendo las lágrimas por la viuda.
2: ¡Ay! A mí también se me salen lágrimas por la viuda.
0: ¡Ay! Pues juntemos esfuerzos entonces. Qué bárbaro.
1: Vamos a la número
4: 4.
0: La viuda. ¿Usted es la viuda?
1: ¿Usted es
0: ¿qué
1: la
0: le
1: viuda,
0: importa?
1: Señora?
0: ¿Qué le importa? Ok.
1: Vamos a. ¿En qué número estamos, no?
0: Esta es la 3, ¿no?
4: 4.
0: Ah, 4, perdón. Ya estamos bien. Frases que arruinan un funeral. Bueno, pues mira, se moría de ganas en salir en la ofrenda, ¿eh? O sea, ahí está, güey.
1: ¿Eh?
0: En la ofrenda de Día de Muertos, güey. Quería estar en la ofrenda. Se moría de ganas, güey. Sí. Ya ves que ponen tu fotito. Imagínate que vamos a poner lo que le gustaba al muerto. Alcohol, drogas y amigas de ocasión, güey. Unas fotos de unas profesionales, güey. Exacto.
1: Vamos a la número
4: 3.
1: Yo empiezo, tú la rematas, ¿va?
0: Frases que arruinan un funeral.
1: Esperamos que el señor reciba a Lorenzo Silva.
0: ¡Silvaba! ¡Silvaba! ¡No, Silvaba!
1: Roberto Silva de alegría.
0: ¡Silvaba!
1: No, pues Silvaba. Y finalmente la número
4: 2.
1: Que me encanta.
0: Finalmente la 2, ¿por qué?
1: Claro, o sea, por fin llegó la 2. Frases que arruinan un funeral. Me siento honrado de ser la última persona que pudo hablar con él, pero al mismo tiempo estoy triste porque no pude decirle, no, güey, yo creo que eso no te cabe en el culo.
0: Ay, me quiero acordar que... ¿Qué estás haciendo, Eduardo? No, no es para eso. ¿Por qué te estás amarrando la escoba al tobillo? ¿Qué vas a hacer?
1: ¿Por qué te amarras la escoba al tobillo?
0: ¿Qué vas a hacer? No... Bueno, por lo menos tómate una cubita para darte valor antes.
2: Ponle un poco de margarina.
0: ¿Por qué te amarras la escoba al tobillo?
1: Un palo de escoba al tobillo, güey.
2: Bueno, ahora sí, en serio.
1: La número
4: 1.
0: Frases que arruinan un funeral.
1: Bueno, pues una lavada y la damos de alta, ¿no?
0: No. Qué feo que sean así, de verdad. Esas prácticas me parecen reprobables, lamentables. Sobre todo la de escuchar este programa. Yo creo que les hace mal, pero pues allá ustedes, ¿no? Nosotros ya nos vamos a esparcir la mugre por otro lado.
1: Estabas diciendo algo y te interrumpí groseramente.
0: Era una estupidez que no valía la pena, seguramente como todas las que digo en este programa. Ya,
1: no ya
0: se me olvidó. No me acuerdo, porque me apaniqué porque no encontraba
1: si no te acuerdas,
0: el texto
1: no pasó.
0: Que teníamos que anunciar. Además, si yo no me acuerdo, yo no fui. Entonces, pues, háganle como quieran, ¿no? Sí era mi cuerpo, sí estaba yo hablando, pero no estaba ahí, ¿ok?
1: No era yo.
0: Ya.
1: No era yo.
0: Ni modo.
1: Nos vemos en la noche en Imagen Televisión. Muchísimas gracias. Canal 3.1 a las 11 p.m. Ahí estaremos después del noticiero de Nacho Lozano. Y tenemos la corneta extendida. Siempre tenemos la corneta extendida a su disposición.
0: Así es.
1: Pueden encontrar en Amazon Music. Ahí está el nuevo episodio que estrenamos la semana pasada. todo acerca del sueño. ¿Cómo le pusiste, no?
5: Échense una dormidita, le pusimos.
0: Échense una dormidita. Es una función básica para nosotros los seres humanos y todos los seres vivos. Bueno, no todos, porque las plantas no sé si duerman. Duermen en mi jardín.
1: Duermen las plantas.
0: Los nardos y las rosas. Y bueno, pero esas no duermen, ¿no? Esa es una figura poética. Pero bueno, el asunto es que el dormir es importante y de eso se trató precisamente la corriente extendida. Jetear, que es una de las actividades favoritas de quienes les hablan. A mí me encanta dormir. De hecho, ahorita me voy a dormir y me van a despertar para ir a la televisión a seguir diciendo estupideces. Y luego ya me duermen como a los perritos. No.
1: Nos vemos al rato, muchísimas gracias. Buenas noches, a dormir, que descanses.
0: Buenas nachas.
1: Pero no en paz, ¿eh? No en paz, nomás descanse ya.
0: No, nomás hoy.
1: Hay ratito. Mucho que hacer.
0: Bueno, hay unos huevos.
6: En este instante se va la meme en la corneta.
1: ¿Y este es el cierre?
6: No, este.
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2: Son las 6 de la tarde en el tiempo del centro de la República Mexicana, las 6 de la tarde en punto. Claudia Sheinbaum tiene razón. Dice la presidenta que la ultraderecha estadounidense se está aprovechando de la narrativa sobre la narcopolítica mexicana y tiene razón.
3: En la víspera de un 2027 electoral, aquí y allá, todos los partidos y la clase política y ajena propia lo hacen. Porque eso es lo que hacen. Aprovecharse de la coyuntura para sacar raja política y electoral. La lectura en medios internacionales y nacionales levantó las alarmas. Washington sintió en la voz de la presidenta de México un ataque directo. Y hoy en la mañana Sheinbaum tuvo que matizar. ¡Ey, ey, ey! ¡Tranquilos, tranquilos! Pero no es culpa de Donald Trump. Donald Trump no tiene nada que ver. ¿No? ¿No tiene nada que ver Donald Trump? Porque, a ver, ¿no fueron activistas conservadores o de ultraderecha quienes señalaron los presuntos vínculos entre el poder político y el narcotráfico en Sinaloa? ¿Ni fueron los comentaristas de Fox News quienes pusieron la lupa sobre Rubén Rocha Moya y su séquito en Sinaloa?